Si hay un artista que se haya entregado en cuerpo y alma al jazz y al blues, ese es sin duda Van Morrison, que lleva la friolera de 60 años de trayectoria musical. Un tiempo en el que ha conseguido muchísimos éxitos, como el que hoy hemos escuchado, este Brown Eyed Girl.

Prácticamente cada uno de los discos que publicaron The Beatles en su extensa trayectoria musical son auténticas joyas, pero sí hay que destacar uno por encima de todos los demás. Podría ser este Abbey Road, que grabaron en aquellos míticos estudios londinenses y que publicaron en 1969. Bien, pues en ese álbum se incluyó también este clásico de los Beatles, Here Comes the Sun.

Está claro que esta es una de esas canciones que, si tienes un mal día, va a venir muy bien para levantar el ánimo. Es el clásico de Bob Seger, que también han versionado, entre muchos otros, los Status Quo All Time Rock and Roll.

El periodo de máximo apogeo para el grupo de glam rock Sweet fue desde 1968 hasta 1982 y después retomaron su trayectoria musical y lo han venido haciendo hasta la fecha. Son, por tanto, más de cinco décadas de carrera para este grupo que a lo largo de todo ese tiempo nos ha dejado éxitos como este que nos ha retrotraído hasta 1975. 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
1: Las cifras de Tracy Chapman son impresionantes. Desde que comenzó su andadura musical, ha publicado nada menos que 8 discos de estudio y además, gracias a ellos, ha ganado 4 premios Grammy y 2 Brit Awards. Aquí tenemos uno de sus éxitos, Sorry.

Como prácticamente todo lo que hicieron los Pink Floyd, esta canción también tuvo mucha repercusión y a día de hoy sigue siendo una de las joyas de toda su discografía. En el año 1979 lanzaron el exitoso disco The Wall, que marcó un antes y un después en la música progresiva, y por supuesto aquí está ese clásico de Pink Floyd titulado Another Brick in

Solo en los Estados Unidos esta canción vendió 1,5 millones de copias. Fue en 1972 cuando The Hollies lanzaron este tema, que hoy es un clásico, Long Cool Woman.

Consiguieron, gracias a esta canción, el premio del Salón de la Fama de los Grammy, ¿eh? Esta vez hemos retrocedido hasta 1965 para escuchar un clásico con letras mayúsculas de The Who, My Generation.

Y ya para comienzos de la década de los 80, el estadounidense Bruce Springsteen ya era toda una institución en la música, no solamente de su país, sino de todo el planeta, y publicaba su disco The River. En él se incluyó esta canción, que también es todo un clásico del rock a nivel mundial, Hungry Heart.

Han pasado casi 4 décadas desde que Casey and the Sunshine Band lanzaran esta canción y no ha perdido ni un ápice de actualidad. Se incluye en el disco All in a Night's Work y se llama Give It Up.

La canción vio la luz primeramente en Australia, el lugar al que pertenecían sus creadores Men at Work, y después fue un éxito en todo el planeta. Who Can It Be Now? Retrocedemos hasta 1981.

en su trayectoria musical ha colocado nada menos que 38 canciones en el top 10 de la lista Billboard Adult Contemporary y con su discografía ha vendido más de 100 millones de copias en todo el mundo. Es el gran Neil Diamond y con él hoy recuperamos Sweet Caroline.

es la energía positiva y, por supuesto, la elegancia de este grupo de Cors que nos dejaron boquiabiertos en el año 2000 con un giro radical en su trayectoria musical y canciones enfocadas, ¿por qué no?, a la pista de baile como esta que acabamos de escuchar, Breathless, que además les proporcionó un premio Grammy a la mejor actuación pop vocal de grupo o dúo en el año 2000. Esta es una de las canciones más emblemáticas en la carrera de Nacha Pop, por supuesto, con la interpretación de Antonio Vega, que ya nos dejó hace algunos años. Escuchamos Chica de Ayer.

Los artífices de esta canción son los incombustibles Mick Jagger y Keith Richards, los máximos representantes de los Rolling Stones. Hemos retrocedido con ellos hasta 1981 para dejarnos contagiar por las buenas vibraciones de Start Me Up.

Esta vez tenemos que viajar hasta 1967 para situarnos en pleno momento de apogeo de este grupo británico llamado Herman's Hermits, que publicaba precisamente en aquel año su disco There's a Kind of Hush All Over the World. Esta fue una de las canciones más destacadas de ese disco y de toda la discografía de este grupo, No Milk Today.

En su disco Running on Empty, el cantante y compositor estadounidense, aunque nacido en Alemania, Jackson Browne, hablaba de la vida en la carretera. Él, desde luego, que era un hombre acostumbrado a ese estilo de vida, a estar en los escenarios, y en aquella época lanzaba en ese álbum esta canción que se ha convertido en uno de sus clásicos, Stay.

Ha sido una de las voces más destacadas en la escena rockera a nivel mundial, la de Pat Benatar, que comenzó su andadura musical en la década de los 70 y que todavía sigue en activo. Esta es una de sus canciones más conocidas. Para escucharla hemos tenido que retroceder nada menos que 4 décadas y no pierde actualidad. Este Hit Me With Your Best Shot.

Es una canción con historia porque fue escrita en el año 1949 como un himno para apoyar el progresismo. También la hicieron suya Peter, Paul and Mary. Y esta es su versión, If I Had a Hammer.

Este fue uno de los grupos más destacados en la escena New Wave estadounidense. Surgió a finales de los años 1970 en Boston, Massachusetts, y triunfaron durante buena parte de los 70 y los 80 con sus discos y con grandes canciones como You Might Think. Es un éxito de The Cars.

algunas de las mejores y más conocidas canciones de The Pretenders vieron la luz dentro de su disco Get Close, era el tercero que lanzaba la banda de Chrissy Hynde en el año 1986. Esta es una de esas canciones, Hymn to Her.

Parece mentira que después de tantas décadas de trayectoria musical este grupo británico siga en activo, sí, desde 1962. Ahí están los Swingin' Blue Jeans con uno de sus grandes éxitos de Hippie Hippie Shake,

Los artífices de esta canción son los incombustibles Mick Jagger y Keith Richards, los máximos representantes de los Rolling Stones. Hemos retrocedido con ellos hasta 1981 para dejarnos contagiar por las buenas vibraciones de Start Me Up. Hace algún tiempo que nos dejaba Dolores O'Riordan, una de las voces femeninas irlandesas más destacadas. Ella fue líder de Cranberries y con ella hemos retrocedido hasta 1993 para escuchar Dreams, uno de los temas de su disco Everybody Else Is Doing It, So Why Can't We?

Ya se retiró hace algunos años, pero Billy Joel ha continuado haciendo giras de forma esporádica. Él es el responsable de numerosos éxitos, incluido Piano Man y también este River of Dreams, que nos retrotrae hasta 1993.

Con uno de los grandes del R&B retrocedemos hasta 1985. Nos situamos en su disco In Square Circle y escuchamos Part-Time Lover, un clásico de Stevie Wonder.

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1: También podemos dar a esta canción la consideración de One Hit Wonder, porque es prácticamente el único éxito de los Spin Doctors, pero eso sí, con el tiempo se ha convertido en todo un clásico y como tal lo escuchamos hoy aquí en Onda Vasca, Two Princes.

Han sido unos cuantos los artistas y grupos que han versionado este tema, que en cualquier caso indiscutiblemente es original de los estadounidenses REM. En el año 1991 lanzaron su disco Out of Time y dentro de él se incluyó esta canción que al final, con el paso del tiempo, se ha convertido no solamente en un clásico en la discografía de REM, sino también de la historia de la música. Y de hecho, esta canción fue galardonada con el premio Grammy al mejor video musical de formato corto. Losing My Religion.

Aunque tiene un sonido añejo, lo cierto es que esta canción pertenece al álbum que en 1983 lanzó Billy Joel, una historia en la que nos cuenta cómo una persona de clase más bien baja trata de alcanzar el amor de una chica de la alta sociedad. Esta es la historia de Uptown Girl con Billy Joel.

En 1982, Billy Idol lanzaba un disco de título homónimo y en él se incluyó esta canción, que además fue premiada con el MTV Video Music Award a la mejor dirección. Es todo un clásico, Dancing with Myself.

Y aunque parezca mentira, ya va camino de los 60 Lenny Kravitz y ya lleva unas cuantas décadas de trayectoria musical. De hecho, este éxito pertenece a su disco de 1998, Fire, y con él hemos escuchado Fly Away. Hay diferentes versiones de esta canción, pero nos quedamos con la original, la de Buffalo Springfield, For What It's Worth.

Después de haber sorprendido a todo el mundo en el 92 con su disco Keep the Faith, Bon Jovi, la banda de New Jersey, lanzaba un año después un recopilatorio titulado Crossroad, en el que no faltaba ni uno de sus temas míticos, pero también había espacio para canciones nuevas como esta, que se ha convertido ya en un clásico del rock, Someday I'll Be Saturday Night.

Siempre han tratado de abordar temas muy controvertidos y profundos en sus canciones, y en esta en concreto los irlandeses U2 hablan de derechos humanos y la utilizan de hecho cuando participan en eventos benéficos. Es todo un clásico de U2 One.

En cualquier concierto de los irlandeses U2 no falta esta canción que perteneció a su disco de Joshua Tree, lanzado en 1987, I Still Haven't Found What I'm Looking For, que además les valió un premio Grammy, nada menos que a la canción del año, un tema que además ha sido versionado por gente como los alemanes Disturbed o también la grandísima Cher, I Still Haven't Found What I'm Looking For.

Hay muchas teorías en torno al origen de esta canción. Hay quienes aseguran que está dirigida a la esposa de David Bowie, Angela, pero también hay quienes dicen que esta canción hace referencia a la actriz Angie Dickinson. En cualquier caso, Angie es todo un clásico en la discografía de los Rolling Stones.

Uno de los discos más exitosos de los irlandeses de Cranberries fue Everybody Else Is Doing It, So Why Can't We? Lo lanzaron en 1993 con temas para el recuerdo como este maravilloso Ode to My Family.

algún tiempo que Mary Fredrickson nos dejó, pero a sus espaldas ha quedado un legado musical formando parte del grupo Roxette, en el que no puede faltar esta canción del año 1990, Spending My Time.

Fue una de las bandas más influyentes en el panorama alternativo estadounidense de los años 90. Por supuesto, exportaron su música a otros países y gracias precisamente a esta canción se hicieron conocidos a nivel mundial. Mr. Jones, el éxito que los Counting Crows incluyeron en su primer trabajo, August and Everything After.

Han sido unos cuantos los artistas y grupos que han versionado este tema, que en cualquier caso indiscutiblemente es original de los estadounidenses REM. En el año 1991 lanzaron su disco Out of Time y dentro de él se incluyó esta canción que al final con el paso del tiempo se ha convertido no solamente en un clásico en la discografía de REM, sino también de la historia de la música. Y de hecho esta canción fue galardonada con el premio Grammy al mejor video musical de formato corto. Losing My Religion.

Esta banda irlandesa es la que toma el relevo de las grandes bandas de rock de épocas anteriores. Están en activo desde el año 1994 y durante este tiempo nos han dejado grandes canciones como esta. Chasing Cars es un éxito de Snow Patrol.

Retrocedemos hasta 1993 con el gran Sting, el talentoso bajista y también cantante de The Police, que también en solitario ha grabado discos como Ten Summoner's Tales, en el que se incluyó esta canción, uno de sus grandes éxitos, If I Ever Lose My Faith in You.

Es el rockero canadiense por excelencia y a pesar de que ya lleva más de 30 años de carrera musical, Bryan Adams sigue estando hecho un chaval, ¿verdad? Bueno, pues con esta canción retrocedemos hasta el 91. Es uno de los temas de su disco Waking Up the Neighbors, uno de esos álbumes imprescindibles en la carrera de Bryan Adams. Todo un temazo, Can't Stop This Thing We Started.

Esta canción fue escrita por Mark Knopfler. Tiene tintes autobiográficos y también está inspirada en la trágica historia de Romeo y Julieta. Una canción que se incluyó en su disco Making Movies del año 1981, Romeo and Juliet.

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1: Atención a este polifacético artista que no solamente fue músico, también fue productor y escultor. Desde Gran Bretaña llevaba Guru Josh, que en la década de los 90 nos puso a bailar en las pistas de baile con su sonido acid house y temas temazos, como este que ha pasado a la historia de la música, Infinity.

Esta vez tenemos que viajar hasta 1967 para situarnos en pleno momento de apogeo de este grupo británico llamado Herman's Hermits, que publicaba precisamente en aquel año su disco There's a Kind of Hush All Over the World. Esta fue una de las canciones más destacadas de ese disco y de toda la discografía de este grupo, No Milk Today. Hay una historia detrás de esta canción, y es que en aquella época Kylie Minogue, la cantante australiana, era pareja de Michael Hutchence, el líder de INXS, y esta canción habla precisamente de una mujer que decide teñirse el pelo tras un desengaño amoroso. Algo muy similar a la situación en la que se encontraba Kylie Minogue, que de hecho tuvo que teñirse el pelo de rubio a platino por exigencias del guión para participar en una película. Suicide Blonde es el clásico por excelencia de INXS.

Resulta que esta canción está inspirada en un poema que habla sobre una batalla, la de Balaclava, que se desencadenó en 1854. Y la canción es más larga que el poema. En cualquier caso, es todo un clásico de los británicos, Iron Maiden, The Trooper.

0: Este grupo californiano, Jefferson Airplane, fue el pionero del movimiento psicodélico influenciado por el LSD y de hecho tuvieron un éxito impresionante a finales de la década de los 60 gracias a canciones como esta, Somebody to Love.
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Lleva ya más de 4 décadas de trayectoria musical y ahí sigue casi convertido en un mito Joaquín Sabina, un hombre que ha interpretado duetos junto con numerosísimos artistas, que ha grabado 17 discos de estudio y hoy destacamos Hotel Dulce Hotel, que dio la luz en 1987 y que contiene grandes canciones como esta, Besos de Judas.

un clásico del rock and roll de la década de los 60 con una banda británica, liderada por John Mayall, el grupo John Mayall and the Blues Breakers y su éxito Hideaway.

La puesta en escena de Kiss es desde luego espectacular, y también las cifras que acompañan a este grupo que lleva en activo pues más de 4 décadas. Uno de sus álbumes destacados es Destroyer, con grandes temas como el que hoy recordamos, Detroit Rock City.

La excentricidad llevada al extremo, eso es lo que define al grupo Kiss, que todavía sigue en activo y que ofrecen espectáculos absolutamente grandiosos. Esta vez nos hemos quedado con su éxito Rock and Roll Night.

Esta artista acumula en su poder 11 premios Grammy, 3 American Music Awards, un Emmy y también ha sido candidata al Tony y al Globo de Oro. Linda Ronstadt es la protagonista de este éxito, When Will I Be Loved. Este es el ritmo que pertenece a la canción I've Been Thinking About You, un tema que nos hace retroceder hasta 1990, momento en el que el grupo británico-estadounidense London Beat lanzaba su disco In the Blood.

desembarcaban a finales de los años 70 en las listas de éxito de todo el planeta. Desde Canadá llegaban Loverboy y en 1981 publicaron su segundo trabajo, Get Lucky, con temazos cargados de ritmo como este Working for the Weekend.

Sería muy complicado decidir cuál fue la mejor canción de Michael Jackson, pero es posible que esta fuera una de ellas. Premio Grammy a la canción del año en 1982. Todo un clásico. Beat It.

Los orígenes del grupo británico Mike and the Mechanics se remontan a 1985 y prácticamente durante todo este tiempo han estado en activo hasta el día de hoy. Esta vez nos vamos a remontar precisamente a los inicios de su carrera musical para escuchar uno de sus grandes éxitos, All I Need Is a Miracle.

Este grupo australiano de rock alternativo nació en 1971 y han mantenido su actividad hasta el presente. Se les conoce como The Oils, pero su nombre completo es Midnight Oil. Y este que está sonando es el primer sencillo de éxito mundial que vio la luz en 1987, Beds Are Burning.

Entre los éxitos de Mr. Big nos encontramos muchas canciones de corte rockero y también hay muchas baladas que han sido destacadas a lo largo de toda su carrera musical. Esta vez nos quedamos con el éxito To Be With You, una canción que publicaron en el año 1991 como segundo single de su álbum Lean Into It.

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Ya por los últimos años 70 y que duró más o menos hasta mediados de los 80, un fenómeno que coincidió con, bueno, pues con una serie de circunstancias especiales y que, bueno, pues después se vislumbró que eran importantes sin duda alguna para el desarrollo social del Estado español. El fenómeno coincidió, por ejemplo, con la despenalización de la homosexualidad, la venta de anticonceptivos, el resurgimiento del feminismo, el laicismo de la sociedad. También tuvo mucha importancia, bueno, pues el mundo de las drogas, que afectó, de hecho, a algunos grupos de una manera importante, grupos como este que acaba de sonar, Nacha Pop, con esta canción que quizás es, bueno, pues uno de los grandes emblemas, sin duda, de la movida madrileña, ese Chica de Ayer, el tema de Antonio Vega, canción maravillosa que todo el mundo conoce, que se ha convertido en todo un clásico, en todo un hito. Y lo que vamos a hacer hoy en los próximos minutos aquí en esta sintonía, la de Onda Vasca, es recordar algunos de esos temas, muchos de los cuales los tenemos ya muy, muy trillados, los reconocemos en cuanto suenan los primeros compases, otros quizás no tanto. Hemos empezado con ese Chica de Ayer de Nacha Pop, canción compuesta por Antonio Vega, como no, seguimos con Los Secretos y este Déjame.

Déjame canción de Los Secretos, canción compuesta por Enrique Urquijo, el que fuera un poco el alma mater del grupo, junto con sus hermanos, hombre fallecido ya, hace ya unos cuantos años, pero el grupo sigue funcionando, sigue teniendo además mucho éxito. Este fue el primero, canción del año 1978, cuando todavía Los Secretos ni siquiera se llamaban así, se llamaban Tos, y sin duda también es otro de los grandes momentos de la movida madrileña. Los Secretos, uno de los grupos, bueno, pues claro, representantes de ese movimiento, de esa movida, con canciones aparte de esa Déjame, como esta también, Ojos de Perdida.

Ojos de Perdida, otro clásico en la discografía de Los Secretos, otro de sus primeros grandes éxitos y, bueno, pues una canción también exponente importante de lo que fue la movida madrileña musicalmente hablando. Vamos con más bandas, vamos a recordar ahora a Ejecutivos Agresivos, que también, bueno, pues fue un grupo que comenzó allá por el 79, tan solo duraron un par de años y en el mismo aparecían gente que luego fue muy conocida, como Jaime Urrutia, de Gabinete Caligari, el donostiarra Ignacio Gasca, alias Poch, que después montara Derribos Arias, también estaba Paco Trinidad, estaba Juan Luis Vizcaya, y bueno, pues un grupo que consiguió un gran éxito, sobre todo gracias a un tema, una canción que se llamaba exactamente Maripili y que sonaba así.

Maripili, los ejecutivos agresivos, una especie de supergrupo, aunque se formó antes de que sus miembros tuvieran éxito después con otras bandas, como decíamos, como Gabinete Caligari, Darribos Arias, etcétera, etcétera. Se dice que la movida madrileña, a la cual estamos dedicando hoy este tiempo en la sintonía de Onda Vasca, comenzó en un concierto de homenaje a Canito, que era un músico del grupo TOS. Los Secretos, como hemos dicho antes, previamente se llamaban TOS y uno de sus componentes falleció en un accidente de tráfico, se llamaba Canito. Y bueno, pues sus componentes, los de Los Secretos, decidieron hacerle un homenaje el 9 de febrero de 1980. Y ese concierto se considera el inicio de la movida madrileña. Ahí participaron pues, Nacha Pop, Alaska y los Pegamoides, Paraíso, Mamá, Los Bólidos, Trastos, Mario Tenía y Los Solitarios o Mermelada. Vamos a escuchar a precisamente Alaska y los Pegamoides, el grupo bien conocido, el grupo musical que se formó en el año 1979 y que, bueno, pues tenía alguna referencia de grupos punkis británicos, también del afterpunk, y en él estaban Alaska, estaba también Nacho Canut, estaba Carlos Berlanga, estaba Ana Curra y estaba Eduardo Benavente. Quizás su gran éxito fue Bailando, pero nosotros lo escuchamos en este, que también es un tema bien conocido, Horror en el Hipermercado.

horror en el hipermercado Alaska y los pegamoides. Bueno, pues de Alaska y los pegamoides surgió otra banda. Como decíamos, ahí estaban Eduardo Benavente, Carlos Berlanga, Nacho Canut, Ana Curra y la propia Alaska. Y de ahí, pues el propio Nacho Canut y Carlos Berlanga comenzaron con una nueva formación a la que se unió también Alaska. Alaska y Dinarama, eso fue en el año 1982. Un grupo que consiguió grandes éxitos como Ni tú ni nadie, A quién le importa, o por ejemplo esta que se llama Perlas ensangrentadas.

perlas ensangrentadas, uno de los grandes temas de Alaska y Dinarama. Decíamos que Alaska y Dinarama surgieron tras la escisión de Alaska y los Pegamoides. Y bueno, pues otra de las partes del grupo de Alaska y los Pegamoides, en concreto Ana Curra y Eduardo Benavente, formaron un grupo llamado Parálisis Permanente, que ofrecía un sonido más oscuro, más afterpunk, y que llegaron a publicar tan solo un disco que incluía una canción que también es todo un himno de la movida madrileña, ese movimiento al que hoy estamos dedicando este tiempo musical en la sintonía de Onda Vasca. La canción, por supuesto, es Autosuficiencia.

Bueno, pues está este autosuficiencia de parálisis permanente con Eduardo Benavente al frente, un hombre que fallecía cuando más éxito tenía la banda en un accidente de tráfico. Hemos escuchado antes también a Ejecutivos Agresivos, donde había gente que después montó otros grupos, entre ellos un Donostiarra. Donostiarra que estuvo también muy involucrado en la movida madrileña. Se llamaba Ignacio María Gasca Juria y era conocido artísticamente como Poch. Él, después de Ejecutivos Agresivos, montó una banda llamada Derribos Arias, una banda en la que también actuaba, estaba el donostiarra Alejo Alberdi, un grupo que hizo canciones fantásticas como Dios salve al Lendakari, A Flúor, Aprenda Alemán en Siete Días o esta Branquias bajo el agua.

branquias bajo el agua. El grupo, bueno, donostiarra, podríamos decir, aunque hizo su carrera discográfica y musical en Madrid, básicamente. El grupo que lideraban Poch, en el que también estaba otro donostiarra como es Alejo Alberdi. Decíamos que Poch había estado previamente en Ejecutivos Agresivos y en ese grupo también había estado, bueno, pues uno de los componentes de Gabinete Caligari. Gabinete Caligari, el grupo formado por gente como Jaime Urrutia, que precisamente había estado en Ejecutivos Agresivos y que tras la disolución de esa banda, bueno, pues formó junto a Ferni Presas y Eddie Calvo, un grupo que empezó en una línea bastante oscura con canciones como Golpes, pero que se fue abriendo un poquito musicalmente y consiguió grandes éxitos, como por ejemplo este Cuatro Rosas.

de Caligari en este Cuatro Rosas, el grupo que lideraba Jaime Urrutia, siempre con un aire chulesco desde, bueno, pues el seno de la banda, de ese trío que formaban Gabinete Caligari. Estamos dedicando un tiempo a las canciones de la movida madrileña, finales de los años 70, principios de los 80, básicamente en Madrid, aunque, bueno, hay que decir que también hubo otras ciudades que de alguna manera aportaron historias a esa movida madrileña: Barcelona, Bilbao, Valencia, Vigo e incluso Málaga. Vamos a ir ahora con Radio Futura, sin duda una de las cúspides del pop español a partir de los primeros años 80 y durante bastante tiempo. Empezaron también con la gente de la movida madrileña, con ese Enamorado de la Moda Juvenil, que fue todo un éxito, y después llegaron canciones en las que ya se les veía otro aire diferente y realmente atractivo. Canciones como esta, titulada La Estatua del Jardín Botánico.

La estatua del jardín botánico, este largo tema fantástico, uno de los primeros éxitos de Radio Futura, el grupo que lideraban los hermanos Auserón. Estamos dedicando nuestro tiempo hoy en Onda Vasca a escuchar canciones emblemáticas de la movida madrileña. Continuamos el recorrido. Uno de los grupos seminales fue Caca Deluxe y de ahí salieron, bueno, pues varios músicos que después montaron otros proyectos, entre ellos uno que se llamaba Zombies, que no tenía nada que ver con el grupo británico Zombies de los años 80, por supuesto. Los Zombies era un grupo que lideraba un tal Bernardo Bonecci, un hombre que falleció hace ya unos cuantos años, en 2012, y cuyo mayor éxito, prácticamente el único, fue esta canción que se llama Groenlandia.

Groenlandia, el gran éxito de Zombies, el grupo liderado por Bernardo Bonecci, como decíamos, hombre que fallecía hace unos años, en 2012 exactamente, y que se dedicó en la última época creativa de su vida a hacer, por ejemplo, bandas sonoras, hizo para alguna película de Almodóvar, entre otras cosas. Pero bueno, nosotros lo que estamos es recordando canciones de la movida madrileña. Y ahora nos vamos a ir con un grupo que se llamaba La Mode. La Mode era un grupo que lideraba un hombre llamado Fernando Márquez, alias El Zurdo, y que, bueno, pues se comenzaron también en los primeros años 80. En sus primeros discos obtuvieron bastante éxito con canciones como El Eterno Femenino, Enfermera de Noche o esta que se llama Aquella Canción de Roxy.

Aquella canción de Roxy, el grupo La Mode, con Fernando Márquez, el zurdo, al frente. Bueno, pues vamos a poner ya el punto final a este espacio que hemos dedicado a escuchar música de lo que se denominó la movida madrileña. Hemos empezado el programa escuchando, lógicamente, ese Chica de Ayer del grupo Nacha Pop, ese grupo en el que tomarán parte Antonio Vega, Nacho García Vega, Carlos Brooking o Ñete, y va a ser el grupo que también va a cerrar el programa con otra de las primeras canciones de la banda, el tema que abría su primer disco en el año 1980, el llamado, bueno, pues homónimo al grupo Nacha Pop. Antes que salga el sol es la canción con la que te despedimos y te agradecemos, por supuesto, que hayas estado con nosotros en la sintonía de Onda Vasca. 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
1: Egunon, muy buenos días, son las 7 de la mañana y hoy es viernes 21 de agosto. Seguiremos con ambiente fresco, con lluvias que se darán principalmente por la mañana y en la mitad norte, sobre todo en puntos de la costa. En la mitad sur será menos probable que llueva y por la tarde nos anuncian que la lluvia remitirá y se irán abriendo claros. Las temperaturas máximas hoy se quedarán entre los 23-24 grados. Comenzamos con la ingobernable situación en Ceuta. Lo último es que cientos de migrantes fueron desalojados ayer de la playa del Trampolín, donde malvivían desde su entrada a la ciudad autónoma, para ser trasladados por la policía a algunas de las nuevas instalaciones puestas en marcha por el gobierno. Sin embargo, muchos de ellos volvían horas después a la playa por temor a ser devueltos a su país. Asier Vera.
2: El Ministerio de Migraciones llevaba a cabo ayer por la mañana el traslado de las personas migrantes de Ceuta a dos espacios habilitados para albergarlos de manera temporal. El objetivo es que dejen de malvivir en las calles y en las playas de la ciudad y puedan permanecer en un lugar digno. La portavoz del Gobierno, ministra de Migraciones, Elma Saez, señalaba que finalmente se habilitarán cuatro espacios con capacidad para 1.800 plazas, 300 más que las anunciadas el pasado lunes.
3: De una manera muy intensa, la labor realizada por las fuerzas y cuerpos de seguridad del Estado, por la policía local, por las entidades que van a estar, bueno, pues son las responsables de los dos dispositivos. Como saben, los dos dispositivos son el Loma Margarita y el embolsamiento. Como saben, además, esto es, bueno, hoy es jueves, esto es fruto de, bueno, pues de un trabajo colaborativo. Saben que el pasado lunes les anuncié que de manera inminente iban a estar dispuestos 1.500 recursos temporales de acogida. Hoy les digo que ya son 1.800.
2: Por su parte, el presidente de Ceuta, Juan Jesús Vivas, revelaba que pese a que no cuenta con datos oficiales, fuentes externas fiables le han informado que cada día la Policía Nacional está tramitando en Ceuta entre 25 y 30 expedientes de asilo. Para Vivas, lo importante es que el Estado reaccione y ponga los medios suficientes para expulsar de la ciudad autónoma a todas las personas migrantes. Asimismo, considera positivo el traslado de las personas migrantes, pero reclama que el Gobierno no se olvide de la población ceutí.
4: Todo aquello que se haga para atender la emergencia humanitaria a la ciudad de Ceuta, a los ceutíes, nos parece bien. Pero también debo decir que está bien que se atienda a las situaciones de emergencia que se viven por las personas que llegaron, pero que no nos olvidemos que los ceutíes también tienen derecho a vivir como vivían antes del 30 de julio. Los ceutíes tienen derecho a recuperar su normalidad.
2: Mientras, la ministra de Igualdad, Ana Redondo, comparecerá a petición propia el 31 de agosto en el Congreso de los Diputados para informar de las actuaciones desarrolladas por su ministerio tras la entrada masiva de migrantes a Ceuta el 30 y 31 de julio. Precisamente, el PP le exigía este jueves que rindiera cuentas en la Cámara Baja para explicar las medidas adoptadas ante el aumento de las agresiones sexuales en la ciudad autónoma.
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1: Mientras tanto, está aún por ver y por concretar cuáles son los planes del gobierno español respecto al traslado de menores migrantes. Aún no ha dado cifras concluyentes de cuántos hay en estos momentos en Ceuta. Aquí en Euskadi se pronunciaban sobre esta crisis y el reparto de esos menores migrantes de Ceuta, la Diputación de Guipúzcoa y también el Gobierno Foral de Navarra, comprometidas ambas instituciones, dicen, a cumplir con sus obligaciones legales. Oyera Chalandabaso, egunon.
6: Egunon, sí, en Guipúzcoa se muestran dispuestos a acoger menores, pero eso sí, con condiciones. La portavoz foral y diputada de Gobernanza, Irune Berasaluze, reclama al gobierno español un plan estructural y consensuado en el que tomen parte todas las instituciones implicadas. Apelaba a la solidaridad de todas las comunidades autónomas e instituciones, destacando que no puede ser que algunos acojamos y otros no, haciendo referencia a las comunidades gobernadas por el Partido Popular.
7: Lo que hemos pedido al gobierno de España es un plan estructural, un plan que dé respuesta a esta necesidad, sea, cuando se presente, ¿no? Porque ahora, porque estamos hablando todo el tiempo de lo que ha pasado en Ceuta, no puede ser que improvisemos de nuevo una solución para acoger a todos estos menores. Y bueno, tiene que ser un plan que sea ya que dé respuesta a este problema que lo vamos a tener, o a esta situación que la vamos a tener de una manera más continuada, ¿no?
6: El gobierno foral de Guipúzcoa tiene bajo su tutela 900 menores, de los que alrededor de 200 son menores extranjeros no acompañados. Por su parte, en Pamplona, María Chivite pide que se ponga más humanidad a la política para no olvidar que esta crisis afecta a menores en situación de extrema vulnerabilidad.
8: Estamos hablando sobre todo de niñas. Ya vale de deshumanizar esta cuestión. Estamos hablando de personas, niños, niñas, menores, en una situación de extrema vulnerabilidad. Por tanto, creo que hay que ponerle humanidad un poco a la política. Navarra es una comunidad solidaria que siempre va a atender a sus responsabilidades. Y apelo a que el resto de comunidades también lo hagan, porque tenemos unas obligaciones legales que cumplir. Y el resto de comunidades también tiene que hacerlo. Y Navarra, como siempre, estará a la altura de sus responsabilidades. Pero

0: Afirmaciones infundadas alegando problemas de seguridad y convivencia, el futuro centro de observación y acogida tendrá un máximo de 40 plazas, tal y como explicaba Carmen Maestu.
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2: Conectamos con Euskalmete, Busquiña y Turrioz.
3: Durante la primera mitad del día seguiremos con inestabilidad. Se producirán chubascos, especialmente en la vertiente cantábrica, cerca del litoral, y podrían ser de carácter tormentoso e ir acompañados de granizo. No obstante, es posible que esos chubascos no lleguen a afectar al resto del territorio. De todas formas, de cara a la tarde, las precipitaciones tenderán a remitir en el litoral y se abrirán algunos claros. Soplará el viento del oeste-noroeste y el ambiente será fresco, con temperaturas en general por debajo de los 25 grados. Por tanto, las lluvias no durarán mucho.
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4: ¡Seguro por la mañana, tropa! ¡Arranco en el Márraga! Ambiente húmedo, ¿eh? Ambiente húmedo. Ha caído esta noche, asfalto negro, ahora no llueve. Pero 16 grados, ha bajado, 16 graditos, qué bien, esa temperatura para ser viernes. Venga, buen día para todos y todas, ahí con la carretera, ayo, igual fin de...
5: Egunon, Balmaseda, 16 grados, está nuboso y el suelo ya prácticamente se ha secado. Pasad buen día y buen fin de semana. Agur.
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2: Conectamos para ello con el Departamento de Seguridad. Egunon.
7: Hola, Egunon.
2: ¿Cómo está la situación a esta hora?
7: Ahora mismo hay que pedir precaución en la Vizcaya 625 en Miravalles. Aquí ha habido un accidente entre dos vehículos que obstaculizan en la vía en sentido Bilbao. No hay heridos, pero bueno, se regula el tráfico, puede generar algún pequeño problema. Y por otro lado, en la N1 en Echegárate se encuentra un camión averiado que ocupa un carril en sentido Gasteiz. En el resto de nuestra red viaria se circula sin problemas.
2: Apuntados, qué ricasco.
7: Suri, agur.
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2: La mesa de forraje será convocada finalmente la primera semana de septiembre para presentar y planificar la logística necesaria para esa compra conjunta de alimentación tan necesaria e imprescindible ante la falta de pastos para las explotaciones ganaderas, perjudicadas directamente por la sequía de este verano. Un retraso de la convocatoria que ha sorprendido y también ha molestado a los ganaderos. Andrea Larrinaga.
3: Así es, la mesa de forraje estaba prevista para hoy, pero finalmente el gobierno vasco ha anunciado que será convocada para la primera semana de septiembre. Un anuncio que llega por sorpresa a los colectivos de ganaderos EMBA, UAGA y ENE, que, como nos ha contado Xavier Iraola de ENBE en Onda Vasca, se han enterado a través de los medios de comunicación.
4: Pues no nos parece muy adecuado es que nos tengamos que enterar por los medios de comunicación, ¿no? Por la prensa. Lo lógico, a nuestro entender, hubiese sido que el gobierno hubiese convocado la mesa del forraje o una otra cualquier mesa y poner sobre el tapete los datos de esa encuesta y cuáles son las necesidades que han planteado esos 400 y pico ganaderos.
3: Los ganaderos muestran su descontento, ya que, explican, su ganado no entiende de vacaciones de agosto y creen necesario que se articulen medidas inminentes para paliar la grave situación que están atravesando. El gobierno vasco cierra así la encuesta de forrajes con la participación de 435 explotaciones ganaderas para conocer las necesidades, dimensionar la compra conjunta y negociar el suministro en bloque. Lo que hoy hemos conocido finalmente son las cifras de la encuesta que fue remitida al primer sector hace ya varias semanas. En total ha recibido 177 respuestas de Guipúzcoa, 160 de Vizcaya y 86 de Álava. Por orientación productiva, el 43% corresponde a explotaciones de vacuno de carne, el 18% a ganadería mixta, el 14% a vacuno de leche, el 13% a ovino y caprino y el 12% a equino. Las explotaciones participantes han trasladado sus necesidades extraordinarias de forrajes y otras materias primas, detallando tanto los productos requeridos como el formato de suministro, es decir, granel, fardo grande, fardo pequeño o taco, lo que va a permitir ajustar la futura compra a las necesidades reales y a la capacidad de almacenamiento y manejo de las explotaciones. El departamento ya está analizando y contrastando las cantidades extraordinarias recogidas en la encuesta y sus alternativas previo a definir las cantidades agregadas a contratar.
2: Mientras tanto, capítulo incendios en la península. El de las Urdes en Extremadura ha calcinado ya 4.800 hectáreas. Es una superficie que va además aumentando, equivalente a 48 kilómetros cuadrados, y continúa activo en varios sectores tras una noche en la que no se han podido lograr los avances esperados. No obstante, vecinos de 3 de las 11 alquerías que permanecían evacuados ya han podido regresar a sus casas. Mientras tanto, en Aragón se da por estabilizado el incendio de Huesca, de las Peñas de Riglos, que ha quemado hasta 14.500 hectáreas.
5: La presidenta de la Junta de Extremadura, María Guardiola, anunciaba este jueves que los vecinos de 3 de las 11 alquerías que permanecían evacuados debido al incendio de pino franqueado en la comarca de las Urdes de Cáceres podían volver a sus casas. El resto de vecinos evacuados de las otras 8 alquerías permanecen alojados en una residencia de estudiantes, excepto las personas vulnerables, que eran trasladadas a Plasencia. Así lo explicaba Guardiola.
6: Con cierto optimismo, porque las condiciones meteorológicas del día también son favorables y han bajado las temperaturas, las condiciones de humedad son buenas, pero es verdad que también lo eran durante la noche y el incendio también tiene su propia meteorología y van a poder volver a sus casas las personas que fueron evacuadas de Robledo con total libertad y también van a poder regresar las personas de Castillo y las personas de Avellanar, estas sí confinadas dentro del casco urbano.
5: Actualmente este incendio mantiene el nivel 2 de peligrosidad del plan Infoex. Ya han ardido 4.800 hectáreas y sobre el terreno se encuentran trabajando 273 efectivos, de los que 26 son medios aéreos. incendios. Por su parte, el incendio forestal de las Peñas de Riglos, en Huesca, que suma 10 días activo, ha quedado estabilizado este jueves tras calcinar finalmente 14.500 hectáreas, aunque el perímetro afectado asciende a 18.400 hectáreas. Durante este tiempo, el fuego ha obligado a desalojar 19 municipios de Huesca, que en total suman más de un millar de personas fuera de sus casas. 13 de ellos han vuelto este miércoles a sus casas como consecuencia de la buena evolución de los trabajos de extinción. El consejero de Interior del Gobierno de Aragón, Roberto Bermúdez, informaba ayer de los últimos realojos.
0: Si el director de extinción y la gente que va a verle hacer la última revisión con los de Protección Civil entienden que está todo ok, pues antes del mediodía, Centenero, Ena y Botalla se van a arrojar, ¿vale? Nos quedan tres municipios, Santa Cruz, Atares y Vinacua. En función de cómo evolucione el día de hoy, pues también tomaremos alguna decisión.
5: Mientras, ayer se daba por controlado el incendio de niebla en Huelva, que comenzó el pasado 6 de agosto. Han sido casi dos semanas de labores de extinción marcadas por una extrema complejidad y peligrosidad en las zonas de afectación. Este incendio ha calcinado finalmente 33.000 hectáreas y recorrió un total de 210 kilómetros.
2: Seguimos pendientes de la situación del tráfico en Irún, donde el gobierno vasco ha reforzado el dispositivo de la operación Retorno para intentar evitar las retenciones que se vienen registrando en los últimos días. La medida ya está en marcha desde ayer por la tarde. Sheila García.
7: El objetivo es claro, evitar que los vehículos que se dirigen hacia Irún, especialmente los procedentes de Francia, terminen colapsando los accesos a la localidad fronteriza. Desde ayer por la tarde, la Ertzaintza controla dos puntos de la carretera Guipúzcoa 2134 en Oiartzun, la rotonda de Gurutze y el desvío hacia el Castillo del Inglés. Los agentes controlan el paso de vehículos para evitar que quienes circulan en sentido Irún utilicen esta vía y puedan contribuir a generar nuevas retenciones. Es una medida que se ha acordado después de la reunión mantenida ayer entre la alcaldesa Cristina Laborda, la directora de tráfico del gobierno vasco Estíbaliz Olabarri y mandos de la Ertzaintza. Laborda había reclamado cambios en este dispositivo después de los problemas de circulación registrados la semana pasada.
8: Vamos a tener una nueva medida que hasta ahora no teníamos. Vamos a seguir vigilantes. Tenemos que ver cómo funciona. Entendemos que vamos a por lo menos evitar lo que vivimos el jueves pasado y en parte también el viernes.
7: La medida de la Ertzaintza se suma al dispositivo que mantiene la Policía Municipal de Irún, que restringe el acceso al centro de la ciudad a vehículos con matrículas que no sean de Irún o de Iparralde. El ayuntamiento confía en que la combinación de ambos dispositivos permita evitar que se repitan las grandes retenciones de los últimos días. En cualquier caso, se mantiene la vigilancia sobre la evolución del tráfico durante esta operación retorno, especialmente a lo largo de esta jornada de hoy viernes, tradicionalmente día de retenciones en la zona.
2: Y Osakidetza ha puesto en marcha en Bilbao una nueva iniciativa para acompañar a las familias en la crianza de niños y niñas de entre 2 y 6 años. Se llama Guraso en Escola y ofrece talleres sobre cuestiones como el uso de pantallas, el sueño, la alimentación, las rabietas o cómo actuar ante pequeños accidentes y enfermedades leves, Andrea.
3: Así es, el programa ha nacido de los propios profesionales de atención primaria de la OSI Bilbao Basurto y se ha aprobado ya en 4 centros de salud de la capital vizcaína, Deusto, Miribilla, Recalde y Txurdinaga. En esta primera fase han participado unas 76 familias. La iniciativa busca dar respuesta a algunas de las principales dudas que surgen durante los primeros años de crianza en un contexto marcado por la sobreinformación, la falta de tiempo y también por una presencia cada vez mayor de las pantallas. Los talleres se organizan en 5 sesiones semanales de una hora y media y abordan desde la alimentación saludable y el ejercicio hasta la gestión de las rabietas, los límites sin violencia o las pautas para mejorar el sueño de los más pequeños. Violeta Lago es enfermera de pediatría del Centro de Salud de Deusto.
9: Es un proyecto destinado a los padres de niños entre 2 y 6 años en los cuales se les habla sobre la dieta equilibrada, el ejercicio físico, la salud bucodental, la prevención del tabaquismo, el manejo de rabietas, el uso racional de pantallas, la higiene del sueño, la actuación ante accidentes, qué tener y qué no tener en el botiquín de casa y el manejo de procesos leves autolimitados como pueden ser la fiebre o una gastroenteritis.
3: Además de facilitar pautas útiles para el día a día, la iniciativa pretende aumentar la autonomía y la seguridad de madres y padres y evitar consultas sanitarias o el uso de medicamentos cuando no sean necesarios. Tras esta primera experiencia piloto, Osakidetza analizará los resultados para valorar la posible ampliación del programa a otros centros de salud.
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11: Kaixo, ¿qué tal? Egunon, vamos terminando la semana, viernes día 21 de agosto, y vamos a seguir con tiempo inestable, ambiente fresco y en algunos casos también con paraguas.
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11: ¿Dónde va a llover? Bueno, pues nos dicen desde Euskalmet que las precipitaciones se van a dar sobre todo durante la primera mitad del día y en la mitad norte, en puntos de la costa, donde los chaparrones pueden llegar a ser intensos, venir acompañados de tormenta. A puntos del interior, los chaparrones, eso sí, van a llegar más debilitados, más esporádicos, y de hecho en la mitad sur es menos probable que llueva. Ya por la tarde apenas se esperan chubascos y se irán abriendo claros. Las temperaturas máximas van a ser muy parecidas a las de ayer.
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11: Echamos un vistazo a las carreteras. A esta hora recordamos oyer un par de incidencias.
14: Efectivamente, dos son las incidencias que nos informa el Departamento de Seguridad. La primera en la Vizcaya 625 en Miravalle, sentido Bilbao. Hay dos vehículos que han sufrido un accidente, se obstaculiza la vía. Y también en Etxegarate, sentido Gasteiz, un camión averiado está obstaculizando la vía. Por tanto, tengan en cuenta estos puntos y, como siempre, también precaución en carreteras.
11: Eskerrik oyer desde Bidegui. Y además, en el caso de Guipúzcoa, piden atención a los conductores que esta noche vayan a circular en la P8 entre Oiartzun y Errenteria. Y es que debido a las obras de mejora de la seguridad, en el enlace entre la P8 y la Guipúzcoa 20 se va a cerrar la autopista, esta vía, de forma total de 9 de la noche a 6 de la mañana.
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11: Y sobre transporte público, recordamos que desde hoy Metro Bilbao va a ofrecer 10 días de servicio ininterrumpido con motivo de la Aste Nagusia, reforzando frecuencias en las horas de más afluencia, especialmente antes y después de los fuegos, con trenes cada 2 minutos y medio en hora punta en el tronco común. En la céntrica Plaza Elíptica ya han decorado los fosteritos con los habituales gargantúas, y este año además nos recuerdan que el personal de Metro va a distribuir prácticos abanicos entre la clientela en los próximos días para sofocar las altas temperaturas que se esperan en algunos casos. Desde Renfe confirman también el refuerzo del servicio con el gauchori nocturno y el funicular de Archanda, que amplía también desde mañana su horario y hasta el sábado 29 de agosto, ambos inclusive, hasta las 12 de la noche, con motivo de las fiestas de Bilbao.
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11: En la P8 en Galdakao hoy permanecerá cortado el ramal de salida 105 sentido Cantabria. Entre las 11 de la noche y las 6 de la mañana, el desvío por la B30, Vizcaya 737 y la Nacional 634. Además, en la Vizcaya 633, entre Berriz y Mayavia, van a seguir las afecciones al tráfico, en este caso por obras de mantenimiento. Entre las 7 de la mañana y las 8 de la tarde, la circulación se realizará con paso alternativo regulado por semáforos. Y por último, en la Vizcaya 25-21 a la altura de Orduña, desde hoy hasta el 25 de agosto habrá cortes de tráfico con paso alternativo entre las 7 de la mañana y las 6 de la tarde. Más información en vizcaya.eu.
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11: A Abrimos página de sucesos y tenemos que lamentar tres trágicas muertes ocurridas en las últimas horas en Vizcaya y Navarra. Ayer os informábamos a esta hora del grave estado de una joven de 18 años de Amorebieta después de haberse precipitado unos 30 metros por la cara norte del Amboto. Tras ser reanimada por los servicios de emergencias, fue evacuada desde Arrázola al Hospital de Cruces en Baracaldo, donde finalmente ha fallecido. Desde el sindicato EMBA muestran sus condolencias, dan el pésame a su compañero, coordinador de la organización agraria en Vizcaya, Íñigo Bilbao, ya que la joven fallecida era su sobrina. Goian Bego, desde Onda Vasca también, un abrazo muy fuerte para toda la familia. Lo mismo para la familia, en este caso de Unai, el joven de Bilbao de 15 años que padecía síndrome de San Filipo, igual que sus dos hermanos y que fallecía ayer. La historia de estos pequeños la conocéis, la conocimos hace 13 años cuando su familia quiso visibilizar, hacer público los detalles de esta cruel enfermedad, una patología muy rara que les afectaba desde su nacimiento. Araitz, de hecho, la mayor de los tres hermanos, se fue también a los 15 años, en agosto de 2021. Y una nota luctuosa más nos lleva en este caso a Navarra, donde un niño de solo 10 años perdía la vida ayer en el grave incendio ocurrido en su vivienda en la localidad de Burlada. Las llamas se originaron poco después de las 5 de la tarde en la tercera planta del número 25 de la calle Ronda de las Ventas. El niño se precipitaba desde la vivienda, saltando por una ventana desde una altura de 10 metros y fallecía a primera hora de la noche en el Hospital Universitario ayer de Navarra debido a los graves politraumatismos que sufrió en la caída. Goian Bego Bebai, todo el calor sin duda para estas tres familias. Y en Donostia, la Ertzaintza nos cuenta que ha identificado ya a 14 posibles víctimas de agresiones sexuales que presuntamente habrían ocurrido en una tienda de golosinas de Donostia. Todas tenían entre 10 y 18 años cuando ocurrieron los hechos. El investigado es un joven de 22 que regentaba este establecimiento, esta tienda de chuches, y que permanece en prisión provisional. La investigación sigue todavía abierta y, de hecho, la Ertzaintza, Sheila García, está pidiendo colaboración ciudadana por si pudiera haber más víctimas.
7: La investigación comenzó el pasado mes de junio después de que la Ertzaintza registrara dos denuncias por sendas agresiones sexuales a una menor los días 25 y 26 de junio en el interior de una tienda de golosinas de Donostia. Las primeras pesquisas permitieron identificar al presunto autor, un trabajador de 22 años que regentaba el establecimiento. Fue detenido ese mismo día y, tras pasar a disposición judicial, ingresó en prisión provisional, donde continúa. La aparición de nuevas denuncias e indicios llevó a que el 8 de julio la Sección Central de Investigación Criminal de la Ertzaintza asumiera el caso, al tratarse de una investigación por posibles delitos contra la libertad sexual de carácter serial. Desde entonces, el análisis conjunto de las evidencias, testimonios y las nuevas denuncias ha permitido ampliar la investigación. Hasta el momento son ya 14 las posibles víctimas identificadas. Todas tenían entre 10 y 18 años en el momento de los hechos denunciados. Además, los primeros casos investigados se remontan al año 2020, por lo que las diligencias abarcan un periodo de 6 años. La Ertzaintza señala que las declaraciones de las denunciantes apuntan a agresiones de naturaleza similar, con elementos comunes tanto en su naturaleza como en la forma en la que presuntamente se habrían cometido. Corresponderían además a una época en la que el investigado era todavía menor de edad, por lo que estas actuaciones han sido puestas en conocimiento de la Fiscalía de Menores. La investigación sigue abierta. La Ertzaintza pide a cualquier persona que pudiera haber sufrido cualquier tipo de abuso, incluso si ocurrieron muchos años atrás y nunca fueron denunciados, que se pongan en contacto a través del 112 o en cualquier comisaría.
11: Y en Navarra, la Policía Nacional ha detenido a un hombre como presunto autor de un delito de estafa llamado Carding. Se le acusa de haberse gastado más de 32.000 euros en apuestas online gracias a los datos de la tarjeta bancaria de un excompañero de trabajo. Así nos despedimos. 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
1: Las 7:30 de la mañana de este viernes 21 de agosto, que se nos presenta de nuevo con ambiente fresco y lluvioso, sobre todo en la mitad norte, aunque parece que va a despejar un poquito de cara a la tarde.
2: Durante la primera mitad del día seguiremos con inestabilidad. Se producirán chubascos, especialmente en la vertiente cantábrica, cerca del litoral, y podrían ser de carácter tormentoso e ir acompañados de granizo. No obstante, es posible que esos chubascos no lleguen a afectar al resto del territorio. De todas formas, de cara a la tarde, las precipitaciones tenderán a remitir en el litoral y se abrirán algunos claros. Soplará el viento del oeste-noroeste y el ambiente será fresco, con temperaturas en general por debajo de los 25 grados. Por tanto, las lluvias no durarán mucho.
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1: Y en el WhatsApp, la Ucariz, emeretzi gradu eta zeru lainotuta, en Portugalete 18 grados, lluvia débil, y en Hernani 21 grados, no, 18, 21 no, 18, una temperatura un poco más fresquita, y el cielo también casi cubierto.
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1: Actualizamos la información del tráfico. Andrea, ¿cómo está ahora la situación?
4: Pues seguimos con las dos incidencias. En Miravalles, en la Vizcaya 625, ha habido un accidente entre dos vehículos en sentido Bilbao. Están regulando el tráfico y están esperando para ver si hay heridos. Y en la Unión de Chegarate continúa un camión averiado obstaculizando el carril derecho.
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6: Egunon, Chema, ayer no pudo el Deportivo Alavés ganar al Rayo Vallecano, y eso que durante la parte final del encuentro fue superior a los de Beñat San José. Se adelantó el conjunto de la franja. Recordamos, partido se jugó en Butarque, gracias al gol de Camello, pero después de nuevo un enrachado Mariano, que ha tardado 4 años en marcar gol y que ayer volvió a hacerlo, le dio finalmente un punto al Deportivo Alavés. Como decimos, en los minutos finales perfectamente podía haberse llevado la victoria el conjunto babazorro. Hoy debuta la Real Sociedad, lo hace la Cartuja, se medirá al Betis en Sevilla, en un partido que servirá para testar a los de Reino Matarazzo, que sigue a la espera de fichajes para mejorar esta plantilla. Mañana será el turno del Athletic, el equipo de Edin Terzic, que entrena hoy a 1:30. Conoceremos las impresiones del técnico. Se mide, en este caso, su debut al Sevilla, pero será en la Catedral. Para cerrar la jornada en primera tendremos que esperar al lunes. Ahí será el turno del Club Atlético Osasuna. También con jornada en segunda, en el apartado polideportivo, empieza la vuelta. Recordamos, sale en Mónaco, termina en Granada. Una vuelta que no está ni mucho menos pensada para que los aficionados de Euskadi puedan verlo. El punto más cercano por el que pasa la carrera es precisamente Andorra. En lo que se refiere al remo, doble cita, posiblemente la Ikurriña más importante del año, será en Zarauz.
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1: 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Oyer con un primer bloque temático, sí, que es el de los migrantes y la situación de Ceuta.
15: Sí, que está siendo pues uno de los grandes protagonistas del verano, está ocupando pues prácticamente todas las portadas. Y por ello nos vamos al Guipúzcoa, que nos cuenta acerca de esta cuestión, que Ceuta desaloja una playa y cientos de migrantes la ocupan en horas. Guipúzcoa pide al gobierno central un plan estructural para acoger a los menores extranjeros. Además del Guipúzcoa, también de ella nos cuenta: el traslado interno aviva la crisis de los migrantes en Ceuta. Cerca de 500 magrebíes regresan a la playa Ceutí del trampolín, antes desalojada. Es decir, primero la desalojaron y luego unos 500 migrantes pasaron la noche en la playa del trampolín.
1: Interesante lo que titula El País.
15: Sí, porque pone el foco que en que el gobierno sondeó al rey sobre una llamada a Mohamed VI. Un ministro de Sánchez tanteó la posibilidad y Felipe VI mostró su disposición a hablar con el rey de Marruecos a petición del presidente, pero la comunicación por ahora no se ha producido. Además de esto, podemos ver en la imagen de portada, pues agentes de la Policía Nacional cómo desalojaban a los inmigrantes de la playa del Trampolín, ayer en Ceuta, playa a la que luego, como decimos, pues algunos regresaron. De hecho, El País nos cuenta que la policía desmantela el trampolín y traslada a los primeros 1.400 migrantes a otros recintos. Ceuta paraliza la limpieza de la playa tras la llegada de otros 500 extranjeros al asentamiento. ¿Cómo lo ve La Razón? Pues dice que Ceuta presiona a Moncloa para recibir al rey el 2 de septiembre. El gobierno reitera que no tiene problema con la visita de Felipe VI, pero cuando se den las circunstancias, la celebración de la fiesta de la ciudad autónoma sería el pretexto para justificar el viaje oficial ante Rabat. Además, también La Razón nos cuenta que Ceuta solo logra un desalojo parcial, ya que 500 personas regresaron horas después, o que la crisis migratoria provocada por la invasión llega a la Corte Penal. Además, también entra en juego Manos Limpias, que requiere una investigación independiente contra Sánchez y Mohamed VI. Manos limpias que no podía faltar en esta
1: por favor.
15: Fiesta. Además, también el editorial de La Razón dice así: el gobierno superado da palos de ciego. Es decir, vuelven a cargar contra el gobierno. Que bueno, es una postura que ha adoptado La Razón prácticamente en cualquiera de las decisiones.
1: En cualquier asunto.
15: ABC. El gobierno monta campamentos para meses de polvorín en Ceuta. Los mandos policiales alertan de los riesgos de concentrar en carpas a miles de marroquíes y subsaharianos que invadieron la ciudad. Funcionarios del Ministerio de Migraciones reconocen estar sobrepasados y arremeten contra la improvisación de Interior. Además, Ferraz exige a sus críticos en la ciudad autónoma velar por la imagen del PSOE, dice ABC. La resolución de la Ejecutiva Federal busca acallar a los diputados díscolos. Y miramos a El Mundo, que también con la misma imagen de portada que ABC, nos cuenta que la operación traslado aboca a una odisea burocrática de años. Y es que la Audiencia Nacional está resolviendo ahora los recursos contra las denegaciones de asilo de entrada masiva del año 2021. Alerta en el gobierno por el rédito electoral que puede sacar Vox de esta crisis. Por tanto, bueno, estos son los titulares, Chema, por lo menos de los diarios en papel.
1: Porque Infolibre titula algo muy interesante también que hay que recordar por aquello de contextualizar las cosas.
15: Sí, nos cuenta que el PP pide devolver a todos los menores de Ceuta en contra de las garantías que incluyó Aznar en extranjería. El espíritu del artículo fue recogido por el gobierno de Aznar en el año 2000 en la ley de extranjería y fijaba que los casos de menores migrantes se estudiarían uno a uno antes de decidir su futuro.
1: Que es precisamente lo que se está diciendo ahora desde Moncloa.
15: Y lo que desde Génova están criticando de manera contundente, además, porque dicen que tanto menores como adultos, sea cual sea el caso, que tienen que ser deportados, cuando el gobierno lo que está diciendo es que se deben estudiar todos los casos, porque siempre tiene que primar el bien del menor.
1: Bueno, pues son niños en una situación muy vulnerable. ¿Qué dice Público?
15: Público. Moreno Bonilla tiene un acuerdo bilateral con Ceuta para acoger menores y un pacto de gobierno con Vox para impedirlo. Aquí está el truco. Claro, Moreno Bonilla, que por cierto ayer estuvo presente en la ciudad autónoma. Andalucía y Ceuta suscribieron en 2024 un acuerdo para agilizar el traslado y la acogida de menores migrantes, que tiene una vigencia de 4 años. La Junta se niega a responder a las preguntas de Público sobre su implementación, nos cuenta. Pero el convenio fue ratificado por el Parlamento andaluz. La consejera Loles López, dirigiéndose a Vox, afirmó durante su votación: si la solución que me plantean cuando estamos hablando de niños y niñas es cuando lleguen a Ceuta y nos los deriven, esta consejera se ponga a la costa, les diga media vuelta y se vayan para atrás. Se han equivocado conmigo. Por tanto, este titular de Público acerca de la postura de la Junta de Andalucía. Además de esto, también nos cuenta este mismo diario, entre comillas, las palabras de varios menores migrantes en Ceuta: quiero un futuro en el que mis hijas no arriesguen la vida por sentirse seguras. Aisa y Saba llegaron a Ceuta el pasado 31 de julio huyendo del sistema patriarcal marroquí y buscaban tener la posibilidad de decidir sobre su propio futuro, explica un voluntario que atendió a las menores. También el plural, ¿cómo lo ve? El deber de proteger o la devolución. Las dos posturas que conjuga Bruselas frente a un Partido Popular que busca tensionar la crisis en Ceuta. El PP se apoya a la Comisión Europea para exigir la devolución de los migrantes ilegales a Marruecos, pese a que también señalan el deber de España de proteger a los menores vulnerables. Además, este mismo diario nos cuenta lo que veníamos nosotros también contando, que paralizan la limpieza en la playa del trampolín de Ceuta ante el regreso de 500 migrantes que antes habían sido desalojados. La decisión de pausar el operativo de limpieza llega después de que en la mañana de este jueves los inmigrantes que estaban en esta playa fueran trasladados a centros temporales de acogida. Y uno más del plural acerca de esta misma cuestión, de esta crisis migratoria: Marruecos agita el efecto llamada contra España mientras abre sus fronteras a ciudadanos africanos. Rabat critica la regularización extraordinaria española pese a haber eliminado visados para varios países del continente y regularizado a decenas de miles de migrantes. Por tanto, estos, Chema, muchos y muy variados todos los titulares que nos deja esta crisis migratoria en Ceuta.
1: Y además de este, como decíamos antes, gran bloque temático que está marcando muchísimo la actualidad de este verano, otros titulares que encontramos en la prensa, Oyer.
15: Venga, volvemos a nuestros diarios. Deia: seguridad acusa al Estado de entorpecer la investigación de los altercados del Mundial. El viceconsejero Ricardo Ituarte censura la falta de colaboración de la Policía Nacional y advierte de que la Ertzaintza es la única competente. Además, varias noticias también que no nos gusta contar. La primera de ellas: fallece Unai, el bilbaíno con el síndrome de San Filipo. Se ha ido en paz después de luchar como un guerrero, destacaba su madre Nayara Adella sobre su hijo en la batalla mantenida contra esta enfermedad. También otra noticia luctuosa: muere la joven vizcaína de 18 años accidentada en el Amboto. Tras precipitarse 30 metros, entró en parada cardiorrespiratoria. Como decimos, noticias que pues nunca nos gustaría contar. Además de esto, saltamos al Guipúzcoa. Otra noticia, desgraciadamente tenemos que traer hoy encima de la mesa. Identifican a 14 menores víctimas de agresiones sexuales por parte de un joven de Donostia. Era el presunto autor, que está en prisión de este junio, regentaba una tienda de golosinas en Amara. Además de esto, el mismo periódico del Guipúzcoa nos cuenta que Donostia pierde turistas este verano, pero aumentan en Guipúzcoa. Los visitantes extranjeros impulsan el aumento del 7,1% en julio en el territorio, con un incremento de la estancia media. Saltamos al diario Araba, porque se centra en clave deportiva En el empate de ayer del Deportivo Alavés, Rayo 1 Alavés 1, los de Quique Sánchez Flores consiguen un punto que sabe a poco, y el protagonista, que está siendo el protagonista de este inicio de campaña del conjunto albiazul, es Mariano Díaz, que ayer volvió a anotar segundo tanto del futbolista albiazul, que al principio de temporada parecía un jugador defenestrado,
16: sí.
15: No se contaba prácticamente con él después de la pasada temporada, y este año ya lleva 2 goles y 2 asistencias.
16: Como se suele decir, el fútbol es así.
15: El fútbol es así, efectivamente. Y miramos por último a la comunidad foral, al Noticias, que nos cuenta que los hogares navarros gastan 35.323 euros al año, un tercio para la vivienda. Es la quinta comunidad con mayor desembolso por familia, cifra que desciende un 1,1% respecto a 2024. El gasto por persona se sitúa en los 14.000 euros en la media estatal.
16: La 7:45, con Arcón Contenedores, el repasito a la prensa.
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16: El mundo está loco. Ay, queridos oyentes de las mañanas de Onda Vasca, qué loco está el mundo. Oye, ¿hacia qué parte del mundo nos vamos? Sorpréndenos.
15: Pues a ver, nos vamos hacia dos puntos. En la primera de las noticias nos vamos hacia dos, porque es un poco una tendencia repartida, es nacida en convenciones de aficiones a la cultura pop de Estados Unidos, que se extendió después a China durante la convención Firefly Comic Con,
16: sí,
15: celebrada del 17 al 20 de julio en la ciudad de Guangzhou. Bueno, varias modelos de cosplay sumergieron sus pies en recipientes con limonada y refresco de cola para comercializar el líquido por vasos entre los asistentes del evento.
16: O sea, se comercializaba el líquido después de su paso por los pies de estas muchachas.
15: Efectivamente. Bueno, primero hay que especificar lo que es cosplay. Mm. No sé si tú sabes lo que es.
16: Sí, pero explícalo a los que no lo saben. Que hay gente, es que mira que no saber lo que es cosplay.
15: Bueno, pues es.
16: Ya les vale, ¿eh?
15: Gente que se disfraza.
16: Se maquilla, se viste.
15: Disfraza de personajes de series. Suelen ser series de animación.
16: Sí,
15: que
16: pero
15: se
16: rollo
15: lleva
16: manga,
15: mucho.
16: ¿No?
15: Sí. Sí, yo creo que va más enfocado por ese
16: rollo japonés.
15: Sí. Entonces, bueno, pues las participantes de, bueno, las mujeres que se vestían de cosplay metían los pies en las limonadas y tal, y luego se comercializaban. Bueno, a las afueras del recinto ferial, las participaciones exhibieron.
16: No es lo mismo un pie normal que un pie de un cosplay.
15: Claro. ¿Cómo meta yo mi pie? ¿Cómo meta yo mi pie, Chema?
16: Pues igual te forras.
15: Bueno,
16: lo importante no es que se comercialice, lo importante es la gente lo compraba.
15: Pues nos cuenta que a las afueras del recinto ferial los participantes exhibieron carteles promocionales junto a contenedores de plástico llenos de líquido. Cada vaso tuvo un precio de, ojo, 50 yuanes, equivalentes a unos 7 dólares y medio. La demanda superó las expectativas iniciales de las vendedoras, aquí tienes la respuesta, y docenas de compradores formaron filas para adquirir las preparaciones. Las imágenes de estas escenas circularon durante semanas por las redes sociales.
16: Normal.
15: Diversos vídeos difundidos en plataformas digitales registraron conductas extremas durante la jornada. A ver, no sorprende. Quiero decir, si te compras una limonada con olor a pies...
16: Macerado.
15: Ya algo raro hay.
16: Como el vermú, hay macerado. Sí. Bien.
15: Varios compradores sostuvieron los pies de las modelos para recibir las gotas directamente en la boca o, ojo, y lo siento, lamieron el líquido acumulado sobre la piel. Estas imágenes provocaron una fuerte ola de indignación entre la sociedad china, cuyos sectores más tradicionales calificaron las acciones como una alteración de los valores morales del país. Ante el rechazo masivo, la organización del evento emitió un comunicado oficial para fijar su postura sobre lo ocurrido, entre comillas. Los cosplayers involucrados fueron expulsados del recinto y este tipo de puestos vulgares estará explícitamente prohibido en el futuro. Ya. Así que bueno, se quedaron sin la limonada de Pinrel.
16: Insisto, de pie cosplay, que debe tener un halo especial.
15: A lo no especial sé. El que lo compra.
16: Digo, sí. Aura, ahora que está todo lo de farmear Aura, el Aura el que lo compra, eso es. Bueno, ¿hacia qué otra parte del mundo nos vamos? Bueno, salgamos ahora... ya de aquí, porque salgamos de este líquido cosplay.
15: Nos vamos a la provincia de Chaco, en Argentina.
16: Hombre,
15: porque
16: Chaco.
15: Esta a mí me ha gustado mucho porque, bueno, nos cuentan, detuvo este viernes en la localidad de... Bueno, no sé, no es actual, la noticia. Sí, pero bueno, la noticia dice así, detuvo este viernes en la localidad de Puerto Tirol a un joven de 24 años conocido bajo el alias del Mal Babisco. El sujeto contaba con un pedido de captura activo por un robo calificado cometido contra una mujer jubilada y era intensamente buscado por las autoridades locales. Hasta aquí, bueno, una noticia de sucesos canónica.
16: El malvavisco este, que
15: el
16: le han trincado.
15: Malvavisco. Sí. Es que a mí lo que me gusta es la explicación del nombre que viene al final. El arresto se produjo durante un operativo de control preventivo en el barrio Timbó. Al ser interceptado por los agentes, el sospechoso intentó evadir la identificación, pero fue capturado tras una breve persecución. El sistema de gestión biométrica de la fuerza policial...
16: Breve persecución.
15: Sí.
16: Malvavisco no corría mucho, ¿no?
15: No era muy rápido.
16: Sí.
15: El sistema de gestión biométrica de la fuerza policial confirmó que se trataba del prófugo denunciado por participar en asaltos violentos en la zona. Como decimos, hasta aquí, todo
16: bueno,
15: bien. Todo mal, pero en el orden.
16: Sí, todo mal, pero eso es dentro de un orden.
15: Claro, ¿por qué cobró relevancia pública este caso? Pues por su apodo. Y es que, según fuentes policiales y testimonios de los vecinos, el alias Malvavisco surgió de un juego de palabras que combina su perfil violento, malvado y su estrabismo pronunciado, y es que era bizco. Es decir, pues de ahí viene lo del malvavisco. O sea, realmente era malvavisco. Pero bueno, tras su detención, el joven fue trasladado a la comisaría local y quedó a disposición de la justicia.
16: Yo creía que lo de malvavisco era por lo del el dulce, el caramelo.
15: Pues no. Era, pues eso, una mezcla entre malvado y bizco.
16: Bueno, que en realidad el malvavisco es una planta.
15: Sí.
16: Pero no es el caso.
15: No, para nada, no es el caso. Pero bueno, yo me quedo antes con esta noticia que con la otra. También te digo, ¿eh?
16: Hombre, a ver, la otra es más escatológica. Pero esta tiene un, como dicen ahora, un plot twist, un giro final bastante fuerte.
15: ¿Quieres que contemos una más?
16: Sí, venga, nos da tiempo, en un minuto.
15: Venga, este es un greatest hit y, bueno, pues lo dejamos en el titular. Un hombre detenido en un auto robaba...
16: ¿Sabemos localización?
15: Pues sí, Oklahoma.
16: Oklahoma.
15: En Oklahoma, es de junio de 2019.
16: En
15: es
16: Oklahoma
15: uno de los
16: pasan muchas cosas.
15: Greatest hit de una página sí. que recopila noticias de este tipo.
16: Esto ya tiene un tiempo.
15: Esto tiene un tiempo sí, sí, y sí. miles y miles y miles de visitas. Y es que un hombre detenido en un auto robado llevaba uranio, pistola, whisky y una serpiente de cascabel porque planeaba crear una super serpiente. Y si te enseño la foto del susodicho,
16: ya, ahora entiendo su.
15: Efectivamente,
16: su
15: es un villano de una película sí, de Marvel sí, que sí, quiere sí, crear sí. una super serpiente.
16: ¿Super serpiente con uranio?
15: Uranio, una pistola, whisky y el whisky que, era para él, claro.
16: Yo creo que el whisky era para él.
15: Pero yo Madre. Creo que lo había bebido antes de todo. O sea.
16: Pasan cosas en Oklahoma. El mundo está loco. Y nosotros seguimos en esta mañana de viernes 21 de agosto, aquí, donde si no, en las mañanas de Onda Vasca.

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1: Bueno, muy buenos días, son las 8 de la mañana y hoy es viernes 21 de agosto. Seguiremos con ambiente fresco y con lluvias, aunque principalmente por la mañana y en la mitad norte, sobre todo en la costa, porque más hacia el interior y sobre todo en la mitad sur será menos probable que llueva. Por la tarde sí que nos anuncian que la lluvia va a remitir y seguirán abriendo claros. Las temperaturas máximas en cualquier caso se quedarán entre los 23-24 grados. Y seguimos pendientes de la ingobernable situación en Ceuta, y digo ingobernable porque lo último es que cientos de migrantes fueron ayer desalojados de la playa del Trampolín, donde malvivían desde su entrada a la ciudad autónoma, para ser trasladados por la policía a las nuevas instalaciones que ha puesto en marcha el gobierno. Sin embargo, muchos de ellos horas después volvían a esa playa por temor a ser devueltos a su país, a Asier Vera.
2: El Ministerio de Migraciones llevaba a cabo ayer por la mañana el traslado de las personas migrantes de Ceuta a dos espacios habilitados para albergarlos de manera temporal. El objetivo es que dejen de malvivir en las calles y en las playas de la ciudad y puedan permanecer en un lugar digno. La portavoz del Gobierno, ministra de Migraciones, Elma Saez, señalaba que finalmente se habilitarán cuatro espacios con capacidad para 1.800 plazas, 300 más que las anunciadas el pasado lunes.
3: De una manera muy intensa, la labor realizada por las fuerzas y cuerpos de seguridad del Estado, por la policía local, por las entidades que van a estar, bueno, pues son las responsables de los dos dispositivos. Como saben, los dos dispositivos son Loma Margarita y el embolsamiento. Como saben, además, esto es, bueno, hoy es jueves, esto es fruto de un trabajo colaborativo. Saben que el pasado lunes les anuncié que de manera inminente iban a estar dispuestos 1.500 recursos temporales de acogida. Hoy les digo que ya son 1.800.
2: Por su parte, el presidente de Ceuta, Juan Jesús Vivas, revelaba que pese a que no cuenta con datos oficiales, fuentes externas fiables le han informado que cada día la Policía Nacional está tramitando en Ceuta entre 25 y 30 expedientes de asilo. Para Vivas, lo importante es que el Estado reaccione y ponga los medios suficientes para expulsar de la ciudad autónoma a todas las personas migrantes. Asimismo, considera positivo el traslado de las personas migrantes, pero reclama que el Gobierno no se olvide de la población ceutí.
4: Todo aquello que se haga para atender la emergencia humanitaria a la ciudad de Ceuta, a los ceutíes, nos parece bien. Pero también debo decir que está bien que se atienda a las situaciones de emergencia que se viven por las personas que llegaron, pero que no nos olvidemos que los ceutíes también tienen derecho a vivir como vivían antes del 30 de julio. Los ceutíes tienen derecho a recuperar su normalidad.
2: Mientras, la ministra de Igualdad, Ana Redondo, comparecerá a petición propia el 31 de agosto en el Congreso de los Diputados para informar de las actuaciones desarrolladas por su ministerio tras la entrada masiva de migrantes a Ceuta el 30 y 31 de julio. Precisamente, el PP le exigía este jueves que rindiera cuentas en la Cámara Baja para explicar las medidas adoptadas ante el aumento de las agresiones sexuales en la ciudad autónoma.
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1: Esto por un lado. Por otro, en paralelo, está por ver aún cuáles son los planes concretos del gobierno español respecto al traslado de menores migrantes que siguen en Ceuta. Aquí en Euskadi se han pronunciado sobre ese traslado, sobre ese reparto por comunidades, la Diputación de Guipúzcoa, y también lo han hecho desde el gobierno foral de Navarra. En ambos casos, comprometidos a cumplir con sus obligaciones legales, Oier Atxalandabaso.
6: Sí, en Guipúzcoa se muestran dispuestos a acoger menores, pero eso sí, con condiciones. La portavoz foral y diputada de Gobernanza, Irune Berasaluze, reclama al gobierno español un plan estructural y consensuado en el que tomen parte todas las instituciones implicadas. Apela a la solidaridad de todas las comunidades autónomas e instituciones, destacando que no puede ser que algunos acojamos y otros no, haciendo referencia a las comunidades gobernadas por el Partido Popular.
7: Lo que hemos pedido al gobierno de España es un plan estructural, un plan que dé respuesta a esta necesidad, sea, cuando se presente, ¿no? Porque ahora, porque estamos hablando todo el tiempo de lo que ha pasado en Ceuta, no puede ser que improvisemos de nuevo una solución para acoger a todos estos menores. Y bueno, tiene que ser un plan que sea ya, que dé respuesta a este problema que lo vamos a tener, o a esta situación que la vamos a tener de una manera más continuada, ¿no?
6: El gobierno foral de Guipúzcoa tiene bajo su tutela 900 menores, de los que alrededor de 200 son menores extranjeros no acompañados. Por su parte, en Pamplona, María Chivite pide que se ponga más humanidad a la política para no olvidar que esta crisis afecta a menores en situación de extrema vulnerabilidad.
8: Estamos hablando sobre todo de niñas. Ya vale de deshumanizar esta cuestión. Estamos hablando de personas, niños, niñas, menores, en una situación de extrema vulnerabilidad. Por tanto, creo que hay que ponerle humanidad un poco a la política. Navarra es una comunidad solidaria que siempre va a atender a sus responsabilidades. Y apelo a que el resto de comunidades también lo hagan, porque tenemos unas obligaciones legales que cumplir. Y el resto de comunidades también tiene que hacerlo. Y Navarra, como siempre, estará a la altura de sus responsabilidades. Pero creo que lo tenemos que tratar en otros términos, en términos de que son personas en situación de extrema vulnerabilidad.
6: Todavía no se conocen las cifras ni perfiles de personas que podrían llegar a Navarra, aunque la consejera de Derechos Sociales, Carmen Maeztu, recuerda que ya el año pasado se estableció para la comunidad foral, dentro del reparto de equidad y justicia entre todas las comunidades autónomas, un total de 223 plazas y de ellas ahora están ocupadas 187, es decir, habría disponibles un total de 36. Por cierto, a preguntas de la prensa, la consejera denunciaba la difusión de noticias falsas sobre el futuro de la antigua residencia de

0: Formas de cara a la tarde, las precipitaciones tenderán a remitir en el litoral y se abrirán algunos claros. Soplará el viento del oeste-noroeste y el ambiente será fresco, con temperaturas en general por debajo de los 25 grados. Por tanto, las lluvias no durarán mucho.
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4: Hola, Egunon.
3: ¿Alguna incidencia a esta hora?
4: Sí, seguimos con problemas en el accidente de la Vizcaya 625 en Miravalles. Una colisión entre dos vehículos que obstaculizan en sentido Bilbao. Se regula el tráfico de forma alternativa, lo que genera pequeñas retenciones. También seguimos con el camión averiado en la N1 en Etxegarate, ocupando un carril en sentido Gasteiz. Y también hay una nueva avería en la 8, en este caso en Trapagarán, con dos carriles cortados en sentido Cantabria.
3: A tenerlo en cuenta. Es que ricasco.
4: Suri agur.
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8: En la P8 en Galdakao hoy permanecerá cortado el ramal de salida 105 sentido Cantabria. Entre las 11 de la noche y las 6 de la mañana el desvío por la B30, Vizcaya 737 y la Nacional 634. Además, en la Vizcaya 633, entre Berriz y Mallabia, van a seguir las afecciones al tráfico, en este caso por obras de mantenimiento. Entre las 7 de la mañana y las 8 de la tarde la circulación se realizará con paso alternativo regulado por semáforos. Y por último, en la Vizcaya 25-21 a la altura de Orduña, desde hoy hasta el 25 de agosto habrá cortes de tráfico con paso alternativo entre las 7 de la mañana y las 6 de la tarde. Más información en vizcaya.eu.
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3: La mesa de forrajes será convocada finalmente la primera semana de septiembre para planificar la logística para adquirir y distribuir esa comida que necesitan las explotaciones ganaderas perjudicadas por la sequía de este verano en Euskadi. Un retraso de la convocatoria que ha sorprendido y también molestado a los ganaderos, Andrea Larrinaga.
10: Así es, la mesa de forraje estaba prevista para hoy, pero finalmente el gobierno vasco ha anunciado que será convocada para la primera semana de septiembre. Un anuncio que llega por sorpresa a los colectivos de ganaderos EMBA, UAGA y ENE, que, como nos ha contado Xavier Iraola de ENBE en Onda Vasca, se han enterado a través de los medios de comunicación.
11: Pues no nos parece muy adecuado es que nos tengamos que enterar por los medios de comunicación, ¿no? Por la prensa. Lo lógico, a nuestro entender, hubiese sido que el gobierno hubiese convocado la mesa del forraje o una otra cualquier mesa y poner sobre la sobre el tapete los datos de esa encuesta y cuáles son las necesidades que han planteado esos 400 y pico ganaderos.
10: Los ganaderos muestran su descontento ya que, explican, su ganado no entiende de vacaciones de agosto y creen necesario que se articulen medidas inminentes para paliar la grave situación que están atravesando. El gobierno vasco cierra así la encuesta de forrajes con la participación de 435 explotaciones ganaderas para conocer las necesidades, dimensionar la compra conjunta y negociar el suministro en bloque. Lo que hoy hemos conocido finalmente son las cifras de la encuesta que fue remitida al primer sector hace ya varias semanas. En total ha recibido 100 177 respuestas de Guipúzcoa, 160 de Vizcaya y 86 de Álava. Por orientación productiva, el 43%

0: corresponde a explotaciones de vacuno de carne, el 18% a ganadería mixta, el 14% a vacuno de leche, el 13% a ovino y caprino y el 12% a equino. Las explotaciones participantes han trasladado sus necesidades extraordinarias de forrajes y otras materias primas, detallando tanto los productos requeridos como el formato de suministro, es decir, granel, fardo grande, fardo pequeño o taco, lo que va a permitir ajustar la futura compra a las necesidades reales y a la capacidad de almacenamiento y manejo de las explotaciones. El departamento ya está analizando y contrastando las cantidades extraordinarias recogidas en la encuesta y sus alternativas previo a definir las cantidades agregadas a contratar.
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3: Y pendientes de los incendios en la península, en Extremadura, en las Urdes, el fuego ha calcinado ya casi 5.000 hectáreas y continúa activo en varios sectores tras una noche en la que no se han podido lograr los avances esperados. Eso sí, vecinos de algunas de las alquerías que permanecían evacuados ya han podido regresar a sus casas. En Aragón, en Huesca, sí se da por estabilizado el incendio de las Peñas de Riglos, que ha quemado desde el pasado 10 de agosto 14.500 hectáreas.
4: La presidenta de la Junta de Extremadura, María Guardiola, anunciaba este jueves que los vecinos de 3 de las 11 alquerías que permanecían evacuados debido al incendio de pino franqueado en la comarca de las Urdes de Cáceres podían volver a sus casas. El resto de vecinos evacuados de las otras 8 alquerías permanecen alojados en una residencia de estudiantes, excepto las personas vulnerables que eran trasladadas a Plasencia. Así lo explicaba Guardiola.
5: Con cierto optimismo porque las condiciones meteorológicas del día también son favorables y han bajado las temperaturas, las condiciones de humedad son buenas. Pero es verdad que también lo eran durante la noche y el incendio también tiene su propia meteorología y van a poder volver a sus casas las personas que fueron evacuadas de Robledo con total libertad y también van a poder regresar las personas de Castillo y las personas de Avellanar, estas sí confinadas dentro del casco urbano.
4: Actualmente este incendio mantiene el nivel 2 de peligrosidad del plan InfoEx. Ya han ardido 4.800 hectáreas y sobre el terreno se encuentran trabajando 273 efectivos, de los que 26 son medios aéreos. Por su parte, el incendio forestal de las Peñas de Riglos, en Huesca, que suma 10 días activo, ha quedado estabilizado este jueves tras calcinar finalmente 14.500 hectáreas, aunque el perímetro afectado asciende a 18.400 hectáreas. Durante este tiempo, el fuego ha obligado a desalojar 19 municipios de Huesca, que en total suman más de 1 millar de personas fuera de sus casas. 13 de ellos han vuelto este miércoles a sus casas como consecuencia de la buena evolución de los trabajos de extinción. El consejero de Interior del Gobierno de Aragón, Roberto Bermúdez, informaba ayer de los últimos realojos.
6: Si el director de extinción y la gente que va a ver de hacer la última revisión con los de Protección Civil entienden que está todo ok, pues antes del mediodía, Centenero, Ena y Botalla se van a relojar, ¿vale? Nos quedan 3 municipios, Santa Cruz, Atares y Vinacua. En función de cómo evolucione el día de hoy, pues también tomaremos alguna decisión.
4: Mientras, ayer se daba por controlado el incendio de niebla en Huelva, que comenzó el pasado 6 de agosto. Han sido casi 2 semanas de labores de extinción marcadas por una extrema complejidad y peligrosidad en las zonas de afectación. Este incendio ha calcinado finalmente 33.000 hectáreas y recorrió un total de 210 kilómetros.
3: Y también seguimos pendientes de la situación del tráfico en Irún, donde el gobierno vasco ha reforzado el dispositivo de la operación Retorno para intentar evitar las retenciones, en muchos casos kilométricas, que se vienen registrando en los últimos días. La medida ya está en marcha desde ayer por la tarde. Sheila García.
7: El objetivo es claro, evitar que los vehículos que se dirigen hacia Irún, especialmente los procedentes de Francia, terminen colapsando los accesos a la localidad fronteriza. Desde ayer por la tarde, la Ertzaintza controla 2 puntos de la carretera Guipúzcoa 2134 en Oiartzun, la rotonda de Gurutze y el desvío hacia el Castillo del Inglés. Los agentes controlan el paso de vehículos para evitar que quienes circulan en sentido Irún utilicen esta vía y puedan contribuir a generar nuevas retenciones. Es una medida que se ha acordado después de la reunión mantenida ayer entre la alcaldesa Cristina Laborda, la directora de tráfico del gobierno vasco Estíbaliz Olabarri y mandos de la Ertzaintza. Laborda había reclamado cambios en este dispositivo después de los problemas de circulación registrados la semana pasada.
8: Vamos a tener una nueva medida hasta ahora no teníamos, vamos a seguir vigilantes. Tenemos que ver cómo funciona. Entendemos que vamos a por lo menos evitar lo que vivimos el jueves pasado y en parte también el viernes.
7: La medida de la Ertzaintza se suma al dispositivo que mantiene la Policía Municipal de Irún, que restringe el acceso al centro de la ciudad a vehículos con matrículas que no sean de Irún o de Iparralde. El ayuntamiento confía en que la combinación de ambos dispositivos permita evitar que se repitan las grandes retenciones de los últimos días. En cualquier caso, se mantiene la vigilancia sobre la evolución del tráfico durante esta operación retorno, especialmente a lo largo de esta jornada de hoy viernes, tradicionalmente día de retenciones en la zona.
3: Y Osakidetza ha puesto en marcha en Bilbao una nueva iniciativa para acompañar a las familias en la crianza de niños y niñas de entre 2 y 6 años. Se llama Guraso en Escola. Ofrece talleres sobre cuestiones como uso de pantallas, sueño, alimentación o cómo actuar ante pequeños accidentes y enfermedades leves, Andrea.
0: Así es, el programa ha nacido de los propios profesionales de atención primaria de la OSI Bilbao Basurto y ya se ha aprobado en 4 centros de salud de la capital vizcaína, Deusto, Miribilla, Recalde y Txurdinaga. Esta primera fase han participado unas 76 familias. La iniciativa busca dar respuesta a algunas de las principales dudas que surgen durante los primeros años de crianza en un contexto marcado por la sobreinformación, la falta de tiempo y también por una presencia cada vez mayor de las pantallas. Los talleres se organizan en 5 sesiones semanales de 1 hora y media y abordan desde la alimentación saludable y el ejercicio hasta la gestión de las rabietas, los límites en violencia o las pautas para mejorar el sueño de los más pequeños. Violeta Lago es enfermera de pediatría del Centro de Salud de Deusto.
9: Es un proyecto destinado a los padres de niños entre 2 y 6 años en los cuales se les habla sobre la dieta equilibrada, el ejercicio físico, la salud bucodental, la prevención del tabaquismo, el manejo de rabietas, el uso racional de pantallas, la higiene del sueño, la actuación ante accidentes, qué tener y qué no tener en el botiquín de casa y el manejo de procesos leves autolimitados como pueden ser la fiebre o una gastroenteritis.
0: Además de facilitar pautas útiles para el día a día, la iniciativa pretende aumentar la autonomía y la seguridad de madres y padres y evitar consultas sanitarias o el uso de medicamentos cuando no sean necesarios. Tras esta primera experiencia piloto, Osakidetza analizará los resultados para valorar la posible ampliación del programa a otros centros de salud.
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13: Hola, ¿qué tal? Egunon, viernes 21 de agosto. Empezamos el día de forma inestable en el tiempo y es que hasta la tarde nos espera lluvia ocasional, sobre todo en la mitad norte de Euskadi. Dice Euskalmet que los chaparrones van a ser más intensos en la costa y pueden ser tormentosos. Esto por la mañana, porque a partir de la tarde ya irá levantando y prácticamente no se esperan lluvias. Ambiente fresco, temperaturas máximas en torno a 22-24 grados, con viento algo intenso de componente noroeste. En las carreteras de Guipúzcoa desde Bidegi piden atención a los conductores en la P8 entre Oiartzun y Errenteria, ya que las obras para mejorar la seguridad en el enlace entre la P8 y la Guipúzcoa 20 van a provocar esta noche el cierre total de la autopista desde las 9 y hasta las 6 de la madrugada. En carreteras, por lo demás, a esta hora tenemos 3 incidencias, según nos confirman desde el Departamento Vasco de Seguridad. En la 8 en Trapagarán hay 2 carriles cortados, sentido Cantabria, debido a la avería de un camión. Otro camión averiado, en este caso en la Nacional 1 en Etxegarate, sentido Gasteiz. Y recordamos que en la Vizcaya 625 en Ugao Miravalles la Ertzaintza regula el tráfico con algunas retenciones debido a la colisión de 2 vehículos sentido Bilbao. Y en cuanto al transporte público, Metro Bilbao se prepara para ofrecer un año más 226 horas de servicio consecutivo, o lo que es lo mismo, 10 días de servicio ininterrumpido con motivo de la Aste-Nagusia. Como siempre, con refuerzo de frecuencias en esas horas de más afluencia de público a la capital vizcaína, especialmente antes y después de los fuegos artificiales. Trenes cada 2 minutos y medio en hora punta en las estaciones del tronco común. La decoración de Gargantúa está decorando ya los 2 fosteritos de la plaza Elíptico A y, como curiosidad, además nos dicen que personal de Metro Bilbao va a repartir estos días abanicos tipo Pai Pai entre las y los usuarios. Habrá también, como siempre, gauchos y de Bilbobús, de Renfe y el funicular de Archanda, que desde mañana sábado y hasta que acaben las fiestas el domingo 29 ampliará su horario habitual de funcionamiento hasta las 12 de la noche. Son las 8 y 22, hacemos una pausa y en nada estamos de vuelta.
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13: Abrimos página de sucesos y tenemos que lamentar 3 trágicas muertes que hemos conocido en las últimas horas en Vizcaya y Navarra. Por un lado, ayer a esta misma hora os informábamos del grave estado en el que se encontraba una joven de 18 años de Amorebieta después de haberse precipitado unos 30 metros por la cara norte del Lamboto. Pues bien, tras ser reanimada, evacuada desde Arrázola al Hospital de Cruces, finalmente ha fallecido. Desde el sindicato EMBA, a través de sus redes sociales, muestran hoy sus condolencias, dando el pésame a su compañero, coordinador de la organización agraria en Vizcaya, Íñigo Bilbao, ya que la joven fallecida era su sobrina, Goian Bego, y desde Onda Vasca también un abrazo muy fuerte a toda la familia. También para la familia de Unai, el joven de Bilbao de 15 años que padecía síndrome de San Filipo, igual que sus 2 hermanos y que perdía la vida ayer. La historia de los pequeños se conoció hace 13 años cuando su familia quiso visibilizar esta cruel enfermedad, una patología muy rara que les afectaba desde su nacimiento. De hecho, Araitz, la mayor de los hermanos, se fue también a los 15 años, en agosto en este caso, de 2021. Todo un ejemplo de tesón el de esta familia. Y una nota luctuosa más nos lleva en este caso a Navarra, donde un niño de solo 10 años fallecía ayer en el grave incendio que se declaraba en su vivienda en la localidad de Burlada. Las llamas se originaban poco después de las 5 de la tarde en la tercera planta del número 25 de la calle Ronda de las Ventas. El niño se precipitó desde la vivienda, saltando por una ventana desde unos 10 metros y falleciendo finalmente a primera hora de la noche en la unidad de pediatría del Hospital Universitario de Navarra, debido a los graves politraumatismos que sufrió en la caída. Goian Bego Bebai, sin duda, todo el calor para estas 3 familias. En Donostia, la Ertzaintza nos cuenta que ha identificado ya a 14 posibles víctimas de agresiones sexuales que presuntamente habrían ocurrido en una tienda de golosinas de la capital guipuzcoana. Todas tenían entre 10 y 18 años cuando ocurrieron los hechos. El investigado es un joven de 22 que regentaba esta tienda, este establecimiento de chuches, y que permanece en prisión provisional. Pero atención, porque la investigación continúa abierta y la Ertzaintza Sheila García está pidiendo colaboración ciudadana por si todavía pudiera haber más víctimas.
7: La investigación comenzó el pasado mes de junio después de que la Ertzaintza registrara 2 denuncias por sendas agresiones sexuales a una menor los días 25 y 26 de junio en el interior de una tienda de golosinas de Donostia. Las primeras pesquisas permitieron identificar al presunto autor, un trabajador de 22 años que regentaba el establecimiento. Fue detenido ese mismo día y, tras pasar a disposición judicial, ingresó en prisión provisional, donde continúa. La aparición de nuevas denuncias e indicios llevó a que el 8 de julio la sección central de investigación criminal de la Ertzaintza asumiera el caso al tratarse de una investigación por posibles delitos contra la libertad sexual de carácter serial. Desde entonces, el análisis conjunto de las evidencias, testimonios y las nuevas denuncias ha permitido ampliar la investigación. Hasta el momento son ya 14 las posibles víctimas identificadas. Todas tenían entre 10 y 18 años en el momento de los hechos denunciados. Además, los primeros casos investigados se remontan al año 2020, por lo que las diligencias abarcan un periodo de 6 años. La Ertzaintza señala que las declaraciones de las denunciantes apuntan a agresiones de naturaleza similar, con elementos comunes tanto en su naturaleza como en la forma en la que presuntamente se habrían cometido. Corresponderían además a una época en la que el investigado era todavía menor de edad, por lo que estas actuaciones han sido puestas en conocimiento de la Fiscalía de Menores. La investigación sigue abierta. La Ertzaintza pide a cualquier persona que pudiera haber sufrido cualquier tipo de abuso, incluso si ocurrieron muchos años atrás y nunca fueron denunciados, que se pongan en contacto a través del 112 o en cualquier comisaría.
13: Y de Donostia a Bilbao, en la víspera ya del chupinazo, el ayuntamiento va a presentar hoy los detalles de su habitual operativo de seguridad y limpieza. Además, con un llamamiento, por cierto, a que no se consuman alimentos en los puestos de venta ambulantes que venden cada año de forma ilegal, desde pinchos morunos a arepas, salchipapas, chorizo, sin ningún tipo de garantía ni control sanitario en el entorno del recinto festivo del Arenal. En ediciones anteriores, de hecho, la Policía Municipal nos contó que llegaron incluso a localizar alimentos almacenados sin refrigeración alguna e incluso en alcantarillas, con el peligro sanitario que ello conlleva de intoxicaciones alimentarias, por muy rico que huela a altas horas de la madrugada, cuando nos apetezca consumir en estos puestos. El personal del área de salud y consumo va a velar un año más con inspecciones por el buen estado de las bebidas, de los alimentos que se distribuyan, además, aquí sí, de forma oficial, en las chosnas y en otros establecimientos. Escuchamos a Álvaro Pérez, el concejal del área.
16: Un objetivo claro, que es velar por el buen estado higiénico-sanitario de los productos que vamos a consumir tanto en chosnas como en establecimientos del recinto festivo. Por eso recordamos a la ciudadanía la importancia de no adquirir alimentos fuera de los establecimientos no autorizados, ya que te estás poniendo en riesgo. También, desde el área de salud y consumo, en el contexto de las adicciones y dentro de nuestro sexto plan local, pondremos e instalaremos en la vía pública diferentes puntos de información para poder atender en materia de salud y droga, así como también en la gestión de riesgos vinculados a estas sustancias.
13: Y desde el Museo de Bellas Artes de Bilbao nos confirman que cerrarán sus puertas el domingo 30 de agosto, tras la Semana Grande. Cerrará durante todo el mes de septiembre y reabrirán el 6 de octubre. El museo está ultimando los detalles de su ampliación de cara a la inauguración oficial, que se celebrará el día 5, con una semana de acceso gratis para todos los que quieran visitar el remodelado Museo Bellas Artes de Bilbao. Así nos despedimos. Sigue la información aquí en Onda Vasca.
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3: Las 8:30 de la mañana, viernes 21 de agosto, amanecemos todavía con nubes, alguna lluvia en puntos de la mitad norte de la costa, ya sin importancia, de cara a la tarde va a ir despejando.
18: Durante la primera mitad del día seguiremos con inestabilidad. Se producirán chubascos, especialmente en la vertiente cantábrica, cerca del litoral, y podrían ser de carácter tormentoso e ir acompañados de granizo. No obstante, es posible que esos chubascos no lleguen a afectar al resto del territorio. De todas formas, de cara a la tarde, las precipitaciones tenderán a remitir en el litoral y se abrirán algunos claros. Soplará el viento del oeste-noroeste y el ambiente será fresco, con temperaturas en general por debajo de los 25 grados. Por tanto, las lluvias no durarán mucho.
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3: Actualizamos la información del tráfico. ¿Cómo está a esta hora la situación, Andrea?
0: Continuamos con dos puntos en los que hay que tener atención. En Miravalles, en la Vizcaya 625, ha habido una colisión entre dos vehículos en sentido Bilbao, y en la Unión de Chegarate ha habido un camión averiado, por lo que está obstaculizando un carril en sentido Gasteiz. Por lo demás, normalidad.
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3: 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Imanol Vilella, Egunon.
20: Egunon, Chema. Ayer no pudo el Deportivo Alavés ganar al Rayo Vallecano, y eso que durante la parte final del encuentro fue superior a los de Beñat San José. Se adelantó el conjunto de la franja. Recordamos, partido se jugó en Butarque, gracias al gol de Camello. Pero después, de nuevo, un enrachado Mariano, que ha tardado 4 años en marcar gol y que ayer volvió a hacerlo, le dio finalmente un punto al Deportivo Alavés. Como decimos, en los minutos finales perfectamente podía haberse llevado la victoria el conjunto babazorro. Hoy debuta la Real Sociedad, lo hace en la Cartuja, se medirá al Betis en Sevilla, en un partido que servirá para testar a los de Reino Matarazzo, que sigue a la espera de fichajes para mejorar esta plantilla. Mañana será el turno del Athletic, el equipo de Edin Terzic, que entrena hoy a 1:30. Conoceremos las impresiones del técnico. Se mide, en este caso, su debut al Sevilla, pero será en la Catedral. Para cerrar la jornada en primera tendremos que esperar al lunes, ahí será el turno de Club Atlético Osasuna. También con jornada en segunda, en el apartado polideportivo, empieza la vuelta, recordamos, sale en Mónaco, termina en Granada, una vuelta que no está ni mucho menos pensada para que los aficionados de Euskadi puedan verlo. El punto más cercano por el que pasa la carrera es precisamente Andorra. En lo que se refiere al remo, doble cita, posiblemente la Ikurriña más importante del año, será en Zarauz.
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23: En la P8 en Galdakao hoy permanecerá cortado el ramal de salida 105 sentido Cantabria. Entre las 11 de la noche y las 6 de la mañana el desvío por la B30, Vizcaya 737 y la Nacional 634. Además, en la Vizcaya 633, entre Berriz y Mallavia, van a seguir las afecciones al tráfico, en este caso por obras de mantenimiento. Entre las 7 de la mañana y las 8 de la tarde la circulación se realizará con paso alternativo regulado por semáforos. Y por último, en la Vizcaya 25-21 a la altura de Orduña, desde hoy hasta el 25 de agosto habrá cortes de tráfico con paso alternativo entre las 7 de la mañana y las 6 de la tarde. Más información en vizcaya.eu.
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3: Es un hecho que estamos viviendo en Euskadi otro verano muy seco, muy cálido. Es verdad que ayer y hoy está lloviendo, pero son momentos absolutamente concretos y circunstanciales. Y estamos viviendo también, por extensión, otro verano dramático de incendios en toda la península. Recuerden el catastrófico verano del año pasado. Hablamos largo y tendido de ello. Pues este está siendo aún peor. Abundan los análisis, los diagnósticos y también, como no, las desinformaciones, las medias verdades y, por supuesto, directamente los bulos. Por ello es nuestro compromiso dar voz a gente comprometida con los datos y con la realidad. A ello se afana y de qué manera nuestro invitado hoy en las mañanas de Onda Vasca nos saluda, nos atiende desde Galicia, es divulgador medioambiental Diego Ferraz Castiñeiras. Hola Diego, buenos días, egunon, buenos días.
1: Muy buenos días, egunon, ¿cómo estáis?
3: Encantado de saludarte, gracias por atender la llamada de las mañanas de Onda Vasca, pero insisto, nos parecía, Diego, más que necesario charlar contigo, porque parece mentira que todavía haya gente, Diego, de hecho mucha gente, que niegue el cambio climático. Lo estamos viendo, lo tenemos ante nuestros ojos.
1: Sí, por desgracia, siempre, con que haya una persona ya es más de las personas que debería haber, porque las evidencias cada día ya no son números, son datos, son realidad, son ya palpables, algo que parecía como intangible y algo futuro, ¿no? Que iba a llegar, que iban a llegar las consecuencias cada día en forma de olas de calor, en forma de veranos cada vez más largos, en forma de cada vez de incendios más inapagables o más difíciles de apagar por esas condiciones que venías comentando, Chema, de sequía, ¿no? De menor cantidad de humedad en el suelo. Al final, bueno, pues obviamente hay gente que yo creo que lo hace de forma desinteresada y luego, por supuesto, hay gente que lo hace de forma interesada.
3: Que detengan a alguien por provocar, por originar un incendio, Diego, no inhabilita la influencia del cambio climático.
1: No, sí, de hecho aún subí un vídeo justo pues mostrando una especie de, digamos, de enfado o de, bueno, de rareza respecto a esto, porque claro, mucha gente dice, ah, es el cambio climático el que causa los incendios, entonces detienen a alguien, ¿no?, y hacen la broma de, ah, mira, iba detenido cambio climático, ¿no? Claro, cuando se habla de la influencia del cambio climático en los incendios, no se dice que cause incendios, es decir, no es una causa. La causa es o humana, que puede ser intencionada o no intencionada, como una negligencia, o natural, ¿no? A lo mejor pues un rayo, un volcán o cualquier tipo de fenómeno natural. Lo que hace el cambio climático es que influye en el factor de propagación, pues provocando una sequía en la zona más seca, un calor, digamos, que propague ese incendio, y lo que se llama también la regla 30-30-30, que es donde más influye el cambio climático, que es una regla que hace que los incendios pues tengan un factor de propagación enorme, ¿no?, que es más de 30 grados centígrados, que en verano se alcanzan perfectamente y cada vez más, una humedad relativa de menos de 30%, algo que se puede alcanzar perfectamente también en verano, depende de la zona, obviamente, de la geografía del estado, y más de 30 kilómetros por hora de viento. Entonces, eso es realmente donde afecta realmente el cambio climático.
3: Claro, el cambio climático, podemos decir que no enciende la mecha, no prende el monte, pero sí aumenta las posibilidades de que ese fuego se convierta en incontrolable, se convierta en un infierno, ¿no?
1: Totalmente.
3: Se debate mucho, siempre que hay incendios, sobre la gestión de los montes, Diego. Su abandono, porque hay legislaciones y normativas muy restrictivas. ¿Tú qué opinas?
1: Pues realmente es un tema muy complejo porque las competencias de montes, digamos, de la gestión forestal del monte, son de competencia autonómica. Mm. Sin embargo, claro, hay otras leyes y otro tipo de gestiones que son a nivel estatal, luego otra vez a nivel provincial, a nivel municipal. Entonces, siempre se empiezan a entrelazar esas competencias que dificultan una gestión correcta. Obviamente, nadie puede negar que la gestión de los montes es mala. Las políticas públicas de ambientales a nivel de monte, a nivel rural, son malas, si no la situación sería mucho mejor, ¿no?, aún con el cambio climático, por supuesto. Existe, por ejemplo, en Galicia hay un problema que es el minifundismo, ¿no?, que es ese, digamos, troceamiento de tierras y de parcelas pequeñitas de los montes. La superficie forestal de Galicia es tres cuartas partes privada. La competencia entonces, ¿no?, es digamos, el deber de gestionar ese espacio es de los propietarios privados. ¿Qué pasa? Habrá muchos propietarios que no sepan que tienen una parcela en un sitio pues despoblado, en el que no hay actividad económica, en el que no hay actividad social y cultural, entonces no se aprovecha ese monte. Entonces, obviamente, yo siempre, aparte lo hablo en mis vídeos, de que se necesita una gestión forestal adecuada a las condiciones climáticas que tenemos a día de hoy.
3: Hablemos del concepto limpiar el monte. Limpiar el monte, Diego, entiendo que no es dejar el monte o los prados como un solar, porque se habla mucho también, y en muchos casos con conocimiento, pero en otros desde la ignorancia, del sotobosque, de esa vegetación salvaje que es necesaria para ese ecosistema. No hay que limpiarlo todo.
1: Claro, el concepto limpiar el monte en sí ya, creo que recoge, viene de una relación con la naturaleza y con el monte anterior, ¿no? De simplemente un uso económico, y lo que no me da dinero me vale. Cuando se habla de limpiar algo es porque está sucio. El monte per se puede estar sucio de residuos, pues como plásticos o vidrios, pero el sotobosque o la mal llamada maleza, que de ahí viene el limpiar, no está sucio como tal. Se puede hablar, o lo que se puede utilizar es el término gestionar, y sacar pues esa biomasa que puede sí realmente ayudar a contribuir a unos incendios más grandes. Entonces, obviamente el sotobosque o cualquier otro tipo de biomasa, de planta, de vegetal que no sea árbol, tiene una función ecológica normalmente. Pues a lo mejor es para una protección de herbívoros. Imaginémonos si hay un depredador cazando un conejo o cualquier otro tipo de animal pequeñito, el sotobosque puede ayudar a proteger a ese herbívoro. Y bueno, y más cosas que obviamente tienen ya funciones, pues, de mantener realmente una biodiversidad. Por supuesto, insisto, hay que gestionar el monte y adecuarlo a las condiciones climáticas. Cuando se habla de limpiar, simplemente es algo más ya casi filosófico, ¿no? De cambiar la relación con el monte y con la naturaleza.
3: Maticemos una cosa que también me parece importante por aclarar dudas y sombras. Supongamos, Diego, que el verano que viene, ahí en Galicia o aquí en Euskadi, es más fresco que este. Claro, habrá gente que diga, bueno, pues al final pues ya vemos que lo del cambio climático... A ver, ¿el calentamiento global puede tener altibajos?
1: Totalmente. Al final, de hecho, ya no hay que esperar ni el verano que viene. Muchas veces pasa en invierno. Cuando llega invierno llega el frío, ¿no? Un poquito de frío, un poquito de nieve, en algunas zonas de nieve. La gente dice, ah, bueno, ya acabó el cambio climático porque hace frío en invierno. Y somos, bueno, joven, nadie dijo que no iba a hacer frío en invierno ni que iba a desaparecer totalmente la nieve. Si vas a los datos en invierno, la nieve en muchos puntos va descendiendo, los días de nieve en el suelo, etcétera. Las olas de frío también van descendiendo. Y como decías, si el verano que viene, por lo que sea, no es más cálido que este, probablemente, no quiero apostarme, pero probablemente sea más cálido de lo normal, pero no va a ser probablemente más cálido que este, no pasaría nada. El cambio climático, el calentamiento global es una tendencia de aumento. Es decir, si cogemos unos periodos más largos de 10 años, 20 o 30 si queremos, la tendencia va a aumentar. No significa que el 27 sea más cálido que el 26, que el 28 que el 27, pero sí que periódicamente y un número de años mínimo va a ser siempre más cálido y va a tender a aumentar.
3: Bueno, una expresión de ese cambio climático son los capítulos extremos, ¿no? Olas de calor muy fuertes, sobre todo en la zona cantábrica en la que nos encontramos. De repente, en vez de unas lluvias más o menos sostenidas en el tiempo, tormentas. En las últimas horas hemos visto en el Mediterráneo, en Valencia, lo que se llama reventón térmico. Todo eso son señales, ¿no? Evidentes.
1: Sí, obviamente, como siempre digo, hay que para cada fenómeno concreto habría que ver la relación con el cambio climático. Pero obviamente sabemos que sí, que el cambio climático potencia unas lluvias más extremas, principalmente por dos cosas. Si la atmósfera está más cálida, aumenta la evaporación. Si aumenta la evaporación del agua, el agua está en algún lado siempre. Entonces, si no está en el suelo, va a estar en la atmósfera. Entonces, la atmósfera está más cargada de agua, que luego puede, pues, precipitar de forma más, digamos, potente o drástica. Y además que una atmósfera más caliente tiene todavía más capacidad de albergar o de coger agua. Por tanto, estamos dopando, por así decirlo, la atmósfera y dándole una capacidad mayor para retener agua que luego puede verse en, pues, en reventones, digamos, repentinos o en lluvias más extremas que a lo mejor se concentran en periodos más concretos pero que son más potentes y descargan más cantidad de agua.
3: Otro dato, otro exponente de lo que estamos hablando es el calentamiento del mar, Diego. El sistema europeo Copernicus lo ha confirmado, nuevo récord en, ya veremos, agosto, pero en julio de este año el mar nunca había estado tan caliente.
1: Y es uno de los mayores problemas que la gente no es consciente. Al final somos animales terrestres y la gente que vive en la costa sí que ve el mar, pero hay mucha gente que no tiene esa relación con el mar. El mar, el océano en sí, es realmente el gran salvador de que a día de hoy la temperatura solo haya aumentado lo que ya ha aumentado. Es decir, hay que recordar que el agua tiene lo que sea una capacidad calorífica muy buena que permite que pueda absorber energía, en este caso es energía calorífica, sin aumentar su temperatura. Es decir, nos ha, digamos, absorbido muchísimo, muchísimo calor. De hecho, creo que el dato es que ha absorbido como el 90% del calor excesivo que hemos generado debido al calentamiento global. Y la temperatura del mar no ha aumentado tanto como la de la atmósfera. Que aumente tanto la temperatura del agua significa que, obviamente, en ese invierno-otoño probablemente haya estas lluvias que estoy comentando porque, obviamente, va aumentando la evaporación y porque es como un calefactor que está constantemente calentando el aire y calentando la atmósfera. Por tanto, es algo muy, muy peligroso y, sobre todo, también de cara a la biodiversidad en zonas pues, de pesca, en zonas de que es una actividad económica importante. También afecta, obviamente, a fauna y flora del mar.
3: ¿Por qué tiene, Diego, tan mala prensa la Agenda 2030, a la que se ha demonizado desde algunos sectores y ámbitos y partidos políticos?
1: Es una gran pregunta. Habría que excavar aquí bastante, irnos a teorías de la conspiración que hay por ahí, ¿no? Y que rondan, digamos, diferentes redes sociales. Básicamente, para quien no la conozca, la Agenda 2030 son unas propuestas de la ONU a nivel internacional de muy light, por decirlo, ¿no? De, oye, hambre cero, educación para todo el mundo, agua sana, un clima estable, ciudades habitables, cosas así en las que más o menos invitan o fomentan este tipo de propuestas. Cosas muy coherentes y, digamos, poco desarrolladas, son como casi titulares de párrafos. Pues mucha gente piensa que, claro, que hay una conspiración que realmente no es hambre cero, es que te limiten o que te racionalicen la comida, que la salud para todo el mundo universal no es salud, es que te controlen con vacunas y de ahí antivacunas. Bueno, una cantidad de, digamos, de a cada ODS, a cada Objetivo de Desarrollo Sostenible, que son estos diferentes puntos que he comentado, le otorgan una capacidad de conspiranoia enorme. La mala fama viene por eso. Yo creo que a raíz del COVID hubo un gran nacimiento de grupos negacionistas y conspiranoicos de todo tipo que se han ido juntando y que se han ido quedando en espacios como Telegram o WhatsApp que no son visibles para la gente porque son chats privados, ¿no? Son herramientas de mensajería privadas y se han generado unas dinámicas de compartir desinformación, porque no es información, es desinformación, que han provocado que realmente la gente llegue a tal punto de no creerse ni las cosas básicas. O sea, no, como digo, es un trabajo ya casi psicológico el saber dónde viene esto. Hay diferentes cosas detrás de si los Rothschild, que si George Soros, que si Bill Gates, que si todos estos magnates, filántropos, multimillonarios están detrás y nos quieren controlar. Todo viene esa herramienta de control, de buscar un enemigo común para después venderte una solución, que normalmente no es una solución, sino simplemente es algo populista o peor.
3: Diego, tú sabes bien que crear un bulo lleva segundos, desmontarlo con datos horas, ¿no?
1: De esto ya hablaron hace tiempo. Es el término que se llama la asimetría de la idiotez, si no recuerdo mal, que habla de esto, ¿no? De que el tiempo y energía dedicados para desmontar una desinformación es muchísimo mayor. Entender que a día de hoy, por ejemplo, hace poco hice un vídeo sobre un mapa de temperatura que habían hecho con IA. Entonces, claro, ya las herramientas que pueden servir para hacer cosas muy buenas también pueden servir para ayudar a la desinformación. Entonces, una persona que la hizo, no sé, medio minuto, un minuto de crear un mapa, yo tuve que verificar si ese mapa era verdad, tuve que ir a ver si las temperaturas eran verdad, tuve que hacer una búsqueda, una documentación de esa información para después hacer un vídeo y editar ese vídeo. O sea que es complicado porque obviamente es inabarcable la cantidad de desinformación que hay en las redes sociales.
3: Es mucho más fácil mirar un texto de origen desconocido en Telegram que mirar los datos del BOE como haces tú, ¿no?
1: Eso es, el BOE sabemos que no es algo muy fácil ni apetecible.
3: No, desde luego, no es una lectura muy amigable.
1: No, ni por el, digamos, empaque, ni por la maquetación, porque es un texto en negro sobre blanco, ni por la, bueno, por las palabras que se utilizan ahí, ¿no? Por el léxico tan normativo y legislativo que se utiliza, que a veces es complicado entender y de sacar conclusiones. Obviamente es como la fuente de información principal cuando hablamos, por ejemplo, de lo referente a los bulos de incendios y energías renovables, ¿no? De si los proyectos habían sido aprobados antes o no. Y creo que es obviamente a donde hay que ir. Como decías, es más apetecible leer información que confirma tu sesgo, que confirma tu creencia anterior, bien sea en un mensaje de WhatsApp o en un mensaje de Telegram. Y por desgracia, pues la gente que dice que quiere investigar realmente no quiere investigar, simplemente quieren que le den la razón.
3: Diego, se habla, bueno, es que hay tantas cosas, de lluvias y nieves inventadas, de los chemtrails en el cielo, de Calima. ¿Cuál es el bulo más loco, más extremo que te has visto obligado a desmontar?
1: La verdad que tendría que hacer un repaso enorme, porque hay algunos que son de verdad que ole por la creatividad de las personas que se inventan estos bulos, porque es, oye, algo incluso que es un talento desaprovechado. Recuerdo, por ejemplo, por decir uno más reciente, durante la Dana, uno de los grandes bulos fue que la Dana de Valencia, que de octubre-noviembre de 2024, había sido provocada por unos barcos que, bueno, es una herramienta, una tecnología que llaman HARP, que supuestamente puede modificar, crear nubes y moverlas a lo largo del espacio de la Tierra, que la había creado Marruecos para acabar con el campo, con la ganadería y el campo de España. Todo esto, como digo, movida por barcos y satélites, y que había caído justo en Valencia. Claro, si a la mínima que sepas un poquito de física o de conocimientos, pues sobre cómo funcionan este tipo de cosas, sabes que no se puede mover una nube, sabes que no se puede crear una nube de la nada, ni mucho menos con un barco con satélites. Para que nos hagamos una idea, obviamente no somos conscientes de lo grande que es una nube, pero una nube puede llegar a pesar toneladas y toneladas y toneladas de peso. A lo mejor es una nube que mide un kilómetro por un kilómetro por un kilómetro. Aquí la vemos así pequeñita porque está a cientos de metros. Claro, eso es una cantidad de agua que no se puede mover, ni con rayos, ni con ondas electromagnéticas, ni con nada. Solo el viento y las dinámicas de la atmósfera pueden mover las nubes.
3: Muchas veces, Diego, tú has recibido en redes sociales, por esta divulgación que haces, insultos e incluso amenazas. ¿Te entran ganas a veces de tirar la toalla, o te dan esos insultos y amenazas más ganas para seguir insistiendo en tu información medioambiental?
1: Pues te diría que las dos, depende de cómo me coja el día. Al final, yo no vivo de redes sociales, tengo un trabajo que obviamente es, pues, el sustento económico, y cuando tengo tiempo siempre hago estos vídeos. Entonces, claro, que en mi tiempo libre, de forma casi vocacional, haga este tipo de cosas y lleguen, pues, insultos o amenazas, es como, guau, o sea, de verdad tengo que soportar esto. Y al mismo tiempo, pues, digo, mira, honestamente no me va a alterar esta persona que solo se dedica a insultar, que no se ha dedicado ni se ha molestado en ver un vídeo. Simplemente, pues, la evito, la obvio, o la bloqueo, o borro su mensaje directamente. O sea que últimamente, la verdad, me está dando más, potencia, o me ayuda más a hacer más vídeos para intentar solventar este problema, que cada día, por desgracia, es más latente. Y yo no sé si atrae a más personas, o ya es el algoritmo de las redes sociales que lo muestra más.
3: Diego, estamos viendo en los últimos meses algo inaudito en Euskadi, y seguramente también ahí en Galicia: hogares instalando aire acondicionado, colegios también adaptándose a estas circunstancias. Esto no digo que no sea importante y que haya que hacer, pero ¿la adaptación climática debe dar pasos más amplios?
1: Totalmente. Hasta ahora nos hemos centrado en una de las patas, ¿no?, de lucha contra el cambio climático, que es la mitigación, es decir, reducir las emisiones de gases de efecto invernadero, bien reduciendo combustibles fósiles, reforestando, aumentando energías renovables. Pero tenemos que hacer otra cosa, otra pata, que es la adaptación climática, es decir, adaptarse, como decía al principio, ¿no?, adaptarse a un clima que ya tenemos, a día de hoy, unas consecuencias que ya están aquí, que por tanto es necesario adaptarse, bien sea con gestión forestal, como decía, bien sea adaptando edificios, ciudades y colegios a un clima que ya a día de hoy existe y que a día de hoy ya es diferente, ¿no? En los veranos ya son 2 grados más cálidos que hace tiempo, tanto en España como en Galicia y probablemente en Euskadi también. Y hace poco hice un vídeo también sobre el aire acondicionado, que el, creo que era el ministro de Francia, había venido a España a ver cómo se adaptaba la gente, ¿no?, a este tipo de cosas, sobre todo en la zona del sur. Y yo decía, es que no solo se van a exportar estas medidas a Europa, sino que obviamente en España hay mucha diferencia entre el norte y el sur. Aquí no hay toldos en las casas. Seguro que en Euskadi tampoco hay toldos en las casas. Y es una medida pasiva muy barata de colocar y que evitas una radiación enorme. Aires acondicionados. Aquí no ves edificios con aires acondicionados. Edificios más blancos que se pueden ver en partes del sur de la península, ¿no? Bien, tanto en Portugal como en Andalucía, esas casitas blancas que evitan que refleja más el rayo del sol. Pues hay muchas medidas que se han ido a nivel tradicional y cultural, ¿no?, incorporando en la comunidad, en las comunidades del sur de España, que se irán adaptando y se irán, por supuesto, poniendo en el resto de Europa y sobre todo en el norte de España.
3: Mm. Diego, por último, ¿estamos a tiempo de revertir de alguna forma, de frenar el calentamiento global, teniendo en cuenta la influencia de la actividad humana en ese calentamiento, claro?
1: Claro, aquí hay siempre la pregunta, ¿no?, de qué es, qué revertir, en cuánto tiempo y hacia dónde queremos volver. Siempre hay una cosa que es cierta, que es que ni tú ni yo ni nadie que está escuchando este tipo hoy a día de hoy esta pieza va a vivir el clima que vivieron sus abuelos. Eso no va a ser posible porque, aunque dejemos de emitir a día de hoy emisiones de gases de efecto invernadero, la Tierra tiene una pequeña inercia climática que sigue aumentando ligeramente la temperatura y luego aún tiene que enfriarse. Eso va a llevar mucho más tiempo. Pero, obviamente, como digo, aunque no estemos a tiempo de revertirlo al 100%, sí que se puede evitar todavía lo peor, se puede evitar más aumentos, se puede evitar más olas de calor, se pueden evitar pues más incendios más potentes o se pueden evitar todavía peores consecuencias. Por tanto, estamos a tiempo de hacer muchísimas cosas, de evitar muchísimas cosas y de, al final, de conseguir pues una vida mejor, un planeta más habitable y, por supuesto, más barato. Porque no olvidemos de que muchas veces esto va a lo económico. Hablabas de aire acondicionado. El aire acondicionado consume electricidad. Claro. La vas a tener que pagar a final de mes. Por tanto, al final son medidas que ya no son solo por salud. Siempre digo que el cambio climático es un tema de salud, sino que también es un tema económico y, por supuesto, pues ambiental.
3: Diego Ferraz Castiñeiras, desde Galicia, divulgador medioambiental. Diego, ha sido un placer charlar contigo. Muchísimas gracias.
1: Muchas gracias.
3: Buen día.
1: Buen día. Gracias. Chao, chao.
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0: Las 9 de la mañana, seguimos en las mañanas de Onda Vasca. Ahora titulares con Oyer Chalandabaso. Oyer, última hora, incendio en el puerto de Pasaya.
1: Sí, el fuego se ha originado a primera hora de la mañana, ha generado una densa columna de humo y ha obligado a activar un protocolo de seguridad. Por la toxicidad de los materiales en el municipio de Lezo, se ha procedido a dar el aviso por megafonía, instando a todos los vecinos a mantener las ventanas cerradas en sus domicilios para evitar así la posible inhalación de gases perjudiciales. Además, el protocolo de emergencia ha obligado a cortar el tráfico en la carretera principal que une Lezo y Don Ivane. Como consecuencia, se han suspendido por completo tanto el servicio regular de autobuses del Urral de Bus como el transporte marítimo que realiza la motora. La única alternativa, por tanto, para los vehículos que requieran salir de Don Ivane es realizar el trayecto ascendiendo por el monte Jaizkibel en dirección a Hondarribia. Los servicios de emergencia continúan trabajando en el recinto portuario para sofocar el fuego y evaluando constantemente la calidad del aire. Las restricciones y recomendaciones se mantendrán hasta que se confirme que no hay riesgos para la salud.
0: Mientras tanto, seguimos, como cada día desde hace semanas, hablando y actualizando la información de los incendios en varios puntos de la península.
1: El incendio en las Urdes, en Cáceres, evoluciona favorablemente, aunque aún quedan puntos calientes en determinadas zonas en las que hay que continuar trabajando. Se mantiene el nivel 2 del plan InfoEx, aunque los vecinos de varias alquerías han regresado a sus casas. Está siendo un año negro en esta materia, con más de 260.000 hectáreas arrasadas, y de ello hablaba el divulgador medioambiental Diego Ferraz Castiñeiras en Onda Vasca.
2: Bueno, cuando se habla de la influencia del cambio climático en los incendios, no se dice que cause incendios, es decir, no es una causa. La causa es o humana, que puede ser intencionada o no intencionada, como una negligencia, o natural, ¿no? A lo mejor es un rayo, un volcán o cualquier tipo de fenómeno natural. Lo que hace el cambio climático es que influye en el factor de propagación, pues provocando una sequía en la zona más seca, un calor, digamos, que propague ese incendio, y lo que se llama también la regla 30-30-30.
0: Pendientes también de la última hora de Ceuta. Ayer miles de migrantes eran desalojados de la playa del Trampolín.
1: Más de 1.200, según la delegación del gobierno en Ceuta, eran trasladadas a pie, escoltadas por la policía hasta dos de las cuatro nuevas instalaciones de acogida, la de Loma Margarita, a menos de un kilómetro de distancia, y la del embolsamiento en Loma Colmenar, algo más alejada. La portavoz del gobierno y ministra de Migraciones, Elma Saiz, señalaba que finalmente se habilitarán cuatro espacios con capacidad para 1.800 plazas, 300 más que las anunciadas el pasado lunes. Horas después, Ceuta suspendía el operativo de limpieza y desinfección previsto en la playa del Trampolín, después de que alrededor de 500 migrantes regresaran al asentamiento aparentemente para recoger o buscar pertenencias personales.
0: Y a vueltas con el reparto traslado de menores migrantes, desde las instituciones vascas se muestran su compromiso a cumplir con sus obligaciones legales.
1: En Guipúzcoa se muestran dispuestos a acoger menores, pero eso sí, con condiciones. Se reclaman al gobierno español un plan estructural y consensuado en el que tomen parte todas las instituciones implicadas. En Pamplona, María Chivite pide que se ponga más humanidad a la política para no olvidar que esta crisis afecta a menores en situación de extrema vulnerabilidad. Irune Berasaluze, portavoz foral, María Chivite, presidenta de Navarra.
3: Lo que hemos pedido al Gobierno de España es un plan estructural, un plan que dé respuesta a esta necesidad, sea, cuando se presente, ¿no? Porque ahora, porque estamos hablando todo el tiempo de lo que ha pasado en Ceuta, no puede ser que improvisemos de nuevo una solución para acoger a todos estos menores.
4: Estamos hablando sobre todo de niñas. Ya vale de deshumanizar esta cuestión. Estamos hablando de personas, niños, niñas, menores, en una situación de extrema vulnerabilidad. Por tanto, creo que hay que ponerle humanidad un poco a la política. Navarra es una comunidad solidaria que siempre va a atender a sus responsabilidades. Y apelo a que el resto de comunidades también lo hagan.
1: El gobierno foral de Guipúzcoa tiene bajo su tutela 900 menores, de los que alrededor de 200 son menores extranjeros no acompañados. Por su parte, Navarra tendrían disponibles 36 plazas de las 223 que se establecieron dentro del reparto de equidad y justicia entre todas las comunidades autónomas.
0: Enfado en el sector agrícola y ganadero porque la mesa de forrajes finalmente queda convocada para la primera semana de septiembre.
1: Un anuncio que llega por sorpresa a los colectivos de ganaderos en Bauaga y en que, como nos explicaba Xavier Iraola en Onda Vasca, se han enterado a través de los medios de comunicación.
5: Pues no nos parece muy adecuado es que nos tengamos que enterar por los medios de comunicación, ¿no? Por la prensa. Uh-huh. Lo lógico, a nuestro entender, hubiese sido que el gobierno hubiese convocado la mesa del forraje o cualquier mesa y poner sobre el tapete los datos de esa encuesta y cuáles son las necesidades que han planteado esos 400 y pico ganaderos.
1: Los ganaderos muestran su descontento ya que explican que su ganado no entiende de vacaciones de agosto y creen necesario que se articulen medidas inminentes para paliar la grave situación que están atravesando.
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6: Kaixo, Egunon.
0: ¿Cómo se nos presenta el viernes?
6: Pues durante la mañana hasta el mediodía aproximadamente seguiremos con cierta inestabilidad. Por tanto, se pueden producir chubascos, especialmente en la vertiente cantábrica, cerca del litoral, y podría ser de momento localmente fuertes, pero esas precipitaciones no entrarán hacia el interior, es poco probable que llueva en el interior. De todas formas, de cara a la tarde, incluso en el litoral, las precipitaciones tenderán a remitir y se irán abriendo claros. Soplará el viento del oeste-noroeste y el ambiente seguirá siendo fresco, con temperaturas en general por debajo de los 25 grados. Por tanto, seguiremos con ambiente fresco, pero las lluvias no durarán mucho.

0: ¿Cómo está la mañana en Pamplona, Oier?
1: Pues tenemos ahora mismo 17 grados, cielos más bien cubiertos, sobre todo ya se van a cubrir del todo con el paso de las horas. De momento 17 grados, una sensación térmica igual a la que tenemos, también 17 grados, y las temperaturas máximas que van a subir hasta los 23. O sea que hoy temperaturas pues algo moderadas las que vamos a tener en la capital navarra.
0: Y la mañana en Donostia, Andrea Larrinaga, egunon.
2: Egunon, pues aquí también fresquito, 17 grados, que subirá pues a 22. Ha empezado la mañana bastante encapotado, con el pavimento mojado, pero bueno, parece que ahora mismo se está despejando. Sí que se esperan lluvias a lo largo del día, pero bueno, de momento se está despejando, sí.
0: Asier Vera, ¿qué nos cuentas desde Gasteiz?
3: Egunon, pues hemos visto un poquito el sol. Está el cielo cubierto, pero el sol quiere salir. Hace 17 grados, vamos a tener una máxima de 23, de las más bajas, ¿eh?, de este verano.
0: Sí.
3: Pero se está de maravilla para pedalear, ¿eh? Ahora sí, ahora sí se puede. Hombre,
0: tú
3: ese
0: siempre
3: con 35...
0: ahí arrimando el asco a tu sardina.
3: Mira, ayer salí por la montaña a pedalear, que hacía mucho tiempo que no salía, porque con este calor no hay quien se meta a la montaña. Y ayer era paraíso, porque claro, estaba nubladito, claro, cayeron cuatro gotitas, claro, de lluvia.
0: Daba gusto.
3: Fue maravilloso.
0: Claro.
3: Así que hoy, otra jornada buena para los que nos gusta el ciclismo, para salir. Si es que la lluvia nos perdona la tarde, ¿eh?, que eso está por ver.
0: Pues a disfrutarlo. Y la mañana en Bilbao, Cristina Zúñiga, egunon.
4: Egunon, 18 grados en la capital vizcaína, esa temperatura que le gusta tanto a nuestro compañero para andar en bici. La verdad es que las nubes amenazan lluvia, están bastante negras, pero tampoco se esperan grandes chaparrones, ya lo hemos escuchado. Ayer por la tarde sí, ¿eh?, en algunos casos
0: cayó.
4: Con ganas, en otros no, todo Euskadi va por
0: Se quedó
4: por
0: así con un poquito de sirimiri
4: sí,
0: y
4: pero,
0: tal.
4: En ciertas zonas vimos charcos grandes. Sí. El caso es que luego por la tarde ya no se esperan lluvias y la temperatura máxima agradable, en torno a unos 23 grados. El fraile sigue indicando lluvia, euría.
0: Actualizamos también el estado del tráfico. Cuéntanos, Andrea, ¿cómo está ahora mismo la situación en nuestra red viaria?
2: Pues seguimos teniendo precaución en esos puntos que comentábamos antes. En la Vizcaya 625, en Miravalles, ha habido una colisión entre dos vehículos en sentido a Bilbao, por lo que se está regulando el tráfico. En la Unión de Chegarate hay un camión averiado, por lo que hay un carril cortado en sentido a Gasteiz. Y como novedad, en la Vizcaya 636, en Erandio, en dirección a Getxo, ha habido una salida de calzada, por lo que también precaución en este punto.
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0: ¿Y en cuanto a las mareas?
2: El viento soplará del noroeste con fuerza 3 a 4 a intervalos de fuerza 5, amainando a fuerza 3 durante la tarde. Al final del día, el viento soplará variable con fuerza 1 a 2. Originará marejadilla a marejada, con áreas de fuerte marejada, disminuyendo a marejadilla durante la tarde y a mar rizada por la noche. La mar de fondo del noroeste levantará olas de en torno a 1,5 metros y habrá posibilidad de tormentas durante toda la mañana y mediodía. Viviremos la primera pleamar del día a las 12 menos 10 de la mañana y la marea bajará hasta alcanzar la baja mar pasadas las 6 de la tarde, para luego subir de nuevo hasta las 12:30 de la madrugada. La temperatura del agua es de 24 grados.
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0: Las 9 y 11 minutos, ahora en las mañanas de Onda Vasca, mesa de debate, tertulia.
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5: Y hoy con una completísima mesa conformada por, desde Navarra, Javi Hoyo. Hola Javi, egunón.
6: Egunón, buenos días.
5: María Tato, hola María, ¿qué tal, egunón?
7: Egunón, Chema.
5: Chuscan, Coterón, ¿qué pasa, Chuscan? Egunón, muy buenas.
8: Egunón, Chema.
5: Josu Montalbán, que ha tenido también a bien venir a los estudios de Onda Vasca, como todos los viernes, por otra parte.
9: Es para mí una liberación.
5: De salir un poco de las encartaciones, ¿no?
9: Salir de Zalla y sí, venir aquí a la capital a ver gente nueva.
5: Claro, hombre, venir a la City.
9: Exactamente.
5: La City. ¿Qué tal, Josu?
9: Bien, muy bien.
5: Me alegro. Tony Gómez de Olea, estudios de Onda Vasca, Bilbao. Hola, Tony, Egunón, buenos
10: ¿qué
5: días.
10: ¿Qué tal, Egunón, Chema? Un placer estar por aquí de nuevo.
5: De vez en cuando nos haces la visitilla y es un placer también mutuo, desde luego.
10: Siempre, que hacía falta, ¿eh? Un poco ya de fresco porque...
5: Sí, bueno, has venido justo unos días que hace fresco, porque también hemos estado aquí, que vaya.
10: Vaya recibimiento,
5: sí. En fin, sí. Oye, Tony, vamos con Ceuta, evidentemente, uh-huh, con los centros de acogida temporal que ya está poniendo en marcha el gobierno español y que, de hecho, ya hemos visto ayer cómo acogían a miles de migrantes, aunque se daba una circunstancia curiosa que nos dice también mucho de la situación bastante ingobernable que se vive en la ciudad autónoma, porque muchos de esos migrantes que fueron trasladados por la policía a los centros volvían a la playa del Trampolín por miedo a ser identificados y devueltos a su país.
10: Sí, sí, Chema, y es que la situación, como decías, de la playa del Trampolín, ayer se produjo ese desalojo, estamos hablando de en torno a 2.000 migrantes que estaban en esas playas, habían montado de alguna manera como chabolas, por decirlo con otras palabras, malvivían, como podían en esa playa, quejas continuas de los vecinos por otro lado, y se produjo ese desalojo, que también delegación de gobierno ya informaba que no había habido ningún tipo de incidente, fue un desalojo sin violencia, y los equipos de limpieza comenzaron a trabajar sobre el terreno. Hay que tener en cuenta que fueron trasladados, desalojados de ese mismo sitio, con el objetivo de que fueran a los centros de acogida, son tiendas de campaña facilitadas también por el Ejército de Tierra, tras 21 días que han estado en esta playa. Importante también porque esos equipos de limpieza tuvieron que suspender las labores cuando se percataron de que parte de esos 2.000, podríamos decir que cientos, en este caso, volvieron a la playa del Trampolín. No todos querían estar en esos centros de acogida. También importante porque compañeros que habían podido hablar con estos migrantes les decían que tenían miedo de ser expulsados. Esa es la razón principal que nos transmitían los compañeros por la cual vuelven a la playa del Trampolín. Lo cierto es que ahora hay otro problema que también es importante porque esos 1.800 que están acogidos en los campamentos tienen la negativa de algunas barriadas de Ceuta que se oponen, es decir, vecinos que se oponen a que estos campamentos improvisados estén en sus cercanías. Hoy mismo nos informa el equipo de la ministra Elma Said que va a reunirse ella con los representantes de esos grupos vecinales para tratar esta situación. Y un punto importante también a destacar, porque Fiscalía General del Estado, fuentes del cuerpo, nos informaban también a primera hora del día que aquí hay una cuestión importante. Claro, se aplica la ley de extranjería, el menor tiene un procedimiento y no puede ser expulsado en ese caso, pero siempre se les hace entrevistas. Y esto es interesante, nos ha llamado la atención, porque en esas entrevistas los menores muestran, digamos, su intención de quedarse en territorio nacional, también se llama a los padres, y es que hasta el momento, y nos dice Fiscalía General del Estado, que ningún padre ha pedido que el menor vuelva, sino que sean los servicios sociales los que acojan a sus hijos en esa situación de desamparo.
5: Bueno, en ese sentido, un titular muy interesante que nos aporta contexto hoy en el digital Infolibre, que dice que el PP pide devolver a todos los menores de Ceuta en contra de las garantías que incluyó Aznar en la ley de extranjería. El espíritu del artículo fue recogido por el gobierno de Aznar en el año 2000 en la ley de extranjería y fijaba, qué cosas, que los casos de menores migrantes se estudiarían uno a uno antes de decidir su futuro, que es básicamente lo que está diciendo ahora el gobierno español. Bueno, precisamente sobre esto, Tony, seguimos con el debate en torno a la devolución o acogida de migrantes, sobre todo enfocado en el tema de los menores y sobre todo en el tema de las menores. Bueno, varias comunidades, como bien sabemos, no están por la labor. Hay que decir también que desde Euskadi, desde el gobierno vasco, desde la Diputación de Gipuzkoa, también desde el gobierno de Navarra, no se oponen por una cuestión humanitaria, pero evidentemente lo que piden es un plan consensuado, equilibrado.
10: Y otras comunidades autónomas también, como Madrid, Extremadura, Cataluña, os estamos hablando que, independientemente del color político, hablan de evitar ese colapso. O sea, no es que estén en una situación de colapso, pero por lo menos las cifras que tenemos que traslada Moncloa de esos 500 migrantes menores que serían trasladados, dicen que les falta información y, sobre todo, para esa propia logística, ¿no?, de cuál sería el reparto. También comunidades autónomas como Valencia, Murcia, Euskadi, hablaban de esa incapacidad, basándose también en esa falta de información. El Partido Popular dice, y van todos a una desde Génova, señalan que no hay información de cómo va a ser ese reparto, por lo menos de estos 500 migrantes menores, mayoría niñas. Piden la expulsión de todos ellos y además hacen una interpretación propia de la ley de extranjería. Dicen, hay que defender el interés superior del menor, pero con sus familias. Es decir, de esta manera pretenden explicar a los partidarios del Partido Popular que el interés del menor siempre se va a defender con una expulsión porque van a estar con sus padres. Claro está que la Comisión Europea, ayer vimos a lo largo de esta semana que
5: la Comisión Europea está en un equilibrio muy complicado, porque dicen una cosa y luego dicen otra.
10: Ahora cambia un poco el rumbo porque habla de respeto al derecho internacional. Entonces, bueno, y ahora cómo interpretamos este punto. Bueno, Moncloa vuelve a responder. Dicen que es ilegal no acoger a los menores migrantes. Menciona el artículo 35 de la ley de extranjería, han hecho especial hincapié en el mismo. Dicen que las comunidades autónomas tienen que aplicar esa solidaridad, que es uno de los fundamentos que lo sostienen. Y aquí otro punto que Fiscalía también nos informa esta mañana, dice que no se pueden devolver directamente a esos menores, siempre se tienen que tramitar esos expedientes. Esto va en parte en contra del propio argumento de Vivas, el presidente ceutí, que hablaba de esa ni siquiera inadmisión al trámite de cuando piden asilo, etcétera, ¿no? Entonces dice que siempre se tiene que valorar cada situación y que en cada caso concreto hay que valorarlo. Veremos un poco cómo evoluciona esta situación, que todavía no tiene una respuesta clara.
5: Escuchamos en este sentido a la portavoz de la Diputación de Guipúzcoa, Irune Berasaluze, y a la presidenta de Navarra, María Chivite.
8: Lo que hemos pedido al Gobierno de España es un plan estructural, un plan, ¿no?, que dé respuesta a esta necesidad, sea, cuando se presente, ¿no? Porque ahora, porque estamos hablando todo el tiempo de lo que ha pasado en Ceuta, no puede ser que improvisemos de nuevo una solución para acoger a todos estos menores.
11: Estamos hablando sobre todo de niñas. Ya vale de deshumanizar esta cuestión. Estamos hablando de personas, niños, niñas menores en una situación de extrema vulnerabilidad. Por tanto, creo que hay que ponerle humanidad un poco a la política. Navarra es una comunidad solidaria que siempre va a atender a sus responsabilidades. Y apelo a que el resto de comunidades también lo hagan.
5: Interesante, María. María Tato, empiezo contigo. Lo que nos apuntaba de la Fiscalía del Estado en la aplicación de la ley de extranjería, que no se puede hacer la devolución tal y como pide el PP, nos lo apuntaba Tony ahora, y también que han dicho desde la Fiscalía que, bueno, nos lo comentaba Tony, que no ha habido padres ni familias desde Marruecos que hayan solicitado formalmente ni de ninguna forma que quieran que les devuelvan a sus hijos, por lo que se entiende que quieren que sean acogidos en los sistemas de aquí, María.
7: Vale, bueno, mira, efectivamente las devoluciones estas famosas en caliente, las devoluciones sin tramitarlas como se tiene que tramitar según la ley de extranjería, son radicalmente ilegales. ¿Por qué? Porque ya hay un montón de sentencias del Tribunal Supremo que sí lo dicen. Esto ya hace años que es incuestionable. Tienes que proceder a cumplir una ley, que tú vas a aprobar una ley, tienes la ley de extranjería, tienes la ley del menor, y esto exige un procedimiento. Es cierto que el presidente de la ciudad se utiliza, que va a un ritmo de 25-30 por día y que esto se puede eternizar. Pero el proceso es este, porque si no se hiciera, se estaría prevaricando, porque al final tú tienes una ley y la tienes que cumplir, y eso es inexorable. Podemos dar todas las vueltas que queramos en función de cómo se está utilizando torticeramente esta situación entre los dos, entre el partido que gobierna y la oposición. Pero todos, absolutamente todos los que están hablando en ese sentido, saben que existe esta ley y que hay un sinfín de sentencias que prohíben esas devoluciones sin tramitar, ¿vale? Luego, respecto al tema de los hijos, de los padres de estos niños, la verdad es que yo estoy tremendamente sorprendida por el silencio de Marruecos. Marruecos no se pronuncia, Marruecos está con un perfil muy bajo y Marruecos no habla. Yo desconozco esos datos, porque si así lo dice Fiscalía, entiendo que habrán llamado a las familias, etcétera, con lo cual no lo puedo poner en duda. Pero me sorprende tantísimo la falta de declaraciones del ministro de Asuntos Exteriores, así como la falta de declaraciones de Marruecos. No sé si está haciendo una cocina por dentro ajena a los medios de comunicación, pero hay un absoluto silencio. Marruecos, creo que le habló los primeros días, no creo ni que llegó el día 1 de agosto, y no se ha vuelto a saber absolutamente nada. Las primeras imágenes que veíamos de padres esperando a sus hijos en la frontera, se quedaron ahí 3-4 días y no hemos vuelto a saber nada. Con lo cual, si Fiscalía dice eso, así será. Evidentemente, lo que está claro es que han venido para quedarse. Es decir, esto no es lo que ocurrió en el 2021, cuando llegaron un sinfín de niños, sí, auspiciados porque se creía que estaba Ronaldo, etcétera. No, esto no. Han venido para quedarse y se demuestran, lo demuestran diariamente. Ayer, efectivamente, hubo dos realojos importantes, como bien ha dicho el compañero. A la noche volvieron a construir 20 cabañas. Hoy a la mañana se las han vuelto a quitar, pero van a seguir con ese tira y afloja, pero no va a regresar absolutamente nadie de forma voluntaria, porque ya ha pasado excesivo tiempo, han estado en unas condiciones totalmente indignas y se tendrían que haber ido y no se han ido. Con lo cual, si los padres quieren que regresen, pues efectivamente, desconozco el dato, pero todo indica que no hay ningún interés por parte de nadie de que se retorne al lugar de origen.
5: Javi, solidaridad sí, pero ¿con condiciones?
6: No, solidaridad sí, con condiciones, que el conjunto de comunidades autónomas participen. Ya veremos también esto cómo afecta a las relaciones entre el Partido Popular y Vox allí donde gobiernan, porque el Partido Popular sabe perfectamente, y esto es así, es lo que tiene es ser un Estado de Derecho. O sea, es lo que tiene. Los menores que están en Ceuta van a tener que ser repartidos entre las comunidades autónomas. Esta es una vertiente. Y luego también a mí me gustaría también poner el foco en la actitud de la Unión Europea, en la actitud de la Comisión Europea ante una situación que es la vulneración de una frontera, que es frontera también de la Unión Europea, y que cuando quiere Marruecos pasa lo que pasó el 30 y el 31 de julio, y cuando no quiere Marruecos, no pasa. Entonces, aquí, y Marruecos, recibe muchas ayudas por parte de la Unión Europea. Y aparte de poner el foco, por supuesto, en el trato que ahora merecen estos menores, especialmente, como has dicho, las niñas, pero todos los menores que están en Ceuta y que van a tener que ser acogidos por conjunto de comunidades autónomas, lo que sí me gustaría poner también el foco es en la actitud de un régimen como el marroquí, que cuando quiere deja pasar todos esos cientos de personas, miles de personas que pasaron aquel día, que eso es intolerable, Y cuando no quiere, como ocurrió hace unos días, no pasan. Entonces, esta actitud de este régimen ya merece, en fin, una respuesta contundente que no la está teniendo por parte del Gobierno de España. No sé por qué. Algún día habrá que saber qué hay detrás, en fin, de esta permanente genuflexión del Gobierno español con respecto al Gobierno marroquí y al régimen marroquí, empezando por la actitud con respecto al Sáhara Occidental y luego también la actitud de la Unión Europea, que está manteniendo un perfil bastante bajo ante, en fin, una violación de una frontera que también es su frontera.
5: Chuscan.
12: Sí, aunque han dicho tanto Javier como María, bueno, es que tampoco he dicho todo, ¿no? Yo coincido con ellos totalmente. Hay un artículo que he leído esta mañana en el diario de ella, donde un catedrático, José Luis Gómez Llanos, hace una referencia al respecto, ¿no? Y hace y marca cuatro temas bastante interesantes, ¿no? Por una parte se refiere a, sobre todo, este tema de Ceuta y la relación con Marruecos, España-Marruecos, etcétera, ¿no? E incluso Europa con Marruecos. Y hace cuatro temas, lo divide en cuatro reflexiones concretas. Por una parte habla del colonialismo. Efectivamente, España mantiene dos ciudades en África coloniales. Él se hace la reflexión de que se pensaría que Cádiz, por ejemplo, fuera una ciudad marroquí en la península, dentro de la península ibérica, ¿no? Con los Dirhan, con toda la policía marroquí, etcétera, y tal. Y bueno, pues esa historia existe en Ceuta y en Melilla como dos ciudades coloniales, algo absolutamente ya bastante, se suponía que superado por Occidente, pero no lo es, ¿no? También hace referencia a que además se quiere que esas colonias sean pacíficas, que esas dos ciudades que acepten la situación en la que están y mantengan un pacifismo normal, ¿no? Que crean que todo lo que ocurre, estando donde están, no pasa nada, ¿no? Y sean dos paraísos, ¿no? Otra de las reflexiones que hace está relacionado con, efectivamente con Occidente, ¿no? Occidente piensa, o Europa, piensa que esto es lo normal y que además hay que mantener esta situación para que Marruecos sea el gendarme y el policía de las fronteras, para que Europa no reciba a toda esta gente, que hemos comentado en otras veces, a toda esta gente pobre, porque no es a esta gente, es a los pobres de ese continente, ¿no? A esos a los que no se les quiere recibir. Y por otra parte, y por último, hace una reflexión que, bueno, no sé si está un poco cogida ya por los pelos, pero no me ha parecido rara, ¿no? O no me ha parecido fuera de lo común. Considera que estando Ceuta y Melilla donde está, y en la situación en la que está, esto es un intercambio europeo y todo el mundo haciéndose el ciego, el sordo y el mudo, con respecto a que Gibraltar es británica, estando en terreno de la península. Bueno, entonces todo esto tiene un sentido de todo este follón que existe, donde esta amalgama de cosas que plantea Gómez Llanos me parece que nos ha llevado a una situación en la que no se entiende nada, ¿no? Y como decían Javier y María, ¿qué hace el gobierno español? ¿Qué hace Europa llevándole la contraria al gobierno español sobre las políticas que tiene sobre los menores, diciéndole que no lo lleven a cabo y que, sin embargo, se mantenga una restricción y se devuelva inmediatamente a esta gente a su país, sin mirar si la edad ni nada? Tema que, por otra parte, se agarra al Partido Popular, no digo nada a Vox, pero se agarra al Partido Popular para que su presidente se tire un largo, como ayer, haciéndose el estadista y diciendo que, efectivamente, hay que enviar a todos, menores, mujeres, mayores, que a todos devolverles a Marruecos. Sin, por supuesto, sin regularizarlo ni nada, simplemente abrir la puerta y, como decía, me imagino que haciéndolo más fino que lo que dijo Figaredo en su momento, pero acogiendo a todos, cazándolos, ¿no? Y devolverles a su país, ¿no? Bueno, me parece que esto es un sinsentido humanitario, evidentemente. Es un sinsentido político.
5: Y luego hay una circunstancia, que muchos de esos migrantes, Chuscan, no han pasado por Marruecos, pero no son de Marruecos. Son del África subsahariana. Bueno, no, si van a Marruecos, tampoco les devuelves a su país.
12: Claro. Ayer yo veía imágenes donde veías que más o menos, el 40 al 50% de la gente que veías en las imágenes eran de color negro. Entiendo que efectivamente
5: eran del
12: África Central o por ahí, ¿no? De países del África Central. Y entiendo que esos no van a volver a Marruecos, para nada, no querrán volver a Marruecos.
5: Josu.
9: Bueno, yo creo que esta es una situación muy complicada y que nos da pie a poder decir cualquier cosa.
5: Claro, es que ese es el problema, que es muy complicado de gestionar y que no se soluciona con cuatro declaraciones a modo de brochazo.
9: Pero, desde luego, todas estas personas son personas humanas, hay que tener en cuenta que son personas humanas, con todos los derechos a ser tratadas como humanas y que yo creo que se les está tratando como una mercancía. Y eso me parece absolutamente, bárbaro. Yo no lo entiendo bajo ningún concepto. Que los países y las civilizaciones desarrolladas sean capaces de poner ese tipo de condiciones me parece absolutamente impresentable. Y creo que... no son ningún préstamo. Esta es gente que se mueve, que va para allá, que viene. Aquí hay, en España, hay en estos momentos muchísimos ciudadanos que son extranjeros, pero que son adinerados. Y además que vienen y ponen una empresa y cualquier cosa, pues ¿por qué a eso se les acepta, se les concede, se les da terrenos en los que ponen sus empresas, se les concede ayudas para que sigan traficando con el dinero, porque es tráfico de dinero eso, y sin embargo nos encontramos con estos problemas cuando quien viene es un africano, en el 90% de los casos, pobre. Porque aquí todavía a nadie se le ha ocurrido decir que vamos a dejar entrar. Pero porque al que venga del norte de África y venga con dinero, nadie le va a cuestionar nada. Hace sus documentos, se apunta en un sitio donde ya previamente habrá comprado un piso, aunque sea pequeño, para poder estar allí, y nadie le va a poner ni...
5: A mí me hace mucha gracia.
9: Nadie le va a poner ninguna
5: condición. Al hilo de lo que dices, me hace mucha gracia cuando dicen, hombre, yo estoy en contra de la entrada irregular de migrantes. Hombre, pues evidentemente para la población ceutí esto es tremendo, ¿no? Tener así la ciudad como la tienen. Pero claro, me estás diciendo que en sus países de origen les dan las condiciones burocráticas y legales para que entren de forma regular en Europa. Claro, es que también hay que mirar esa realidad. No, es que salen irregularmente, claro.
9: Claro,
5: porque porque muchas veces no les dan ninguna solución en su propio país, de los gobiernos que tienen,
10: claro,
5: de chirigota.
10: Cuando se echan a la mar, pues de alguna manera es porque no llegan a otra solución.
5: Claro.
10: Es una situación desesperada. Yo recuerdo que hablé con Ibrahim Bach, que es un escritor que cogió una patera, vino desde el África Central, y me contó que coger la patera son 5.000 euros... cruzar la valla, que te ayuden hasta ese punto más cercano, son 600 euros. Entonces, los que han llegado a Ceuta dentro de una vulnerabilidad máxima, pues son incluso los más vulnerables de ese colectivo. Yo me quedo con un poco la palabra solidaridad, porque tanto lo he escuchado en Chivite, en el equipo de Illa, de cómo hay algunos presidentes que dicen, bueno, ojo, vamos a tomar cartas en el asunto y solucionar esta situación, pero con coordinación y que esto no vuelva a ocurrir.
5: Y sobre todo, Tony, porque lo decías antes, es que hay una ley. Y la devolución inmediata de menores no está dentro de esa ley.
10: Sí, eso es la propia interpretación que hacen los populares para sacarlos, pero bueno, ya desde Fiscalía marcan esa línea roja de que esto no se puede hacer así.
5: Es que esto ya no es, yo opino que no, no, es que hay una ley, hay un marco legal.
10: Sí. Es cierto que van a agotar, y así lo decían desde Génova, por ejemplo, las comunidades autónomas gobernadas por el PP, toda la vía legal para evitar tener que realizar esa acogida y tal, pero finalmente se va a materializar. tal y como marca la ley. Sí que hay que lanzar una pregunta al aire de esto, ¿por qué pasa? No sé si es la coacción constante de Marruecos, ese acercamiento igual de Sánchez a Argelia. Lo que no puede ser, y esto es algo común, es que exista ese chantaje con las vidas humanas.
5: Claro.
10: No solo por las mafias, sino también por el Ejecutivo de Marruecos. Tiene mucha fuerza, tiene una posición...
5: Dictadura.
10: Sí, exactamente.
5: Una dictadura.
10: Sí, sí. Y incluso leía en El País esta mañana que había valorado el gobierno central generar una reunión, un encuentro entre Felipe VI y el rey de Marruecos, sí, para tratar esta situación. No sé, igual hace falta una posición más dura desde Europa o desde España para que no existan esas coacciones, que me atrevo a decir, de la dictadura de Marruecos.
5: No, si el actual rey está, entre comillas lo digo, entendedme, está haciendo bueno al padre. Porque este...
12: Bueno, el padre tenía un hermano, el hermano, sí, el padre de este, sí, otro, sí, rey, era, sí, el hermano, sí, no sé qué, del otro, Hassan.
5: Y
12: ¿no?
5: Por lo que he visto, el hijo de este también, que todavía es un primos, chaval, viene fino también, el hijo de este viene fino.
13: Habrá que ver qué piensan muchos ciudadanos de los que andan por la calle de todo esto, porque son muchos los ciudadanos españoles que andan por la calle que están en contra de todos estos, que lo único que hacen es buscarse la vida. Entonces, a mí me parece que también eso hay que tenerlo en cuenta. Yo creo que Ceuta y el norte de África y todas estas cosas están llenas de personas que se comportan en la vida igual que nos comportamos nosotros. Es decir, viven, probablemente trabajan si es que encuentran un trabajo normal, comen y al final mueren, como todo hijo de vecino. Lo que ocurre es que estamos en un mundo en el que hablamos mucho de ser solidarios, pero la solidaridad se ejerce muy poco.
5: Tony Gómez de Olea, te liberamos ya.
10: Bueno, pues ha sido un placer, ¿eh? Es que estar por
5: compañero.
10: Aquí. Sí. Es que ricasco, nos ya seguimos sabes, escuchando.
5: Eso, ya sabes que como siempre, o vía telefónica desde Madrid o desde donde estés, o vía presencial aquí, un placer. Es que
10: ricasco. Gracias, es que ricasco.
5: María, ¿algo que añadir?
7: No, bueno, básicamente, esto va en mi segunda opinión, sí, además del foco en Marruecos, que de verdad estoy sorprendidísima. Entiendo la reflexión que hacía un compañero, al final para Marruecos estas son ciudades ocupadas, es decir, para ellos es territorio marroquí, entiendo perfectamente el problema que hay de fondo. No sé si el detonante ha sido la visita del presidente del gobierno o negociaciones con un país archienemigo de Marruecos, es decir, sobre eso no especulo, pero lo que sí me llama poderosamente la atención, y esto fue, si no recuerdo mal, el 31 de julio, y estamos a 21 de agosto, se habla de una conferencia sectorial para el reparto de los menores a finales de este mes. La sanidad está saturada, los juzgados ni os podéis imaginar. Las imágenes que vemos de fuerzas y cuerpos de seguridad del Estado hacinados son tremendas. Es decir, ¿qué estamos haciendo? ¿Cómo lo podemos hacer tan mal? Porque esto va tremendamente lento. Ahora, efectivamente, se habla de que intervenga el rey a estas alturas del partido. Se le pide que intervenga al rey para que hable con Mohamed VI. No entiendo. No entiendo si no somos conscientes del súper problema que tenemos, porque esto, como os digo, ha venido para quedarse. Sí. Y en cualquier caso, ¿por qué no se está dotando? Es decir, ¿por qué el día 19 es cuando se ponen por primera vez estas tiendas de campaña, cuando les hemos visto en intemperie, les hemos visto a estas niñas que tuvieron que poner una especie de campamento los vecinos del príncipe? ¿Por qué estamos trabajándolo tan sumamente mal? Es lo que me sorprende a todos los niveles, ¿eh? Te lo digo totalmente en serio. Luego, pues tengo que hacer la mención. Efectivamente, hasta finales de mes no se hablará de este famoso reparto de estas 500 menores.
5: Sí.
7: Pero, por ejemplo, ayer en Extremadura, ¿recordáis al vicepresidente que fue uno de los primeros en hacer declaraciones? Que se pondrá el vicepresidente de la comunidad extremeña, Óscar, sí, Fernández Calle, que se iba a poner por tierra, mar y aire a acoger ni a un solo migrante. Bueno, pues ayer recibió 4, porque antes del día 31 ya habían llegado muchísimos migrantes, porque recordad que esto fue como un goteo, y ayer se le asignaron 4 menores. Es decir, ¿para qué calentar a la opinión pública cuando la ley es la que hay, el proceso es el que es, y Ceuta, claro, tiene el problema que tiene, y creo que no se está gestionando bien, y claro, sinceramente creo que están un poco solos, nada más, perdón.
5: Sí, no, por supuesto, María, solo faltaba. Mira, nos dice un oyente en el WhatsApp de Onda Vasca, 688854852. Las ayudas a Marruecos no son solo de la Comunidad Europea, sino también de España. Se le dan millones de euros constantemente para todo. Esto me recuerda a lo que decías antes, Javi. Claro. Los intereses que hay aquí, claro, que aquí hay unos intereses económicos de España y de Europa con Marruecos muy gordos.
6: Sí. Bueno, y no hay que olvidar también los aliados tan importantes que tiene Marruecos a nivel internacional, ¿eh?
5: Hombre, lo mejor de cada casa.
6: Hablamos de Estados Unidos y hablamos de Israel. Es decir, que bueno, que solidaridad sí, somos un Estado de Derecho y en ese sentido, por supuesto, en fin, el discurso de, por ejemplo, de Núñez Feijóo, líder de un partido de gobierno, creo que no. Creo que responde más a un populismo muy poco responsable por parte de quien aspira a gobernar. Pero hay que ser más duros, hay que ser más duros con un régimen como el marroquí, que, insisto, llevamos ya mucho tiempo, en fin, arrodillándonos permanentemente ante las exigencias de un régimen que, bueno, es capaz, por ejemplo, de acoger la final del próximo Mundial.
13: Sí, sí. Pero yo creo que lo que dice el PP es un populismo que no está siendo respondido por los demás. Es que en España...
5: Ya te he leído antes el titular, si se está contradiciendo incluso a la propia ley de extranjería, sí, del gobierno de Aznar, sí, que hay que atender caso por caso.
13: Sí, sí, pero por eso digo que no, pero es que el resto de partidos, el resto de formaciones políticas debieran de salir a plantear una solución a este problema que combata realmente lo que se está planteando desde el gobierno español. Yo creo que eso es evidente. Y esto tiene solución, ¿eh? O sea, esto tiene solución y además no muy complicada. No muy complicada. Sencillamente lo que hace falta es tener buena voluntad y ser los ciudadanos españoles un poco demócratas.
5: Pero fijaos en la grandísima paradoja que estamos viviendo con la actitud del Partido Popular. Que Juan Jesús Vivas, presidente Ceutí del Partido Popular, está diciendo, por favor, sacadme a toda esta gente de aquí que no damos abasto. Entiendo su petición y su demanda. Pero luego hay muchas comunidades, de hecho ahora mismo en España, mayoría, gobernadas por el PP, que dicen, aquí no me los traigas.
12: Bueno, eso ya lo hemos comentado en otras ocasiones. Tenemos,
13: pero por
12: tenemos
13: el PP
12: ejemplos
13: y por los que no son el PP.
5: Que luego van Feijóo y Moreno Bonilla, le dan palmaditas en la espalda a Vivas. Pero mucho no le están ayudando en la práctica.
12: Tenemos ejemplos, lo hemos comentado aquí en otras ocasiones, ¿no? Que ejemplos de comunidades autónomas muy próximas a nosotros, de Euskadi, pues no tienen, desde luego están callados, agachados, para que no les llegue nada, ¿no? Mientras tanto, los que les llegan, incluso los trasladan vía bus a Euskadi, ¿no? Bueno, yo de todas formas quería hacer también otra pequeña reflexión. Es verdad que el gobierno español va tarde, como decía María, va tarde. O sea, que 10 días o 15 días después se les ocurra poner tiendas de campaña, pues me parece, efectivamente, que, no sé qué pensaban, que las 80.000 personas que estaban allí se iban a ir al día siguiente las 80.000, ¿no? Es algo increíble. Pero, por otro lado, y también un poco al hilo de lo que decía Chema, el gobierno autónomo de Ceuta, yo aparte de verle al presidente exigir que se le solucione el problema, no he visto nada propio de actuación. No he visto a ningún consejero de seguridad, si es que hay, que lo desconozco, o de sanidad, o de lo que fuera, remangándose allí. Tienen que ir todos los ministros del gobierno español, que van día a día, bueno, que van día a día, que han ido también a los 10 días, pero han ido. Pero esta comunidad autónoma no tiene ninguna herramienta para actuar sobre ese tema, ninguna. No digo de seguridad, que ya sé que las fronteras corresponde a la Guardia Civil, a la Policía Nacional, como aquí hemos sabido hace 15 días, porque es lo que les competencias.
13: Es que Ceuta es Ceuta. Es que ahora
12: es una colonia, colonia ahora, en África.
13: Ahora vamos a exigir, bueno, pedir y de alguna forma valorar lo que puede hacer Ceuta en esta ocasión. Ceuta como comunidad autónoma, digamos, como territorio, pues prácticamente no puede hacer nada. Eso, Ceuta solamente puede hacer lo que haga de la mano del gobierno español y nada más. y bueno, y de las organismos internacionales. Pero es que Ceuta no tiene nada no, prácticamente es que
12: evidente,
13: hacer.
12: Es evidente que no tiene una tienda de campaña, porque pues se por las eso. Tienen que poner. O sea,
13: pues
12: es que,
13: claro,
12: hombre,
13: bueno.
12: No sé, algo estarán, no sé. Ahora,
5: dice una oyente económica. En el WhatsApp de Onda Vasca, todo esto no habría sucedido si el gobierno hiciera bien su labor en las fronteras. Les han colado un gol como si fueran unos novatos en política exterior. Lo que pasa es que esto, no de forma tan masiva, pero esto ha ocurrido durante muchos años con otros gobiernos, no solo con este. La vulnerabilidad también de estar tan pegada a España, bueno, ya Ceuta ya no es que esté pegada, es que está de estar en pegada a Marruecos y al continente africano,
12: ¿no? Solo hay que recordar la marcha verde en el Sahara, ¿no? Y luego cuando el gobierno español, que cuando quiere lo hace, coge y se achanta y cede el Sahara, por ejemplo, al gobierno marroquí. O sea, hay cosas que ceden y otras cosas que
5: va a ser, sin duda, para la historia una de las... y es de las que menos se dice, mira por dónde. De las mayores vergüenzas de la etapa del gobierno de Pedro Sánchez.
12: Vergonzoso.
5: Lo del Sahara. Javi, ¿algo que añadir?
6: No, más allá de lo que he dicho, solidaridad sí, pero dureza con Marruecos también.
5: Bueno, terminamos. Nada, una reflexión, una rondita, porque no nos queda mucho tiempo, pero... vengo de hablar con un fantástico divulgador medioambiental, Diego Ferraz Castiñeiras, en redes sociales se hace llamar Ecodiuku, sobre el negacionismo climático en la sociedad, en la ciudadanía, también desde ciertos partidos políticos, frente a otro verano seco, cálido y plagado de incendios en la península, como estamos viendo. Ni mencionar ya, que bueno, ya lo menciono, lo del calentamiento del mar, que solo nos fijamos en la tierra, pero lo del calentamiento del mar, es curioso. Chuscan, empiezo contigo, cómo se sigue manteniendo, ¿no? Se siguen manteniendo esos bulos, desinformaciones, medias verdades, que a veces son más peligrosas que las noticias falsas, las medias verdades, porque siempre parten de un punto que es real.
12: Sí, el punto ese real siempre es que siempre ha hecho calor.
5: Claro.
12: ¿No? Aquí siempre ha hecho calor en agosto, se ha hecho calor en agosto un día. No 20 días seguidos, 40 grados.
5: Pero no solo aquí, el reventón térmico que ha habido en Valencia, el Mediterráneo, de repente...
12: Bueno.
5: Con granizo y, claro, condiciones más cambios más extremos de tiempo.
12: Pues es que es tan evidente que es alucinante que haya esta gente que divulga este tipo de bulos que no se entienden, ¿no? Como es que hemos oído ya tantos bulos que yo, francamente, yo nunca les he tomado demasiado en serio, no sé por qué no les creo, ¿no? Pero es que siempre me lleva a la perturbación a pensar que hay gente que sí les cree. Eso es lo que a mí realmente me molesta. A mí que haya un tonto... pensando tonterías, pues me parece lo más normal del mundo, pero que de repente haya miles que le sigan y encima defiendan esos planteamientos tan locos, pues no termino de entenderlo. El bulo climático, bueno, es uno más, añadir a los bulos de los chips cuando las vacunas del COVID o cuando los aviones recuerdo que hace poco se hablaba, bueno, cuando hemos tenido las lluvias de este invierno, porque no nos todo pasa tan rápido, pero recuerdo que este invierno nos quejábamos de la cantidad de lluvias que había, que estaban los pantanos que habían estado desérticos, como por ejemplo el de Yesa,
5: sí.
12: que había estado 3 o 4 años, que he visto yo, que estaba, no tenía prácticamente nada de agua, de repente se llena, porque hemos tenido una temporada de lluvias impresionante, se llena, bueno, pues durante la época de la desertificación, por ejemplo, el pantano de Yesa, se hablaba de los aviones que echaban no sé qué cosas por el aire cuando despegaban, porque eso lo mandaba evidentemente el Pedro Sánchez, que es el culpable de todo lo que ocurra, y para que no lloviera, ¿no? Que es, bueno, en fin, yo, hay cosas que... Para que desintegraran las nubes, me parece que
5: sí,
12: decían.
5: Sí.
12: Bueno, pues es que me parece absolutamente increíble que estemos en este punto con esta gente y que encima les hagamos caso.
5: Claro, y ojo, no solamente ya son opiniones de cuñado. Es que esto está entrando en las instituciones, Javi, voy contigo, en los sucesivos pactos de gobierno, en las comunidades de PP y Vox, que PP tiene que pasar por el aro para que Vox les apoye para poder gobernar. Por ejemplo, en Andalucía hemos visto también cómo va a haber un retroceso en las políticas climáticas y medioambientales por el pacto de Juanma Moreno Bonilla con Vox.
6: No, y además enfrentando lo que son las políticas para hacer frente al cambio climático con la agricultura y ganadería,
5: exacto,
6: asumiendo Vox las carteras relacionadas con el primer sector, ¿no? Ayer venía, por ejemplo, en el diario de noticias aquí en Navarra, un reportaje sobre la situación de la sierra de Aralar. Los ganaderos que están allí decían que no han conocido nunca la situación en la que está Aralar. Es decir, están bajando al ganado, en lugar de octubre, noviembre, lo están bajando ya, porque no hay prácticamente alimento para los animales, ¿no? Es decir, que ha habido épocas de más o menos calor, sí, que se pone como precedente más inmediato el verano de 2003, también. Pero vamos a ver, en mi pueblo, que le llaman el orinal de Sacana, porque no hace más que llover, lleva sin llover de fundamento desde el 28 de junio. O sea, no es normal lo que decís. Además, no estamos viendo fenómenos extremos, es decir, o pasamos 2 meses que no cae agua, o de repente tenemos un día que te cae una jarreada, en fin, que no hay forma de que el sistema de recogida de pluviales de cualquier pueblo asuma semejante agua, ¿no? Esto es lo que está pasando. En fin, efectivamente, y bueno, hablamos del ámbito político, del ámbito de los medios de comunicación, un montón de medios de comunicación, un sí, montón sí. de periodistas de cierto nombre, lanzadores de bulos y claramente, bueno, contrarios a la teoría de la existencia del cambio climático, ¿no? Yo, por ejemplo, tengo la buena o mala costumbre, no lo sé, de vez en cuando de escuchar a un famoso periodista, locutor de radio de Teruel, de la Sierra de Albarracín, hablo de Jiménez de los Santos, tengo esta costumbre, después de Onda Vasca a veces me pongo también Jiménez de los Santos.
5: Oye, bien, hay que escuchar de todo, Javi. Cada uno tiene sus vicios.
12: Para salir a la calle.
6: Efectivamente. Y él siempre dice que toda la vida en verano ha hecho calor y en invierno ha hecho frío y que en verano ha llovido menos que el resto del año y que no pasa absolutamente nada. Claro. Es decir, es uno de los habituales comunicadores, bueno, pues que claramente, en fin, hablan de que el cambio climático prácticamente es un negocio de unos y que no es real, ¿no? Bueno, pues esto es lo que hay, pero bueno, efectivamente este verano no está siendo para nada normal.
5: ¿Y dónde están? ¿Tienes pinta de escuchar mucho a Jiménez de los Santos, Josu?
13: No, le escucho siempre, pero siempre normalmente le rebato.
5: Ah, vale.
13: Pero ¿dónde están los científicos que pueden todo esto llevarlo en otra dirección? ¿Dónde están? Porque claro, yo veo muchos movimientos extraños e incluso opiniones absurdas por parte de determinadas organizaciones muy afines a la derecha española, pero es que ¿dónde está la izquierda? ¿Dónde están los científicos españoles? En España habrá quienes sean capaces de valorar qué es lo que está ocurriendo.
5: Pero si ya lo están diciendo.
13: Qué, sí, sí, pero ¿por qué se están produciendo tantos incendios, por ejemplo? Eso tiene que tener una explicación.
5: Ojo, pero es que nos decía el... Claro, como no escuchas las entrevistas de las mañanas de Onda Vasca,
13: claro,
5: te pasa esto.
13: A ver,
5: nos decía Diego Ferraz, divulgador medioambiental, bueno, aparte de que crear un bulo lleva segundos y desmontarlo con datos horas, nos decía que, claro, evidentemente, en el origen de muchos incendios y fuegos, él dice, el cambio climático no prende el monte. Siempre, en la mayoría de los casos, hay un origen humano. No solo hablo de pirómanos. Hablo de, muchas veces, una cuestión accidental. De una maquinaria, en un campo que está seco, etcétera. Pero el cambio climático es el que luego aumenta las posibilidades de que ese fuego se convierta en una auténtica catástrofe. Vamos a escuchar a Diego Ferraz.
14: Claro, cuando se habla de la influencia del cambio climático en los incendios, no se dice que cause incendios. Es decir, no es una causa. La causa es o humana, que puede ser intencionada o no intencionada, como una negligencia, o natural, ¿no? A lo mejor pues un rayo, un volcán o cualquier tipo de fenómeno natural. Lo que hace el cambio climático es que influye en el factor de propagación, pues provocando una sequía en la zona más seca, un calor, digamos, que propague ese incendio, y lo que se llama también la regla 30-30-30.
13: Pero vamos a ver, pero es que una cosa, el cambio climático no será, pero en todo caso, si hay unas ciertas circunstancias que están llevando a que se produzcan en España una cantidad, en España y en otras partes del mundo.
5: Sí, sí, sí, porque también hemos visto en Europa incendios gordos.
13: Una gran cantidad de incendios, y incendios que son difíciles de combatir y difíciles de resolver, pues lógicamente eso... Hay que hacer un diagnóstico.
5: Hombre, igual también podemos hablar de las condiciones laborales y de trabajo de muchos servicios de emergencias y de bomberos, que eso ya es competencia autonómica.
13: Sin duda, pero hay que... Mira, yo pienso que lo importante es cuando una persona está enferma, va y le hacen un diagnóstico, le miran todo y el diagnóstico les dice que tiene tal enfermedad.
5: María.
13: Bueno, pues aquí que hagan lo mismo.
7: Bueno, es evidente que hay un cambio climático y por mucho que haya bulos y negacionistas, no sé, un Danubio que no se puede transitar,
5: por ejemplo,
7: unos incendios multiplicados por seis, toda la foto que tenemos de la temperatura del agua, que el Mediterráneo está en 33 grados, llámame loca, pero eso no hay otra explicación. Por mucho que se diga es que siempre ha hecho calor, no sé, es que son datos que son plausibles, tangibles y que incuestionables y que forman parte de bueno, pues de lo que estamos haciendo mal y de la y del, bueno, del fruto de las grandes políticas cortoplacistas que se toman. Es decir, se mira con las luces cortas porque vas a gestionar durante 4 años y no te vas a plantear nada vinculado al cambio climático. Pero no solo en España, no solo, sino mucho más allá. Recordad que la Unión Europea ha cambiado todas sus políticas medioambientales hace 3 años. Lo que era obligatorio ya no lo es. Todo el plan de sostenibilidad que tenía al respecto lo ha anulado, lo ha aplazado. Todo lo que tiene que ver con uso de fósiles y demás también lo ha aplazado. Es decir, los ODS del 2030, si no se cumplen, tampoco pasa nada. Esto es lo que hay. Esto es lo que hay, amigos. Es decir, se gestiona con luces cortas.
5: María, Javi, Chuscan, Josu, eskerrik asko, buen fin de semana. Hasta Burbón.
12: Bueno, hasta Burbón.

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1: Son las 10, la última hora. Hoy era Chalandabaso, Egunón.
2: Egunón, Chema, seguimos muy pendientes del fuego que se ha originado a primera hora de la mañana en el puerto de Pasaya. Actualizamos información. Cristina Zúñiga, Egunón.
3: Egunón, ayer sí, la bahía de Pasaya amanecía hoy viernes envuelta en una densa columna de humo visible por los municipios de Pasaya, Lezo y Errenteria. Este incendio, que como decimos ha levantado una gran columna de humo, se encuentra afortunadamente ya controlado. Eso sí, se sigue recomendando como medida de precaución a la población de Lezo permanecer confinados en sus viviendas con puertas y ventanas cerradas. El incendio, tal y como nos confirman desde la Autoridad Portuaria de Pasaya, se ha localizado en unos montones de chatarra del muelle de Lezo, donde se han quemado sobre todo coches y baterías. El plan habitual de protección, los bomberos y Sosdeiak, además de los remolcadores del puerto, están trabajando en las labores de extinción y de enfriamiento de los rescoldos. El humo del incendio podría afectar a la población, por lo que se ha enviado un mensaje, un S-alert a los móviles para avisar de que se confinen y de que, como decimos, cierren puertas y ventanas. En el mensaje se advierte eso. Incendio industrial en el puerto, confínese, permanezca en el interior cerrando puertas y ventanas, apague la ventilación y siga las instrucciones de fuentes oficiales. Mensaje que se envía sobre todo a las y los vecinos de Lezo, que están siendo, como decimos, los más afectados por el humo. El protocolo de emergencia ha obligado además a cortar el tráfico, la carretera principal que une Lezo y Don Ivane. Como consecuencia, se ha suspendido por completo tanto el servicio regular de la línea de autobuses del Lurral de Bus como el transporte marítimo que hace cada día la motora. Así que la única alternativa de momento para los vehículos que requieran salir de Don Ivane es hacer este trayecto ascendiendo por el monte Jaizkibel en dirección a Hondarribia.
2: Eskerrik asko, Cristina, con la última hora del incendio en el puerto de Pasaya. Además de esto, les contamos que la flota de cerco y cacea de Guipúzcoa ha capturado hasta la fecha más de 6,8 millones de kilos de bonito del norte. Así superan las cifras del año pasado en estas mismas fechas, cuando las descargas de la flota del territorio se situaban en torno a los 6,2 millones de kilos y han consumido casi una cuarta parte de la cuota total del Estado. La Organización de Productores de Pesca de Bajura de Guipúzcoa ha realizado un balance muy positivo del desarrollo de la actual campaña de bonito del norte. Han explicado también que tras un periodo estival con una actividad constante en la mar, las previsiones de la entidad estiman que la presencia de bonito en el Cantábrico permitirá mantener el buen ritmo de capturas. Del total acumulado en la presente costera, 3,5 millones de kilos han sido desembarcados directamente en las lonjas y puertos guipuzcoanos, alcanzando un precio medio en la primera venta de 3,77 euros el kilo. Asimismo, del total de kilos capturados hasta la fecha, suponen que la flota de bajura de Guipúzcoa ya haya consumido el 24% de la cuota total de bonito asignada a nivel estatal. Teniendo en cuenta que el consumo global del Estado se sitúa actualmente en el 47%, los barcos guipuzcoanos representan más de la mitad de todas las capturas estatales, lo que evidencia la enorme relevancia de esta campaña para el sector local. Con estos registros, la flota se encamina con solidez hacia las cifras del ejercicio anterior, en el que cerró la temporada con un total de 8,4 millones de kilos descargados. Y además de esto, el Departamento Vasco de Seguridad mantendrá el aviso amarillo por riesgo de precipitaciones intensas en Euskadi hasta las 12 del mediodía de este viernes. Según ha informado en un comunicado, desde las 12 de la noche hasta las 12 del mediodía se pueden superar los 15 litros por metro cuadrado en una hora en puntos de la vertiente cantábrica, especialmente en el litoral. También se registrarán chubascos moderados que podrían ser localmente fuertes. Sin embargo, en el estado no cesan los incendios. El incendio en las Urdes, en Cáceres, evoluciona favorablemente, aunque quedan puntos calientes en determinadas zonas en las que hay que continuar trabajando. Se mantiene el nivel 2 del plan InfoEx, aunque los vecinos de varias alquerías han regresado a sus casas. Está siendo un año negro en esta materia, con más de 260.000 hectáreas arrasadas. Diego Ferraz, Castiñeiras, divulgador medioambiental en Onda Vasca.
4: Claro, cuando se habla de la influencia del cambio climático en los incendios, no se dice que cause incendios, es decir, no es una causa. La causa es o humana, que puede ser intencionada o no intencionada, como una negligencia, o natural, ¿no? A lo mejor pues un rayo, un volcán o cualquier tipo de fenómeno natural. Lo que hace el cambio climático es que influye en el factor de propagación, pues provocando una sequía en la zona más seca, un calor, digamos, que propague ese incendio, y lo que se llama también la regla 30-30-30.
2: Por último, en carreteras, el Departamento de Seguridad nos informa que por el momento estamos teniendo una mañana tranquila, no hay incidencias destacables, aunque ya lo saben, como siempre, tengan precaución al volante. Así llegamos a las 10:05, escuchas Onda Vasca, Grupo Noticias.

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2: Pues sí, aquí estamos, aquí seguimos. Cuando pasan 6 minutos de las 10 de la mañana, conectamos con Euskalmet, Euskiñi Iturrioz, egunon.
3: Kaixo, egunon.
2: Bueno, cuéntanos, ¿qué tiempo tenemos para las próximas horas?
3: Bueno, hasta el mediodía aproximadamente seguiremos con inestabilidad en la vertiente cantábrica, por tanto, se producirán algunos chubascos ocasionales, especialmente cerca del litoral, y todavía podrían ser localmente fuertes, pero en el interior apenas esperamos precipitación. Será difícil que esos chubascos se penetren hacia el interior del territorio. De todas formas, de cara a la tarde, las precipitaciones del litoral también tenderán a remitir y durante la tarde tendremos nubes y claros, ambiente bastante luminoso. Soplará el viento del oeste-noroeste.

0: inestabilidad, se formarán algunas nubes de evolución y no se descarta que se puedan producir algunos chubascos tormentosos aislados. Pero el sábado principalmente en el este, hacia el este de Guipúzcoa, Navarra, por ejemplo en Vizcaya, la probabilidad de que se produzcan esos chubascos es muy pequeña. Por lo demás, el fin de semana, lo que es por la mañana, horas centrales, ambiente bastante soleado. Soplará el viento de componente este, con predominio de surestes por las mañanas, y luego por la tarde entrará el viento del nordeste, sobre todo al litoral. Por tanto, el fin de semana, ambiente bastante luminoso y suben otra vez las temperaturas, especialmente el domingo. El domingo la jornada volverá a ser calurosa.
1: Pues nada, apuntado todo ello, Busquiñe, es que ricasco.
0: Bye, Zuri, quiero arte.
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1: Arca, ¿qué tal? Egunon.
12: Egunon.
1: Bienvenido a Onda Vasca.
12: Es que ricasco.
1: Arca de Arcaitz.
12: Eso es.
1: Rap de Bilbao, pero en concreto, ¿de dónde? ¿De qué barrio? ¿De qué zona?
12: Bueno, yo nací en Zorroza. Luego me mudé con mi familia a Baracaldo para pasar la adolescencia y ahora estoy otra vez en Bilbao.
1: El barrio, el origen, ¿eso marca?
12: A mí sí, pero más que el barrio en sí, Bilbao, el norte, Euskadi, a mí me marca mucho.
1: Marca sí. En la personalidad y marca en la obra también, ¿no? En lo que uno crea, ¿no?
12: Sí, intento no hablar mucho de todo esto de política, de aquí y de allá, pero sí que es verdad que yo lo llevo con orgullo, el ser vasco.
1: Oye, Arca, ¿cuándo te diste cuenta de que el rap era lo tuyo?
12: Buah. Yo empecé a escribir a los 12 años tras el fallecimiento de mi abuelo. Yo siempre he tenido problemas un poco de expresarme y de demostrar un poco lo

0: presidente y esto. Y con 12 años, pues yo notaba que algo faltaba, que algo necesitaba yo hacer, que no sabía muy bien el qué con 12 años, pero yo notaba algo. Y entonces empecé a escribir música y sentí como que lo que no era capaz de decir a la gente o a las personas o lo que sea, era capaz de hacerlo mediante un papel y un bolígrafo. Uh-huh. Entonces así empezó un poco todo. Y ya de ahí, pues, para arriba.
1: Poco, sí. Fíjate, primera respuesta, ya me has mencionado a tu abuelo y le mencionas en muchas de tus canciones. ¿Qué ha supuesto esa figura de tu abuelo?
0: Uf, fuerza. En cierto modo, fuerza. No sé, es como... Es como que llevo muy adentro el tema de apellidos y todas estas cosas.
1: La familia, ¿no?
0: Sí, eso es, la familia y tal. Entonces, como que siempre lo tengo ahí presente y es como que me da fuerza.
1: ¿Te dejó mucho pozo tu abuelo?
0: Más bien, más que a mí, yo creo que a la familia. Entonces, a mi padre y todo esto. Entonces, yo creo que ahí es como... De ahí viene un poco todo.
1: Fíjate, es curioso que me decías, me costaba expresarme.
0: Sí.
1: Claro, escuchándote ahora, ¿quién lo diría, no? Ahí sacaste todo lo que tenías dentro, ¿no? Descubriste ahí que tenías un filón.
0: Sí, no, ahí la música me ha dado muchas cosas buenas en ese aspecto. Me ha ayudado mucho a socializar, a expresarme, a hablar. Y un poco también, pues, de la forma más obligatoria, decirlo, por así decirlo, ¿no? O sea, al final, pues eso, haces un concierto, lo que sea, te viene gente, o aquí mismamente, y es como, joder, aquí no tengo escapatoria. Aquí tengo que hacerlo sí o sí. Entonces, yo estoy muy agradecido con eso.
1: ¿De qué hablas en tus letras?
0: De vivencias personales, normalmente. Y sobre todo intento que mi música sea algo motivacional para esta generación de ahora.
1: Uh-huh.
0: O sea, no, yo escucho poca música. Y lo poco que escucho es como que todo me sabe igual. No veo una diferencia.
1: No te llega, ¿no?
0: No, es como que yo escucho y digo, va, estoy igual antes de escuchar esto que después de escucharlo. Entonces yo intento que la música que yo hago sea, pues, para que alguien que esté bien esté muy bien, o para alguien que esté mal empiece a estar mejor. Trato como de que sea algo motivacional. Que si tú escuchas, yo el año pasado saqué un disco, se llama Authentic.
1: Sí.
0: Yo intenté en ese disco que si tú lo escuchas una tarde, por ejemplo, de bajón o lo que sea, y estás mal, lo escuches y luego estés un poco mejor. Es como algo, sí, algo motivacional.
1: Es decir, lo que a ti te provoca de bueno en ti mismo componer y crear música y escribir estos versos, estas barras, etcétera, quieres que también haga lo mismo en quien te escucha.
0: Eso,
1: ¿no?
0: Es, trasladarlo a quien me escucha, uh-huh. Eso es.
1: ¿Y cuál es el feedback que te dice la gente que te escucha? Porque además tienes un montón de seguidores en redes, en plataformas, etcétera. Sí.
0: Buah, es muy bonito.
1: ¿Sí?
0: Sí, es muy bonito porque la gente además luego... Que me hace mucha gracia, joder, porque muchas veces no puedo responder a todo el mundo y me da puro, ¿no? Pero mucha gente por Instagram, sobre todo, que es donde más comunidad tengo, mucha gente pues me cuenta su vida. Y me dice, va, pues yo me puse esta canción para no sé qué examen de la universidad, de no sé cuál, y lo aprobé. Y luego igual pasan dos semanas, va, tío, pues ahora tengo no sé qué y me pasa no sé cuál. O yo qué sé, o gente también, pues un poco la otra cara de la moneda, ¿no? Que está un poco más pillada en la vida y tal, que es como, entre comillas, más de abajo, digamos, más del barrio, más de todo esto. Y pues me dicen, no, pues con esto hice no sé qué, hice no sé cuál, o salí de no sé dónde, salí de no sé qué. Y digo, joder, pues al final para mí es un orgullo. Si una persona ya le vale lo que yo hago, para una, bah, yo ya estoy encantado.
1: Nos vamos a poner un poco ñoños, pero qué bonito que tu música ayude a la gente, ¿no?
0: Sí, a ver, nunca lo hice con ese fin. Lo hice siempre para ayudarme a mí mismo. Pero sí que es verdad que hoy día piensas y dices, joder, pues... que yo empecé todo esto porque no sabía expresarme. Y al final estamos llegando a mucho y yo estoy muy agradecido porque es que es bonito, es muy bonito.
1: Arca, has pasado un año bastante malo.
0: Sí, uf.
1: ¿Qué te ha pasado? Cuéntanos.
0: Bueno, pues el 26 de octubre de 2025 tuve un desencadenante en mi vida personal que me llevó a una pistantrofobia y una fobia social de primer grado. Y hasta hace cosa de un mes y medio, casi dos meses, pues no he levantado cabeza.
1: ¿Qué es la pistantrofobia?
0: La pistantrofobia, básicamente, en muy resumidas cuentas, y yo no soy psicólogo y mucho respeto para ellos, es mi forma de decirlo, digamos, lo que yo he captado de todo esto, es básicamente mucho miedo a confiar en una persona que tú la ves como alguien querido.
1: Uh-huh.
0: En muy resumidas cuentas.
1: Desconfianza en un ser querido.
0: Sí, eso es.
1: ¿Y te costó salir? de esa pistandrofobia y fobia social?
0: Uf, sí, mucho. Por mi cabeza, sobre todo. Yo me acuerdo que yo salía, mis padres son de Baracaldo, sí. Yo vivo en Bilbao. Yo quería ir a Baracaldo y más de una vez me ha pasado de no poder ir, me temblaban las piernas al querer salir de casa.
1: ¿No podías?
0: No podía. Y es que no ha pasado nunca. Es que nunca en la vida yo había visto algo así en mí mismo, ¿no? Y me temblaban las piernas y ataques de ansiedad. Yo me levantaba a las 5 de la mañana con un ataque de pánico horrible. Y bueno, al final, pues después de casi un año, pues ya estoy mejor, estoy bien, ahora ya salgo, estamos hablando de conciertos, estoy aquí con vosotros, que para mí estuvo un placer. Ya me expongo mucho más y bien, lo llevo bien.
1: ¿Y cómo has salido de ese pozo, de esa fobia?
0: Pues con mucha paciencia y mucha charla conmigo mismo.
1: ¿Has recurrido a profesionales también?
0: Sí, desde aquí quiero mandar un abrazo para Carmen, que fue la única persona que estuvo conmigo de principio a fin, que es psicóloga. Y sí, no, con mucha charla, con mucha terapia, con mucho escribir también. Y es un poco así, un poco por ese lado, de hablar, de dialogar.
1: Y paciencia. Porque han sido, ¿cuántos meses, cuánto tiempo, me has dicho?
0: Son desde octubre hasta hace 2 meses, échale.
1: Sí,
0: casi, bueno, a día de hoy todavía sigo en proceso de sanación y esto, pero...
1: ¿Tienes
0: pero
1: todavía coletazos?
0: Un poco sí, a veces sí. Pero ya no por salir de casa, es como ya más ansiedad en sí, de incomodez. Pero ya estoy bien, o sea, yo ya pienso que ya estoy bastante bien.
1: La música, una vez más, la escritura, nos decías, has aprovechado para componer,
0: sí.
1: Totalmente terapéutica, te ha venido de lujo, ¿no?
0: Más de 80 canciones.
1: ¿Más de 80 canciones?
0: Sí.
1: Eso, como se lo decía, es de hacer de la necesidad virtud. Es aprovechar, ¿no?, el momento malo.
0: Sí, yo no sabía lo que era escribir 2 canciones en un día. 2 canciones, pero ya no de soy esto, hago lo otro, no, ya es como más llevándolo por el tema filosófico y más bien, sobre todo, psicológico, ¿sabes? De mí para mí, 100%, sin pensar en nada. Y sí, no, la música me ha ayudado mucho, a mí me ha ayudado mucho, mucho.
1: Qué puñetera es la cabeza, ¿eh?
0: Es difícil.
1: Cómo nos traiciona, nuestra propia cabeza, pero precisamente en base a eso, cómo tienes una capacidad para crear, ¿no?, en esos momentos de debilidad, increíble.
0: Sí, pero es muy difícil, es complicado. Yo de todo esto con lo que me quedo es que quien pase por algo así, yo por lo menos puedo aportar mi granito de arena con lo que he hecho, que bueno, ha sido música y es mi forma de hacerlo. A quien le haya medio valido, pues yo me alegro mucho. Sí que es verdad que hay gente que ha dicho, joder, como esto no es lo que hacías, tío, tal, no sé qué.
1: ¿Ha cambiado tu proceso creativo?
0: Sí, mucho. Sí, no, en todo. Música como, por ejemplo, la de Rigwer, que hemos escuchado ahora, que sí. Es como más a piñón todo, más sí. Tal, no sé qué. Todo lo contrario, pues más lento, más pensativo, más reflexivo. Entonces, sí, no, ha cambiado totalmente. Pero,
1: más introspectivo,
0: sí,
1: incluso.
0: No, como mucho más filosófico, ya te digo. O sea, como más paradójico todo, más complejo. Pero, bueno, es lo que necesitaba. Es que yo lo necesitaba. Entonces, si te levantas a las 5 de la mañana, si solamente sabes expresarte mediante un medio que es la escritura, y te levantas a las 5 de la mañana y no tienes a nadie ni nada, y solo tienes un medio que es escribir, vas a escribir.
1: Sí, es vamos, te brota, te sale así, ¿no?
0: Sí, claro. Lo necesitas. Claro. Entonces, yo lo hice por eso. Y bien, ahora ya bien, ahora ya volvemos otra vez a lo de siempre. Uh-huh. Ahora estamos ya preparando un videoclip. Y estamos...
1: Hombre, para 80 nuevos temas, pues fíjate, como para no estar preparado.
0: Sí, no. Pero no, a ver, todos no creo que salgan. O sea, hay muchos que me da
1: pena. Algunos se te van a quedar ahí igual en el cajón,
0: sí,
1: o para futuras ocasiones.
0: Sí, pero me da pena. Me da pena porque, joder, es que... O sea, yo en estas 80 canciones, digamos que yo lo que he intentado sobre todo ha sido hacer una narrativa de todo el proceso. Que quien escuche la primera canción y escuche la última, o sea, vea un proceso.
1: Hay como no un orden cronológico.
0: Eso es. Uh-huh. O sea, si yo, por ejemplo, pues el primer día hago no sé qué, pues yo lo cuento. Pero si al cuarto día, en lugar de avanzar, retrocedo, lo cuento. Y si al decimoquinto día avanzo un poquito porque he conseguido salir a Baracaldo a ver a mi familia, lo cuento. Y así sucesivamente. O sea, es como... Y también luego, pues eso, charlas con la psicóloga y tal. Es como que yo lo que he intentado ha sido que de quien escuche esas 80 canciones, que no van a salir, pero que quien, en todo caso, en mi cabeza pensando, que quien las escuchase vea eso, vea un proceso de sanación.
1: Antes del parón, además, estabas a tope, ¿no?
0: Uf, sí, en 2024 hicimos una gira por toda España prácticamente. En 2025 saqué un disco.
1: El que nos decías, Authentic.
0: Sí, Authentic.
1: Sí.
0: Y 2026 pintaba bien. Pintaba muy bien. Lo que pasa es que sí que tuve que cancelar ya. O sea, empezó en octubre de 2025. Realmente dejé de salir de casa como en febrero, marzo. O sea, fue como una decadencia. Yo noté una decadencia.
1: Sí, fue algo paulatino, progresivo.
0: Sí, eso es. Yeah. O sea, fue como una especie como... No fue un pico hacia abajo extremo, sino fue como algo más...
1: Sí, poco a poco.
0: Eso es, poco a poco. Pero sí, no, al final me vi obligado a cancelar tres festivales que teníamos en Madrid, Granada y no sé qué más sitio más, y luego unos cuantos conciertos.
1: ¿A recuperar el tiempo perdido ahora?
0: Buah, me dolió mucho, ¿eh? Nunca había estado en Granada. Sí. Eso me tocó mucho porque, joder, yo estaba súper contento. Porque cuando, al final, pues en Madrid estoy unas cuantas veces, en Barcelona, en Salamanca, en Mérida. Pero cuando es un sitio nuevo, siempre tienes ese gusanillo de a ver qué tal responde el público, a ver qué tal responde todo. Claro. Y, joder, me dolió. Me dolió mucho.
1: Joder, fíjate, me estás diciendo, tenías un montón de conciertos, de bolos, tal, muchos oyentes en las plataformas. Y, joder, esto me hace reflexionar sobre el propio rap, sobre la música urbana, porque evidentemente no tiene en radiofórmulas, en un mercado, vamos a decir, entre comillas, comercial, no tiene una gran presencia. Pero luego estoy viendo ahí, Arca, un nicho de mercado impresionante, que está como más subterráneo, quizá, ¿no?
0: Es que para mí la música de hoy día, lo que hoy día se considera rap, para mí no es rap.
1: Ya.
0: O sea, yo no escucho rap, entonces.
1: ¿Qué es el rap para ti? Eres para un purista del rap.
0: Tampoco tanto, pero para mí rap es, yo qué sé, Nach. Eminem. De ese estilo.
1: Sí.
0: Hoy día no considero, o sea, el rap empezó todo pues por lo que empezó, tema pues racismo, una queja, sí, una social, sí. Todo esto.
1: Public enemy, claro, todo etcétera. Esto. Sí,
0: eso
1: sí,
0: es. Sí. Hoy día es como que se está todo llevando a otro extremo, ¿sabes? Es como que no la gente, yo escucho música y es lo que te digo, todo el mundo me suena igual porque todo el mundo hace lo mismo. Yo considero que la gente de hoy día, lo que es el rap, se está perdiendo.
1: ¿Ha perdido su esencia?
0: Para mí sí. Quitando dos o tres en concreto que me vienen a la cabeza ahora mismo, pero para mí sí. Es como que la gente en la música dice lo que la gente quiere oír, no lo que uno como artista necesita decir.
1: ¿Hay menos protesta y más postureo de TikTok en el rap?
0: Sí, 100%.
1: Sí.
0: 100%. Y que yo te digo, que yo escribo desde lo mío y yo no. Lo mío, yo tampoco considero que yo sea una protesta social a nada. Pero sí que es puro. Yo sí que considero que es puro. Coño, he hecho un parón de un año porque esto... No me estoy divagando por otros lados. O sea, si yo el día de mañana necesito hacer esto, lo vuelvo a hacer. Y es como que yo escucho lo que hace la gente y noto que es eso, que está más pensado hacia el público. Y yo no lo comparto. Lo respeto, porque cada uno tiene lo suyo, pero no lo comparto. Porque yo no escribo nunca pensando en lo que tú necesitas oír, sino en lo que yo necesito decir. Por eso empecé en la música. Porque necesitaba decir. Entonces, si a día de hoy cambio todo eso, estoy cambiando mis valores desde hace ya unos cuantos años.
1: Claro. Bueno, evidentemente hay que tener también mucha cabeza compositiva para la música urbana, para el rap. Entiendo que nunca te has visto tentado de tirar de IA o ChatGPT, ¿no?
0: No.
1: Se pierde el alma. Igual alguno lo hace. Pero se pierde completamente el alma de esta música, ¿no?
0: Ah, prefiero no escribir, ¿eh?
1: Directamente, ¿no?
0: Prefiero no escribir, no.
1: Eso sí que sería una traición a ti mismo, claro.
0: Sí, no, y al equipo mío de trabajo y todo. No. No, al final hay días que te levantas... A mí me pasa, pues supongo que como cualquier persona, pues a quien le guste pintar o escribir o lo que sea, ¿no? Yo hay veces que me levanto y me tengo como que obligar, entre comillas, a escribir algo... Y no me sale nada. Y hay días que me levanto diciendo, va, necesito escribir hoy sí que sí, necesito sacar un rato de donde sea y como sea, porque el cuerpo me lo está pidiendo y la cabeza también. Entonces no me meto presión, ¿no? Si no me sale, no me sale.
1: ¿dónde se puede rapear en Euskadi? ¿O hay que salir fuera? Porque me hablabas de Madrid, de Barcelona, de Granada, de... ¿Está este escenario de música urbana más o menos bien representado en Euskadi o le ves carencias?
0: Pero habla sobre mi persona, sobre mí.
1: Sí, o en general, el escenario de la música urbana en Euskadi es potente, hay escenarios, hay bolos, hay que salir de aquí para hacerlo.
0: Yo tuve que salir.
1: Sí, ¿no?
0: Yo hablo de mí, ¿eh? Yo tuve que salir. Yo vas a Madrid o yo voy a Barcelona o voy a... Yo veo... Es una competencia sana, lo que hay fuera. Es una competencia que es como una unión, digamos. Dentro de la competencia es una unión.
1: Una comunidad.
0: Eso es.
1: Aquí no hay.
0: Yo aquí lo veo más difícil. Puedo haberla, pero lo veo más difícil. O sea, a ver, también es verdad que nadie es profeta en su tierra. Entonces, claro, yo me guío un poco en eso de... Para calmar un poco esos pensamientos negativos, ¿no? Pero sí que yo tuve que salir. Sí, yo sí. Y tampoco...
1: El circuito potente está fuera.
0: Sí. Para mí sí, sí, sí, 100%. Está en Madrid, Barcelona, Alicante ahora. Pero sí, de hecho, en la gira de 2024 no toqué Bilbao. Y me dolió, ¿eh?
1: Hombre, mucho. No pasar por casa.
0: Hice dos giras ya por España, en 2018 y en 2024. En 2018 sí que acabamos la gira en Bilbao, porque ya era la última fecha y dijimos, va, pues ya en lugar de dormir por ahí, ya en casa.
1: Última noche y duermo en casa.
0: No fue pinchazo. Fueron casi 90 personas, pero veníamos de salas de 200.
1: Ya.
0: Entonces, claro, al final dices, joder, pues 200 personas en, yo qué sé, en Salamanca. Que ya ves tú,
1: para
0: cantar.
1: Sí, sí, sí.
0: Y luego dices, joder, y luego 90 aquí. Que está muy bien, ojo, y 90...
1: Sí,
0: que,
1: pero
0: 90 personas
1: directamente
0: que...
1: proporcional no es.
0: Eso es, ¿sabes? Es menos por la mitad.
1: Ya.
0: Y dices, joder, pues... No, algo pasa. Algo pasa. Entonces, en 2024 sí que hablé con el manager y todo esto y dijimos, mira, Bilbao no, porque... Es que al final... Yo la música, escribirla escribo porque lo necesito, pero luego a la hora de, sí que es verdad que luego a la hora de los conciertos y tal, la música es un negocio, como otro cualquiera. Entonces al final tú también tienes que tener esa pequeña y esa visión de negocio, que no la tengo yo, que la tiene el manager. Pero,
1: para eso es el manager.
0: Claro, para eso es el manager. Pero sí que con esa visión de negocio al final dices, pues aquí no sale rentable. Y me duele.
1: No, claro, evidentemente.
0: Me duele mucho.
1: No hay suficiente apoyo, no sé si, bueno, de discográficas, ¿tu disco es autoproducido?
0: De hacerlo yo, dices.
1: Sí,
0: no,
1: sí,
0: no,
1: sí,
0: no.
1: Sí, sí, sí.
0: Vale. El disco mío lo hizo Kelcho Producciones, que ha sido el productor mío durante, pues desde los 12 hasta los 25, 13 años. Y ahora ya sí que es verdad que ahora todo lo que hago lo hago yo.
1: Ahora
0: tengo
1: sí.
0: Tengo un estudio en casa, me monté un estudio y todo. Y menos mal. Ahora con todo esto de la pistantrofobia y todo esto, menos mal, porque ahí sí que... Claro. ¡Buah! Pero ahora tengo un estudio en casa y lo hago todo yo. Y los videoclips también intento hacerlos. Ya, soy una persona que no me gusta mucho depender de nadie. Ya de por sí, antes de todo.
1: Yo me lo guiso, yo me lo como.
0: Eso es. Sí, porque al final tienes ya que andar preguntando. Yo no me gusta, ¿sabes? Eso de... Yo qué sé, imagínate. Oye, Chema, ¿cómo va el videoclip? No me gusta.
1: ¿Y tú también te haces el videoclip?
0: Yo, sí, eso es. Edición y todo esto, sí.
1: Madre mía.
0: Full dependiente.
1: Sí, no, está claro. ¿Y salas? ¿Apuestan por ello, las salas?
0: Por
1: los bolos, por los conciertos de rap, de música urbana, ¿o también hay que andar llamando a puertas y peleando?
0: Fuera va bien.
1: Volvemos a lo de antes.
0: Sí, Bilbao es complicado. El último concierto que yo hice en Bilbao fue en 2025, creo que fue. Y se medio petó la Bilbo Rock.
1: ¿En Bilbo Rock fue?
0: Sí. Pero no fue un concierto de rap en concreto. Fue con un grupo que se llama Matando Ratas, que yo tenía una colaboración con ellos y yo salí con ellos. Pero sí que no era rap. Entonces, claro, sí que se llenó y tal, estuvo muy bien, fue increíble, pero no era rap.
1: Ya.
0: Es que de rap es complicado. Yo veo que aquí en Bilbao es complicado. Y es así, es que yo qué sé, siempre digo, pongo siempre los mismos ejemplos, digo, joder, gente de fuera no viene aquí, artistas buenos internacionales no vienen a Bilbao, o sea, no te puedo, o sea, yo qué sé, Natos y Waur, por ejemplo, o Kizke y toda esta peña.
1: Sí, que tienen miles de seguidores.
0: Esta peña peta el Bernabéu.
1: Sí, sí, sí, sí.
0: ¿Y por qué no haces en San Mamés algo?
1: Y muchísimos chavales que les escuchan y muchísimo público. Claro,
0: sí, eso es. O sea, al final ellos hacen lo que sea, se hacen un chasquido y ya tienen un millón de no sé qué. Y dices, joder, no puede ser normal, no puede ser lógico que petes San Mamés, o sea, que petes el Bernabéu o el Wanda o lo que sea y no vengas a San Mamés. Es que ni siquiera vienes a Fever, ni a no sé dónde. Dices, joder, algo está pasando. Yeah. Y dudo mucho que sea culpa de todos los artistas.
1: No hay una apuesta aquí fuerte.
0: Yo no la veo.
1: Una curiosidad personal, desde el absoluto desconocimiento de tu estilo, ¿cuánto hay que entrenar, cuánto hay que ensayar para pues eso, para hacer unas buenas barras, para... Y bueno, luego también para llevarlo a la base y recitarlo y acordarte de todo, porque claro, en tus canciones hay un montón de letra, hay un montón de versos.
0: Sí.
1: Hay mucho entreno, hay mucho ensayo. ¿Se educa también a esto?
0: Sí, sí, a la cabeza sí.
1: Sí, ¿no?
0: A la forma, sí, leer mucho, estudiar mucho. Luego sí que es verdad que es como andar en bici. Una vez lo haces ya, a mí por lo menos me sale natural, ¿sabes?
1: Empiezas a pedalear y
0: sí,
1: venga, ¿no?
0: No, eso es. O sea, mira, una vez Aker, que es el dueño de la distribuidora con el que estoy trabajando ahora y tal, que desde aquí le mando un saludo, una vez Aker me dijo, ¿no? No sé si fue él o su mujer, pero me preguntaron de, joder, pues tenían curiosidad sobre en un cuaderno mío con todas las letras que tengo y tal, cuánto, joder, tengo que tener como una curiosidad, ¿no? Pues que tengo que tener el cuaderno lleno de tachones. ¿Y qué va?
1: Ah, no, ¿eh?
0: No, tú, yo escribo, imagínate, igual una canción puede ser una página por, o sea, una página por delante, otra por detrás, otra por delante, otra por detrás. Dos páginas completas. Igual tengo dos tachones. Tres. No más. No, nada de garabato ni cosas raras. No, no, es como que lo que escribo pesa. Para mí me pesa y ya. Entonces no soy de cambiar las cosas ni de darle 25 vueltas. Como si lo he escrito y porque lo he sentido, ahí se queda.
1: ¿La rima es importante o no tanto?
0: Yo me he dado cuenta que no. Ahora con todo esto de la pistantrofobia y tal, ya no buscaba rimar. Ya lo que necesitaba era desahogarme de alguna forma. Era todo muy terapéutico. Y yo no he visto que nadie se quejase. Y yo tampoco me he sentido incómodo. Entonces ha sido como, yo pensaba que sí que era necesario una rima, pues lo típico de A, B, A, B, sí, o A, sí. B, B, B, A.
1: Sí, sí.
0: No. A día de, yo pienso, ¿es necesario? Pues, a ver.
1: Igual más importante que la rima es la cadencia.
0: Sí.
1: El encaje.
0: Sí, eso es. Yo creo que sí. O cómo lo dices. Pero rimar así de hablar con rimar, con escuchar, con...
1: Ya, no, sí, sí, sí, no. Sí, sí.
0: No, para mí no. Y más aún si estamos hablando de temas terapéuticos y psicológicos y tal, que es como...
1: Como te salga, ¿no?
0: Eso es, ya es que realmente ahí tienes el pitorrillo este de emergencia activado y dices, no, no, aquí ya no... No hay medias tintas, ¿sabes? Aquí no.
1: Bueno, Arca, ¿cómo se te presenta lo que queda de año? Venga, danos buenas noticias después de lo que has pasado.
0: Vale, pues... vamos a intentar hacer una gira. Vamos, pero para el año que viene.
1: Con calma.
0: Con calma.
1: Poco a poco.
0: Sí, no, no. Yo hablé con David, que es el manager, y yo le dije, tío, volvemos, tal, Pascual.
1: Pero no me aprietes mucho.
0: Pero, wow. Dame... Sí, porque también me he sentido muy a gusto. Sin esa presión constante, ¿sabes? De que si quiero subir algo, lo hago, y si no quiero, no lo hago. Cero presión. Entonces, me he sentido muy a gusto. Entonces, sí que con calma, pero bueno, vamos a ver si hay conciertos. De aquí a final de año sí que intentaremos que haya dos o tres. Sacaremos, intentaré que haya dos o tres videoclips también y alguna que otra entrevista, pero no, ahí no mucho. Todavía entrevistas no...
1: Quitando la de Onda Vasca.
0: Quitando la de Onda Vasca. Sí, pero con calma, eso sí, porque ahí apretan, ¿sabes? Ahí apretan a veces y digo,
1: Ya.
0: Pero bien, o sea, sí, no eso, dos, tres conciertos, dos, tres videoclips como mucho y que acabe el año. Que empiece el año que viene y ya está.
1: Arca, me alegro mucho de, primero, de haberte conocido,
0: joder,
1: de haber compartido esta charla contigo, de conocerte un poco más a ti y a tu música.
0: Es que
1: y sobre todo me alegro de que hayas salido de ese pozo, de que estés saliendo, vamos a decirlo en gerundio todavía, poco a poco, pero de verte bien después de esos meses complicados que has tenido. Y nada, un placer.
0: Es que
1: ricasco.
2: 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Ya me jode ver a otro que te saca una sonrisa. Por las noches mal duermo en el sofá. No piso la cama desde aquel 26 de octubre. Tengo una ansiedad que no se marcha y me encuentro con una depresión de tres pares de cojones. Acudí al alcohol como al método más liviano y desde hace poco me dejo más intranquilo. Y te pusiste la cuenta de Insta en público y entrar a verte está siendo un método de suicidio. ¿Cómo ha crecido el cachorro?
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0: A ver, Oyer, que me tienes muy loco con tus propuestas. ¿El lunes qué día es?
1: El lunes es el día de la música extraña.
0: ¿Pero hay día de la música extraña?
1: Pues eso parece. El lunes. Sí, sí, sí. Concretamente es el... Bueno, no sé qué día es el lunes. El lunes es 24.
0: Sí.
1: 24 de agosto.
0: Y claro, ahora estaremos nosotros en la terraza del Surekin, en la calle Diputación.
1: Claro, y por eso, como vamos a estar muy liados por toda la escena usia bilbaína, lo que hemos querido ha sido adelantarlo.
0: Adelantarnos al día
1: de la música extraña. El día de la música extraña es hoy.
0: Eso es. ¿Y qué entendemos por música extraña?
1: Pues hemos entendido un poco lo que nos ha dado la gana, porque...
0: hemos hecho nuestra interpretación libre.
1: Sí, sí, sí. Somos un verso suelto, y lo que hemos hecho ha sido pues hacer recopilaciones musicales que por lo menos lo que estamos seguros es que van a entretener a nuestros oyentes. Eso seguro. Hemos empezado, claro, de si algo es extraño la música es un gallo, ¿no? Porque toda persona que se sube a un escenario es porque tiene cierto control de la voz. Lo que pasa es que, claro,
0: gallos.
1: A veces se nos descalabra.
0: Que no es nuestro Quirico, precisamente, son otros gallos.
1: Claro, nos pasa a nosotros también, a los periodistas.
0: Sí,
1: aquí, delante del micrófono, nos ocurren los gallos.
0: Sí, sí. Ahí está Quirico, que llevaba un tiempo, está de vacaciones también,
1: sí,
0: Quirico.
1: Sí, sí.
0: Le dejamos hasta la nueva temporada que descanse.
1: Lo que pasa es que, claro, cuando todo sucede encima de un escenario y en una canción, todo...
0: Un gallo es muy puñetero.
1: Es muy doloroso. Por ejemplo, fue muy sonado el de Manel Navarro.
0: Dicho, Manel Navarro en Eurovisión.
1: Manel Navarro en Eurovisión, 2017, si no me equivoco.
0: Sí. Con su estética surfera.
1: Sí, con su estética surfera, una canción, un tanto cuestionable. No me gustaba
0: quedó
1: mucho.
0: Quedó de los últimos puestos.
1: Sí.
0: Y For Your Lover.
1: Igual influyó el gallo.
0: ¿Qué gallo fue? A ver. Ahí se nota que ya esto que escuchamos es en estudio. Porque en estudio te quitan los gallos.
1: Ostras, es que fue encima en el momento clave, claro, de la canción.
0: En el momento de eclosión.
1: Sí,
0: claro.
1: Pero no solo le pasa a Manel Navarro.
0: Hubo eclosión gallística.
1: Sí. No salió un huevo, salió el gallo. Claro, pero esto no le sucede, como decimos, solo a Manel Navarro. También esto cruza fronteras. Entre ellos también a Justin Bieber, que a mí personalmente me gusta. No sé qué opinas tú.
0: Bueno, tiene temas que están bien.
1: Con el paso de los años, al principio fue...
0: Él debe de ser bastante...
1: Sí, no, yo digo su música.
0: Bastante insoportable.
1: Sí.
0: Pero bueno, la música, bueno, tiene temas.
1: Sí que es cierto que cuando salió hubo una oleada muy en contra hacia su persona y su música. Con el paso de los años ha ido ganando pues más reconocimiento
0: también
1: entre...
0: También el ha madurado.
1: Claro. Yo creo que es incuestionable que él tiene un gran dominio de la voz, pero ni él está libre de cometer un gallo.

0: ¡Ostras!
1: A ver.
0: Gallazo, ¿eh?
1: Es doloroso, ¿eh? Es doloroso.
0: ¿Qué voz de niño tenía ahí?
1: Sí.
0: Yo creo que igual estaba en la pubertad y le estaba cambiando.
1: Igual era en el momento del cambio, claro. En ese momento en el que ganaba...
2: ¡Ay, bendito!
0: Es que hay que ser cantante en la pubertad también, ¿eh? Ojo.
1: ¡Ostras! Bueno, el rey de España sigue cometiendo gallos y nos da
0: la pubertad precisamente.
1: Bueno, volvemos, cruzamos el charco, pero de vuelta.
0: Vale.
1: ¿Por qué? ¿Quién ha cometido también un gallo famoso? La Pantoja.
0: Pues fíjate, la Pantoja.
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0: un olé para Córdoba con un par de gallos.
1: Es un poco... Es un poco tarzanesco, ¿eh? Le ha salido un poco...
0: Sí, un poco
1: George de la jungla. Sí, ¿verdad?
0: Sí, más George de la jungla que Tarzán.
1: Sí. Bueno, y para acabar con el tema gallos, gallístico,
0: sí.
1: Como no sabía quiénes eran las personas que cantaban aquí, lo que he hecho ha sido un mix de gallos worldwide, around the world.
0: Venga, gallos.

0: Ese sonido final es que el pobre se queda absolutamente...
1: Sin voz.
0: No, no, destruido. Mirando hacia abajo e incluso uno de los compañeros es una boy band, una de estas de K-pop y tal, y le pone la mano en el hombro como, bueno, mira, no pasa nada.
1: Acabas de hundir tu carrera.
0: No has tenido tu día, mañana sale el sol otra vez. Sí, sí, pero bueno, eso en cuanto a
1: mañana sale
0: a
1: el sol, rayos. Pero quedas despedido de la boy band.
0: Sí, eso es. Mañana sale el sol, pero aquí tú no lo vas a ver con nosotros.
1: Eso es.
0: Vale, también, música extraña. Hemos querido...
1: Dejamos el capítulo gallístico.
0: Sí, este vale. Ya se queda fuera. Sí. Hemos querido hacer también, poner en la palestra a, bueno, a gente famosa que no está relacionada con el mundo de la música, pero siempre pues hay quien se atreve, ¿no? Sí, le proponen... Oye,
1: hace sus pinitos.
0: Eso es, ¿te atreves a hacer una actuación? Por ejemplo, a Antonio Resines, el actor.
1: En una gala de los Goya, no me lo digas.
0: En una gala de los Goya, ¿quién salió? El Langui, bueno, hizo una actuación musical con varios artistas.
1: El Langui sí sabe rapear.
0: El Langui sí, el Langui rapero.
1: Resines no.
0: Hizo con varios, no era solo Resines, eran varios actores, iban entrando y saliendo en una canción conjunta, pero claro, Resines entró mal y acabó mal.
2: Directamente desde Brooklyn, Tony Ruiz. Un, dos, tres. Una pena con el dos, tres. Una, wow. Fue en el 98 y ese premio lo ha ganado por hacer de Rafael un carnicero castrado.
3: Habeas corpus ya.
1: Pero mira, primero, ¿a quién se le ocurrió hacer un rap en el que participa Antonio Resines? Eso es lo primero. Lo segundo, fíjate qué trayectoria como actor tiene Antonio Resines, que va a ser recordado, lo que es la vida, por el sueño de Los Serrano, del último capítulo, y por el rap de Los Goya.
0: Sí, a mí hay varias cosas que me gustan. La primera, que cómo le presentan Langui, que dice, Tony, resign. Claro.
1: Desde Brooklyn.
0: Y luego el uno, fu. Claro, está completamente fuera de tempo, intenta clavarlo ahí, como recuperar. No hay manera.
1: Pero fuera de tempo y fuera de letra, porque sí, no da una.
0: Es que, de hecho, casi le come tiempo al siguiente. Acaba diciendo, un carnicero castrado, no sé qué dice. Bueno, en fin.
1: La métrica del rap la lleva mal Resines.
0: Sí, bueno, pero Resines, claro, no se quiere dedicar a la música. Los que sí que se quieren dedicar a la música, ¿quiénes son? Los Triunfitos.
1: Claro.
0: Los aspirantes
1: a
0: Operación Triunfo.
1: Sí.
0: No los que van a la academia. Bueno, que también.
1: Sí,
0: estos también quieren dedicarse a la música.
1: Los casting previos.
0: Pero nosotros nos hemos centrado en los castings, porque hemos hecho una pequeña recopilación de algunos de los mejores momentos que nos ha dejado los castings de OT a lo largo de los años.
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1: Hay que se mea.
0: Sí, ahí me meo.
1: Entiendo que estos no pasaron el corte.
0: No.
1: No entraron a la academia.
0: No entraron, tampoco entró el siguiente.
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1: El siguiente sí.
0: El siguiente es que he querido dejarlo en un capítulo aparte, porque me ha parecido increíble. Bueno, no, ni lo voy a presentar. Que cante y venga, valoramos.
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10: Muy profesional.
1: ¿Y ese mix?
0: Es que no sé si me gusta o lo odio.
1: Es que es tan malo que gusta.
0: Sí, ¿verdad?
1: Claro, porque a veces ocurre eso.
0: Sí, a ver, tiene la voz muy aguda.
1: Sí.
0: Es un hombre el que canta esto.
1: Sí.
0: Ya te digo, no sé, he querido dejarlo aparte porque me ha gustado y a la vez no. Entonces, no sabía y lo he querido dejar aparte.
1: ¿Y este quién es?
0: No lo sé, no lo sé. Otro triunfito.
1: Sí, sí, sí.
0: Bueno, que quedó en nada. Este yo creo que no acabó yendo.
1: Pero, oye, gente sin complejos, ¿eh?
0: Gente sin complejos.
1: Entró con todo.
0: Como también es una persona sin complejos, alguien que, decíamos, hay gente que no se quiere dedicar a la música, como Resines, otros que sí, como los de Operación Triunfo, y otros que posiblemente era su profesión frustrada. Y es que, en este caso, vamos a escuchar a un teniente coronel de artillería, Manuel González Hernández, que sorprendió, entre otros, a la ministra Margarita Robles. Ay, en una rueda de prensa.
1: ¿Se puso a cantar?
0: En una rueda de prensa de este teniente, se puso a cantar.
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1: Ostras, esto es del musical de Don Quijote de la Mancha.
0: Yo no sé, esto no lo sé, no lo consulté antes. No sé si tendremos posibilidad de avanzar el audio hacia el final. Sí,
1: ahí está. Well, I'm peaceful and calm. Toda la canción cantó.
0: When sí. 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
0: es que el final es demasiado bueno.
1: ¿Qué figura?

0: Contexto, me estás diciendo que esto fue en una rueda de prensa.
1: Lo prometo. Fue
0: junto
1: en una
0: a Margarita Robles.
1: Sí, sí, fue en una clausura. Esto es en la clausura de entrega de la undécima edición de los premios Soldado Idoia al interpretar la canción de Andy Williams de Impossible Dream. Y como decimos, es el teniente de coronel de artillería Manuel González Hernández, entre los que sorprendió también pues a la ministra Margarita Robles.
0: Amarga, amarga.
1: Yo quiero.
0: Fue una despedida amarga.
1: Amigo, pues yo quiero que me enviéis a ruedas de prensa, sí, Chema.
0: Y yo quiero ver ese vídeo para ver la cara de Margarita
1: Luego
0: Robles.
1: Te lo enseño. Vale, vale. Luego te lo enseño. No sé si quieres más.
0: Nos queda una.
1: Nos queda una. Pues vamos con México. Nos vamos hasta México para escuchar, sí, para escuchar a bueno, un mexicano haciendo una actuación bueno, que no acabó muy bien.
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1: Pues hasta aquí.
0: Ostras. El día de la música extraña.
1: Este ha sido mi pequeño homenaje a la música extraña.
0: Nosotros nos adelantamos.
1: Sí, hemos querido adelantarnos. En Onda Vasca, este ha sido mi pequeño homenaje a toda esa música extraña.
0: Yo me he quedado con el militar este. Con
1: el teniente coronel.
0: El musical del Quijote. Bueno, en fin. Música extraña.
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Las 10:56 de la mañana, esto significa que hasta aquí hemos llegado por nuestra parte, ¿eh? Que ahora, después de las noticias de las 11, Kalen Agusiá con Begoña de Ronsoro, etcétera, etcétera. Pero hasta aquí las mañanas de Onda Vasca. Por cierto, la semana que viene, programa especial Esten Agusiá Bilbaína, desde la terraza del Zurekin, en la calle Diputación, como se puede imaginar, con mucho ambientazo, con muchas entrevistas, con muchos personajes de la Semana Grande Bilbaína. Pero ahora toca disfrutar del viernes y disfrutar del fin de semana. Se nos ha quedado una, yo creo que bastante maja semana de radio, francamente. ¡Aste Burbón!

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1: Son las 11, egunon, reciban un saludo de Oyer a Chalandabaso. Seguimos muy pendientes del fuego que se ha originado a primera hora de la mañana en el puerto de Pasaya. Andrea Larrínaga, egunon, cuéntanos.
2: Egunon, así es, el incendio que ha levantado una gran columna de humo se encuentra ahora mismo controlado, aunque en labores de extinción, como nos informan desde el puerto de Pasaya, y se recomienda a la población de Lezo y del entorno cercano al puerto de Pasaya permanecer en las próximas horas en el interior de sus viviendas, con puertas y ventanas cerradas y con la ventilación apagada como medida de precaución. El incendio, tal como ha informado la autoridad portuaria de Pasaya, se ha localizado en los montones de chatarra del muelle de Lezo, donde se están quemando, sobre todo, coches y baterías. El plan de autoprotección y bomberos Sostellac y los remolcadores del puerto trabajan en labores de extinción. El humo del incendio podría afectar a la población, por lo que se ha enviado un SALERT para avisar de que se confinen y de que cierren las puertas y las ventanas. En el mensaje se advierte: incendio industrial en el puerto, confínese, permanezca en el interior, cierre puertas y ventanas y apague la ventilación. Siga instrucciones de fuentes oficiales. Un mensaje sobre todo enviado a la población de Lezo, que está siendo la más afectada por el humo. Además, el protocolo de emergencia ha obligado a cortar el tráfico a la carretera principal que une Lezo y Don Ivane. Como consecuencia, se ha suspendido el servicio regular de autobuses del rural de Bus y por mar la motora que conecta a Don Ivane con San Pedro. La única alternativa para los vehículos que quieran salir de Don Ivane es realizar el trayecto ascendiendo por el monte Jaizkibel en dirección a Hondarribia.
1: Es que ricasco, Andrea, el servicio de la motora, que por cierto ya está restablecido desde hace ya varios minutos. Además de esto, nos vamos hasta el estado, miramos a Ceuta, donde se han retomado las tareas de limpieza en la playa del Trampolín. Asier Vera, cuéntanos, egunón.
3: La Policía Nacional ha desalojado esta mañana a los cerca de 500 migrantes que durmieron la pasada noche en la playa del Trampolín. El objetivo es que los servicios municipales puedan limpiar esta playa en la que más de 3.000 migrantes malvivieron los últimos 20 días tras llegar de forma masiva desde Marruecos a finales de julio. Precisamente ayer fueron trasladadas 1.200 personas migrantes hasta dos de las cuatro nuevas instalaciones de acogida. Sin embargo, otras 500 decidieron regresar a la playa del Trampolín, donde se volvieron a instalar con tiendas y asentamientos improvisados ante el temor de que fueran devueltas a Marruecos, lo que impidió que se pudiera limpiar la playa. Por ello, a primera hora de esta mañana, la Policía Nacional los ha desalojado y en estos momentos los migrantes están agrupados y rodeados por agentes, mientras los servicios municipales de Ceuta proceden a la limpieza de la playa. La ministra de Migraciones, Elma Said, permanece en Ceuta y ha anunciado que se habilitarán nuevos espacios para albergar a un total de 1.800 migrantes.
1: Es que ricasco, Asier, volvemos a casa y les contamos que las bodegas de la denominación de origen protegida Vizcaico Chacoliña han acordado adelantar la vendimia a finales de agosto ante la acelerada maduración de la uva debido a las elevadas y persistentes temperaturas registradas este verano. Uno de los grandes protagonistas de este periodo estival, a través de un comunicado, han confirmado que en los últimos días de este mes se van a comenzar a recoger las variedades más tempranas, mientras que la de las variedades principales, Hondarribi Suri y Hondarribi Suri Serratia, está prevista para la primera semana de septiembre. Desde Vizcaico Chacoliña han explicado que esta temporada sus bodegas afrontarán una vendimia más temprana de lo habitual, aunque el sector viene constatando ya en los últimos años que el cambio climático se manifiesta de distintas formas y que una de las más evidentes es el aumento generalizado de las temperaturas medias. Además de esto, ayer les contábamos, nos hacíamos eco de la ocupación hotelera en estos meses de verano, y hoy les contamos que los alojamientos rurales de Euskadi registraron este pasado julio un incremento del 2,8% en las entradas de viajeros, mientras que las pernoctaciones realizadas cayeron un 5,6% en comparación con el mismo mes, pero del año 2025. Por su parte, los apartamentos turísticos anotaron una subida del 9,7% en la cifra de visitantes y dispararon las pernoctaciones, con un aumento del 23% interanual, según los datos facilitados este viernes por el Instituto Vasco de Estadística. Por último, antes de finalizar, echamos un vistazo a las carreteras, porque el Departamento de Seguridad del Gobierno Vasco nos indica que por el momento estamos teniendo una mañana tranquila en carreteras, aunque ya lo saben, como siempre, tengan precaución al volante. Así llegamos a las 11:04. Ahora, Kalen Agusia, en Onda Vasca, Grupo Noticias.

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Egunon, muy buenos días. Son las 11 y 7 minutos de la mañana. Ya es viernes, es 29 de agosto. Ya tenemos aquí el ansiado fin de semana y además, bueno, estamos muy pendientes de ese incendio que se ha originado a primera hora de esta mañana en el muelle del puerto de Pasaya, en una zona de chatarra. Los efectivos continúan trabajando en la extinción completa y, mientras tanto, la densa humareda que ha originado está provocando el confinamiento de los vecinos y vecinas de las localidades colindantes. Han recibido una alerta con la que se les solicita que no abran ventanas y ventilen, tampoco ventilen sus casas. Así que enseguida

este calor extremo que estamos teniendo este verano. Bueno, si están preparadas las ciudades y también las infraestructuras, ¿eh? Porque este verano nos ha quedado claro que por lo menos tenemos que darle una vuelta, ¿eh?, a esa posibilidad de instalar aire acondicionado en nuestras casas. Sobre esto ha preguntado un día más en la calle nuestro compañero Oier Ríos, pero ya sabéis que vosotros y vosotras también podéis compartirnos vuestras experiencias y opiniones a través de cualquiera de nuestros números de teléfono en el 638-052-141 o el 688-854-852. Comenzamos.

0: Pues vamos ya con esa noticia de esta mañana, ese incendio que se ha originado a primera hora en el muelle del puerto de Pasaya, en Lezo. Las llamas se han originado en una zona de chatarra y residuos y está provocando una importante nube de humo, así que aunque parece que el incendio está ya controlado, los efectivos que trabajan en la zona están teniendo problemas para extinguirlo completamente. La importante presencia de humo ha llevado, de hecho, a las autoridades a activar el protocolo de emergencia y además se está solicitando a la población de los alrededores, de los pueblos del que permanezca confinada, sin ventilación del exterior y con las ventanas cerradas. Este aviso ha llegado a muchos vecinos y vecinas a través del sistema de alertas S-Alert, que llega a los propios teléfonos móviles. Además, se ha cortado la carretera que une Donibane con Lezo y la línea regular de autobuses del Urralibus en este tramo sigue suspendida. Como vemos, el incendio está afectando a los vecinos y vecinas de todo el entorno, así que vamos a conocer la última hora. Para eso tenemos con nosotros al otro lado del teléfono a Izaskun Goñi, presidente de la Autoridad Portuaria de Pasaya. Izaskun, egunon.
1: Egunon.
0: Bueno, ¿cuál es la situación ahora mismo en el muelle?
1: Bueno, pues el incendio ya está muy, muy, muy controlado. Evoluciona favorablemente y ya la emisión de humo es mucho menor que a primera hora de la mañana. Con lo cual, bueno, pues ya va evolucionando la cosa favorablemente. La verdad es que nosotros, sobre todo el resto de cuestiones, no podemos decir mucho más, porque coordina la emergencia pues el Departamento de Seguridad del Gobierno Vasco y, bueno, pues en poco tiempo yo creo que ya emitirán una comunicación pues un poco con la valoración y el resto de cuestiones.
0: Uh-huh. Exactamente, ¿cuál era ese material que se está quemando? Porque se trata de una zona en la que se acumulaba chatarra, ¿no?
1: Sí, la chatarra es una mercancía habitual en el puerto de Pasaya, es muy importante para las fundiciones, es un producto de economía circular que, bueno, pues se utiliza para volver a fabricar objetos metálicos. Entonces, cuando hay mucha actividad, se suele traer de fuera la chatarra. Nosotros en el puerto de Pasaya solemos traer de Reino Unido, ¿vale? Entonces, bueno, pues es una mercancía habitual y sí que hay que explicar que, claro, son materiales que ya llevan tiempo sin ser utilizados y suelen estar oxidados, ¿no? Entonces, esa situación del metal oxidado hace que haya un proceso químico de combustión interna que suele suceder. Entonces, nosotros tenemos nuestros protocolos de tratamiento de esos materiales y hay muchas medidas para trabajar esta chatarra activas desde hace años. Uh-huh. Lo que pasa es que de vez en cuando, por las condiciones de temperatura, que de estos días de tanto calor que hemos tenido, bueno, por lo que sea, pues esa combustión interna que casi no es perceptible, pues puede coger más llama, más dimensión, y es un material que cuesta mucho apagar del todo.

0: por las propias características pues que tiene químicas el material.
1: Bueno, por tanto, se debe a la propia combustión del material que estaba almacenado ahí, de esa, esa chatarra. Eso incluso, además, a pesar de esas lluvias que hemos tenido en las últimas horas, que la verdad es que han venido muy bien, pero ya vemos que a pesar de eso se ha producido el incendio, se ha originado el incendio.
0: Pues sí, pues el es que cuesta, o sea, tiene mucha capacidad, bueno, pues al ser una montaña, me imagino yo que habrá se habrá iniciado en la parte interior a la cual no ha llegado la lluvia, porque también he pensado lo mismo,
1: Claro.
0: Se habrá producido en la parte interior y bueno, pues pues ha seguido su curso hasta que ya ha cogido dimensión y ha empezado a salir el humo, que también es un tipo de producto que cuando combustiona produce humo, como todo, pero es que como estamos continuamente echando agua, el contacto del agua con el metal caliente genera mucho vapor que también hace la nube como más grande, pero es el propio efecto del agua sobre la chatarra caliente.
1: Claro, es cierto que la columna de humo ha sido bastante aparatosa. ¿Cuánto de tóxica puede ser esta columna de humo? Porque ya decimos que se ha solicitado a los vecinos y vecinas que se mantengan, que permanezcan en sus casas.
0: Sí, se ha solicitado por precaución, como es normal. Bueno, pues yo creo que a todos por instinto se nos ocurre tomar esa precaución, pero por si acaso se ha dado esa recomendación. Y el nivel de los detalles técnicos de en fin, sobre el humo, los está estudiando Salud Pública. Salud Pública ha estado desde primera hora también en el puerto, han tomado muestras, están analizándose y bueno, pues cuando si hay alguna cuestión relevante o que merezca la pena informar, pues lo sabremos, lo informará el Gobierno Vasco en breve.
1: Efectivamente, estáis todos los efectivos debidamente coordinados para terminar de extinguir lo antes posible esas llamas y, por supuesto, reportar también a la población toda la información que se vaya conociendo. De momento, no sé si conoces hasta cuándo se va a mantener ese confinamiento, si desde Salud Pública os han hecho llegar algún tipo de comunicación.
0: No, tenemos que esperar a que nos informen ellos. Yo estoy viendo imágenes y ya se ve muy poco humo, o sea que pienso que, en fin, va evolucionando la cosa muy bien. Yo no creo que se alargue ya mucho la situación, pero tenemos que esperar.
1: Que, por cierto, estamos diciendo que se ha originado a primera hora de esta mañana. Exactamente, ¿tienes el dato de la hora en la que han iniciado las llamas?
0: 5:28.
1: O sea, que ha sido muy temprano por la mañana, porque ha habido algunos vecinos incluso que decían que ya durante la noche notaban el olor del propio humo.
0: No lo sé. Lo sé. Eso no sé si... Yo también me han comunicado, que decía el alcalde de Lezo, me ha comunicado a las 8:30 de la mañana que los vecinos decían eso. No lo sé, lo analizaremos con posterioridad. Yo no sé si ese proceso de combustión interna que explicaba genera ya olor desde que se está produciendo, pero también me extraña que no se hubiera detectado por parte de nuestro personal con anterioridad. No lo sé. Eso ya lo analizaremos más despacio. Ahora la prioridad es que se apague del todo para que no tengamos ya humo.
1: Sin duda, ahora mismo la premiante es eso. Claro, supongo que esta situación también estará afectando a la propia actividad portuaria, ¿no?
0: Pues sí, nos ha afectado por a la navegabilidad y la pena que teníamos. Hoy llegaba un crucero, que tampoco tenemos muchos al año, y uno de los poquitos que recibíamos este año, pues no ha podido entrar.
1: Así que ha tenido que
0: cosas
1: desviarse
0: que
1: a otro puerto.
0: Sí, ha tenido que cambiar la escala, sí.
1: Bueno, pues nos quedamos con esa última hora. El incendio está controlado, cada vez sale menos humo y, por tanto, bueno, pues permaneceremos pendientes de esas informaciones que también lleguen desde Protección Civil o desde Salud Pública para notificar también a los vecinos y vecinas si ya pueden salir de sus casas, porque, como decimos, a esta hora permanecen confinados, así se está recomendando, en sus domicilios. Izaskun Goñi, presidenta de la Autoridad Portuaria de Pasaia, eskerrik asko de verdad por habernos compartido esta última hora del incendio.
0: Muy bien, muchas gracias a vosotros. Es que ricasco.
1: ¿Dónde están?
0: Agur, agur.

0: Como decíamos, varios vecinos y vecinas del entorno, que estaban en ese momento en el entorno del puerto de Pasaya, han recibido unas alertas de emergencia en sus teléfonos móviles, en sus dispositivos, pero tenemos que dejar claro que para poder recibir esas alertas ante una situación de emergencia es necesario activarlas expresamente en nuestros dispositivos. Tenemos que acceder a los ajustes, acceder exactamente al apartado notificaciones o seguridad y emergencias y activar esa opción de alertas de emergencias, porque si no, aunque estemos en la ubicación en la que se esté produciendo ese problema, esa situación de emergencia, no recibiremos el aviso, ¿eh? Así que es importante tener esto en cuenta y activar expresamente en nuestros teléfonos móviles, en nuestros dispositivos, esa opción para recibir esas alertas de protección civil. Y hablando de situaciones de emergencia, un día más miramos a la situación en Venezuela, que como decimos continúan sufriendo las consecuencias devastadoras de esos trágicos terremotos del pasado 24 de junio.
1: 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Venezuela, caballero.
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0: Hoy os proponemos ir al cine, pero al cine al aire libre, ¿eh? Porque aunque vamos a tener un viernes más bien fresquito, parece que vamos a tener una tarde sin lluvias en general, así que podremos disfrutar de la propuesta que nos traen a Vitoria-Gasteiz con la proyección de la película Gawa, que será en las Campas de Armentia.
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2: ¿Por qué me desprecias? ¡Cancelli!
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3: La noche, perdaste la noche.
4: Es peligroso ir sola por el bosque de noche. Está lleno de alimañas. ¿Crees en las brujas? Cuidado, niña. No se debe creer en ellas, pero no se debe decir que no existen.
5: Vámonos de aquí. Vámonos esta misma noche, solas tú y yo.
2: Tres son los enemigos de nuestra alma. El mundo, el diablo y la carne. Cubra a una bruja, también es cómplice.
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0: Pues ese es el tráiler de esta película que vamos a poder ver, como decimos, en las Campas de Armentia de Vitoria-Gasteiz, esa película Gawa, que será a partir de las 9:30 de la noche, ¿eh? Será, además, bueno, pues es un trabajo del alavés Paul Urquijo y que además nos propone pues una relectura feminista del mito de las brujas. Esta proyección se enmarca en el ciclo Vitoria-Gasteiz, ciudad de cine, así que un buen plan, ¿eh?, para dar inicio a este fin de semana.

0: 11 y 29 minutos de la mañana. 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

0: Vamos a ver ya qué tiempo nos espera para este viernes y este fin de semana que estamos a punto de empezar. Eguzkiña Iturrioz, Euskal Metegunon.
1: Kaixo, egunon.
0: Bueno, pues hoy ya vemos que seguimos con tiempo más bien lluvioso y gris, sobre todo en la costa, pero bueno, parece que la cosa irá mejorando en las próximas horas, ¿no?
1: Eso es, sí, todavía tenemos cierta inestabilidad en el litoral, se están produciendo algunos chubascos ocasionales y bueno, no descartamos que bueno, hasta las primeras horas de la tarde se puedan dar esos chubascos en esa franja del litoral y que puntualmente esos chubascos sean intensos, pero de cara a la tarde, pues poco a poco esa precipitación irá remitiendo. Por lo demás, en el resto del territorio no ha llovido, tenemos todavía bastante nubosidad, pero por la tarde esperamos que se abran más claros, por tanto por la tarde ambiente en general más luminoso. Eso sí, soplará el viento del oeste-noroeste y el ambiente seguirá siendo bastante fresco, con temperaturas en general por debajo de los 25 grados.
0: Bueno, por tanto vamos a tener una tarde más estable, con menos precipitaciones, pero eso sí, con temperaturas fresquitas. ¿Esa va a ser la tónica también de cara al fin de semana, Eguzkiña?
1: No, el fin de semana las temperaturas subirán otra vez, especialmente el domingo. El domingo va a ser un día caluroso con temperaturas por encima de los 30 grados en gran parte del territorio. Por lo demás, pues tendremos nubes y claros a lo largo del día. En general, ambiente bastante soleado, tanto por la mañana como en las horas centrales. Y luego por las tardes se pueden formar algunas nubes de evolución. Y no descartamos que se pueda producir algún chubasco tormentoso aislado. El sábado, principalmente en el este de Guipúzcoa, en Navarra, es donde la probabilidad es mayor. Y el domingo también por la tarde-noche, pues se puede escapar algún chubasco aislado. Pero en general, ambiente soleado y, como decíamos, las temperaturas van a subir otra vez.
0: Perfecto, Eguzkiña. Eskerrik asko, hasta buruan.
1: Vaya, hasta buruan, agur.

0: Bueno, pues el fin de semana parece que van a volver a subir las temperaturas, pero para hoy todavía nos espera un día bastante fresquito, ya lo habéis escuchado, con máximas que rondarán los 25 grados. Y eso parece que ya se nota a esta hora en los termómetros de las capitales. Oye, Ríos, ¿egunon?
1: Egunon, Begoña, pues sí, no hace mucho calor todavía. Tenemos 17 grados en Gasteiz, 19 en Donosti y en Iruña y 20 grados en Bilbo y en Bayona.
0: Bueno, pues temperaturas más fresquitas que estos últimos días a esta hora.

0: Y miramos a las carreteras. Oye, ¿cuál es la situación hasta ahora?
1: Pues ahora mismo todo tranquilo y sin incidencias.
0: Bueno, pues buenas noticias, pero eso sí, como siempre, Videgui nos informa de alguna afección, en este caso, como siempre, por trabajos en la red viaria.
1: Sí, atención, en la AP8 entre Oiartzun y Rentería, sentido Bilbao, porque entre los puntos kilométricos 11 y 13, las obras del proyecto de mejora de la seguridad vial en el enlace entre la AP8 y la Guipúzcoa 20 provocarán el cierre total de la autopista de 9 de la noche a 6 de la mañana.
0: Bueno, pues precaución en este punto, porque también se espera una gran afluencia de vehículos en ese entorno este fin de semana. Por lo tanto, mucha precaución.

0: Si las ciudades y pueblos están preparados para afrontar olas constantes de calor extremo como las que estamos teniendo este verano, pues es un debate que lleva ya un tiempo sobre la mesa, ¿no? Cada vez se están habilitando más refugios climáticos para poder pasar esos días de tanto calor sin que se comprometa incluso nuestra salud, pero la verdad es que lo de conseguir una temperatura confortable dentro de casa se está convirtiendo en todo un reto, ¿eh? En todo un quebradero de cabeza. Lo mismo pasa con muchos edificios públicos, como por ejemplo centros escolares, escuelas infantiles y hasta hospitales. Esta misma semana, por ejemplo, conocíamos que desde el pabellón de psiquiatría del Hospital de Basurto han soportado temperaturas que han rondado los 32 grados. Además, muchas personas están ya planteándose instalar aire acondicionado en sus casas, eso si no lo han hecho ya, ¿eh? Por eso hoy hemos salido a la calle para saber cuál es la percepción, si nuestras ciudades e infraestructuras están preparadas o si por el contrario consideran que queda mucho por hacer en ese sentido. Oyer, ¿qué dice la gente?
1: Pues Begoña, como siempre, pues hay opiniones de todo tipo. Es verdad que estos últimos veranos estamos viendo cada vez más episodios de este calor muy intenso y eso también nos lleva a preguntarnos si nuestras ciudades, pueblos, barrios o edificios están realmente preparados para estas temperaturas tan altas. Porque no hablamos solamente de tener aire acondicionado en casa, también hablamos de cómo están diseñados nuestros espacios públicos, de si tenemos suficientes zonas de sombra, árboles, fuentes para poder hidratarnos, o de si los edificios públicos están preparados para aguantar estas temperaturas. Y es que una cosa es tener un día de calor puntual y otra muy diferente que las temperaturas extremas se repiten durante varias semanas, como hemos estado viendo, por ejemplo, este último mes de julio. Y en esos casos, la forma en la que están diseñadas nuestras calles y nuestros edificios puede marcar bastante la diferencia. Así que, como has dicho, hemos salido a la calle para preguntar a nuestros vecinos y vecinas precisamente eso. Si creen que nuestras ciudades están preparadas para el calor extremo o si todavía tenemos mucho que mejorar. Empezamos con esta vecina que tiene bastante claro que al menos en su barrio todavía queda mucho por hacer.
2: Pues yo creo que las ciudades no están preparadas para el calor, al menos la nuestra. Yo este verano he estado yendo al parque con mi hija y en muchos de ellos no se podía ni estar. Del sol que pegaba, las chirristras quemaban, fatal. Y luego edificios públicos también, muchos sin aire acondicionado. En el hospital vas a hacer una visita a alguien, a algún familiar o compañero que esté ingresado, y lo mismo, un calor. Eso de no tener aire acondicionado en sitios, edificios públicos así tan importantes, me parece también que se debería de mirar.
3: Otra vez que sale el sol antes de tiempo.
1: Bueno, pues esta chica ha querido poner el foco en los espacios públicos y los edificios que utilizamos pues prácticamente todos los días. Y habla, por ejemplo, pues de los parques infantiles, porque cuando hace mucho calor, tener un parque cerca no significa necesariamente que puedas utilizarlo, parece ser. Porque si no hay árboles, zonas de sombra o algún espacio donde refugiarse del sol, al final puede ser prácticamente imposible pasar allí el rato, especialmente pues con niños pequeños.
0: Sí, sí, sin duda. Es que además, como decía, es que incluso quema.
1: Sí, sí. Las chiristras y todo, es que inutilizables, se convierten.
0: Totalmente.
1: Y además, como cuenta ella, hay elementos de los propios parques que pueden llegar, como hemos dicho, a calentarse muchísimo con el sol. Así que lo que en principio debería ser un lugar para que los niños jueguen y las familias pasen un rato, puede convertirse en un espacio prácticamente inutilizable durante las horas, durante las horas de más calor. Y también menciona los edificios públicos, que quizás es todavía más llamativo, porque estamos hablando de lugares como hospitales, donde hay personas que pueden ser especialmente vulnerables a las altas temperaturas, y donde, según cuenta esta vecina, también hay espacios en los que hace demasiado calor y casi casi no hay ni un mísero aire acondicionado.
0: Sí, sí, sí. Además, bueno, yo en primera persona doy fe de ello, porque lo he vivido también, pero es que, ya lo decimos, es que desde los propios hospitales se están quejando de que no tienen aire acondicionado. En este caso mencionábamos el del hospital de Basurto, en ese pabellón de psiquiatría donde, claro, no se pueden abrir las ventanas por motivos evidentes y no tienen sistema de aire acondicionado, no,
1: claro,
0: tienen instalación.
1: Claro, y en estos días de tanta temperatura, de tan calor extremo, es que abrir las ventanas tampoco es una opción.
0: No, claro, porque entra todo,
1: entra
0: el aire
1: todavía
0: que es
1: más
0: caliente,
1: calor.
0: Efectivamente.
1: O sea, no hay casi ni una solución. Y es que yo creo que el calor ya no debería verse solamente como algo puntual del verano, porque si cada vez tenemos más episodios de temperaturas extremas, pues quizá tengamos que adaptar nuestras ciudades pensando precisamente pues en este nuevo escenario. Pero claro, no todo el mundo tiene la misma percepción. También hay quien considera que poco a poco pues sí estamos adaptando nuestros diversos pueblos y ciudades y que ya se están tomando medidas para hacer frente pues a estas temperaturas. Es lo que nos cuenta este otro entrevistado.
4: Pues yo pienso que sí. Pienso que, bueno, pues cada vez está haciendo más calor en esta zona de aquí y, bueno, veo que nos vamos preparando para ello porque en la zona donde yo vivo, bueno, pues han hecho un parque que está tapado con una marquesina para que le dé la sombra. También, bueno, veo que cada vez hay más árboles donde en placitas y demás, donde puedes estar a la sombra bien refugiado. Y a nivel de fuentes y demás para hidratarnos, pues creo que hay mogollón de fuentes por todos los lados. Así que considero que sí estamos preparados para el calor.

0: Pues parece ser que este chico pues sí está viendo cambios. Él sí considera que poco a poco pues nos estamos preparando y pone algunos ejemplos como son pues los parques con zonas cubiertas, que es verdad que también yo estoy viendo más, al menos en Irún. Sí. Se están haciendo cada vez más parques con...
1: Sí, esto pero con... es cierto que aunque se cubran, hay veces que se hacen pensando en la lluvia. Que es a lo también, que estábamos acostumbrados ser, sí. en Euskadi, ¿no? Hasta ahora, que decías, bueno, pues por lo menos el día de lluvia también se puede utilizar el parque. No sé si se hacía tanto pensando que eso podría dar cobijo en días de mucho calor.
0: Bueno, pero la sombrita también puede ayudar.
1: No, claro, por supuesto que ayuda, pero a lo que voy es a cuál ha sido el motivo por el que se decidió cubrir en los parques infantiles, ¿no?
0: Sí, eso no lo sé, pero bueno, para ambos casos, pues no, pues ayuda. Y para este chico,
1: es
0: pues
1: eso,
0: también
1: sirve,
0: ayuda.
1: Efectivamente.
0: Bueno, también dice que se están viendo más árboles en las plazas y más espacios donde pues poder refugiarse de este sol. Y también habla de algo tan básico pero tan importante cuando hace mucho calor como pues tener fuentes y puntos donde poder beber agua, que también es algo, hidratarse en estos días pues también es algo muy importante. Y creo que precisamente pues aquí está una de las claves, porque no se trata solamente de poner aire acondicionado en todos los edificios o de intentar combatir el calor cuando ya ha llegado. También se trata de pensar cómo diseñamos nuestras ciudades para que sean más frescas. Pues estos árboles, más sombra, espacios verdes, fuentes y lugares donde podamos protegernos. Porque es que además, no todo el mundo tiene las mismas posibilidades para protegerse del sol. Por ejemplo, una persona mayor, un niño pequeño o alguien que trabaja en la calle puede sufrir mucho más estas altas temperaturas que una persona que puede quedarse en casa con aire acondicionado tan a gusto. Y también pues está el caso de los edificios públicos, que quizá pues hasta ahora no se ha dado tanta importancia a que estén climatizados, porque en Euskadi pues históricamente no hemos tenido los veranos tan calurosos que por lo general estamos teniendo ahora, pero sí, las temperaturas siguen aumentando, pues de verdad que habrá que preguntarnos si estos edificios como hospitales, centros de salud, colegios o residencias están preparados para estos episodios de tanto calor. Porque yo, por ejemplo, como hemos dicho antes, yo, por ejemplo, he tenido que ir a hacer algunas visitas al hospital de Donosti y es que casi no se puede ni estar.
1: Por eso, sí, cuando te decía que yo lo había vivido también en primera persona, era por eso, porque tenía un familiar ingresado y es que era horrible.
0: Sí.
1: Era horrible porque no había ninguna forma de refrigerar. Es verdad que, por ejemplo, los centros comerciales, incluso las iglesias, se han convertido en claros refugios climáticos, porque de hecho en la última ola de calor yo sé que hubo ayuntamientos que decidieron abrir las iglesias.
0: Sí, siempre se ha dicho que no, los como sitios como los centros comerciales, los días de lluvia se suelen llenar mucho, pues que ahora hasta los días de calor la gente aprovecha para meterse ahí y estar a gusto.
1: Efectivamente, bueno, es verdad que estamos hablando de aire acondicionado, de la posibilidad de instalar en nuestras viviendas esos sistemas de aire acondicionado, pero bueno, hay otro oyente también que apunta a que la otra opción es que actuemos en la propia fachada del edificio, en que podamos habilitar una fachada ventilada, que evidentemente también. Eso permite pues que haya un control térmico, ¿no? Que en invierno no haga tanto frío y que en verano no haga tanto calor, pero es verdad que ya en ese caso estaríamos entrando en una obra de grandes dimensiones.
0: Sí,
1: pero
0: no sé si
1: evidentemente
0: es muy realista para todos estos casos.
1: Claro, no es una respuesta inmediata, probablemente requiere su tiempo, pero es verdad que cada vez más comunidades de vecinos están optando por esa alternativa, por esa solución. Y eso sin contar con que las nuevas construcciones, también lo apunta otra oyente, dice que se imagina pues que las nuevas construcciones ya vienen de serie, bien sea con aire acondicionado o sino con esas fachadas ventiladas, ¿no?
0: Sí, es que eso, en estos últimos años y también mirando al futuro, porque cada vez pues parece ser que se va a incrementar más este calor, pues algo pues totalmente obligatorio ya casi para todo el mundo. Y bueno, podemos decir que después de escuchar estas dos opiniones parece que hay un poco de todo. Hay quien considera que pues aún tenemos edificios, espacios públicos que no están preparados para las temperaturas que estamos alcanzando, mientras que otros sí que ven avances y creen que poco a poco pues sí nos estamos adaptando. Todavía queda mucho, pero bueno, poco a poco se está logrando. Pues lo que parece claro es que los veranos están cambiando y nuestras ciudades también van a tener que hacerlo. Porque si hace unos años una sombra, un árbol o una fuente podían parecer simplemente elementos para hacer pues el lugar más agradable con temperaturas cada vez más altas, pues estas cosas pueden convertirse en necesarias, en muy necesarias para poder utilizar para poder utilizar solamente estos espacios, salir de casa, básicamente.
1: Sí, sí, efectivamente.
0: Y quizá la cuestión no sea solamente preguntarnos si estamos preparados para el calor que tenemos hoy, sino si nos estamos preparando para el calor que podemos tener dentro de unos años.
1: Claro, efectivamente, porque la situación no va a mejorar. Hablabas de esos árboles, oyer, hay otro oyente que dice que, por ejemplo, echa en falta unos árboles que tenía antes cerca de su casa en la acera, que antes daban sombra, los decidieron talar y en este momento pues dice que pasar por ahí un día de calor pues que es complicado. Dice que en las casas no estamos preparados, pero que dice que ya no es una cosa solo de aquí, sino de todo el estado, que en general las casas no están preparadas, que bueno, más o menos con los ventiladores se puede soportar ese calor, pero que ella es más partidaria de zonas verdes, de que haya más zonas verdes en las ciudades y pueblos.
0: Sí, es verdad que las zonas verdes, estos árboles, pues dan un fresco, ¿no?, a la zona que... Que sí, que es bastante agradable. Y sí, claro, como a esta pobre vecina pues se lo quitan delante de casa, pues qué pensar.
1: Bueno, es que además la sombra que da un árbol no tiene nada que ver con la sombra que nos puede dar, por ejemplo, una sombrilla, ¿eh?
0: Sí, sí.
1: Porque la temperatura baja muchísimo más cuando estamos debajo de un árbol. Eso es así.
0: Y no solo la sombra, sino el fresco que da simplemente el árbol.
1: Efectivamente, efectivamente. Bueno, y dice que si no, también por ponerle un poco de humor a esto, dice que, bueno, pues se puede tirar de abanico, por ejemplo, también, que eso, bueno, pues se estila mucho, ¿no? Y lo tenemos siempre
0: más
1: a
0: por
1: mano,
0: lo tradicional.
1: Y bueno, se puede llevar a donde lo queramos llevar, ¿no? Se puede transportar fácilmente y no requiere de instalación, y además también nos puede hacer más llevadero este
0: ahora
1: este
0: se están viendo que están regalando en estancos y tal, y los bancos, creo que también, minis ventiladores, sí. Perdón, de llevar de mano, que se puede guardar en los bolsos y tal. Súper cómodo eso.
1: Sí, sí, y en algunos además los puedes rellenar con agua.
0: Ah, eso.
1: Y a la vez que aire también, pues tienen una especie de sistema de aspersión,
0: por así nivel.
1: Decir, que te pueden pulverizar un poquito de agua mientras estás también disfrutando del aire. Pues la verdad es que son cómodos. Mira, este oyente que nos dice que, por ejemplo, en su edificio hicieron obras para habilitar esa fachada ventilada, dice que en su casa tenían 6 grados menos. Gracias a esa obra, dice que merece la pena, ¿eh? Así que bueno, pues animamos a las comunidades de vecinos, al final es una inversión importante, pero es verdad que yo creo que va a merecer la pena teniendo en cuenta que, como estamos diciendo, pues este calor y estas olas tan consecutivas de calor extremo, pues han venido para quedarse y nuestros veranos, lamentablemente, pues se pintan a que van a ser así, como este que estamos sufriendo. Afortunadamente hoy tenemos un día más fresquito, incluso con lluvia, pero no va a alargarse mucho más.
0: Sí, este mes de agosto no está siendo como el de julio, que sí fue muy sufridor, pero sí hay que prepararse para los que vienen.
1: Efectivamente, bueno, pues esas son las opiniones tanto de las personas que habéis respondido a Oyer como las que nos habéis escrito a través de nuestros números de teléfono, así que gracias como siempre por vuestra participación.

0: Bueno, lo cierto es que hoy no vamos a tener unas temperaturas muy altas, pero donde mejor se está un día de mucho calor, aparte de en un sitio con climatización, es, por ejemplo, en la playa, a donde nos vamos a ir justo a la vuelta de esta pequeña pausa.
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0: Echamos un vistazo a la situación que tenemos a esta hora en las playas y, como siempre, comenzamos por la marea, Oyer.
5: Pues la marea ahora mismo está empezando a bajar porque la pleamar se ha producido a las 12 menos cuarto de la mañana y la baja mar, en cambio, será en torno a las 6 y 10 de la tarde. La temperatura de la mar es de 24 grados. El viento sopla del noroeste con fuerza 3 a 4 e intervalos de fuerza 5, amainando a fuerza 3 durante la tarde. Al final del día el viento soplará variable con fuerza 1 a 2. Esto originará marejadilla marejada con áreas de fuerte marejada, disminuyendo a marejadilla durante la tarde y a mar rizada por la noche. La mar de fondo del noroeste levantará olas de en torno a 1,5 metros de altura y hoy también hay posibilidad de tormentas durante la mañana y mediodía, así que tenedlo en cuenta.
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0: pues vamos a ver ya de qué color tenemos las banderas en las playas. Comenzamos por las de Vizcaya. Josu Galfasoro, portavoz del Servicio Foral de Salvamento y Socorrismo, Egunon.
1: Egunon, muy buenas.
0: Bueno, ¿cuál es el color que gana hoy?
1: Hoy va a ganar el amarillo porque solamente tenemos tres playas con bandera verde, que son las de Arrigúnaga, Isuncha y Arrigorri. Ocho con bandera roja, que son las de La Arena, Gorrondache, Barinache, Arridache, Abribil, Baquio, Toña, Laida y Laga. Y el color en el resto de arenales, el amarillo. Así que mucha precaución.
0: Pues mucha precaución. Por tanto, este ambiente tan desapacible que estamos teniendo de momento durante la mañana se está notando en el mar, Josu.
1: Sí, está un poquito más revuelto que ayer, sí.
0: Bueno, pues parece que la cosa mejora para el fin de semana, pero de momento mucha precaución en la mayoría de las playas de Vizcaya. Josu, eskerrik asko, hasta Burbón.
1: Bye, quedarte, agur.
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0: Y de Vizcaya nos vamos a Guipúzcoa. Oyer, ¿cuál es la situación a esta hora en las playas?
1: Pues en Guipúzcoa un poquito más de tranquilidad, pero tenemos unas cuantas banderas amarillas, concretamente en la playa de la Zurriola, en Antilla, en la playa de Zarauz y en Gaztetape. Todo lo demás con bandera verde.
0: Bueno, pues se nota que también en el litoral guipuzcoano el mar está más revuelto que estos últimos días. Oyer, eskerrik asko.
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0: Pues parece que las precipitaciones van a remitir durante el día, pero de momento, pues eso, nos toca bailar bajo la lluvia, ponerle un poquito de humor también a esta mañana de viernes. 11:58 de la mañana, enseguida dan las 12 en punto y llega Oyera Chalandabaso con la última hora informativa. Nosotros a la vuelta continuamos con la segunda hora de Kale Nagusia. Hasta ahora.
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0: Son las 12, Guardión, reciban un saludo de Oyer a Chalandabaso. Seguimos mirando al puerto de Pasaya, donde se ha originado un incendio a primera hora de la mañana. El fuego se ha producido poco antes de las 5:30 y han levantado una gran columna de humo. Ahora, sin embargo, se encuentra controlado, aunque se recomienda como medida de precaución a la población de Lezo permanecer en las próximas horas en el interior de sus viviendas, con puertas y ventanas cerradas. Izaskun Goñi, presidenta del puerto de Pasaya, en declaraciones a Onda Vasca.
1: El incendio ya está muy, muy, muy controlado, evoluciona favorablemente, ya la emisión de humo es mucho menor que a primera hora de la mañana, con lo cual, bueno, pues ya va evolucionando la cosa favorablemente. La chatarra es una mercancía habitual en el puerto de Pasaya, es muy importante para las fundiciones, claro, son materiales que ya llevan tiempo sin ser utilizados y suelen estar oxidados, ¿no? Entonces, esa situación del metal oxidado hace que haya un proceso químico de combustión interna que suele suceder. Entonces nosotros tenemos nuestros protocolos de tratamiento de esos materiales. Lo que pasa es que de vez en cuando, pues, y es un material que cuesta mucho apagar del todo.
0: Goñi ha informado también de que ya la cantidad de humo ha disminuido de manera notable y ha especificado que este incidente ha provocado que un crucero no haya podido entrar al puerto. Seguiremos pendientes a fin de actualizar la situación. Pero antes vamos con más cuestiones, porque el Departamento de Educación del Gobierno Vasco ha puesto en marcha ESIGIRO, el plan de confort térmico para los centros educativos públicos de Euskadi, una iniciativa que llega después de la polémica generada por las altas temperaturas en las que se encontraron tanto estudiantes como profesionales a finales del presente curso en las aulas y que permitirá adaptar progresivamente estas infraestructuras escolares a la nueva realidad climática y mejorar las condiciones de bienestar del alumnado y también de los profesionales que desarrollan su actividad en ellas. El plan se extenderá a toda la red pública educativa de educación infantil, primaria, secundaria, bachillerato y formación profesional y se desarrollará de forma progresiva. Para empezar, el Departamento de Educación está llevando a cabo un pilotaje en 4 centros educativos públicos de Vizcaya, en Bagatza, en Baracaldo, en el Luis Briñas, en Bilbao, Pagasarribide, en Bilbao también, en el CEIP Indautxu, también de la capital vizcaína, unos trabajos que han permitido analizar las características de cada edificio y de su entorno, además de diagnosticar su vulnerabilidad ante las altas temperaturas y definir medidas de intervención más adecuadas en cada caso, además de una estimación de su coste. Entre las actuaciones previstas se incluyen la mejora de la ventilación, la creación de nuevos espacios de sombra, la instalación de elementos de protección solar, la renaturalización de patios, actuaciones de rehabilitación energética o la creación de refugios climáticos escolares. Por tanto, está también un tema importante a tener en cuenta, y es que el calor ya ha venido para quedarse. Y además de esto, les contamos en torno a la Aste Nagusia bilbaína, que se encuentra a las puertas. Recordamos, mañana con ese inicio con el chupinazo, pues el ayuntamiento de la capital vizcaína ha puesto en marcha amplios operativos de seguridad y limpieza para disfrutar de una nueva edición de Aste Nagusia. La Policía Municipal y la Ertzaintza han ultimado esta mañana los detalles de un dispositivo especial de seguridad conjunto y coordinado, reforzando la seguridad y también la vigilancia, tanto dentro como fuera de los recintos festivos, y priorizando la prevención de agresiones sexistas. Como novedad, se realizarán también controles específicos de alcoholemia aleatorios a quienes circulen en patinete. Un año más, se vigilará la venta ilegal de comida en el recinto del Arenal y la venta ambulante. En este último sentido, la concejal de seguridad, Amaya Regui, ha negado ningún tipo de agresión o fijación de la Policía Municipal hacia la actividad de los llamados manteros.
2: Que negamos la mayor, porque lo que hace la Policía Municipal es hacer cumplir la ley, que es nuestra obligación. No podemos mirar a otro lado, lo hemos dicho, y respetando las normas. Lo mismo que hemos dicho, que los patinetes también tienen que cumplir las normas de circulación, pues los manteros tienen que cumplir las normas como todos los demás. Que las personas no son ilegales, nosotros no hablamos de ilegalidad de personas, hablamos de actividades ilegales. Y desde luego, vender productos falsificados, y es un delito contra la propiedad intelectual y no se puede permitir.
0: Como decimos, mañana, recuerden, comienza la Aste Nagusia bilbaína. Y por último, echamos como siempre un vistazo a las carreteras, porque tenemos ya varias retenciones a tener en cuenta. El Departamento de Seguridad nos informa de que en la AP8, en el peaje en Irún, sentido Francia, hay algo de retenciones. También afluencia de tráfico en Viriatú, sentido Francia, con retenciones de 1 kilómetro. Y en la A1, en la confluencia con la Nacional 622, en sentido Irún, hay retenciones ahora mismo de entre 3 y 4 kilómetros. Por tanto, tengan en cuenta estos puntos y tengan también, como siempre, precaución en carreteras. Son las 12 y 5 minutos. 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

12 y 7 minutos del mediodía de este viernes 21 de agosto. Continúas en la compañía de Onda Vasca, en la compañía de Kale Nagusia. 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

0: Bueno, y sin ánimo de aguarle la fiesta a nadie, vamos a ir pensando ya en la vuelta al cole.
1: Dios mío, qué pereza ir al maldito cole.

Hace unos días ya hablábamos del coste de la vuelta al cole, sobre todo en lo que tiene que ver con la compra del material escolar. Y es que, aunque aún queda verano por delante, pues el nuevo curso está a la vuelta de la esquina. En cosa de dos semanas vuelven los horarios y las rutinas. Y aunque es verdad que para muchos padres y madres seguro que esto va a suponer todo un descanso, pues para los hijos puede ser una transición algo compleja y que incluso puede generar ansiedad en algunos casos. De hecho, esto se agudiza todavía más.

0: el niño o la niña tienen alguna dificultad específica de aprendizaje o son neurodivergentes. Por eso hoy en el programa lo queremos enfocar en ellos, ¿eh? En los niños que sufren, por ejemplo, trastorno del espectro autista o del déficit de atención e hiperactividad. Vamos a ver cómo preparar la vuelta al cole desde el punto de vista emocional para, en estos días previos, pues hacer que el proceso esté libre de estrés y de momentos de ansiedad. Y para hacer esta inmersión tenemos con nosotros a Carmen Monsalve. Ella es miembro de la plataforma digital Busca y Encuentra, que es un espacio en el que estas familias pueden contactar con profesionales y entidades especializadas en la materia. Carmen, muy buenos días.
1: Buenos días. Oye, a todos.
0: ¿La vuelta al cole empieza el día en el que suena el despertador para ir al colegio, como escuchábamos en la canción, o todo esto comienza antes?
1: Pues comienza antes y debe comenzar un poquito antes, pero bueno, es la realidad de todos los niños todos los septiembre, o sea que tampoco hay que dramatizar.
0: Claro, hablamos de una preparación tanto a nivel de material, evidentemente, como también emocional, que ahí está la clave, ¿no? La parte mental.
1: Exactamente, claro que sí. Y con nuestros niños, con los niños neurodivergentes, pues también hay que anticipar un poquito lo que va a ocurrir sin pasarnos de anticipación tampoco, ¿no? Pero sí es verdad que para ellos cualquier cambio de rutina va a suponer un esfuerzo, digamos que adicional. Entonces sí que conviene prepararlos un poquito antes.
0: Bueno, además...
1: Bueno, yo creo que cada familia conoce muy bien a su niño, o sea que tampoco, y eso es lo importante, o sea, cada familia sabe exactamente lo que necesita su hijo. Entonces, yo creo que yo animo mucho a los papis a que en ese sentido sean conscientes de lo que necesitan. Tampoco es empezar a decirles las cosas 15 días antes si tampoco es necesario, porque no se trata de eso tampoco.
0: Claro, que al final tenemos que preparar a los niños y niñas en general siempre para la vuelta al cole, pero en el caso de los niños con algún tipo de neurodivergencia, pues todavía más, incluso con más antelación, ¿no?, para que no les genere tanta ansiedad, porque no sé en qué medida su situación es más especial, Carmen.
1: Bueno, cualquier cambio de patrón para ellos ya es un esfuerzo. Lo que pasa es que agradecen mucho que se les avise lo que va a ocurrir antes. Sobre todo siempre apoyándonos en apoyos visuales, en un calendario, para que ellos tengan claro cuántos días me quedan de vacaciones o en este sitio y cuándo voy a empezar otra vez, si es que vuelve al mismo colegio, que eso también es muy importante, ¿cuándo voy a empezar mi nueva rutina? Es importante, es impresionante cómo eso mismo les tranquiliza a ellos. Y que lo vean de forma visual es muy importante para ellos. Entonces, lo primero, y eso hay que hacerlo con los neurodivergentes y con los que no, es un poquito acoplar los horarios. Posiblemente se están acostando más tarde, las comidas tienen unos patrones un poquito más desordenados. Entonces, lo primero es, yo sugeriría que en la semana anterior o así, ir ajustando un poquito los horarios, estén donde estén, a la realidad del cole, a lo que les va a tocar un poquito cuando se incorporen por ese lado.
0: Claro, ¿y cuándo debería comenzar esa preparación, esa readaptación de horarios?
1: Pues yo, por poner una fecha fácil, el 1 de septiembre empezaría. Estemos donde estemos, a lo mejor todavía las familias están de vacaciones, pero aunque sea ir ajustando los horarios. Y luego cambia mucho en función de si el niño va a ir al mismo colegio al que iba, los niños iban, o si por el contrario hay un cambio de etapa o un cambio de centro, ¿no? En cualquiera de los casos, además de anticiparlos, yo sí que sugeriría una cosa que es muy importante y es venderles la moto positivamente. O sea, qué guay lo que nos va a pasar, porque nosotros llamamos a eso el contagio emocional. Si mamá o papá me están diciendo que me va a pasar algo estupendo, pues yo ya lo empiezo a vivir, aunque sea nuevo y aunque no lo conozca, creo que va a ser bueno esto. Y eso es muy importante, con serenidad, con positividad, qué bien, vamos a empezar otra vez el cole, vamos a ver. Y cada familia tendrá que ahondar un poquito en lo que a ese niño le gusta del centro escolar. Vas a ver a tus amigos si ese es el caso, vas a volver a ver a tu profe si se lleva bien con ella, vas a volver a natación por la tarde, cosas que él pueda asociar con un pasado agradable.
0: Además, es que es especialmente importante con estas personas, con estos niños y niñas, Carmen, porque son especialmente sensibles en general a todo lo que les rodea y a todo lo que se les dice.
1: Claro, y sobre todo son personas muy ordenadas, ¿no? Son personas que necesitan que ocurran más o menos las cosas que están acostumbrados a que ocurran. Y esas transiciones son las más complejas. Realmente es el punto de inflexión, yo creo. Yo, en el caso de los niños con trastorno del espectro autista, incluso sería deseable que se pasasen por el cole antes de que comenzase la propia actividad lectiva. Nosotros eso lo hacemos mucho en nuestro colegio en Madrid, porque para el niño es muy importante situarse físicamente y espacialmente donde va a estar. Conozca o no el cole. Y si está a solas, tranquilo, sin demasiado ruido ni barullo todavía, para él va a ser magnífico. Nosotros solemos recibir a las familias, incluso cuando los alumnos no son nuevos, unos días antes, para que ellos, pues si tú ven, y este va a ser tu clase este año, y esta va a ser, y aquí te vas a colocar, y eso les ayuda infinito, porque espacialmente ellos ya saben dónde van a estar. Y eso es factible, o sea, no, los profes estamos ya casi a finales de agosto, ya estamos pululando por los colegios, y desde luego la primera semana de septiembre, en la que todavía los niños no tienen que incorporarse, pero nosotros sí que estamos, sería muy conveniente. Si hay alguna familia que me está escuchando y tiene algún tipo de preocupación por eso, yo me pondría en contacto con el cole y pediría ir con el niño o con la niña para que vea dónde va a estar. Porque, como bien decías tú, o sea, son muy sensibles a todos los estímulos. El primer día de cole es la hiperestimulación per se, porque hay muchísimos niños, mucho desorden, mucho barullo, muchos niños están perdidos, no solamente los nuestros, sino en general es un día de mucha confusión, con lo cual si el niño ya y o la niña saben ya el trayecto, una cosa física como es saber por dónde tengo que ir y dónde va a estar mi profe, es importantísimo para ellos.
0: No cabe duda de que los días previos a la vuelta al cole pues suelen ser unos días de bastante nerviosismo. Yo creo que todos y todas hemos sentido esos nervios, sí, ¿no?, en los días previos a la vuelta al cole. Pero ¿cómo distinguir ese nerviosismo de un estado que puede rozar incluso la ansiedad, Carmen?
1: Tenemos la ventaja de que, como nuestros chicos y chicas son más del aquí y del ahora, ellos, mientras no se les cambie el asunto, están encantados de la vida, casi menos, o sea, van a estar más tranquilos que un normotípico, por llamarlo de esa forma, que anticipa lo que le va a pasar y, oh, yo me acuerdo. Nuestros niños son más del aquí y del ahora, con lo cual, en ese sentido, no creo que llevamos puntos de ventaja en ese sentido, ¿vale? Pero al revés, por eso conviene anticiparles, para que no les pille desprevenidos el día del supercambio. Pero ellos en realidad van a vivir su día a día tranquilos y felices hasta que llegue el día. En eso se distinguen un poco de los otros, que sí pueden recordar, oh, Dios mío, ya vamos a empezar el cole, solo con que se lo digan verbalmente sus familias, ellos ya saben. Mientras que nuestros niños posiblemente, bueno, entre que las palabras a veces se las lleva el viento y que necesitan, se atan mucho más a lo que ven, calendarios, historias sociales. Entonces, si no lo ven, pues ellos siguen en su rutina normal, ¿vale?
0: Bueno, por tanto, se puede preparar esa vuelta al cole sin tener que estar constantemente diciendo que pronto toca volver al cole, que eso también es importante decírselo, pero quizá con el cambio de las rutinas ya pueden notar que algo está cambiando.
1: Claro, sí. Además, ahí cada familia conoce a su niño y a su niña perfectamente. Ellos saben, tampoco para no crearles esa ansiedad, pero sí irles avisando. Se mueven muy bien con los calendarios de las cocinas. Pues mi vida, hoy es viernes, el martes ya vamos a empezar a ir al cole. Entonces ya tampoco machacar, pero sí que ellos vayan haciéndose la idea de que ya pronto vuelve la rutina.
0: Bueno, pues es importante tener todo esto en cuenta por parte de las familias, pero claro, Carmen, también los centros escolares tienen que estar preparados para ofrecer una atención específica a estas personas, a estos niños y niñas.
1: Claro, por supuesto, es lo que te comentaba antes, es importante que los colegios permitan que las familias vayan físicamente al colegio antes de que empiece. Claro. Porque eso les cambia la vida, y eso te lo digo por experiencia propia. Eso por un lado, y por otro lado también, se puede plantear incluso una incorporación progresiva en el caso de que esas personitas lo necesiten. Es decir, no entrar a las 9 de la mañana cuando entran todos, sino entrar un poquito más tarde o recogerles un poquito antes. Eso dependerá un poco de la casuística, de la edad del niño, de la etapa escolar, pero eso también lo hemos hecho y también funciona muy bien. Y importantísimo es lo que os decía al principio de... qué estupendo lo que te va a pasar, qué guay, cuántas cosas nuevas, poquito a poco, ¿vale? Porque los niños son como esponjitas y nuestros niños también. Si ven a un padre o a una madre tranquilos y contentos, el niño ya dice, bueno, pues no sé bien lo que me va a pasar, pero mis padres dicen que esto es guay.
0: Sí, eso va a ser bueno. No sea lo que sea, va a ser bueno para mí. Claro, aquí estamos hablando, Carmen, de niños y niñas que ya tienen diagnosticada esa neurodivergencia. Pero ¿qué sucede en el caso de niños y niñas cuyos padres y madres no os informan de que existe esa situación? Porque lo desconocen, quizá. Ahí los profesores jugáis un papel clave en la detección de ciertas actitudes, de ciertos comportamientos que pueden hacer sospechar que puede haber alguna neurodivergencia detrás.
1: Claro, claro, efectivamente. Si el colegio tiene la suerte de tener además profesionales de pedagogía terapéutica o un maestro o un profesor sensible, se va a dar cuenta enseguida. Por encima de los lloros generalizados de esos primeros días, a veces, sobre todo cuando son en la etapa de infantil, pero enseguida se puede captar por la actitud de la criatura, porque se aísla, porque se tapa los oídos, pues que hay un problema adicional. Entonces, bueno, pues ahí hay que dar mucha cobertura emocional, permitirle estar un poquito más solo, más aislado, hablar siempre con mucha serenidad y intentar ver qué es lo que en ese momento ese niño le da más calma.
0: Bueno, pues Carmen, la importancia de prepararnos emocionalmente para la vuelta al cole, la importancia de preparar a los niños y niñas, y especialmente si tienen algún tipo de neurodivergencia, pues todavía más, y ya nos lo dices, con comenzar a trabajar y hacer ese cambio de rutinas, incluso una semana antes de la vuelta al cole.
1: Pues exactamente. Con eso yo creo que van a empezar con muy buen pie este año también.
0: Bueno, pues ojalá que sí, porque ya lo decimos, todavía estamos inmersos en el verano, tenemos la mente puesta en otras cosas, pero es que la realidad es esa, que en cosa de dos semanitas ya van a volver a sonar los timbres en los centros escolares.
1: Exactamente.
0: Pues Carmen Monsalve, gracias de verdad por haber atendido esta mañana a Kalen Agusia, Onda Vasca.
1: Pues un placer.
0: Un saludo.
1: Buenos días, adiós.

0: mates. Pues yo he sacado un 10 en inglés. Por lo cual, Marta me dará todo el merch.
1: Claro que sí. 12 y 26 minutos del mediodía. Sigues en la compañía de Kalen Agusia en Onda Vasca.
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0: La localidad alavesa de Artziniega va a acoger desde hoy una competición canina internacional, la competición de agilidad canina Sexta Power 2026. Es una especie de carrera de obstáculos canina y se van a dar cita ni más ni menos que 350 perros de distintos países del mundo, ¿eh? Así que vamos a conocer los detalles de esta prueba tan curiosa y sobre todo vamos a ver a qué se debe que hayan escogido esta ubicación alavesa. Sara Lara, presidenta del Club Cántabro Agility Power, que es el organizador de esta cita. Muy buenos días.
1: Buenos días, ¿qué tal?
0: Bueno, como decía, a todos nos resulta más o menos familiar eso de las carreras de obstáculos de perros, pero ¿qué es exactamente una competición de estas características, Sara?
1: Pues es una competición puntuable para el Campeonato de España del año siguiente y hay diferentes niveles, desde el grado 1, que es el más bajo, hasta el grado 3, que es el más alto, y se puntúa para eso, para el campeonato, para subir de grado, de nivel, pero sobre todo lo más importante para campeonatos nacionales.
0: ¿Y qué es lo que más pesa o lo que más se valora en estos circuitos? No sé si es la velocidad, la precisión del perro o incluso la capacidad de entenderse con su guía, ¿no? Porque al final esto es un trabajo de dos.
1: Pues a ver, todo junto, todo a la vez. Lo más importante es que para poder conseguir, pues ganar, para que me entiendas, la mayor velocidad, menor número de penalizaciones y precisión. Para ello tienes que tener, y sobre todo lo más importante es muchísimo vínculo con él, entre perro y guía.
0: Que haya mucha complicidad, ¿no?, entre ambos.
1: Eso es.
0: ¿Qué tipo de obstáculos va a haber en cada nivel?
1: Pues, a ver, en todos los niveles son el mismo tipo de obstáculos, el mismo tipo, pero cada nivel tiene una dificultad. En el recorrido que el juez monta, en el grado 1 son recorridos más fáciles y en el 2 incrementa un poquito la dificultad y en el 3 ya pues es lo más difícil. Pero en todo eso se utilizan todos los obstáculos.
0: Sara, ¿y cómo habéis llegado a Artziniega para celebrar este campeonato internacional?
1: Pues mira, nos ofrecieron aquí la opción de hacerlo. Es un sitio espectacular, ideal para hacer la competición, para pasear con los perros, para disfrutar del verano. Y vamos, no lo dudamos, nos encantó el sitio, la verdad.
0: Bueno, además estamos hablando concretamente de la zona deportiva de Ibarra la Bárcena, ¿no?
1: Eso es, aquí mismo estamos.
0: Bueno, la competición empieza en tan solo unas horas. Sara, entiendo que ya estáis ultimando los preparativos.
1: Estamos a tope ya con ello.
0: Hablamos de una cita internacional, van a venir perros y dueños, incluso desde México.
1: Sí, tenemos alguna persona de México y de Francia, de Irlanda. Y bueno, de todos los puntos también de España tenemos, bastantes.
0: Bueno, pues en total ya decimos que se van a dar cita más de 350 perros con sus respectivos dueños. Yo entiendo, Sara, que organizar todo esto, coordinar algo así, es todo un reto.
1: Es complicado, pero bueno, ya la verdad es que es algo que hacemos bastante habitual. Todos los años es nuestra prueba estrella y sí, la verdad es que organizarlo es mucha gente, pero bueno, al final estamos ya hechos a ello y es fácil.
0: Bueno, yo sé que los dueños se suelen tomar muy en serio estas pruebas. No sé a qué tipo de entrenamientos suelen someter a sus perros.
1: Pues mira, son entrenamientos que se empiezan desde que coges un perro cachorro. El trabajo se hace mucho trabajo de juego, de motivación con el perro, de vínculos sobre todo, es súper importante en esto, obediencia, por supuesto, y luego poco a poco pues se va introduciendo pues el trabajo en cada obstáculo y luego pues eso, a la hora de competir pues ya luego los entrenamientos son un poquito más eso, más exigentes entre comillas, a la hora de ya pues al final somos deportistas y los perros también. Como un deporte, como otro deporte.
0: Claro. Sara, año a año soléis ver o en las distintas competiciones a los mismos perros, ¿suelen coincidir? ¿Hay perros que repiten?
1: Sí, hay perros que repiten, hay perros nuevos. Bueno, la vida deportiva de un perro suele oscilar hasta los 8 o 9 años, más o menos, y al final, pues algunos perros cuando se retiran vienen otros nuevos, con lo cual siempre sueles ver los mismos, pero hay veces que al año siguiente pues a lo mejor son perros mayores que ya no compiten, pero el guía tiene otro nuevo, con lo cual sí que hay bastante movimiento de perros.
0: Claro, en todos esos entrenamientos, aparte de la propia actividad física, Sara, entiendo que la propia alimentación es muy importante, es clave también en estos perros.
1: Es súper importante, al igual que nosotros nos cuidamos, para estos perros es muy importante tanto la alimentación, la condición física. De hecho, mira, aquí también tenemos a un aficio de perros, y hay que tratarlos como nos tratamos a nosotros, porque al final pues hacemos casi lo mismo.
0: Claro, ¿sabes qué tipo de dieta suelen llevar por lo general?
1: Pues mira, luego que tú puedes decidir qué dieta darle, pero tienes la comida pues de pienso, luego ya puedes escoger qué tipo de pienso, pero también se le da barf, que es carne cruda, es una alimentación natural. Luego hay piensos también más exclusivos, más naturales. Hay un poco, ahora hay muchísima amplitud de alimentación para los perros.
0: ¿Vosotros, Sara, desde el club ofrecéis la posibilidad de entrenar a los perros con vosotros?
1: Sí, claro, nosotros tenemos el club, la gente viene con sus perros, o sea, nosotros entrenamos a la persona para que entrene con el perro.
0: Ajá.
1: No entrenamos a los perros, ¿vale? Ellos vienen como si fuera una clase, una clase de gimnasio, como vamos nosotros, pero con el perro. Es importante de que vengan con él y le damos las pautas a seguir para el entrenamiento.
0: ¿Cuáles son las claves de ese entrenamiento? Porque entiendo que aquí la parte del premio, la parte de la recompensa es básica, ¿no? Para que el perro entienda que eso es lo que tiene que hacer.
1: Es lo más importante, porque al final ellos tienen que saber si hacen bien o mal y trabajar por algo, como lo hacemos nosotros. Entonces, el juego, la diversión es súper importante, es lo más importante para nosotros de esto, de divertirte con el perro.
0: Eso es, divertirte y hacer que para el perro esto no sea una lucha, una pelea,
1: eso
0: sino
1: es,
0: que lo pase
1: final,
0: bien.
1: Eso es, tiene que ser algo divertido, al final no una obligación, y que sea algo que al final es algo que haces con el perro, haces por gusto y pues tiene que ser divertido para los dos.
0: Oye, Sara, ¿y qué razas de perros se suelen dar cita? Yo no sé si hay alguna que sea especialmente ágil o rápida para una competición.
1: Hay una la más que es el Border Collie, pero podéis encontrar de todo tipo de razas. Hay muchas alturas de salto, para que me entendáis. Uno de los obstáculos, bueno, el que más hay en una pista es un salto y se ponen diferentes alturas, depende de cómo sea de grande el perro. Entonces podéis encontrar perros de todas las razas, pequeños hasta más grandes.
0: Bueno, o sea que se puede entrenar a cualquier perro para participar en una competición de esas características, en una carrera de obstáculos.
1: Eso es, a cualquier perro. Lo que pasa es que sí que vas a encontrar más pues border collies, que son perros pues más ágiles, es lo que más se encuentra, pero vamos, se puede hacer con cualquier raza.
0: ¿Cuánto tiempo puede llevar más o menos el entrenamiento, la preparación del perro?
1: Pues mira, puedes empezar desde cachorro, como te he comentado antes, trabajando pues motivación, habilidades, y tienes hasta los 18 meses para preparar un perro, que es la edad a la que se puede empezar a competir. Entonces, pues durante ese tiempo hay gente que pues trabaja más, a los 18 meses está preparado, pero luego hay gente que dice, pues yo hasta los 24 meses no comienzo porque me lo tomo con más calma. Depende un poco del perro, de la persona y del tiempo que tengas.
0: Bueno, ya estamos diciendo que este campeonato de Artziniega comienza hoy, se va a extender durante todo el fin de semana, pero también va a continuar el siguiente, Sara.
1: Eso es. Es una séptuple que se denomina séptuple power y son 6 días de competición. Y enlazamos un fin de semana con el siguiente.
0: ¿Cuántos perros van a resultar ganadores?
1: Uy, pues tenemos en total ganadores, hay podiums para los 3 primeros, pero son 72, si no creo recordar el número total entre los 2 fines de semana.
0: Bueno,
1: más luego que tenemos unas pruebas especiales por equipos y individual, pero bueno, lo que son las pruebas puntuables son 72.
0: Bueno, hay bastantes, ¿eh? De hecho, hay bastantes posibilidades, probabilidades de llevarse algún premio.
1: Sí, además están súper chulos los podiums, o sea, tienen un mogollón de cosas.
0: Bueno, es que ¿qué les regaláis a los que quedan ahí entre los primeros 3 puestos?
1: Pues mira, tienen tazas con nuestro logo de la séptuple que hicimos exclusivamente para aquí, para la que hacemos en la Artziniega, una bolsa muy chula también con el logo, comida para los perros, algo más por ahí, pero bueno, un poco de todo, tanto para la guía como para el perro.
0: ¿Y serán posteriormente esos 72 ganadores los que pasen ya directamente al Campeonato de España del año que viene?
1: No, lo que hacen es coger puntos. A lo mejor si ya tienen los puntos necesarios que han conseguido en otras competiciones, si los consiguen aquí, ya estarían clasificados. Si no, pues tienen que seguir compitiendo en más días. Porque al final tenemos como puntos establecidos.
0: Bueno, pues ahí están las claves de esta competición canina internacional que, como decimos, va a coger desde esta tarde y durante este fin de semana y también el que viene en el marco de esa competición de agilidad canina Sexta Power. Pues Sara Lara, presidenta de este club que ha organizado toda esta carrera de obstáculos que ya vemos que supone todo un reto logístico y organizativo. Gracias de verdad por haber atendido a Kalen Agusia, a Onda Vasca.
1: A vosotros.
0: Y que sea un éxito.
1: Muchas gracias. Estáis invitados. Es la entrada gratuita y podéis venir a verlo porque es muy, muy, muy interesante, la verdad. Muy divertido.
0: Recordamos que va a ser en la zona deportiva de Ibarra la Bárcena de Artziniega, de esta localidad alavesa. Sara, gracias.
1: A vosotros. Un saludo.

Bueno, y que se note que es viernes, vamos a seguir poniéndole un poquito de música a esta mañana, a este comienzo del fin de semana. 1, 2, 3.

Estamos escuchando Burning Bridges, que es pues una de las canciones que encontramos en el álbum homónimo de Bon Jovi. Es el 13º álbum de estudio de este músico, que además salió pues tal día como hoy, el 21 de agosto del año 2015.

0: 12 y 43 minutos del mediodía. 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

0: Pues estamos ya a viernes, a punto de empezar el fin de semana, pero desde luego si hay alguien para quien va a ser un fin de semana de lo más especial, pues eso sin duda son los bilbaínos y bilbaínas, ¿eh? Porque mañana está ya la fiesta ya en la capital vizcaína con esa Aste Nagusia y allí ya está todo listo para el chupinazo y por supuesto para recibir a Marijaya, así que Cris Zúñiga, compañera, entiendo que ya se empiezan a sentir los nervios por ahí, ¿no?
1: Sí, Bego, se nota ya ese nerviosismo, esa ilusión con la que se viven las fiestas, y no solo para bilbaínos y bilbaínas, sino en general para vizcaínos, porque es verdad que estas fiestas, bueno, pues aglutinan a todo el público, no solo de la capital, sino también de todo el entorno, por supuesto, del conjunto de Euskal Herria, y quienes nos visitan, muchos extranjeros también, de hecho, en estas fechas se encuentran con que tenemos nuestra Semana Grande, ni siquiera lo sabían, pero mira, qué bonita casualidad, ¿no? Encontrarse con Marijaya, con todas las chosnas en el recinto festivo y bueno, pues poder vivir con nosotros estos 9 intensos días de fiesta. Somos la última de las capitales en tomar el relevo festivo este año, además un poquito más tarde de lo habitual, ¿verdad? El año pasado coincidió que fue pronto, recordamos que siempre es el primer sábado después del Día de la Virgen, y como fue la semana pasada, bueno, pues nos toca mañana saludar a Marijaya, a la chupinera y la pregonera desde el balcón de la Riaga, Bego.
0: Efectivamente, porque este año, como dices, habéis tomado el relevo a las fiestas de Donostia con una semana de diferencia, ¿eh? Porque
1: eso es
0: verdad que suelen estar más seguidas la una de la otra, pero este año hemos tenido una semana de por medio para coger fuerzas y darlo todo, como dices, pues en las últimas fiestas de las capitales, pero que son sin duda el broche de oro. Compañera, estamos escuchando a Cea Mais, que al final van a ser los que van a dar comienzo, digamos, a esas actuaciones musicales que nos van a acompañar cada noche en esos 9 días de fiesta. Pero además tenemos que informar de un cambio de última hora en esa programación musical, ¿no?
1: Eso es, efectivamente. En uno de los conciertos, en concreto el del grupo Alavés en Toel Sarmiento, han decidido trasladar de fecha, cambiarlo, por respeto a la huelga, dicen, del sector de los técnicos de espectáculos que estaba convocada para ese día. Es decir, finalmente se cambia la fecha, tendrá lugar el martes 25 de agosto en el Parque Europa a las 12 de la noche en lugar del día siguiente, el día 26, que era tal y como estaba previsto inicialmente. Ayuntamiento y el propio equipo, bueno, pues han trabajado de forma conjunta, estudiando diferentes alternativas posibles para poder hacer viable, como decimos, el adelanto del concierto. Digamos que se cambia de fecha, pero en todo caso el grupo Alavés, CTS, va a cumplir con su cita en Aste Nagusia. Esa es la última hora que nos llegaba en la programación festiva. En lo que ya estaba previsto en el operativo conjunto de seguridad y limpieza, bueno, pues contaros que esta mañana se llevaba a cabo la habitual reunión que encabezan, como siempre, el propio alcalde de Bilbao, Juan María Aburto, así como el consejero de seguridad del gobierno vasco, Bingen Zupiria, y todos los equipos de emergencias. Un protocolo que en líneas generales, Bego, hay que decir que no tiene grandes novedades. Se suele decir, ¿verdad?, que lo que funciona no hay que tocarlo.
0: Eso
1: así
0: es.
1: Que, en general, el protocolo es bastante parecido al de otros años, aunque sí que hay, bueno, pues como novedad, una pincelada. Nos dicen controles específicos de alcoholemia aleatorios para quienes circulen en patinete. De hecho, se pone en marcha una campaña especial en la que se recuerda que circular en patinete no es un juguete, ¿verdad? Esto es algo importante destacarlo. No se puede beber cuando se coge un patinete y, de hecho, bueno, pues hay sanciones previstas para ellos. 0,0 para los menores de 18 años. No pueden tener presencia alguna de alcohol en el organismo. Y nos recuerdan que a los adultos que den positivo en los controles también tienen sanciones económicas entre 500 y 1.000 euros, además de la inmovilización inmediata del vehículo. La negativa a realizar la prueba supone sanción directa de 1.000 euros y recordamos también que desde enero de este año es obligatorio que todos los patinetes tengan un seguro de responsabilidad civil. Y lo dicho, lo repetimos todos los años, jaietan bakarrik jai, pero los amigos de lo ajeno, lógicamente, cuando se mueve más de 1 millón de personas, pues a veces hacen de las suyas, ¿verdad? Los carteristas hacen su agosto, que solemos decir, así que una vez más, bueno, pues habrá agentes de paisano y refuerzo policial, tanto de la Ertzaintza como de la Policía Municipal, tal y como ha explicado también con los datos del año pasado, en este caso de la Policía Municipal, Amaia Arregi, que es la concejala de Seguridad de Bilbao, a la que escuchamos.
2: En la pasada edición de Aste Nagusia, de las 617 denuncias registradas solo por la Policía Municipal, el 73,1%, esto es 451 hechos, fueron hurtos, fundamentalmente de móviles y carteras. Pero si hay un ámbito en el que queremos seguir poniendo todos los esfuerzos es en la prevención de las agresiones machistas y por razón de odio. Y es que, aunque el número de denuncias se ha reducido en comparación con el conjunto de los delitos registrados, hablamos de hechos especialmente graves que requieren una respuesta firme, coordinada e integral. Por ello, reforzaremos la presencia de agentes de paisano, mantenemos los protocolos de actuación inmediata y consolidamos la coordinación entre Policía Municipal y Ertzaintza, pero también entre los distintos servicios municipales, especialmente el Área de Igualdad y el Servicio Municipal de Urgencias Sociales. Una coordinación que garantiza que cualquier víctima reciba atención policial, asistencia especializada y acompañamiento desde el primer momento. Para ello, habilitamos un servicio específico de atención presencial en la comisaría del Ayuntamiento. Y además, este protocolo también hay que señalar que es compartido con las comparsas.
1: Bueno, pues esos bajos de la oficina del Ayuntamiento, esa comisaría que va a funcionar, bueno, pues de forma cercana a las 24 horas del día para acercar así, bueno, pues la posibilidad de poner una denuncia a quien sea algún víctima de algún tipo de agresión o de robo, va a estar en funcionamiento hasta el último día de las fiestas. Ahí también la oficina de objetos perdidos. El año pasado aquí se recogieron en concreto 598 objetos, la mayoría eran documentación, carteras y móviles, también pasaportes, ¿eh? Algunos turistas les pueden hacer la faena, quienes bueno, pues roban la cartera, tiran toda la documentación, bueno, pues importante, si nos lo encontramos, que lo llevemos allí a la comisaría de Udala. Y si pensamos en el chupinazo, bueno, pues apuntamos, 7 de la tarde, Plaza de la Arriaga, toda la ilusión, todas las miradas puestas en la balconada del Teatro Arriaga, con la pregonera este año, recordamos, la bertsolari Onintzen Beita, la chupinera Ainhoa Urrejola, que darán inicio a las fiestas antes de que Marijaya, bueno, pues se ponga a bailar desde la balconada. Parece que finalmente no va a llover, la previsión al principio era un poquito agorera, pero ha mejorado. Así que nada, solo hay que llevar muchas ganas de pasarlo muy bien, de cantar, de bailar, de disfrutar, de intentar, en la medida de lo posible, olvidar los problemas por unos días y, por favor, que nadie lleve esta cochina costumbre que hemos importado de fuera, huevos y harina al chupinazo. Como a más de uno y más de una, Bego, hay que recordárselo, pues lo ha hecho también hoy el concejal de Obras Públicas y Servicios, Kepa Odriozola.
3: El chupín ha de ser limpio, comportamiento respetuoso con las y los que comparten ese momento en la Plaza de la Arriaga y con las y los propios trabajadores del servicio de limpieza. Esez morobila esaten diogu kanpotik iritsi den ohitura zikin berri horri, kalea arrautzez, irinez eta likido zikintzea jaiaz bakean gozatu gura duten personak gogaituz. Porque justo después del chupín, una treintena de operarios y los correspondientes medios técnicos se encargarán de que la zona de la Arriaga vuelva a estar limpia lo más rápido posible.
1: El desfile de la ballena Bali también, que cuenta con un ejército, como siempre el domingo, de trabajadores y trabajadoras del Servicio Municipal de Limpieza, que limpian todo enseguida, de confeti y de esa ilusión con la que los niños y niñas viven este día. Habrá, como siempre, también inspecciones de alimentos en el entorno del recinto festivo, que a ciertas horas de la madrugada es verdad que huele muy rico, pero esas parrillas que se habilitan de forma ilegal no han pasado por los controles alimentarios y nos podemos llevar más de uno y más de una un disgusto. Policía Municipal, que también va a vigilar de cerca la actividad de los manteros, nos recordaba la concejal de Seguridad, Amaya Regui, que en lo que llevamos de año se han recibido ya 613 llamadas de quejas de vecinos y vecinas. Recuerda que las personas no son ilegales, pero la actividad que llevan a cabo estos manteros sí lo es. La Policía Municipal los retirará cuando los vea y, por supuesto, ha negado las acusaciones de ciertos discursos interesados que hablan de agresiones a las y los manteros.
2: Que negamos la mayor, porque lo que hace la Policía Municipal es hacer cumplir la ley, que es nuestra obligación. No podemos mirar a otro lado. Lo hemos dicho, y respetando las normas, lo mismo que hemos dicho que los patinetes también tienen que cumplir las normas de circulación, pues los manteros tienen que cumplir las normas como todos los demás. Que las personas no son ilegales. Nosotros no hablamos de ilegalidad de personas, hablamos de actividades ilegales. Y desde luego, vender productos falsificados y es un delito contra la propiedad intelectual y no se puede permitir.
1: Bueno, pues lo dicho, que jaietan bakarrik jai, que vayamos con muchísimas ganas de pasarlo bien. Quienes tengan que trabajar, bueno, pues que saquen también un ratito,
0: pasar, claro.
1: Eso es, para pasarse por el recinto festivo. Y además, lo bueno que tiene Aste Nagusia, Bego, es que hay un sinfín de actividades que uno no tiene previsto inicialmente y se las encuentra por la calle. Desde actuaciones, bueno, pues improvisadas, las propias comparsas que tienen su programación al margen de la que hace el ayuntamiento. Así que hay que dejarse llevar. Está bien hacerse una pequeña planificación de horarios, de a qué actividades una no quiere faltar, pero yo recomiendo también improvisar un poquito, dejarse llevar por lo que nos vayamos encontrando y vivir así la esencia de Aste Nagusia 2026.
0: Claro que sí, Cris, porque al final ya bastante planificación tenemos durante el resto del año, ahora en las fiestas. Pues vamos a dejarnos llevar, que al final hay fiesta en todos los rincones de la ciudad y, como decimos, todo eso comenzará mañana a partir de las 7 de la tarde en esa plaza del Teatro Arriaga, donde estallará la fiesta con esa chupinera, la pregonera, y ese tan esperado recibimiento de Mari Jaia. Así que, compañera, eskerrik asko y a disfrutar muchísimo.
1: Milla esker, lo vamos a intentar y felices vacaciones para ti, Bego.
0: Bueno, efectivamente, además te cedo el testigo porque que nuestros oyentes sepan que aquí una servidora se va a coger un par de semanitas de vacaciones, pero te cedo a ti el testigo, al menos para la próxima semana de Kale Nagusia, ¿eh?
1: Nada, guardaremos con mucho cariño este niño que nos entregas y seguiremos acompañando a los oyentes de Onda Vasca. Milla esker, Bego, onda pasa.
0: Nos escuchamos, gracias, agur.

0: Bueno, pues así terminamos el programa de hoy. Os recuerdo que nada, en unos minutos vamos a realizar el sorteo para saber quiénes son las personas agraciadas de esas entradas dobles para poder acudir a la representación de la Cena de los Idiotas este domingo, el día 23, en el Teatro Campos Elíseos Antzokia de Bilbao. Así que estad atentos a vuestros teléfonos móviles si habéis participado con esas palabras, con Cena Idiotas. Y nosotros nos despedimos así, como habéis escuchado, yo me voy un par de semanas de vacaciones, pero la semana que viene, Kale Nagusia volverá puntual a las 11 y 5 de la mañana, en este caso con nuestra compañera Cris Zúñiga. Yo vuelvo con el inicio de la nueva temporada, el 7 de septiembre. ¿Eh? Aquí os espero. ¿Onda, onda, Izan? ¡Agur!
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6: Es la una, Arratsaldeon. Reciban un saludo de Oyer a Chalandabaso. Empezamos con una buena noticia. El ayuntamiento de la localidad guipuzcoana de Lezo ha informado de que se ha levantado el confinamiento en el municipio por el incendio de chatarra producido en el puerto de Pasaya. El levantamiento del confinamiento ha tenido lugar a eso de las 12:30 de este viernes, de este mediodía, un confinamiento que se había recomendado a la población por el humo del incendio del puerto Pasaitarra y que podía contener componentes tóxicos. El fuego se ha producido, recordamos, poco antes de las 5:30 de la mañana en el desguace del puerto. Izaskun Goñi es presidenta del puerto de Pasaya.
7: La chatarra es una mercancía habitual en el puerto de Pasaya, es muy importante para las fundiciones. Claro, son materiales que ya llevan tiempo sin ser utilizados y suelen estar oxidados, ¿no? Entonces, esa situación del metal oxidado hace que haya un proceso químico de combustión interna que suele suceder. Entonces, nosotros tenemos nuestros protocolos de tratamiento de esos materiales. Pasa es que de vez en cuando, pues, y es un material que cuesta mucho apagar del todo.
6: Ahora, como decimos, se ha levantado ese confinamiento en el municipio de Lezo. Además de esto, les contamos también que el Departamento de Seguridad del Gobierno Vasco ha dado por concluido el aviso amarillo por riesgo de precipitaciones intensas en Euskadi. Desde las 12 del mediodía de este viernes ya no hay riesgo de que la comunidad autónoma vasca registre lluvias intensas. Además, según Euskalmet, a medida que avance la tarde empezarán a abrirse amplios claros. Y siguiendo con el tiempo, aunque en este caso con las altas temperaturas que por el momento al menos nos están dejando respirar, las bodegas de la denominación de origen protegida Vizcaíko-Txakoliña han acordado adelantar la vendimia a finales de agosto ante la acelerada maduración de la uva debido, como decimos, a las elevadas y persistentes temperaturas registradas este verano. Será en los últimos días de este mes cuando se comenzará a recoger las variedades más tempranas, mientras que la de las variedades principales, la de Ondarrabizuri y Ondarrabizuri Serratia, está prevista para la primera semana de septiembre. Iñaki Suárez, director técnico de Vizcaíko-Txakoliña.
8: Viendo un poco el punto de maduración que estaban obteniendo nuestras uvas, pues efectivamente comienza un poquito acelerado. De hecho, alguna parcela puntual de ya la semana pasada y esta semana que viene, sobre todo en estas variedades que interpretamos como variedades de ciclo un poquito más corto, variedades tempranas como la Chardonnay o la Sauvignon Blanc, entre otras, que forman parte de esa colección de variedades autorizadas en la denominación de origen y que en conjunto con relación al volumen total no suponen un porcentaje muy elevado, pero sí son las que su ciclo ya es de forma habitual más corto, pues este año se ha adelantado un poquito más.
6: Y miramos también al mar porque nos llega un buen balance de la costera del Bonito del Norte para la flota guipuzcoana. Los barcos de Cerco y Cacea han capturado ya más de 6,8 millones de kilos, por encima de los registros del año pasado a estas alturas del año. Además, más de la mitad de todo el bonito capturado hasta ahora en el estado corresponde a embarcaciones de Guipúzcoa. Miren Garmendia, secretaria de la Federación de Cofradías de Pescadores de Guipúzcoa.
9: El balance de la campaña de Bonito es positivo, puesto que las capturas se están desarrollando desde sus inicios, bueno, a unos niveles de captura importantes y de manera regular también se están produciendo descargas y en ese sentido pues estamos contentos. El nivel de capturas está por encima del nivel de capturas estas fechas del año pasado y el precio, bueno, aunque ha bajado un poco, se está manteniendo.
6: Por cierto, vamos a hacer un apunte también de última hora. Comenzábamos con esa buena noticia, con el levantamiento del confinamiento en el municipio de Lezo por ese incendio producido en el puerto de Pasaya. Ahora mismo las últimas informaciones apuntan a que ese confinamiento se acaba de alargar media hora más. Esta es la última hora que nos llega desde Lezo, desde el incendio producido en el puerto de Pasaya. Queda prorrogado media hora más ese confinamiento en el municipio de Lezo. Y por último, echamos un vistazo a las carreteras, que en este punto tenemos un punto a tener en cuenta. El Departamento de Seguridad nos informa de que en Lopidana, en la A1, en la confluencia con la Nacional 622, en sentido Irún, hay 1 kilómetro de retenciones. Por tanto, tengan en cuenta este punto y tengan también, como siempre, precaución si se encuentran al volante. Así llegamos a la 1:05. Ahora los deportes aquí en Onda Vasca, Grupo Noticias.
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1: Hola, ¿qué tal? Arratsaldeon, bienvenidos todos y todas a la cita con el deporte en Onda Vasca. La movida deportiva arranca hoy viernes 21 de agosto 2026, para que sonemos y tú nos puedas escuchar en el apartado técnico nuestra compañera, la grandísima Ana Larrea. ¿Quién te lo cuenta? Tres de los deportivos de esta casa, Diego Cobo y Manuel Vilella, quien habla, José Manuel Monge. Estarán también con nosotros el Ejalde, Beni Betegón e Ilbon Urizar Azpitarte. Estamos ya de previa. Mañana juega el Atleti, mañana arranca el campeonato. La Liga 26-27 para el equipo del Intersic será a partir de las 5 de la tarde en la Catedral, desde las 4 en sintonía Onda Vasca. A escasos 24 minutos de que dé la primera rueda de prensa previa a encuentro liguero, el técnico alemán en las instalaciones de Lezama. Día de previas, día de conocer cuál es la última hora del Atleti, pero sobre todo de las impresiones que tiene el técnico alemán de cara a este choque frente a un Sevilla, el de Luis García Plaza. Hemos escuchado ya al técnico en rueda de prensa que viene pues con lo opuesto prácticamente, pero bueno, no me fío para nada de eso. Y si no, ejemplos previos ya tenemos en lo que es el comienzo de Liga. Una Liga en la que ya el Rayo Vallecano y el Alavés han disputado dos encuentros, mientras que el conjunto rojiblanco todavía no ha jugado ni uno solo. Vamos, una auténtica locura, una auténtica pasada. Por cierto, el Rayo está que explota. Fin de semana también a Raúl Lari. Tenemos nuevas pruebas en el mundo del remo y daremos cuenta de ello, aunque sea al final del programa. Y una noticia también que nos llega desde Santander. Iván Martín se ha marchado al Racing de Santander. 3 kilitos les ha costado a los cántabros, solo tan solo 3 millones, Iván Martín. 1:07, qué bien lo vemos todo y cómo lo escuchamos. 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

0: Venga, que arrancamos en esta movida deportiva, ya era hora, ¿eh? Qué gozada empezar a pensar ya en clave liga, hablar de las cosas como hay que hablar, porque mañana comienza un nuevo campeonato para el conjunto rojiblanco. Lo hace en nada más y nada menos que nuestro estadio, en San Mamés. Y a partir de las 5 de la tarde, desde las 4 en la sintonía de Onda Vasca, estaremos ya en San Mamés para vivir como se merece una nueva temporada del Atlético. Con toda la ilusión del mundo, por supuesto. ¿Por qué? Pues porque el conjunto rojiblanco siempre nos ilusiona, siempre. Otra cosa es que luego las cosas vayan saliendo mejor o peor. Ojalá esta temporada salgan mejor. Y como dijimos ayer, ha habido muchas temporadas en las que la cosa no ha empezado bien y sin embargo ha acabado muy bien, y otras que ha empezado muy bien y la cosa no ha acabado tan bien. Lo que está claro es que el objetivo del Atlético es estar en Europa. No ha habido fichajes, ni un solo fichaje. Si no contamos, obvio, los que han venido de la cantera que estaban cedidos. Tres nombres propios: Guerre Navarrena, Pello Canales y Hugo Rincón. Estas son las grandes bazas. Si a esto unimos que el Atlético debería fichar para este campeonato a un lateral derecho, que es Areso, debería fichar para este campeonato a un mejor Sancet, a un mejor Iñaki, a un mejor Nico, bueno, pues ya vamos poniendo en la cesta bastantes, creo que, ingredientes buenos para hacer un buen plato. Y sobre todo, no solo eso, arrancas la temporada y solo tienes un central lesionado, que es Daniel Vivian, pero que va a poder estar, porque Laporte ya está, porque Paredes está y porque, por supuesto, Geray ahora está, que la temporada pasada no pudimos contar con él desde el inicio. Creo que es un año o una temporada ilusionante. Una más. ¿Cuándo no ha sido una temporada ilusionante para el Athletic? Pero es que hay un nuevo técnico, que es Edin Terzic, que si bien es cierto, no nos ha dado muchas claves de qué es lo que quiere, salvo algún par de detalles, por lo visto en la pretemporada, intuimos, entendemos que mañana, en esa apuesta de largo de verdad, porque la pretemporada no es de verdad, pues en esa apuesta de largo ante el Sevilla vamos a ver una buena versión del Athletic, y es en lo que confiamos absolutamente todos. Así que muchísima suerte y salud para todos nuestros futbolistas, nuestros entrenadores, y a partir de aquí, a partir de este momento, nosotros lo que vamos a hacer, obvio, es hablar partido a partido de lo que va haciendo el Athletic, y ojalá hablemos mucho y bien. Vileya, ¿cómo estás?
1: Arracha, León José, muy bien, con muchas ganas de que llegue mañana.
0: Hombre, ¿tú el que más?
1: Bueno, uno de los que más posiblemente.
0: Sí, vamos, porque tú estás en la bicicleta de Terzic montado desde el primer día y claro que no tiene ninguna duda sobre el alemán.
1: Yo no es que esté montado en la bicicleta de Terzic, yo lo que no estoy es en el puente de arriba de la autopista tirándole piedras cuando pasa, entonces...
0: Pero hay gente ya así.
1: Hay gente así.
0: ¿Sí?
1: Y entonces
0: no
1: yo lo que estoy esperando es a verle... A poder darle 2, 3, 4 meses lo que necesite el proyecto del nuevo técnico para que vea la luz, porque cada día estoy...
0: ¿Cuántos meses le ibas a dar de momento? ¿3?
1: Bueno, 3 meses son 100 días, ¿no?, de competición, que eso es lo que se suele dar cuando llega un nuevo equipo de gobierno
0: Eso se dice a los políticos, sí.
1: Eso es. Pues bueno, pues yo también me abono al carro de los 100 días y dentro de 3 meses, cuando llegue Navidad, veremos a ver cómo estamos.
0: ¿Cómo? ¿Qué tal?
2: Arratsaldeon, con muchas ganas.
0: Con ganas también, ¿no?
2: Sí, ya muchas ganas de que vuelva la Liga, el Athletic, en San Mamés, nuevo proyecto, así que todo pinta muy bien.
0: 5 de la tarde, horario muy de Juan Elejalde. Elejalde, ¿qué tal?
3: Muy bien, pero sin horario.
0: ¿No te gusta el horario?
3: No voy a ir, quiero decir.
0: Ah, bueno, ya sé que no vas a ir, pero lo vas a ver.
3: Sí, lo veré en la tele, sí. Sí, me gusta el horario de las 5, me parece buen horario, sí. Sí, sábado a las 5 me parece un muy buen horario, lo que pasa que no me cuadra esta vez. No van a poner horario por mí, ya tengo claro.
0: No me podría llamar a Tebas y explicárselo.
3: Porque he visto el asunto, me da la sensación de que hace lo que le manda al resto del mundo, o sea que es un artista de la tómbola, o sea que sí, podría hacer, pero
1: para
3: no.
1: Para mí nos pega una librada con el tiempo terrible, porque a ti te ponen a las 5 de la tarde el partido de la semana pasada y te achicharras en San Mamés. O sea, no creo pues
3: sí,
1: que
3: claro,
1: sea...
3: Me coge el oval...
1: Claro.
3: Que me cae en mitad de la cabeza y me mata. Sí.
1: Y tiene que sacar a 35 con un bambú.
3: Ahora tengo una época muy mala en San Mamés. Lo tengo claro.
1: O sea, un partido a las 5 de la tarde, por muy en Bilbao que estemos, con lo que hemos visto este verano, es una moneda cara o cruz. Es cierto que igual en Sevilla es más peligroso, que ahí no lo niego, pero por un partido a las 5 de la tarde, tal y como está el verano, como están las temperaturas, creo que hemos pegado una librada importante y la gente no se va a parar o no va a tener reparo en pararse en eso.

0: Pero sinceramente, no nos engañemos. Llegas el partido 5 días antes y ya te digo, tienen que sacar a 35 dólares de Halle.
1: Sí, que sí. Estoy absolutamente de acuerdo. De todas maneras, pues esto, como no depende de nosotros, depende de Tebas y de la televisión, pues harán lo que les dé la gana, pondrán el día que haga calor, el que haga frío, el que haga nieve, el que no, el que llueva.
2: Me dice un querido oyente que yo le di 100.000 días a Marce. No estuvo 100.000 días a Marce. Estuvo menos que 100.000 días.
0: Desgraciadamente.
1: 100.000 días. Bueno, eso me parece la de Dios, tú que sabes. ¿Marcelino está en el paro?
2: Sí.
1: ¿Está sin trabajo?
2: Sí.
1: Bueno, pues dile que
2: bueno, también entre otras cosas porque la ha querido, ¿eh? Porque ha tenido alguna oferta y sobre todo, ha tenido varias ofertas, pero una que salió también medio en prensa y tal, de un equipo de Arabia Saudí que le ponía un pastizal y ha decidido que no, que ha dicho que no va de momento para allí. Pero bueno, a ver, al final es esto. Oye, hoy ha dicho una cosa, me ha llamado la atención Luis García Plaza, nos vamos a ir a Sevilla en breve para conocer la última hora del Sevilla, pero atención a lo que decía yo del calendario. Ayer vimos el partido entre el Alavés, bueno, Rayo Vallecano y Alavés en Butarque, ni medio aforo había.
3: No, 4.000 personas.
2: O sea, es impresionante. Y mira lo que dice del calendario. Luis García Plaza nos habla del calendario. Ahí le tenemos el sonido de Plaza.
4: De nuestras locuras, de cómo está montado todo, ¿sabes? O sea, pues es así, lo que digo, uno juega el jueves, otro juega el domingo, con jugadores que no puedes utilizar porque a lo mejor se salen y se van, como los 3 puntos valen lo mismo, y si pasa, pues todos, las 3 primeras jornadas, lo que pasa es que valen los puntos igual que las últimas, pero y no solo hablo del Sevilla, hablo en general de todos los equipos, es un poco caos todo, un poco caos, es una situación de caos. Más ahora va por el Mundial. Yo he visto que otras ligas han empezado en la misma jornada, pero bueno, 2 hemos 3 puntos dentro del cabezón. No nos podemos quejar que ya hemos hecho 3, o sea que, pero es un poco caos todo, porque al final es lo que digo. Ojalá todo fuese más estable, más tranquilo, más tal, pero es lo que tenemos que acostumbrar. Bueno, cuando me dijeron lo de Rubén hace 2 días que puede estar cerca, pues ojalá se solucione el futuro, que se quede o que se vaya, pero que sepamos lo que va a pasar.
2: Es que esto del calendario y de que esté abierto el mercado, cuando habla de Rubén, es Rubén Vargas, futbolista suizo que está en el Sevilla, que es uno de los más destacados, o ha sido uno de los más destacados del Sevilla, y mirad lo que dice sobre por qué no viaja Vargas.
4: Y además yo creo que es lo que lleva las situaciones del mercado y demás, que se esté jugando en la Liga y que me dicen que está muy cerca de que pueda salir, pues imagínate, o sea, es que imagínate que viaja mañana, juega a un club tan necesitado económicamente como nosotros, se pierde un traspaso, yo pierdo a Rubén porque se lesiona y pierdo a su sustituto. O sea, es que es una incongruencia porque tenemos que jugar un partido de liga, pero eso es lo que pasa por estar jugando con un mercado abierto. Me dicen que está muy cerca de salir, entonces no puede viajar. Es que es algo, pues es lo que digo, las incongruencias de que juguemos con mercado abierto. Estas son las cosas que... Lo que pasa es que yo llevo años diciéndolo, porque yo mucho entrenando y lo dice cualquier entrenador, todos los entrenadores, pero va a seguir pasando, da igual. Es que imagínate que, yo qué sé, que mañana juega Rubén y se lesiona. Es que es una ruina para todos, para él, para nosotros, para el club, para el sustituto, para todo. O sea que vamos a esperar que tenga lo que tenga que pasar, pero bueno, por estas cosas del mercado, pues perdemos a un jugador una semana.
2: Es que es alucinante, Juan. Es que esto...
1: Mal tío.
2: Es increíble.
1: Es un tío normal, que es que piensa lo mismo que pensamos los normales. El problema es que hay más anormales que normales. Va contra la puñetera estadística. Pero hay mucho más anormal que normal. Entonces, pues así nos va.
2: ¿Tú crees?
1: Es absolutamente locos. Lo del mercado abierto es de locos. Un tío que pueda jugar, porque no estamos hablando solo de traspasarle a Vargas. Imagina que el traspaso de Vargas es al Barcelona.
2: Claro.
1: Y juega pasado mañana contra el Barcelona, no, es que no tiene sentido.
2: Ya hemos tenido jugadores que han jugado contra nosotros en 2 equipos en una misma liga.
1: No, eso es. El mercado abierto. No, es que es. O sea, el que manda aquí lo tiene claro. Es Nerón, Calígula, quien él quiera elegir el nombre. Le da igual, hace lo que le sale del paquete. Y así estamos.
0: A ver,
1: cierto,
0: pero
1: que sepáis,
0: es un tema mundial.
1: Hablando de populismos, les han quitado las entradas a los expresidentes también.
2: Bueno, ya dije yo que a los jugadores también, y a los expresidentes le han quitado las entradas.
1: Expresidentes les han quitado. Alertxundi, Ugarteche, Lamikiz o García Macua, les han quitado las invitaciones. Ya saldrá gente diciendo que qué bien, qué suerte, tal, ya, pero cuando tuvo que poner el aval de no sé cuántos millones de euros cada uno de ellos, a nadie le importó. Todo el mundo decía, estar aquí porque quiere. Esa frase tan lamentable que existe en el mercado. Es que el que quiere estar, está, y si tiene que pagar, que se joda. Vale, pues eso. los que se jodan les han quitado las invitaciones a todos.
2: Son decisiones de verdad que popularmente son admitidas porque, bueno, suena muy bonito, suena muy bien, pero yo, en este caso, y como tú bien dices, Juan, el presidente que ha estado en su momento dirigiendo al Atleti también ha tenido que avalar, ha tenido que apostar dinero propio, ha tenido que desgastar su vida por un cargo que es un coñazo, las cosas como son, y es que en cualquier lugar del mundo los expresidentes siguen teniendo cosas.
1: Pero no solo eso, José.
2: No sé.
1: José, yo puedo entender, lo dije en su momento, que se quiten invitaciones, puedo entenderlo. Pero ¿por qué no haces una cosa? Quita las invitaciones y diles, cuando necesitéis invitaciones, porque te digo, montones de veces tú tienes invitaciones y no las necesitas.
2: Y no las usa, sí.
1: Cuando te necesitéis, pídelas, te las daremos.
2: Bueno, yo sí voy a decirte que en el colectivo de futbolistas el mosqueo es importante.
1: Pues en el de presidentes no te puedo ni contar. Tendría que haber, yo desde luego, si fuese presidente, tendría un mosqueo de espectáculo. No te puedo ni contar el mosqueo que tendría.
2: Pero bueno, antes de ir con Terzi, que habla y media, última hora del Sevilla con Alonso Rivero, que agradecemos, Canal Sur Radio, que nos atienda porque está en su día libre, está ahí con la familia disfrutando del día libre y está aquí con nosotros. Alonso, ¿cómo está el fenómeno?
3: Hola, ¿qué tal, amigo? Muy buenas, siempre a tu servicio, ya lo sabes.
2: Oye, que digo yo que escuchando a Luis García Plaza y viendo un poquito el mercado hasta hoy, aunque ha llegado Kochocbili, y el delantero también llegó recientemente, pero que el Sevilla que viene mañana, o que viene hoy y que va a jugar mañana San Mamés, pues que está ahí un poquito a modo de medio vestir.
3: Sí, bueno, prácticamente de medio campo hacia adelante no tiene futbolistas, ¿no? Fíjate con la lesión de Quique. Bueno, pues ahí tiene a Castrín, tiene jugadores que puede suplir, los laterales también está bien cubierto, la portería también, pero se le ha marchado mucha morralla, pero que ocupaba plaza y que jugaba minutos, y es verdad que no tiene prácticamente dónde elegir. Él creo que ha captado también el ambiente del aficionado, por lo tanto no es un estómago agradecido como los últimos entrenadores, que yo entiendo, ¿no?, que han vivido y han firmado sabiendo la situación en la que estaba el Sevilla, pero él a su manera reclama la presencia de más jugadores. Se está concretando, fíjate, te avanzo, la salida de Rubén Vargas a Olympiacos, 15 millones de euros en torno a eso, el Sevilla lo va a vender, porque prácticamente, yo siempre digo lo mismo, ¿no?, salvo el presidente, que no tiene en este caso la opción de salir, en el Sevilla se vende absolutamente todo. Y esa es la realidad, del Sevilla a día de hoy. Así que, bueno, él reclama sus fichajes, de momento no van a estar. Lo de Cocho creo que sí se va a incluir en la lista, pero claro, yo creo que va a ser muy arriesgado que pueda tener minutos prácticamente sin entrenar con el resto de sus compañeros, y con todo esto se la va a jugar. Lo bueno, pues que ha ganado el primer partido, algo que le costó un mundo y que fue gracias a dos acciones individuales, dos penaltis, y eso le da cierta tranquilidad y respiro para esperar que pasen estas dos semanas y que llegue todo lo que sea.
2: Con todos los penaltis aquellos que hubo, que fue increíble ese partido. Y Alonso, con una alineación, la del Sevilla en ese momento, me hablabas de la gente de arriba, que jugó con el centro del campo de Guillén Agumé, con Sierra, Guridi, Oso e Isaac Romero. ¿Por ahí podrían ir los tiros? ¿O crees que ya va a apostar por el delantero recién fichado?
3: Sí, yo creo que le va a dar continuidad. Lo que no te sabría decir, porque no tiene la recámara, ¿no? Como no tiene la recámara más delantero, pues seguramente los entrenadores tienen este libro de estilo de tener siempre algo por si las cosas van mal. El jugar con dos puntas creo que al Sevilla siempre le ha ido mejor, pero claro, por ahí pasa un poco la idea de mantener un poco el bloque del otro día con la ausencia de Quique Salas y de darle cierta continuidad al equipo, que bueno, lo hizo bien sobre todo en la segunda parte el otro día, le metió algo más de ritmo, pero sigo viendo a un Sevilla en lo físico y sobre todo en la parte de calidad muy bajo, ¿no? El Miguel Sierra es verdad que es un chaval que tiene clase, pero bueno, yo creo que le falta todavía precisamente eso, verticalidad, físico para jugar en esa posición. Al Sevilla le vendría muy bien lo de Alfon, que está desde que está en el Sevilla, es un caso muy complicado porque llega al Sevilla, se lesiona constantemente, se marcha cedido al Villarreal, no le pasa absolutamente nada en los meses que está y llega al Sevilla y se vuelve a romper antes de entrenar, que eso es algo que yo no he visto en mi vida. Es decir, pasa la revisión médica, llega al día siguiente y se ha roto de una lesión muscular antes de empezar el primer entrenamiento de pretemporada. Pero bueno, se ha incorporado en el día de ayer, está para entrenar, estará para tener minutos. Yo creo que en este Sevilla será titular en algún momento si no se lesiona, pero no está. Así que sí, repetir un poco el once, sí, darle cierta continuidad, darle cierta presencia física, no sé si con Manu Bueno meterle más ahí, pero Nico Guillén no puede comandar, el chaval que tiene una clase tremenda, ¿eh? 18 añitos tan solo, internacional en todas las categorías, pero se dio cuenta el otro día, por eso retrasó a Guridi, que necesita empaque, necesita presencia, necesita carácter, escenario como San Mamés. Bueno, es complicado.
2: Sí, ha venido más o menos a decir sobre Alfón que bueno, que la semana que viene ya lo va a tener, que ya le han dicho los médicos que puede tenerlo con él, pero que eso, que llegó lesionado. Y fíjate lo que, con una sobrecarga, entiendo que el propio Alfón, antes de la pretemporada, habrá estado queriéndose poner y por ahí le han venido los problemas. Sí,
3: pero no es una sobrecarga, era una rotura. Creo que ha estado 6 semanas de baja. Pero bueno, son casos complicados, ya te decía, ¿no? En el Sevilla hemos vivido partes médicos de 12 futbolistas en los dos últimos 3 años. Ha sido... en la época de Lopetegui se buscaba culpables hasta en el césped, se visualizó escenarios de entre campos de entrenamiento de casi toda España y se cambió el césped del entrenamiento del primer equipo. Se han cambiado los servicios médicos, se han cambiado recuperadores. Yo que sé, aquí ha pasado absolutamente de todo. Es un club, bueno, siempre parece el día de la marmota, pero siempre que entro contigo en los últimos años, sí, sobre todo en las 3 últimas temporadas, siempre hablo que es un club convulso. Cuya afición pues está cansada de protestar, no se concretó la salida de los dirigentes y la compra de Sergio Ramos. Es verdad que este año han salido jugadores dolosos, porque Nianzú, Jordán, se han ahorrado algo, pero bueno, va cambiando y se va acercando a un modelo de un equipo que gastaba en plantilla 170 millones de euros y eran 210 de presupuesto, a un equipo que gasta este año en torno a los 60 millones de euros, es decir, se sitúa pues en equipos como Osasuna, hacia la zona baja de la tabla, ¿no? Esa es la realidad, y esta realidad tú sabes que no va a cambiar hasta que, bueno, los resultados lleguen, la presencia en Europa también, las plusvalías por jugadores también, y eso es lo que le está costando a este Sevilla para arrancar.
2: Pues Alonso, muchísimas gracias, compañero Canal Sur Radio, disfruta de tu día libre y a ver qué pasa mañana en el partido, y nos vemos en breve.
3: Así es, un abrazo fuerte.
2: Hasta luego, agur. Bueno, pues ahí estaba, Alonso Rivero.
0: Sí, a ver, y luego el problema tiene con los centrales. El Sevilla va muy justo, ha dicho Luis García Plaza que va a tener que forzar a Castrín, que no está para jugar 90 minutos, pero que, pues bueno, que lo va a soltar ahí en el campo y a ver si aguanta, básicamente ha venido a decir. Yo creo que es un Sevilla al que se le puede meter mano, creo que es un buen rival para el Athletic en un primer partido de Intercity y de su nuevo proyecto. Yo es que estoy muy confiado y soy muy optimista.
2: Pues Dios te oiga, Vileia.
5: Es que el Sevilla, 14 bajas respecto a la temporada pasada, que eso pasa en un
0: y
5: club
0: 8 altas.
5: De primera división es impresionante. 14 jugadores de la pasada temporada no están en esta. Entonces, bueno, es un equipo todavía a medio hacer, que necesita fichar. Creo que Cochorasville es un muy buen fichaje para el centro del campo. Veremos si en Samames disfruta de minutos, ha llegado hoy y va convocado. Pero bueno, Sevilla, yo, si hay un momento para jugar contra el Sevilla, parece que es este.
2: Juan, que te dejamos tranquilo, porque en breve va a hablar el bueno de Terzic.
1: Qué bien, pues nada, atenderle muy bien y a ver si dice que va a ganar la Liga o la Copa Europa o algo importante.
2: No, le he leído una declaración hoy en el correo, una entrevista. Ha hecho dos entrevistas en ETV y en el correo, como en los viejos tiempos. Y sí, vuelven a serlo, como hacía tiempo que no era así la cosa, pero ahora parece que vuelve. Sí, el tema de la comunicación, que es así. Y digo que no ha dicho o no ha dado grandes titulares, Terzic, así que vamos a escuchar ahora. Un abrazo, Juan.
1: Un abrazo, hasta luego.
2: Hacemos una mínima pausa y nos vamos en directo a la rueda de prensa de Terzic.
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2: Bueno, pues venga, que estamos pendientes de que ya comparezca Edin Terzic en directo. ¿Te da pena no estar allí, Vileya?
0: Mucha.
2: Te hubiese gustado, ¿no? Pero no te ha dado tiempo, ¿no?
0: Conocer las primeras impresiones del nuevo técnico siempre es importante.
2: Sí, al final vamos a ver por dónde arranca, con qué intención arranca y sobre todo de qué habla, ¿no? Si habla de fútbol, si habla de jugadores, si habla de táctica.
0: Dijo que, o ha repetido en los diferentes postpartidos, que no va a hablar de nombres propios, así que entendemos que no va a decir si tiene claro el centro del campo y con qué piezas, tampoco el lateral derecho. Bueno, ahora va a empezar, que ya lo vemos en imagen, así que a ver qué cuenta.
2: Bueno, pues ¿cómo? ¿Qué esperar de Terzic?
5: Pues yo no creo que vaya a decir mucha cosa, que deje muchos titulares, es su primera rueda de prensa, querrá ir tranquilo, pero bueno, a ver si puedo rascar algo.
0: Traductor.
2: Con traductor.
0: No está Alex Albistegui, está un traductor.
2: Un traductor, vale. Venga, pues tenemos ya sonido.
12: Estamos con nosotros a Edin Terzic, damos la bienvenida a Luis Rivero, que nos va a ayudar en la traducción. Empieza Alfonso.
13: Buenas, unón. No sé qué tal ve al equipo para el debut de mañana, si le ve como a él le gustaría o percibe que todavía hay aspectos por pulir, que no está como quisiera.
0: Estas pausas son normales. Silencio. Porque ahora están traduciéndole la
2: claro
0: pregunta.
2: Claro, vamos ahí a hacer nosotros los silencios.
14: So Egunon, Kaisho, everyone. Yes, I think we are ready, and we showed it in so many training sessions. We show it through the preseason with all the friendly games, and now it's time to start. So we are preparing for many, many weeks now, and today we had a very good session on the pitch, and I have only positive feelings for the league to start tomorrow.
2: Se le entiende perfecto.
0: Sí, sí, habla muy bien.
15: Sí, nos hemos preparado muy bien, sobre todo en la pretemporada y también en el terreno de entrenamiento. Así que solamente tengo realmente lo que son, bueno, vibraciones positivas de cara al partido de mañana.
12: Erich.
16: Kaixo, Edin. You have a full squad. No Danny Vivian. Can you give us an update about the center back?
14: About Danny? Yeah, usually we don't like to give updates in the public, but as you all mentioned, that Danny wasn't training with us for many weeks now, and he's working really hard off the pitch, in the gym. He's in every team meeting with us. He looks very motivated, and I think it's going to take a little bit to be back with the team, also to catch up what he missed now during the preseason. But at the moment he is pain-free, he's working really well, and we can't wait to have him back. So we make him a promise: once he's back, the team is in a good shape. So his job is not to get now to get in a good shape, and he's working really hard on it.
15: Bien, la pregunta era con relación a la situación de Danny Vivian, el central. no ha podido entrenar, evidentemente, últimamente, en estas últimas semanas. De todas maneras, está trabajando bien en el gimnasio en cuanto a su recuperación. Está muy motivado también, se encuentra sin dolor. Por tanto, le hemos hecho una promesa. Dice, cuando tú vuelves al equipo, estaremos muy bien, estará el equipo muy bien de cara al próximo partido.
12: Edu.
17: Buenas, Edin. Te quería preguntar por Nico Williams, que la pasada temporada sufrió bastante de su lesión, de la pubalgia. A ver cómo le ves en esta pretemporada y si está listo para mañana. Gracias.
14: Yeah, Nico is with us now for nearly 2 weeks in training. So we've been in touch also during his time at the World Cup. We spoke a lot and he feels very good. He feels also pain-free. I think the moments that he created a couple of weeks ago for him and his family is helping us to get back to his level. I know about his history, and of course I also know about the interviews that he did. And when we spoke, I said, as long as I am his coach, one of my main targets is that I never read an interview like this again, so that he feels very, very sad and missing a lot of minutes. So that's the reason why we're going to be very careful with all the players. And this was one of our targets over the last couple of weeks, having so many sessions, so many intense games. We have just one injured players because we are trying to manage the load. We have good people in the staff to support Vivi, to support Nico, to go to his level and to stay on this level. And at the moment, we are really happy that Nico is with us on the pitch, laughing a lot, smiling a lot, because I think if Nico Williams is smiling, he's a better player.
0: A ver la traducción, ¿eh?
15: Sí. En cuanto a Nico se refiere, pues bueno, sabemos que ha vuelto del Mundial, lleva pues, un par de semanas poniéndose al día. En este momento, en cuanto a lo que has comentado de la lesión, está sin dolor. Conozco su historial y también la entrevista que se vio. De todos modos, nunca leo y nunca me gusta leer ese tipo de entrevistas, así que lo que creo es que el encontrarle en este momento sin dolor, preparado para jugar, sonriendo y riéndose en los entrenamientos, yo creo que eso es algo positivo para Nico y para el equipo en general.
2: A ver, la traducción está siendo bastante sui generis, ¿vale? Sí, o sea, de lo que nosotros estamos escuchando, lo que se está traduciendo, está habiendo bastantes diferencias.
5: Ha dicho algo muy importante Terzic sobre
2: sí,
5: Nico.
2: Sí,
5: ha dicho que mientras él es entrenador de Athletic, no va a volver a dar ese tipo de entrevistas.
2: Eso es.
5: Es el titular.
0: No sé. Al no ser simultáneo, igual le está costando un poquito más, pero perdemos mucha información.
14: There's a perfectionism in me that tells me that of course I want to see a perfect match even tomorrow, but there's also a realist in me that tells me every day this will never ever happen. So I'm quite sure I will never ever see a perfect game from my team, but this is something that is, I think, not only with me as a coach, it's nearly everywhere in every business in your life, but that's not my problem. My job is to try to push the team very close to perfection, and I think, as I just mentioned, I'm very confident. I can't wait to start tomorrow to show the whole world that we are ready, and I have really very, very big positive feelings about tomorrow and that the team is going to show a good performance. And if we have a good performance, we are closer to win than to lose the game. And that's the most important for me.
15: Bien, soy perfeccionista, lógicamente, y realista en cuanto a los partidos. Estoy seguro que nunca voy a conseguir, vea el partido que vea, y aunque mañana empecemos realmente bien, pero nunca quiero, mi objetivo es intentar impulsar al equipo para llegar a la perfección, aunque nunca creo que lo alcanzaremos. De todos modos, creo que si empezamos bien mañana, si empezamos bien mañana, yo creo que lo podremos conseguir. Tengo lógicamente, vibraciones y sentimientos positivos de cara a poder conseguirlo mañana en el partido.
12: Ramón.
18: Sí. Hola, ¿qué tal? Por ahí va un poquito mi pregunta. Los resultados positivos son necesarios siempre, al principio, en medio y al final de la temporada. Pero cuando uno empieza un proyecto nuevo, me imagino que ese pozo inicial de los resultados positivos tiene que impulsar todo lo que venga detrás, ¿no? ¿Qué importancia le da a este comienzo contra el Sevilla a nivel de resultado?
15: In this project, and this is going to be important as well. How do you see tomorrow's result, if it's a positive result, how it's going to affect?
14: So you mean like the beginning of the season, how important it is to have a good result? So this business, I think the most important in this business is to have positive results. But again, as a coach, as a manager of a team, you can't only work on results. You have to work on performances and to improve performances to be ready to get good results. I think now, from tomorrow on, we're going to fight for points. During the preseason, results also been important. So results are always important for us. But the difference is now with the results in the league, especially in the beginning of the season, you can gain a lot of confidence in the pathway that we started, in the principles that we want to show in the training sessions and on match days. So I think results are always a main part to build confidence and also to work in a very peaceful, quiet environment. Because if the results are not going in your way, then the questions in the next press conference going to look a little bit different. So, but we don't care tonight or today about the results. We try to prepare our best to show a good performance, and I'm quite sure that the team is ready to show a good performance tomorrow. And then after the game, we're going to speak about the result.
15: Efectivamente, lo importante. Son los resultados, como has dicho, al comienzo de la temporada. Pero yo soy técnico y lo que me importa es la actuación, el rendimiento del equipo en el campo. Los puntos, evidentemente, son importantes y es una cosa en la que hemos trabajado, que hemos trabajado en el campo, en el terreno de entrenamiento y también en la pretemporada. Lógicamente, si empezamos bien, eso te aporta confianza y la confianza yo creo que nos ayudará de cara a los próximos encuentros. En este momento, hoy, por ejemplo, en esta rueda de prensa, no es una cuestión que podemos abordar. Lógicamente, si los resultados son positivos, las ruedas de prensa posteriores son de una manera y si se pierde, lógicamente son de otra manera. Pero hoy vamos a ver que el equipo está preparado y positivo para rendir mañana en el campo.
12: Juanma.
19: Hola, ¿qué tal? El Sevilla viene de jugar ya, por esto del comienzo de la Liga, antes que el Atleti. Ellos han jugado, han ganado y se han soltado la presión del primer partido. ¿Le preocupa que su equipo, jugando en San Mamés, como en la primera vez de la temporada, tenga una presión añadida?
15: We need the 3 points. Do you think that's added pressure due to the fact that they've come and they've already got 3 points that we haven't? We're starting with zero.
14: I don't know. So I think they did their job last week to win their first home match. They've been fighting even one man down. They got a penalty in the end. They scored it. They created a good emotion, and that's their story. Our story begins tomorrow. So last week we've been in a situation where we've been chasing a result. We didn't get the penalty in the last action. So this is football. But I think for us, it's about that tomorrow we're going to start with the first match day of La Liga. So not the 38th match day of La Liga. So the most important thing is that we show that we are ready to do all the things that we've been working on after the last for the last couple of weeks, the things that we integrated the players that come very late from the World Cup. This is our main target. So this is it's going to be a very long, it's going to be a very demanding season. Our world tomorrow, of course, can change with a good win on a very special weekend in this city. So we know that we are aware of all of that. But for us, the most important thing is that everybody sees that we are ready to win the game tomorrow. And this is something that is the priority list number one tomorrow. And then we know even if we play a good game tomorrow and we win and everything is positive, we know a couple of days later the second match is waiting for us. So the world won't change tomorrow completely, but it's going to be a very very important moment for us in the season.
20: Pues no sé. Concretamente el trabajo que estamos realizando, ellos han hecho lo que han tenido que hacer, sobre todo porque recibieron un penalti a favor al final, han jugado con un jugador menos, pero esa es su historia. La semana pasada también tuvimos un partido donde no nos pitaron ese penalti que podría haber cambiado el resultado, ¿no? De todos modos, mañana es el partido de la Liga número 1, no el partido 38. Hay mucho trabajo todavía por hacer. Lógicamente, han vuelto los jugadores del Mundial. Bien, eso es importante, que se hayan puesto al día. Sería excelente, evidentemente, conseguir un buen resultado, sobre todo en este fin de semana tan importante para Bilbao, que sabemos lo que es el fin de semana. Pero bueno, la prioridad mañana es, lógicamente, ganar. Pero bueno, una vez acabar esto, ya tenemos el segundo partido durante la semana que viene. Así que yo creo que, de todos modos, estamos preparados y positivos de cada mañana.
12: Alberto.
21: Sí, hola, buenas tardes. Todavía no nos conocemos. No sé si tienes algún problema en anunciar la alineación titular, quiénes van a jugar mañana, porque es probablemente una de las cosas que al aficionado más le interesa en el día de hoy.
22: Sí, you're laughing, ¿eh?
23: This is with Mathieu Petain, and I'm not too sure whether you're going to do that. But
22: Wait, I didn't get it, sorry.
23: He said, we haven't met, but he says he is not sure but whether you're prepared to give the starting lineup for tomorrow or not.
14: Ah, nice try. Try it next week, but I promise you next week the same answer. So for sure, we are not talking, especially not in public, about the lineup and also not about the squad. Why? Because first of all, many things can happen in 24 hours. This is the first thing. And the second thing is we don't want to make life easy for the opponent. So, of course, there are some things that we don't talk about, especially not before the game, but I think you're going to see enough during the game that you have enough to write on Saturday night or on Sunday morning.
20: Buen intento, pero la pregunta, y si me haces la pregunta la semana que viene, va a ser la misma respuesta, digo, para que lo sepas. Pero bueno, hay una razón por la cual no lo damos, pues porque ya sabemos que en 24 horas las cosas pueden cambiar mucho, y en segundo lugar, no queremos facilitarle esta información al rival. ¿Vale? Entonces, eso es básicamente lo que resume la respuesta.
12: Carlos.
24: Hola, Edín, ¿qué tal? Te quería preguntar por la valoración de la plantilla. ¿Cómo la ves? ¿Te falta algo, algún perfil de jugador? ¿Cómo la ves? ¿Cómo la calificarías?
23: How would you qualify the squad? That is to say, do you think it's okay or do you think you need an extra player? How do you see the squad so far?
14: Yeah, very good. As I just said, this is something when the club approached me to offer me the opportunity to become the head coach of this team, of course you have a look at the team, and I wouldn't say yes if I don't believe in the squad and in the quality of the players. And as I just mentioned, I can't be asking for more. The players are working really hard. They have a great energy within the group. They have a big toolbox of skills that are needed to win football matches. So I'm very happy with the players, with the qualities that we have, with the similarities that we have, with the differences that we have on some of the positions. And I think, again, this is something I'm benefiting now of an identity, of a history, of a club that was built for so many years, for so many decades, and mostly about the work of Ernesto Valverde, who built a fantastic team. And now I'm very happy to keep this team in a very similar structure, in a very similar shape. But now I'm responsible for the present and for the future. So I'm building on the past, but now it's my time to improve the qualities of the players that we have in the squad, and I'm really looking forward to it.
2: Pues Europa mínimo, Din, con lo que has dicho, Europa mínimo.
20: Pues lo encuentro muy bien, de acuerdo. Cuando el club habló conmigo con relación a lo que era. Lo que era venir aquí a trabajar como técnico, evidentemente no hubiera dicho que sí si no hubiera creído en la plantilla. Lo que sí vemos es que esta plantilla tiene muchas habilidades, mucha energía, tiene también muchas similitudes y diferencias en los distintos puestos de juego. Lo que hay que tener en cuenta es que, claro, este club tiene una historia ya, es que es centenaria, y todo mi trabajo está basado en el trabajo que hizo Ernesto Valverde con anterioridad. Ahora es mi turno para mantener ese legado ahora y de cara al futuro con este equipo y esta plantilla que tengo.
12: Erich.
16: Yes, Edin, you are new in this league. The colleague says that it's the second game, Sevilla's second game, is the Athletic's first game. What is your opinion about this league? Some teams have played two.
2: Bueno,
16: two
2: le games. Está preguntando por lo que ha respondido Luis García Plaza, poco más o menos, por el sistema este de la liga, de que algunos han jugado y que hemos comentado en Onda Vasca. Algunos han jugado dos partidos, otros no han jugado ninguno. A ver qué le parece, vamos, a ver qué dice de la liga. Venga.
16: This Spanish league.
14: I don't care a lot, because this is something that I can't have an influence on. So this is something that was quite challenging for the preseason, because when we started our preseason, we didn't know when our first match day is going to start, and that's the reason why we created two scenarios. So again, I can talk about I like this or I don't like this, but this is not my job. My job is to make decisions and to find solutions. And our solution is that we can always look, but they had like one competitive game ahead of us. Yeah, but we are starting with a home game tomorrow. So this is the benefit now that we have. So again, you can always think about problems or you can think about challenges. And if you think about challenges, think about solutions. Sí, and our solution was to make everything possible to have a competitive
2: si no
14: game last week that we have away from home against Atalanta. And now we are starting La Liga against Sevilla in a home game in a very special weekend at San Mamés, and I can't ask for more. So I'm very happy. And of course, the next challenge is that we start with a midweek game. So we have three games. So I'm not watching only the game that is happening tomorrow. So we have then 8 days, three very competitive games. So this is the challenge, but this is something that in the world of football is happening. And again, don't think about too much about things that you can't have an influence on. Be positive and look for solutions, and this is our solution.
0: Muy buena respuesta, me ha gustado mucho. Tiene toda la razón.
20: No es una cuestión que me preocupa en exceso. Quiero decir, son cosas en las que yo no puedo influir. Por ejemplo, nosotros hicimos la pretemporada, jugamos la semana pasada. Básicamente lo que quiero es no preocuparme de los problemas. Lo que quiero es buscar soluciones y convertir esos problemas en desafíos. Por ejemplo, nosotros tuvimos ese partido contra el Atalanta y sabemos lo que pudimos hacer ahí y cómo fue el resultado. En este momento me encuentro, bueno, estoy contento porque nos quedan, no solo estoy pensando en el partido de mañana, hay tres partidos en 8 días. Es el que estoy pensando, el de mañana, pero ya de reojo estoy mirando en los partidos de cara a la semana que viene. En el fútbol, este es el juego que hay que hacer. Es decir, tenemos que ser convertir esos problemas en desafíos. Y esto es muy importante, y sobre todo, mañana tenemos el primer día para poder hacerlo en un fin de semana que es muy importante para la ciudad, que ya lo sabemos todos, y estoy muy positivo de cara al partido de mañana.
12: Arca.
2: Bueno, pues sí, sigue Edin Terzic, sigue hablando el técnico del conjunto rojiblanco. Nosotros vamos a tener que despedirnos porque se nos ha echado el tiempo encima y todavía tenemos que decir quién es el árbitro de mañana.
5: Eso es, sí, el CTA, bueno, ha hecho oficial las designaciones arbitrales, que últimamente cada vez tardan más, pero bueno, ya la tenemos. Arbitrará mañana en San Mamés César Soto Grado y en el VAR estará Valentín Pizarro.
2: No sé, yo es que ni me acuerdo de Soto, si ha sido bueno o malo para nosotros.
0: Que se despierten con buen día.
5: Sí, sí.
2: ¿No te gusta?
0: A mí no.
2: No, ¿a ti tampoco?
5: A mí no me gusta ninguno.
2: ¿Pero no te gusta ningún árbitro? No. Hombre, tampoco. Algunos sí, eso te iba a decir, pariente lejalde. A ver, yo no recuerdo a Soto Grado liándola, ¿no? Con nosotros, sí.
0: Yo tendría que cerciorarme de si en este partido... Dame un segundo.
2: Es que no lo tengo yo así como en la lista negra a Soto Grado.
5: Es que ya no, sinceramente. Es que ya Criba no sé ni cómo hacer. O sea, como cada jornada es uno.
0: Yeah. Eso es. Ese era el de las semis de Copa. El Real Athletic.
5: El que pita el penalti de Galarreta.
2: Pues tampoco creo que fue determinante.
0: No, que no es que sea determinante, pero el último partido que recuerdo de él es que te pita un penalti que no es.
2: Allí, en Anoeta.
0: Sí, sí, el de la Copa, en semis.
2: Bueno, pues nada, Vilella, luego te escuchamos 2:15. También ahora llegan los informativos. Bueno, un poquito más de 2:15. Un poquito más tarde. Luego, informativos aquí en Onda Vasca. 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Buen fin de semana, Cobo.
5: Bueno.
2: Os decía que hay fin de semana también de remo, que también lo vais a poder seguir en la sintonía de Onda Vasca. Y obviamente, pues nosotros mañana desde las 4 de la tarde estaremos en San Mamés. Mañana no está Beni, estará Joseba Núñez con nosotros, Diego Cobo y Manuel Vilella. Vamos, que vamos a estar a tope en el primer partido del Athletic de esta Liga 26-27. ¡Aupa Athletic! Y muchísima suerte a todos. ¡Agur!

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7: Son las dos.
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0: ¿Qué tal, Arratsaldeon? Hoy la noticia está en Lezo, ya que el municipio ha permanecido confinado durante prácticamente toda la mañana por el incendio en el puerto de Pasaya. El fuego, que se ha producido poco antes de las 5:30 de la mañana en el desguace del puerto, ha levantado una gran columna de humo y, como medida de precaución, a la población de Lezo se ha instado a permanecer en las próximas durante gran parte de la mañana en el interior de sus viviendas, con puertas y ventanas cerradas. Se ha enviado incluso un S-Alert para avisar de que se confinen y de que cierren puertas y ventanas. En el mensaje advertían: incendio industrial en el puerto, confínese, permanezca en el interior, cierre puertas y ventanas y apague la ventilación. Siga instrucciones de fuentes oficiales. El confinamiento, como decimos, ya ha sido levantado, aunque el fuego continúa, eso sí, de manera controlada. Además de esto, actualizaremos el estado del incendio de Urzainqui en Navarra, que avanza de forma lenta tras la llegada de las precipitaciones, y también miraremos al resto del estado, desde donde nos llegan buenas noticias en el incendio de Las Urdes, en Cáceres, después de que haya dejado de avanzar durante esta noche, por lo que se espera que pueda quedar estabilizado a lo largo de la tarde. Abordaremos también los datos positivos que nos llegan de la campaña de Bonito por parte de la flota guipuzcoana. Pondremos, como no, el foco un día más en Ceuta y miraremos a Bilbao, a la Aste Nagusia Bilbaína, que está ya a punto de arrancar. Lo hará, recordamos, mañana con el Chupín. Muchas cuestiones, pero antes vamos a echar un vistazo a la previsión meteorológica de la mano de Euskalmet. Euskiñi Iturrioz, Arratsaldeon.
1: Arratsaldeon, durante la tarde las precipitaciones irán remitiendo y disminuirá la nubosidad. Se irán alternando los intervalos nubosos con ratos soleados. Soplará el viento del oeste-noroeste y el ambiente será relativamente fresco, con máximas en general por debajo de los 25 grados. Y mañana sábado arrancaremos el día con algunas nieblas, pero levantará durante la mañana y gran parte del día predominará el ambiente soleado con alternancia de algunas nubes. Durante la tarde se formarán algunas nubes de evolución y no se descarta que se produzcan algunos chubascos aislados, principalmente en el este, en Navarra. En el resto la probabilidad es muy pequeña. Las temperaturas diurnas subirán y las máximas se situarán entre los 25 y los 30 grados. Y el domingo subirán más las temperaturas, hará calor, con máximas por encima de los 30 grados en gran parte del territorio. Por lo demás, tiempo muy similar a la del sábado.
0: Además, el Departamento de Seguridad nos informa que en carreteras empiezan a registrarse algunas retenciones en el peaje de Irún, en sentido Iparralde. Así que ténganlo en cuenta y tengan también, como siempre, precaución si se encuentran al volante. Así llegamos a las 2:03. 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
0: Comenzamos y lo hacemos mirando a Lezo, porque esta mañana a primera hora se originaba un incendio en los montones de chatarra del puerto de Pasaya, aunque en estos instantes ya se encuentra bajo control, ha generado ciertas incidencias a lo largo de la mañana. Andrea Larrinaga, Arratsaldeon.
3: Arratsaldeon, el incendio que ha levantado una gran columna de humo se encuentra ya apagado. Durante la mañana se ha recomendado a la población de Lezo y del entorno cercano al puerto de Pasaya permanecer en el interior de sus viviendas con puertas y ventanas cerradas y con la ventilación apagada como medida de precaución. Este confinamiento ha sido levantado a las 12:30, aunque a las 12:40 ha sido extendido media hora más. El incendio, tal y como ha informado la autoridad portuaria de Pasaya, se ha localizado en los montones de chatarra del muelle de Lezo, donde se han quemado sobre todo coches y baterías, lo que ha generado un humo tóxico. Escuchamos a Izas Kungoñi, que nos lo ha contado en Onda Vasca.
4: La chatarra es una mercancía habitual en el puerto de Pasaya, es muy importante para las fundiciones. Claro, son materiales que ya llevan tiempo sin ser utilizados y suelen estar oxidados, ¿no? Entonces, esa situación del metal oxidado hace que haya un proceso químico de combustión interna que suele suceder. Entonces, nosotros tenemos nuestros protocolos de tratamiento de esos materiales. Lo que pasa es que de vez en cuando, pues, y es un material que cuesta mucho apagar del todo.
3: Ha sido activado el plan de autoprotección, por lo que un barco, añadiendo la humareda que se había generado, se ha tenido que quedar fuera del puerto, y bomberos SOS de Jack y los remolcadores del puerto han trabajado en las labores de extinción durante la mañana. El humo del incendio podría haber afectado a la población, por lo que se ha enviado esa mañana, como decías antes, un S-Alert para avisar de que se confinen y que cierren las puertas y ventanas. Un mensaje, sobre todo, que ha sido enviado a la población de Lezo, la más afectada por el humo, aunque, como decimos, esas recomendaciones ya no siguen en pie. Además, el protocolo protocolo de emergencia ha obligado a cortar al tráfico la carretera principal que une Lezo y Donibane, que ya ha sido abierto. Como consecuencia de este cierre, se ha suspendido también el servicio regular de autobuses del Urraldebus de las líneas E3 y E1 y por mar la motora que conecta Donibane con San Pedro, aunque esta ha retomado su recorrido a las 9 de la mañana, así como las líneas de autobús que han vuelto a la normalidad cerca de la 1. Municipios como Hondarribia han recomendado también cerrar ventanas a pesar de su distancia por el humo que pudiera haber llevado el viento, y Rentería, que está al lado del puerto, ha avisado que a pesar del fuerte olor no había ningún problema en la villa de Oarsoaldea.
0: Por cierto, esta situación no es la primera vez que ocurre. El último precedente tuvo lugar el 2 de agosto de 2018, cuando se produjo un incendio entre las 2.000 toneladas de chatarra de automóviles prensados que estaban siendo descargadas del buque Cristín, provocando llamaradas de hasta 15 metros y un espeso humo tóxico. En ese caso, como hoy, se solicitó a los vecinos de la comarca y también a los habitantes de varios barrios de Donostia que cerraran las ventanas de sus casas de forma preventiva. Como decimos, ahora mismo ese confinamiento ha quedado ya levantado. Saltamos ahora a Navarra, porque continúan las labores de extinción del incendio de Urzainqui, incendio que fue declarado en el entorno de Peñagazpar. En las últimas horas, las lluvias registradas y también el descenso de las temperaturas han contribuido a las tareas de extinción, y es que las tormentas dejaron ayer jueves unos 5 litros de agua de lluvia en la zona y las temperaturas van en descenso, con mínimas bajas y máximas en torno a los 20 grados. Eso sí, las lluvias han provocado que las pistas forestales no se encuentren transitables y han aumentado la inestabilidad del terreno, dificulta el acceso con vehículos y el avance también de la maquinaria pesada. Trabajan efectivos de los parques de bomberos de Tafalla, Peralta, Sangüesa, Lodosa y Navascués, y bomberos voluntarios de Isaba. Además, cuentan con el refuerzo de dos brigadas forestales terrestres procedentes de Aragón y los efectivos terrestres de la BRIF de Lubia y Egea y la EPRIF de Burguete. En cuanto a los medios aéreos, estarán operativos a lo largo del día un total de 9 aeronaves. María Chivite, presidenta de la Comunidad Foral de Navarra, da cuenta de la situación actual.
5: Objetivo para hoy, pues terminar de perimetrar el incendio, controlarlo y estabilizar una evolución favorable del mismo.
0: Y miramos también a otros incendios que azotan al Estado, porque nos llegan buenas noticias en el incendio de Las Hurdes, en Extremadura, después de que haya dejado de avanzar durante esta noche, por lo que se espera que quede estabilizado a lo largo de esta tarde. Por otro lado, la pasada noche, la caída de un rayo provocó un incendio en el término municipal de Segorbe, en Castellón, que afecta al Parque Natural de la Sierra Calderona. Sierra, arratsaldeón.
6: Arratsaldeón. En el caso del incendio de Las Hurdes, esta mañana han podido regresar a sus hogares los vecinos de los 5 núcleos de población que aún estaban desalojados por este incendio que ha calcinado 4.250 hectáreas. No obstante, en 3 de ellos deben mantener un confinamiento urbano. En las labores de extinción están trabajando aún 240 efectivos y 21 medios aéreos. La presidenta de la Junta de Extremadura, María Guardiola, confirma que se pretende estabilizar el incendio a lo largo del día de hoy.
7: La noche ha sido buena, han trabajado muy bien, han trabajado sobre todo en la zona norte, en esta zona que está desde el casco hacia arriba, y en la zona de Martilandrán Cerezal. Vamos a trabajar con un objetivo muy claro, que es que al final del día podamos declarar el incendio estabilizado. Van a poder volver con libertad los vecinos de Aldehuela, que estaban evacuados, también volverán los de Orcajo, también puedan volver a su casa los vecinos del casco, los de Fragosa y los de Martilandrán, pero confinados en casco urbano.
6: Por su parte, el incendio declarado a última hora de este jueves por un rayo en el término municipal de Segorbe, en Castellón, afecta a unas 133 hectáreas de superficie. El fuego, en el límite entre Gátova, Valencia y Segorbe, Castellón, está activo y se mantiene la declaración de la situación 1 del plan especial frente al riesgo de incendios forestales. Los efectivos que trabajan en la extinción esperan aprovechar la ventana de oportunidad abierta hasta el mediodía, cuando se prevé que a partir de las 2 de esta tarde cambien las circunstancias meteorológicas. En total, están interviniendo 17 medios aéreos y 30 terrestres, tal como detalla el director técnico de las labores de extinción, Pablo Vila.
8: Simplemente confirmar que son 133 hectáreas, todas del municipio de Segorbe. Como bien sabéis, ayer tuvimos una simultaneidad de incendios, todos por rayos, lo que nos exige a todo el operativo, pues que estemos a tope para este tipo de intervenciones. En este incendio estamos actuando juntamente con el Consorcio Provincial de Bomberos de Valencia y con la Generalitat y

0: y de momento no ha sido necesario evacuar ninguna localidad gracias a que había una humedad relativa del 70%, lo que ha facilitado las labores de extinción.
1: Y hablando también de incendios y de la desinformación que desde varios sectores vierten sobre esta cuestión, sobre la cuestión de los incendios que está siendo protagonista este verano. Hemos hablado en las mañanas de Onda Vasca con Diego Ferraz Castiñeiras, es divulgador ambiental y achacaba estos incendios también que se agravan a causa del cambio climático.
2: Claro, cuando se habla de la influencia del cambio climático en los incendios, no se dice que cause incendios, es decir, no es una causa. La causa es o humana, que puede ser intencionada o no intencionada, como una negligencia, o natural, ¿no? A lo mejor pues un rayo, un volcán o cualquier tipo de fenómeno natural. Lo que hace el cambio climático es que influye en el factor de propagación, pues provocando una sequía en la zona más seca, un calor, digamos, que propague ese incendio, y lo que se llama también la regla 30-30-30.
1: Precisamente este cambio climático está relacionado también con este calor, que, aunque ahora mismo nos está dando un respiro, está siendo un verano marcado por las altas temperaturas, y lo fue también, recordamos, al final del curso escolar. Y es que alumnos y profesionales de los centros se vieron expuestos a temperaturas realmente altas. Por ello, el Departamento de Educación del Gobierno Vasco ha puesto en marcha Esigiro, el plan de confort térmico para los centros educativos públicos de Euskadi, una iniciativa que llega después de la polémica generada por las altas temperaturas en las que se encontraron los estudiantes y profesionales a finales del presente curso, y que permitirá adaptar progresivamente las infraestructuras escolares a la nueva realidad climática y mejorar las condiciones de bienestar del alumnado y de los profesionales que desarrollan su actividad en ellas. El plan se extenderá a toda la red pública educativa de educación infantil, primaria, secundaria, bachillerato y formación profesional, y se desarrollará de forma progresiva. Para empezar, el Departamento de Educación está llevando a cabo un pilotaje en 4 centros educativos públicos de Vizcaya que registraron temperaturas elevadas durante el mes de junio: en Bagatza, en Caldo, y en Bilbao, en Luis Briñas, en Pagasarribide y en el CEIP Indautxu, unos trabajos que han permitido analizar las características de cada edificio y de su entorno, diagnosticar su vulnerabilidad ante las altas temperaturas y definir las medidas de prevención más adecuadas en cada caso, además de una estimación de su coste. Entre las actuaciones previstas se incluyen la mejora de la ventilación, la creación de nuevos espacios de sombra, la instalación de elementos de protección solar, la renaturalización de patios, actuaciones de rehabilitación energética, la creación de refugios climáticos solares y, cuando las condiciones técnicas así lo aconsejen, la incorporación de soluciones específicas de climatización. También se establecerá un protocolo de actuación ex profeso para cada centro escolar. El departamento prestará además una atención especial a las primeras etapas educativas, ya que el bienestar de las niñas y niños más pequeños supone una prioridad. Y siguiendo con el calor, las bodegas de la denominación de origen protegida Bizkaiko Txakoliña han acordado adelantar la vendimia a finales de agosto ante la acelerada maduración de la uva, debido, como decimos, a las altas y persistentes temperaturas registradas este verano. Será en los últimos días de este mes cuando se comenzará a recoger las variedades más tempranas, mientras que la de las variedades principales, las de Onda Rabisuri y Onda Rabisuri Serratia, está prevista para la primera semana de septiembre. Explican que tras una primavera razonablemente equilibrada en términos meteorológicos, el verano ha estado marcado por un aumento claro y persistente.
3: Viendo un poco el punto de maduración que estaban obteniendo nuestras uvas, pues efectivamente comienza un poquito acelerado. De hecho, alguna parcela puntual de ya la semana pasada y esta semana que viene, sobre todo en estas variedades que interpretamos como variedades de ciclo un poquito más corto, variedades tempranas como la Chardonnay o la Sauvignon Blanc, entre otras, que forman parte de esa colección de variedades autorizadas en la denominación de origen y que en conjunto con relación al volumen total no suponen un porcentaje muy elevado, pero sí son las que su ciclo ya es de forma habitual más corto, pues este año se ha adelantado un poquito más.
1: Escuchábamos a Iñaki Suárez de Bizkaiko Txakoliña, quien explica que esto es algo ya habitual. Las altas temperaturas han venido para quedarse y detalla que en ningún caso va a cambiar el sabor del txakoli.
3: Lo que hablamos es de un proceso natural, de un proceso de evolución y de maduración, que lo que hace es adelantar el plazo, pero precisamente porque nuestra fruta, nuestras uvas, llegan a este momento de vendimia en un momento óptimo, no solo de madurez, sino también te diría que este año en un punto sanitario magnífico, y con mucha ilusión esperamos obtener una cosecha, bueno, pues que alivie un poco también los resultados bajos de rendimientos y todo lo que hemos sufrido en las últimas dos campañas. Esperamos y confiamos en que esta campaña nos ha recuperado un poco la sonrisa.
1: Y para cerrar el capítulo térmico, ahora es cierto que ha llegado la lluvia y han bajado las temperaturas, pero todavía tenemos más que presentes las altas temperaturas que han permanecido con nosotros durante todo el periodo estival. Esto ha puesto sobre la mesa si las ciudades, pueblos y edificios de Euskadi están preparados para hacer frente a estas temperaturas.

0: Mientras algunas personas consideran que todavía faltan zonas de sombra, árboles, fuentes y edificios públicos mejor climatizados, otros creen que poco a poco se están tomando medidas para adaptar los espacios urbanos. El debate apunta especialmente a lugares como parques infantiles, hospitales, centros de salud, colegios y residencias, donde las altas temperaturas pueden afectar especialmente a las personas más vulnerables. La cuestión es si las infraestructuras están adaptándose al calor que ya estamos viviendo y, sobre todo, si están preparadas para los veranos cada vez más extremos que puedan venir. Estas son algunas declaraciones de los vecinos que hemos entrevistado aquí en Onda Vasca.
1: Pues yo creo que las ciudades no están preparadas para el calor, al menos la nuestra. Yo este verano he estado yendo al parque con mi hija y en muchos de ellos no se podía ni estar. Del sol que pegaba, las chirristras quemaban, fatal. Y luego edificios públicos también, muchos sin aire acondicionado.
2: Pues yo pienso que sí, que nos vamos preparando para ello, porque en la zona donde yo vivo han hecho un parque que está tapado con una marquesina para que le dé la sombra. Veo que cada vez hay más árboles donde en placitas y demás donde puedes estar a la sombra bien refugiado.
0: Son las 2 y 16 minutos. Andrea Larrinaga, volvemos contigo porque buen balance de la costera del Bonito del Norte para la flota guipuzcoana. Los barcos de cerco y de cacea han capturado ya más de 6,8 millones de kilos, por encima de los registros del año pasado a estas alturas de la campaña. Además, más de la mitad de todo el bonito capturado, Andrea, hasta ahora en el estado corresponde a embarcaciones de Guipúzcoa.
3: Así es, la campaña avanza a buen ritmo. La flota guipuzcoana acumula ya cerca de 6.900.000 kilos de Bonito del Norte, unos 650.000 kilos más que en las mismas fechas del año pasado. De todo ese pescado, algo más de 3 millones y medio de kilos se han descargado directamente en puertos y lonjas de Guipúzcoa, con un precio medio en primera venta de 3,77 € el kilo. Además, el peso de la flota guipuzcoana está siendo especialmente importante esta temporada. Sus barcos representan más de la mitad de todas las capturas realizadas hasta ahora en el conjunto del estado. Miren Garmendia es secretaria de OPEGI.
4: El balance de la campaña de Bonito es positivo, puesto que las capturas se están desarrollando desde sus inicios, bueno, a unos niveles de captura importantes y de manera regular también se están produciendo descargas y en ese sentido pues estamos contentos. El nivel de capturas está por encima del nivel de capturas estas fechas del año pasado y el precio, bueno, aunque ha bajado un poco, se está manteniendo.
3: Se espera que la presencia del bonito en el Cantábrico permita mantener este ritmo y acercarse a los datos de la temporada pasada, que terminó con más de 8,4 millones de kilos descargados.
4: Las previsiones de campaña, pues eso es difícil de prever, pero bueno, tenemos todavía el 50% de la cuota de España por pescar y confiamos en que el bonito pues siga presente en nuestras mares y que nuestros arrantzales puedan seguir pescando y poder bueno, llegar a un nivel alto de consumo de la cuota.
3: Desde el sector también reivindican el carácter artesanal de esta pesquería. El bonito se captura uno a uno, una técnica que evita capturas accidentales y permite conservar mejor la calidad del pescado.
0: Es que ricasco, Andrea. Miramos ahora al estado, a Ceuta, porque la Policía Nacional ha desalojado esta mañana los cerca de 500 migrantes que durmieron la pasada noche en la playa del Trampolín. El objetivo era que los servicios municipales pudieran limpiar esta playa en la que más de 3.000 migrantes malvivieron los últimos 20 días tras llegar de forma masiva desde Marruecos a finales del mes de julio. Mientras siguen los enfrentamientos políticos, dado que el gobierno español defiende que se debe dar una protección a los menores, mientras que el Partido Popular insiste en que todas las personas migrantes deben ser retornadas a Marruecos, incluidos los niños, niñas y adolescentes. Asier.
5: Cabe recordar que ayer fueron trasladadas 1.200 personas migrantes hasta dos de las cuatro nuevas instalaciones de acogida, de Loma Margarita, donde permanecen las personas de origen subsahariano, y la del Embolsamiento, donde se encuentran migrantes de origen magrebí. Sin embargo, otras 500 decidieron regresar a la playa del Trampolín, donde se volvieron a instalar con tiendas y asentamientos improvisados ante la falta de espacio en los dos citados espacios y ante el temor de que fueran devueltas a Marruecos, lo que impidió que se pudiera limpiar la playa. Por ello, a primera hora de esta mañana, la Policía Nacional los ha desalojado y tras varias horas de limpieza, durante las cuales los agentes han reagrupado y rodeado a los migrantes, finalmente estos han podido volver a la playa de donde han sido retiradas las chabolas improvisadas. Actualmente, estas personas no saben dónde ir, ya que aseguran que no hay espacio para ellas en los lugares habilitados por el Gobierno, que ya ha anunciado que pondrá en marcha otras dos ubicaciones para albergar en total a 1.800 migrantes. El educador social en la asociación Elide Ceuta, Ramsés Mohamed Al Matsumik ha advertido de que la situación está empeorando día tras día en la ciudad autónoma, por lo que ha instado al gobierno español y a la administración local a que habiliten más espacios y recursos con mayor rapidez para acoger a las miles de personas migrantes que no han podido acceder a los lugares habilitados por el Ministerio de Migraciones. Recuerda que ayer regresaron muchas personas a pernoctar en la playa y no solo de Marruecos, sino también de Sudán, Líbano, Palestina, Egipto y otros países que continúan en ese lugar a la espera de conocer su futuro. Además, ha recalcado que pese al discurso del PP y del presidente de Ceuta, no se pueden devolver a los migrantes a Marruecos.
6: El discurso que hemos estado escuchando por parte del gobierno local y que de alguna manera se ha venido a respaldar desde la Unión Europea y ciertos sectores de la sociedad, de devolverlos a todos en masa a Marruecos, no es posible porque tenemos un cuerpo jurídico que lo impide en ese sentido, ¿no? Que realmente debemos de seguir una serie de procedimientos y una serie de garantías, ¿sabe? Para las personas de cara a que puedan recibir protección si lo necesitan o retornar a su país en el caso en el que sea posible. Y en ese sentido, pues por el momento no va a ser posible trasladarlas a Marruecos.
5: Por su parte, el secretario de Estado de Juventud e Infancia, Rubén Pérez Correa, confía en que el plan de traslado urgente a la península de las 500 niñas que permanecen en Ceuta pueda iniciarse en pocas semanas. Así, el Ministerio de Juventud e Infancia insiste en que se trata de una propuesta conjunta en la que trabajan tanto el departamento dirigido por Sira Rigo como el propio Ejecutivo ceutí. Pérez Correa reconoce que hay muchos menores en Ceuta en la calle que aún no han sido identificados.
7: Tenemos un montón de menores no filiados, no reseñados, que cualquier persona, yo acabo de llegar de la ciudad autónoma, cualquier vecino puede ver, ¿no? Por lo tanto, estamos en una situación en el campo de la infancia de absoluta anormalidad, porque tenemos menores que tienen que estar acogidos por los sistemas de protección que están en la calle, y esto tenemos que solventarlo de manera urgente. Es falso que el gobierno no quiera que esos niños vuelvan con su familia. Eso es un discurso de la extrema derecha más ultramontana que parece que el Partido Popular quiere comprar. España no tiene por qué rebajar su ley de protección a la infancia.
5: Mientras, el vicesecretario general de Hacienda del PP, Juan Bravo, ha censurado en una entrevista en la cadena COPE que el gobierno español no tiene un plan en Ceuta y ha asegurado que le sorprende que aún no hayan sido devueltas a Marruecos las miles de personas migrantes que llegaron a la ciudad autónoma a finales de julio, incluidos los menores.
8: El gobierno no nos llama, el gobierno no quiere un plan. Nosotros sí que entendemos que es necesario esta respuesta económica, social, legislativa a los problemas que hemos visto que se han producido y que se están produciendo en Ceuta, Melilla. Quizá el gobierno está más en la imagen, ¿no? O sea, Sánchez de vacaciones, lo que le preocupa es desalojar una playa que ha vuelto a ser invadida. Sorprende, por ejemplo, por qué no han sido devueltos, ¿no?
5: Por su parte, el Consejo General del Poder Judicial ha trasladado al presidente de Ceuta, Juan Jesús Vivas, la disposición de la presidenta del órgano de gobierno de los jueces y del Tribunal Supremo, Isabel Perelló, a mantener una reunión con él a la mayor brevedad posible. El objetivo es abordar la crisis migratoria y las necesidades en el ámbito jurídico que precise la ciudad autónoma.
0: En Bilbao, mañana a las 7 de la tarde, todas las miradas estarán puestas en la balconada del Teatro Arriaga para escuchar el pregón de la bertsolari Onintza Enbeita y asistir al lanzamiento del Chupín. Ainhoa Urrejola, la chupinera de la comparsa Caixo, un año más. También la llegada de Marijaya desatará la locura de 9 intensos días de fiesta en los que se espera que más de 1 millón de personas se acerquen a la capital vizcaína. Y como suele ocurrir en todos los eventos multitudinarios, los amigos del ajeno, Cristina Zúñiga, tratarán de hacer su agosto.
9: Así es, Oyer. En medio de las aglomeraciones ocurre todos los años. Hay carteristas, de ahí que desde mañana sábado se desplegará ese operativo permanente 24 horas al día de patrullas de la Policía Municipal de Bilbao y de la Ertzaintza en aquellos puntos, sobre todo, de más afluencia, como son el recinto festivo de las Chosnas, las zonas de conciertos y las barracas. El año pasado, de las 617 denuncias registradas por la Policía Municipal en Astenagusia, el 73% de ellas, 451, fueron hurtos, sobre todo de móviles y de carteras. En todo caso, el delito que más preocupa, aunque ha descendido algo, es el de las agresiones machistas, como explica Maya Regui, la concejala de Seguridad.
10: Reforzaremos la presencia de agentes de paisano, mantenemos los protocolos de actuación inmediata y consolidamos la coordinación entre Policía Municipal y Ertzaintza, pero también entre los distintos servicios municipales, especialmente el Área de Igualdad y el Servicio Municipal de Urgencias Sociales. Una coordinación que garantiza que cualquier víctima reciba atención policial, asistencia especializada y acompañamiento desde el primer momento. Para ello, habilitamos un servicio específico de atención presencial en la comisaría del ayuntamiento. Y además, este protocolo también hay que señalar que es compartido con las comparsas.
9: De hecho, desde Bilboko Comparcha, que recuerdan que las chosnas son punto de referencia seguro para personas que hayan sufrido cualquier tipo de agresión. Contarán, de hecho, como siempre, con guardias diarias de personal que ha recibido formación específica para poder atender a las posibles víctimas, siempre de forma empática, sin juzgar ni cuestionar el relato de nadie y respondiendo a los tiempos, tanto si éstas desean o no interponer la correspondiente denuncia sobre lo ocurrido. En materia de tráfico, además de los 34 controles programados de alcohol y drogas, la principal novedad este año es que habrá también controles específicos de alcoholemia para quienes circulen en patinete, con las correspondientes sanciones. No es ningún juguete, recuerda el ayuntamiento, insistiendo además en que deben contar con seguro de responsabilidad civil. Desde el ayuntamiento vuelven, por otro lado, a pedir que no consumamos estos días alimentos de venta ambulante ilegal. El año pasado, la policía llegó a decomisar 202 kilos de comida que se iban a vender sin ningún tipo de control sanitario. Y la concejala Maya Regui negaba, además, por otro lado, cualquier tipo de agresión o fijación de la policía municipal hacia la actividad de los llamados manteros.
10: Que negamos la mayor, porque lo que hace la policía municipal es hacer cumplir la ley, que es nuestra obligación. No podemos mirar a otro lado. Lo hemos dicho y respetando las normas. Lo mismo que hemos dicho que los patinetes también tienen que cumplir las normas de circulación, pues los manteros tienen que cumplir las normas como todos los demás. Que las personas no son ilegales. Nosotros no hablamos de ilegalidad de personas, hablamos de actividades ilegales. Y desde luego, vender productos falsificados y es un delito contra la propiedad intelectual y no se puede permitir.
9: Jaietan bakarrik jai es la filosofía general de Aste Nagusia, también, por supuesto, en el chupinazo. Dice Kepa Odriozola, el concejal de Obras Públicas y Servicios, pidiendo una vez más que mañana en la Plaza Arriaga no haya suciedad, huevos y harina.
11: El chupín ha de ser limpio, comportamiento respetuoso con las y los que comparten ese momento en la Plaza de la Arriaga y con las y los propios trabajadores del servicio de limpieza. Esez morobila esaten diogu kanpotik iritsi den ohitura zikin berri horri, kalea arrautzez, irinez eta likido zikintzea jaiaz bakean gozatu gura duten personak gogaituz. Porque justo después del chupín, una treintena de operarios y los correspondientes medios técnicos se encargarán de que la zona de la Arriaga vuelva a estar limpia lo más rápido posible.
9: Y un año más en los bajos del ayuntamiento, junto a la comisaría, se habilitará el servicio extraordinario de objetos perdidos que funcionará las 24 horas del día.
0: Es que recasco, Cristina. Por cierto, en cuanto a Aste Nagusia, el concierto de TS previsto para el día 26 miércoles finalmente ha quedado aplazado al 25, a modo de respeto por la huelga de técnicos que se están llevando a cabo durante las fiestas de nuestras capitales. Y por último, miramos a la vuelta al cole, que está cada vez más cerca, y aunque para muchas familias recuperar la rutina puede ser incluso un alivio, para algunos niños y niñas estos cambios pueden resultar más complicados, especialmente en el caso de quienes tienen alguna neurodivergencia, como el trastorno de espectro autista o del déficit de atención e hiperactividad. Oye, Ríos.
12: Exacto, hemos hablado con la psicóloga Carmen Monsalve, miembro de la plataforma digital Busca y Encuentra, para saber cómo podemos hacer que esta transición sea más llevadera. Y una de las claves está en entender que no todos los niños viven estos cambios de la misma manera.
13: Bueno, cualquier cambio de patrón para ellos ya es un esfuerzo. Lo que pasa es que agradecen mucho que se les avise lo que va a ocurrir antes. Sobre todo siempre apoyándonos en apoyos visuales, en un calendario, para que ellos tengan claro cuántos días me quedan de vacaciones o en este sitio y cuándo voy a empezar otra vez, si es que vuelve al mismo colegio, que eso también es muy importante, cuándo voy a empezar mi nueva rutina. Es importante, es impresionante cómo eso mismo les tranquiliza a ellos. Y que lo vean de forma visual es muy importante para ellos. Yo sugeriría que en la semana anterior o así ir ajustando un poquito los horarios, estén donde estén, a la realidad del cole, a lo que les va a tocar un poquito cuando se incorporen.
12: Y además de prepararles para ese cambio, también es importante que los propios centros educativos pongan de su parte. Por ejemplo, facilitando que las familias puedan acercarse al colegio antes de que comiencen las clases o valorando una incorporación progresiva cuando sea necesario, porque el primer día de clase puede ser especialmente intenso. Muchos alumnos, ruido, movimiento y cambios que para algunos niños pueden resultar difíciles de gestionar. Y para esto, tener un entorno preparado y contar con profesionales atentos a estas necesidades puede puede marcar una diferencia muy importante. En definitiva, la vuelta al cole no consiste únicamente en preparar libros, mochilas y horarios. También hay que tener en cuenta cómo afronta cada niño ese regreso y qué apoyos necesita para empezar el curso con tranquilidad.

0: Así llegamos a las 2:30, tiempo para el deporte y Manuel Vilella, cuéntanos.
1: ¿Qué tal, Oyer? Arratsaldeon. Pues acaba de finalizar la rueda de prensa de Intersic. Había ganas de escuchar al técnico del Athletic. Primeras impresiones antes de debutar en San Mamés. Será mañana, 5 de la tarde. Antes lo hará la Real Sociedad. Ayer lo hizo el Deportivo Alavés, pero por segunda vez en lo que vamos de curso. Y hasta el lunes no jugará Osasuna, en definitiva. Que seguimos a vueltas con el calendario. Fin de semana de mucho fútbol, también con remo, doble cita y curriña de Zarauz. Lo más destacado hasta las 3 de la tarde aquí en Onda Vasca.
0: Pues mucho deporte desde ya, desde las 2:30 con Imanol Vilella. Nosotros lo dejamos aquí. 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

0: Y 33 minutos de la tarde, arratsaldeon, continuamos en Sintonía Deportiva aquí en Onda Vasca. Estamos a viernes, es ya 21 de agosto 2026, día en el que debuta la Real Sociedad en el curso 2026-2027. Lo hará en la Cartuja, lo hará ante el Betis. Por lo tanto, vuelve el conjunto Txuri-Urdin a la que fue plaza, en la que le vio nacer, en la que se le ha visto consagrarse como uno de los mejores equipos de la Copa del último lustro y, sobre todo, cómo le vio en última instancia hace unos meses levantar ese título al cielo de la Cartuja, en definitiva al cielo de Sevilla. Se la juegan ante el Betis, 2:34. Samu Valcárcel, arratsaldeon, muy buenas.
1: Arratsaldeon, Imanol, vuelve lo bueno.
0: Vuelve la Real a jugar a fútbol en Liga, cosa que nos alegra. Vuelve a jugar en la Cartuja, que hace imposible no acordarse de lo que ha sido la temporada pasada.
1: Vas paseando por las calles del centro de Sevilla y te vienen flashbacks de la noche previa a la final de Copa con todo invadido de Txuri-Urdin. Es emocionante revivir, aunque sea en diferido, aquello, y también ilusionante porque es un nuevo capítulo esta temporada, un nuevo reto, con cuatro competiciones por delante. Va a ser un viaje largo y ajetreado, pero es una bonita montaña la que escalar, la que tiene la Real, que de momento empieza empinada, porque sin fichajes, sin Gonzalo Guedes, sin Gorrochategui, sin muchas de sus figuras en su buen momento, hoy la Real tiene un partido complicado en la Cartuja.
0: Te lo iba a comentar ahora mismo, de ilusionante el reto o de mágica la noche, solo tiene el escenario.
1: Eso es, sí, porque lo demás, bueno, a ver, el Betis tampoco es que esté muy boyante, ¿no? Pero vaya, que hoy la Real pues viene con el papel casi de sacar un punto y darnos con un canto en los dientes más que otra cosa. Ojalá nos sorprenda y gane el partido, y porque luego tiene Bernabéu, que perder aquí hoy es casi irte a la jornada 3 con posiblemente 0 puntos. Entonces, bueno, hoy es una buena prueba de fuego contra un Betis de Champions que no tiene tampoco a sus grandes figuras disponibles. No está Ate, Isco no va a ser titular, el nuevo fichaje de 30 millones de euros tampoco va a jugar, tampoco es que el Betis es espectacular, así que bueno, ojalá la Real nos sorprenda.
0: ¿Por qué todo el mundo está tan mal en esta liga? Con el equipo con el que hables, con el entrenador al que escuches en rueda de prensa, todos dicen que están horribles, que el inicio de liga es muy complicado, que si el mercado para arriba, que si la competición tan desvirtuada con las jornadas que unos han jugado ya, como por ejemplo el Alavés o el Rayo, 2 contra los que no han jugado nada, por ejemplo la Real, 0. Todo el mundo está muy quejica últimamente en este inicio liguero.
1: Bueno, es verdad. Yo creo que las quejas y encima son en parte fundamentadas. El inicio de liga es un despiporre, o sea, lo que ha hecho Tebas es ridículo, de querer por narices jugar la primera jornada una semana antes que el resto de ligas para justificar así los precios de las televisiones y no esperar como van a hacer el resto, que empiezan de forma ordenada este fin de semana. Fíjate, ayer en Inglaterra leía, pero si empezó la liga y nos hemos enterado, pues es normal, si es que se ha hecho fatal este inicio liguero. Además, por la situación económica de los equipos de la liga, apenas ha habido mercado de fichajes, estamos ya años luz de la Premier League y de la Bundesliga cada vez más lejos. Pues claro, es que es normal, o sea, los equipos prácticamente se arremeten al último día del mercado de fichajes para coger las sobras y a partir de ahí construir equipos, que habría que incluso pensar en arrancar la liga en septiembre o qué sé yo, para bueno, eso va a ser imposible, pero bueno, es que lo demás es jugarte 8 partidos antes del 10 de septiembre y teniendo el equipo patas arriba.
0: No, y sobre todo que lo que, más o menos la reflexión que todo el mundo hace, ¿no? Es tan grande la industria del fútbol que es imposible que o la liga empiece tarde o el mercado se cierre antes. Y luego encima está la opción de ligas extranjeras, que incluso se van más allá de la fecha límite del mercado europeo, lo cual es ya vivir con la mosca detrás de la oreja durante el primer mes de competición. Claro. Y a mí personalmente algo que no me gusta, antes hablábamos en tono jocoso de que está todo el mundo muy quejica, a mí lo que no me gusta es enfrentarte a un equipo con un jugador y volverte a encontrar en la jornada 6 con otro equipo, desvirtuando el primero, que luego el que a ti te ha ganado en la primera jornada porque tenía un jugador que era diferencial, luego termine perdiendo todos los partidos, pero contra ti ha sido un super equipo. A mí eso no me gusta.
1: A nadie le gusta, pero también es el fútbol que los propios equipos han aceptado, ¿eh? Que la afición al final no es más que un mero espectador y poco se puede decir aquí, los periodistas también. Aquí quien manda es los que controlan el dinero y los que lo cobran. Si ellos quieren, cambiará. Si no quieren, no cambiará.
0: La Real, ¿cómo llega? Aparte de sin gente.
1: Pues llega aquí con una pretemporada irregular, con los deberes de no encajar, que no se han cumplido en el verano, sin ganar un partido oficial desde la final de Copa, que eso es algo que está ahí en mente, y con varias incógnitas que se van resueltas a las 9 de la noche, porque no tenemos ni idea de quién va a jugar de portero, aunque intuimos que Remiro, no tenemos ni idea de quién va a jugar de central izquierdo, aunque intuimos que va a ser Luke Mbeitia, y pues realmente con la sensación de que todo se empieza a construir a partir de esta tarde, pese a que hasta que no acabe el mercado y se hagan de verdad las tres incorporaciones de las que tanto se habla, esta Real no se puede dar por definitiva. Es que hoy me preguntas a qué aspira la Real este año y no te puedo contestar, porque es que no está el equipo todavía cerrado.
0: Y evidentemente condiciona mucho el tener cuatro competiciones. Lo bueno, que para cuando lleguen las tres diferentes, por así decirlo, que son Supercopa, que bueno, la Supercopa pueden ser 90 minutos, la Copa y la Champions, o mejor dicho, competición europea, resta mucho. Es decir, no va a tener nada que ver esta Real de la que nos podamos encontrar en Europa cuando dentro de un par de meses haya que coger las maletas y viajar.
1: De un par de meses nada, que es en 25 días el primer partido de Europa League, que está aquí encima. Que la Real antes del parón, el gran parón de dos semanas, ya habrá jugado la primera jornada de Europa League. Tiene ya, desde hoy, como la mayoría de equipos a los que se les ha atrasado todo esto, partido cada tres días, más, como Celta y Real juegan Europa League, han adelantado la jornada y se va a jugar el 2 de septiembre, por tanto tiene 7 partidos en 16 días, creo que es, partido cada 3 días hasta la jornada 6, una semana limpia, otra vez partido entre semana que debuta en Europa y ahí el parón, es decir, que juega, si no me equivoco, no sé si eran 9 partidos o así en un mes. Es que es una locura, que la Real sabía que tenía este calendario y llega un poco en bragas por el mercado de fichajes. Ya, el mercado se soluciona al final y la Real tiene que esperar, vale. Pero la ola que viene aquí hay que surfearla, ¿eh? Hoy te puedo decir si vamos a surfearla bien o nos va a llegar contra el malecón.
0: Sobre todo por una sencilla cuestión, que es la carga de partidos, la necesidad de incorporar jugadores y la falta de tiempo para adaptarlos luego a tu plantilla.
1: Tiempo que te sobraba porque tú tenías desde el 18 de abril ya sabiendo qué competiciones ibas a jugar. Dices que van a condicionar. Si sabes perfectamente lo que va a pasar. La Real lleva 5 años jugando en Europa. Este año tiene el plus de la Supercopa, que por fortuna es unos cuantos kilómetros más cerca de Donosti. Vale, bueno, yo creo que un viaje a Turquía no te va a afectar tanto como un viaje hasta Qatar y lo que eso conlleva. 90 o 3, 4 días ahí, ojalá sean 4 días. Pero eso es en febrero. A mí lo que me importa es lo que va a pasar de aquí a 3 meses. Que hasta febrero haya hasta otro mercado de fichajes de por medio, imagínate.
0: Samu, que te dejamos ya que disfrutes de Sevilla antes de viajar para la Cartuja, porque aquello sí que es una odisea y eso sí que es llegar al fin del mundo prácticamente, aunque creo que han mejorado bastante las conexiones con el campo. Estamos en contacto y te escuchamos esta noche a partir de las
1: 8 en punto, previa gorda y a por el primer partido libre de área.
0: Ya por los 3 primeros puntos. Abrazo fuerte.
1: A ti, Manol, chao.
0: Pues ahí estaba, Samu Valcárcel en directo de la sintonía Onda Vasca desde Sevilla. Allí va a jugar el conjunto Churiurdin en la Real Sociedad en la Cartuja, su primer encuentro de la temporada 2026-2027 ante el Betis. También ha hablado Diego Cobo, Arratsaldeón, muy buenas.
2: Arratsaldeón, ¿qué tal?
0: Edin Terzic, había ganas de escuchar al técnico alemán del Athletic porque desde la presentación y salvo después de los partidos a pinceladas no habíamos escuchado ninguna impresión más de dentro de la caseta de lo que era esta nueva era. El Athletic juega mañana, ahí está Onda Vasca, por supuesto, también en San Mamés. Las dudas están ahí, más que nada por lo desconocido. Es que no sabemos nada, tampoco Terzic hoy nos ha dado muchas pistas.
2: Sí, bueno, la expectación es máxima, arrancó una nueva liga y este año, pues bueno, es especial porque arrancó un nuevo proyecto con Edin Terzic a los mandos. Bueno, se suponía que iba a haber un gran cambio después de la última temporada que no fue nada positiva. Y bueno, la verdad que es muy difícil, ¿no? Porque los últimos dos test pues no han sido del todo positivos. Es verdad que la primera parte de la pretemporada sí, pero fue frente a rivales, pues bueno, de mucha menor entidad. Entonces, bueno, yo creo que la palabra es expectación y con ganas de saber qué va a pasar mañana, ¿sabes?
0: Como el técnico alemán sigue hablando en inglés, todavía es pronto para que se lance al castellano. Le escuchamos con traducción en directo de Diego Cobo hablar sobre cómo ha ido la pretemporada.
2: Sí, creo que estamos preparados. Lo hemos demostrado en los entrenamientos y en la pretemporada, en los partidos amistosos, y ahora es momento de empezar. Nos hemos estado preparando durante muchas semanas. Hoy hemos tenido una muy buena sesión en el campo, en Lezama, y solo tengo sensaciones positivas para el debut de mañana.
3: Ahí estaban las palabras de Edin Dersi, que evidentemente expectación máxima en San Mamés por ver qué es lo que va a suceder en el partido ante el Sevilla. Un Sevilla de campanillas, un Sevilla que viene con prácticamente los futbolistas justos. Se ha quejado amargamente en rueda de prensa Luis García Plaza de que no tiene jugadores para estar con garantías sobre un campo de primera división en la jornada de mañana, y menos en San Mamés, que va a tener que tirar del filial y otros nombres propios, como Castrín, que viene de no haber jugado nada y no haber participado en pretemporada por lesión. Va a tener que jugar 90 minutos, si es que lo aguanta, y esto ha sido tal cual lo que ha dicho Luis García Plaza. En el Athletic no va a estar Daniel Vivian, que, como nos ha explicado el técnico alemán, ya está mejor y por lo menos no tiene dolor.
2: Normalmente no nos gusta dar este tipo de actualizaciones en público, pero como has mencionado, Dani no ha estado entrenando con nosotros durante varias semanas. Está trabajando muy duro fuera del campo, en el gimnasio, está en todas las charlas del equipo demostrando, bueno, su motivación. Creo que aún va a necesitar tiempo para estar con nosotros y, sobre todo, bueno, recuperar estas semanas de pretemporada. Pero en este momento está trabajando realmente bien. No podemos esperar el día que esté de vuelta con nosotros. Hemos hecho una promesa y cuando él vuelva, el equipo sin duda va a estar muy bien, así que únicamente está trabajando muy duro en ello.
3: Lo bueno que tiene de Intersic, a diferencia de lo que le pasaba el año pasado a Valverde, es que tenía a Vivian con molestias y a Yeray sancionado. Ahora está Yeray de inicio. En teoría, si no sucede ninguna revolución en el 11, el central titular junto con Yeray debería ser Aitor Paredes, porque no ha probado la puerta en pretemporada y porque llega el central campeón del mundo justo de pretemporada a esta primera cita. Otro de los nombres propios que también levantó el título al cielo de los Estados Unidos fue Nico Williams. Va a recibir homenaje mañana junto a Unai Simón y también a Luis de la Fuente, el extremo rojiblanco, que está mejor, que tampoco tiene molestias, aunque ha habido algún detalle que no le ha terminado de convencer durante el verano al técnico alemán de lo que ha hecho su 10.
2: Nico está entrenando, está con nosotros entrenando desde hace 2 semanas y hemos estado en contacto durante el Mundial, bueno, hablando mucho. Se siente muy bien. Creo que los momentos vídeos hace unas semanas, tanto por él como por su familia, le están ayudando muchísimo a volver a su nivel. Por supuesto, sé sobre su historia y evidentemente sobre las entrevistas que ha dado. Y cuando hablamos, le dije que mientras sea el entrenador, uno de mis objetivos es no volver a leer una entrevista así, estando triste. Hemos tenido mucho cuidado con todos los jugadores. Ha sido uno de nuestros objetivos principales en esta pretemporada, teniendo muchas sesiones y partidos intensos. Solo se nos ha lesionado un futbolista. Bueno, estamos tratando de cuidar esas cargas. Tenemos gente muy buena en el staff para ayudar tanto a Vivian como a Nico para que vuelvan a su mejor nivel. Y ahora mismo estamos muy contentos de tener a Nico de vuelta en el campo, en Lezama, riendo mucho y sonriendo, porque creo que Nico Williams, sonriendo, es mucho mejor jugador. We have just one injured
3: player because we are trying to manage the load. Ahí estaban las palabras de Edin Terzic. La pregunta común de todas las ruedas de prensa previas hasta que finalice el mes de agosto va a ser: ¿qué les parece el calendario? Porque el Athletic va a jugar su primer partido mañana, Osasuna lo va a hacer el lunes, y hay equipos como el Rayo Vallecano y el Deportivo Alavés que ya han completado 2 partidos, algo que puede dar lugar a enfados o puede dar lugar a intentar buscar soluciones y la parte positiva. Para Terzic, lo bueno de esta circunstancia es que han pasado de empezar contra el Barça fuera de casa a hacerlo en San Mamés, en el fin de semana en el que se inaugura la Ascenagusia.
2: No me importa mucho, porque es algo en lo que no puedo tener influencia. Ha sido un desafío durante nuestra pretemporada, porque al final, bueno, no sabíamos cuándo era nuestro primer partido. Por ello, creamos 2 escenarios completamente distintos. Hablar sobre esto, al fin y al cabo, no es mi trabajo. Mi trabajo es tomar decisiones y tratar de encontrar esas soluciones. Empezamos mañana con un partido en casa, así que ese es el beneficio que tenemos de todo esto. Siempre puedes pensar en los problemas o en los retos. Y si piensas en retos, piensas en soluciones. Y nuestra solución fue hacer todo lo posible para tener, bueno, un partido competitivo la semana pasada y creo que lo conseguimos sin duda. Lo tuvimos fuera de casa ante el Atalanta y ahora empezamos la Liga ante el Sevilla en San Mamés en un fin de semana muy, muy especial. O sea que a día de hoy la verdad que no puedo pedir más. Estoy muy contento y, por supuesto, el siguiente reto comienza con un partido entre semana. Tres encuentros en una semana, así que no estoy mirando únicamente al partido de mañana. La semana que nos viene es, la verdad que es muy cargada. Tenemos en 8 días 3 partidos, así que este es el reto. Pero es algo que está pasando en el mundo del fútbol a día de hoy. Así que, otra vez, no pensar en cosas sobre las que no tienes influencia, sobre todo tratar de ser siempre lo más positivo posible y buscar soluciones. Así que esta es la nuestra.
4: Don't think about too much about things that you can't have an influence on. Be positive and look for solutions, and this is our solution.
3: Pues ahí estaban las palabras de Edin Terzic. Mañana comenzará ese partido a las 5 de la tarde, comenzará su andadura en el conjunto rojiblanco de manera oficial. No tenemos a esta hora convocatoria aún, a pesar de que el equipo ya ha entrenado. 5 de la tarde desde las 4 en Onda Vasca, debuta Terzic en el banquillo de la Catedral. Lo hará contra el Sevilla de Luis García Plaza en San Mamés, en el día en el que se inaugura la Aste Nagusia.

0: 10 minutos para llegar a las 3 de la tarde. Seguimos con Diego porque ayer el líder de la categoría jugaba su partido, jugaba el Deportivo a la vez, que por calendario y por ese gran 3-0 que cosechó ante el Getafe tenía ese privilegio, al menos de manera temporal. Empató a 1 con el Rayo Vallecano y si llega a durar, todo el mundo tiene esa sensación, 5 minutos más el partido, hubiera sido un 1-2 porque el equipo de Beñat San José se cayó al final y el paso adelante de los de Quique Sánchez Flores, Diego, fue importante.
1: Eso es, un partido atípico, no fue en Vallecas, bueno, todo el lío que ha habido últimamente con el Rayo Vallecano, con Pesa, el estado del césped y demás, fue en Butarque, en un Butarque bastante desangelado, había muy muy poquita afición del Rayo, había también bastantes del Alavés que se desplazaron hasta Leganés, y bueno, lo cierto es que el Alavés llegaba tras esa primera victoria muy muy positiva en la primera jornada frente al Getafe, y ayer, pues bueno, no pudo conseguir esos 3 puntos. Son 4 puntos de 6, que no es nada un mal inicio, lo cierto es que eran dos rivales, bueno, que aparentemente se puede llegar a contar con esas victorias, ¿no? Vallecas y el Getafe en casa. El partido se complicó con el primer gol del Rayo, pero como tú bien has comentado, las grandes ocasiones las tuvieron el conjunto Bobazorro. Habló Quique después del partido y valoró así el encuentro.
2: Tenemos la sensación de haber hecho las cosas bien, de haber hecho un gran partido entre un buen equipo, un equipo que no te puedes desenfocar, no te puedes despistar, porque son rápidos, son astutos, son dinámicos y pueden meterte en un lío rápidamente. Y creo que hemos estado bien, hemos estado firmes. Hemos tenido las mejores oportunidades, hemos tenido bastante más disparos que ellos, hemos tenido con el balón, estuvimos bien también. Creo que hemos hecho un buen partido y al haber tenido también esas oportunidades hasta el último momento, nos vamos más con la sensación de haber estado más cerca que ellos de la victoria. Y pues sí, no hemos encajado bien el gol, obviamente nos hemos sentido mal porque no estábamos mereciendo ir por detrás y de repente nos hemos visto en un escenario que no, por el que no habíamos trabajado. Hemos trabajado en ponernos por delante y hemos hecho ocasiones para hacerlo. El partido nos llevó a esa situación, que una genialidad de Camello les puso por delante y nosotros tuvimos que volver a recuperar, no la energía te diría, pero sí el sentido del juego. Hemos recuperado el sentido del juego después de 5 o 7 minutos, hemos vuelto a imponer, a tirar el equipo para adelante, se cambió el sistema también muy al principio del segundo tiempo, reaccionaron bien, al final estamos contentos porque los jugadores entendieron el partido y están más enfadados que felices, es decir que si no nos conformamos con empatar fuera de casa en esta liga que es tan competitiva, quiere decir que ellos se sienten bien.
0: Un paso por vestuarios que fue, bueno, quizás lo que peor le pasó al Deportivo Alavés, porque justo después encaja el gol, tiene ahí unos minutos con la lesión también de Augusto Batalla, el cambio por Dani Cárdenas, ahí vemos una de las nuevas implementaciones del reglamento que paró mucho el ritmo, y luego con la entrada de nuevo de Mariano, que es el talismán de este equipo parece en el inicio de temporada, dio un paso adelante y se le hizo corto el partido.
1: Sí, bueno, la segunda parte, como bien has comentado, la salida de vestuarios no fue nada positiva, encajas ese gol de Camello y parecía que la cosa se torcía muchísimo y el partido se ponía a cuesta arriba. Luego, pues eso, justo antes del final, cuando ya parecía todo perdido, Mariano aprovecha ese error enorme de Ratti, una cesión que se queda muy corta, no le da tiempo a llegar a un Cárdenas que salió por la lesión de Batalla. Y bueno, habló así de la segunda parte, Quique.
2: No, en el paso de vestuarios nos hemos ido con la sensación de que habíamos tenido buenas ocasiones de gol, que estábamos en el partido y al paso del vestuario, bueno, ha habido una genialidad de Camello que ha cambiado el escenario, que ha cambiado el partido. Ha sido una gran jugada de Camello, se fue de 3 jugadores y le tiró la pelota a un lado al portero que no preveía y estuvo francamente bien. Nosotros no hemos tenido grandes cambios después del descanso, hemos cambiado un poco de sistema con la salida a partir de Jussi un poco antes y tal, y hemos mantenido los mismos síntomas de que con el balón no nos quema, de que metemos muchos jugadores por delante de la pelota cuando llegamos a la área contraria, de que cuando hay que tener un poquito de pausa se tiene, que cuando hay que aprovechar que el rival está con menos jugadores por delante de la pelota los vamos a correr, porque es nuestra intención, y bueno, a lo mejor con un poco más de acierto de cara al gol, hoy tendríamos otro resultado, pero somos felices porque el empate lo hemos conseguido ante un gran equipo como es el Rayo, que también pone mucho de su parte.
0: Pone mucho de su parte, por supuesto, el Rayo Vallecano. Lo cierto es que empató el Deportivo Alavés, que lo hizo ante el conjunto de Beñat San José, que también venía de ganar en su primer partido, o mejor dicho, venía de perder en su primer partido contra el Sevilla, rival del Athletic mañana. Inicio de la liga totalmente caótico. Mañana volveremos a vernos de nuevo las caras en San Mamés. Hoy lo hará la Real Sociedad, el lunes será turno para el Club Atlético Osasuna. Es que ricasco, Diego.
1: Aur.
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0: 5 minutos para llegar a las 3 de la tarde. ¿Qué tal estás, Kovács Zavalla?
8: Muy buenas, Imanol. Aquí viendo cómo Alonso sube y Carlos baja.
0: Bueno, pero lo que no va a bajar es su poder adquisitivo después de la renovación. Javier Alonso, arratsalde, muy buenas.
9: Arratsalde, sí, sí. Bendito caballero es don dinero.
0: Sí, porque sí, la verdad es que la renovación en términos económicos es muy buena.
9: Eso dicen. Él no se atreve a decir cifras, Coba. Yo no la sé, por lo menos, no sé tú.
8: Pues yo creo que está, por lo que han dicho en redes, por lo que he visto, solo de Williams aproximadamente pues 10 millones al año, más todos los patrocinios que tiene, todas las campañas, que bueno, creo que, por lo que tengo entendido, L'Oréal también debe pagarle muy bien tanto a él como a Charles Leclerc.
0: Uh-huh. Paso al frente de muchos equipos gracias a la dúo, paso al frente, me encanta el proyecto de Audi.
9: Me lo has quitado de la boca. Creía que me ibas a decir Alpino.
0: No. Para mí, los Martin, de momento, hemos visto increíble. Una hora de trabajo. La hora de trabajo que más me ha sorprendido ha sido la de Audi.
9: Sí, sí. Hülkenberg 7 y 9. O sea, que están ahí, pero súper pegándose justo detrás de los McLaren. Muy buen trabajo, buenísimo trabajo. También buen trabajo de Aston Martin y buen trabajo de Alpine. Lo que pasa es que de momento solo ha traído en el coche de Gasly, pero bueno, veremos.
0: Sí, la diferencia es importante porque Colapinto ha terminado casi a 2 segundos, Gasly un segundo por delante. Verstappen mal.
8: Verstappen muy mal. Yo la verdad que después del parón esperaba que Red Bull estuviera un pelín más arriba, que estuviera empezando a pelear con Ferrari. Y bueno, la verdad que yo soñaba con una victoria de Max este fin de semana incluso, y la verdad que es algo que sorprende después de ver la renovación, porque Max Verstappen ha renovado con un proyecto que ahora mismo no es competente.
0: Tengo dudas de qué va a pasar con el tiempo, porque mañana dan lluvia, pero solo por la mañana igual libran en la quali, en la carrera dan lluvia justo en el momento de la salida, pero a ver qué pasa. Javi, esto es una incógnita, hay que mirar al cielo. En el fin de semana, que igual menos falta hace que llueva.
9: Sí, efectivamente. Precisamente es un circuito que, aunque es un poquito corto, no necesitamos lluvia, pero bueno, a veces la lluvia ya sabes que es un puntito más, y no cabe duda de que iremos viendo. Luego enseguida a las 4 tenemos ya la quali de la sprint, y iremos viendo si realmente lo que hemos visto en los libres 1 realmente es verdad o es ciencia ficción.
0: ¿Qué sintonía crees que va a predominar este fin de Coba? ¿De nuevo Antonelli?
8: Sí, yo creo que va a estar de nuevo Antonelli, y algo de lo que no hemos hablado es de los asientos de Mercedes del año que viene. Siguen ambos en el aire.
0: Bueno,
8: entonces yo creo que estas carreras van a ser clave.
0: Yo creo que Antonelli lo tiene, Javi.
9: Yo creo que sí, Coba. Yo creo que ya lo tienen ya un poco apalabrado. Yo creo que Antonelli va. A ver, creo que luego ya sabes que esta gente es muy especialita. Lo que pasa es que todos sabemos de dónde viene Antonelli y de qué mano viene. Encima, los resultados le están avalando, yo creo, pero Coba bien tirada la piedra.
8: Sí, pero para mí hay mucha más duda con George Russell, porque también es un chaval que ha venido de la Academia Mercedes, que han invertido mucho en él y que no está rindiendo tan bien como se esperaba.
0: A ver qué es lo que sucede. Gran Premio de Zandvoort, un circuito súper chulo, amenaza de lluvia, mejoras, plan a dúo y sobre todo muchas ganas de ver algo después de no haber podido ver nada porque hemos tenido silly season. Javi, un abrazo enorme.
9: Un abrazo, Coba, un abrazo, Imanol.
0: Coba, disfrutar del fin de.
8: Un abrazo, chicos. Agur.
0: Y nosotros nos vamos. Con esta información llegamos a las 3 de la tarde. Vuelve el fútbol, vuelven los deportes hoy a partir de las 8. Juega la Real, lo hace ante el Betis en la Cartuja en Sevilla. Mañana, turno para el Athletic de Intercic. 4 de la tarde comenzará la retransmisión aquí en la Sintonía Onda Vasca. A las 5 rodará la pelota de este nuevo proyecto 2026-2027 en clave rojiblanca.

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7: Y hoy con una completísima mesa conformada por, desde Navarra, Javi Hoyo. Hola Javi, egunón.
8: Egunón, buenos días.
7: María Tato, hola María, ¿qué tal, egunón?
9: Egunón, Chema.
7: Chuscan, Coterón, ¿qué pasa, Chuscan? Egunon, muy buenas.
10: Egunon, Chema.
7: Josu Montalbán, que ha tenido también a bien venir a los estudios de Onda Vasca, como todos los viernes, por otra parte.
11: Es para mí una liberación.
7: De salir un poco de las encartaciones, ¿no?
11: Salir de Zalla y sí. Venir aquí a la capital a ver gente nueva.
7: Claro, hombre, venir a la City.
11: Exactamente.
7: ¿Qué tal, Josu?
11: Bien, muy bien.
7: Bueno, me alegro. Tony Gómez de Olea, estudios de Onda Vasca, Bilbao. Hola, Tony, Egunon, buenos
12: ¿qué
7: días.
12: ¿Qué tal, Egunon, Chema? Un placer estar por aquí de nuevo.
7: De vez en cuando nos haces la visitilla y es un placer también mutuo, desde luego.
12: Siempre, que hacía falta, ¿eh? Un poco ya de fresco, porque...
7: Sí, bueno, has venido justo unos días que hace fresco, porque también hemos estado aquí, que vaya.
12: Vaya recibimiento.
7: En fin, sí. Oye, Tony, vamos con Ceuta, evidentemente, con los centros de acogida temporal que ya está poniendo en marcha el gobierno español y que, de hecho, ya hemos visto ayer cómo acogían a miles de migrantes, aunque se daba una circunstancia curiosa que nos dice también mucho de la situación bastante ingobernable que se vive en la ciudad autónoma, porque muchos de esos migrantes que fueron trasladados por la policía a los centros volvían a la playa del Trampolín por miedo a ser identificados y devueltos a su país.
12: Sí, sí, Chema, y es que la situación, como decías, de la playa del Trampolín, ayer se produjo ese desalojo. Estamos hablando de en torno a 2.000 migrantes que estaban en esas playas, habían montado de alguna manera como chabolas, por decirlo con otras palabras, vivían, malvivían, como podían en esa playa, quejas continuas de los vecinos por otro lado, y se produjo ese desalojo que también delegación de gobierno ya informaba que no había habido ningún tipo de incidente. Fue un desalojo sin violencia y los equipos de limpieza comenzaron a trabajar sobre el terreno. Hay que tener en cuenta que fueron trasladados, desalojados de ese mismo sitio con el objetivo de que fueran a los centros de acogida, son tiendas de campaña facilitadas también por el ejército de tierra, tras 21 días que han estado en esta playa. Importante también porque esos equipos de limpieza tuvieron que suspender las labores cuando se percataron de que parte de esos 2000, podríamos decir que cientos, en este caso, volvieron a la playa del trampolín. No todos querían estar en ese, esos centros de acogida. También importante porque compañeros que habían podido hablar con estos migrantes les decían que tenían miedo de ser expulsados. Esa es la razón principal que nos transmitían los compañeros por la cual vuelven a la playa del trampolín. Lo cierto es que ahora hay otro problema que también es importante porque esos 1.800 que están acogidos en los campamentos tienen la negativa de algunas barriadas de Ceuta que se oponen, es decir, vecinos que se oponen a que estos campamentos improvisados estén en sus cercanías. Hoy mismo nos informa el equipo de la ministra Elma Said que va a reunirse ella con los representantes de esos grupos vecinales para tratar esta situación. Y un punto importante también a destacar, porque Fiscalía General del Estado, fuentes del cuerpo, nos informaban también a primera hora del día que aquí hay una cuestión importante. Claro, se aplica la ley para de extranjería, el menor tiene un procedimiento y no puede ser expulsado en ese caso, pero siempre se les hace entrevistas. Y esto es interesante, nos ha llamado la atención, porque en esas entrevistas los menores muestran, digamos, su intención de quedarse en el territorio nacional. También se llama a los padres, y es que hasta el momento, y nos dice Fiscalía General del Estado, que ningún padre, ojo, ningún padre ha pedido que el menor vuelva, sino que sean los servicios sociales los que acojan a sus hijos en esa situación de desamparo.
7: Bueno, en este sentido, un titular muy interesante que nos aporta contexto hoy en el digital Infolibre, que dice que el PP pide devolver a todos los menores de Ceuta en contra de las garantías que incluyó Aznar en la ley de extranjería. El espíritu del artículo fue recogido por el gobierno de Aznar en el año 2000 en la ley de extranjería y fijaba, qué cosas, que los casos de menores migrantes se estudiarían uno a uno antes de decidir su futuro, que es básicamente lo que está diciendo ahora el gobierno español. Bueno, precisamente sobre esto, Tony, seguimos con el debate en torno a la devolución o acogida de migrantes, sobre todo enfocado en el tema de los menores y sobre todo en el tema de las menores. Bueno, varias comunidades, como bien sabemos, no están por la labor. Hay que decir también que desde Euskadi, desde el gobierno vasco, desde la Diputación de Gipuzkoa, también desde el gobierno de Navarra, no se oponen por una cuestión humanitaria, pero evidentemente lo que piden es un plan consensuado, equilibrado.
12: Y otras comunidades autónomas también, como Madrid, Extremadura, Cataluña, os estamos hablando que, independientemente del color político, hablan de evitar ese colapso. O sea, no es que estén en una situación de colapso, pero por lo menos las cifras que tenemos que traslada a Moncloa de esos 500 migrantes menores que serían trasladados, dicen que les falta información y, sobre todo, para esa propia logística, ¿no?, de cuál sería el reparto. También comunidades autónomas como Valencia, Murcia, Euskadi, hablaban de esa incapacidad, basándose también en esa falta de información. El Partido Popular dice, y van todos a una desde Génova, señalan que no hay información de cómo va a ser ese reparto, por lo menos de estos 500 migrantes menores, mayoría niñas. Piden la expulsión de todos ellos y además hacen una interpretación propia de la ley de extranjería. Dicen, hay que defender el interés superior del menor, pero con sus familias. Es decir, de esta manera pretenden explicar a los partidarios del Partido Popular que el interés del menor siempre se va a defender con una expulsión, porque van a estar con sus padres. Claro está que la Comisión Europea, ayer vimos a lo largo de esta semana,
7: bueno,
12: que
7: la Comisión Europea está en un equilibrio muy complicado, porque dicen una cosa y luego dicen otra.
12: Ahora cambió un poco el rumbo porque habla de respeto al derecho internacional. Entonces, bueno, y ahora cómo interpretamos este punto. Bueno, Moncloa vuelve a responder, dicen que es ilegal no acoger a los menores migrantes. Menciona el artículo 35 de la ley de extranjería, han hecho especial hincapié en el mismo. Dicen que las comunidades autónomas tienen que aplicar esa solidaridad, que es uno de los fundamentos que lo sostienen. Y aquí otro punto que Fiscalía también nos informa esta mañana, dice que no se pueden devolver directamente a esos menores, siempre se tienen que tramitar esos expedientes. Esto va en parte en contra del propio argumento de Vivas, el presidente Ceutí, sí, que hablaba de esa ni siquiera inadmisión al trámite de cuando piden asilo, etcétera, ¿no? Entonces dice que siempre se tiene que valorar cada situación y que en cada caso concreto hay que valorarlo. Veremos un poco cómo evoluciona esta situación, que todavía no tiene una respuesta clara.
7: Escuchamos en este sentido a la portavoz de la Diputación de Guipúzcoa, Irune Berasaluze, y a la presidenta de Navarra, María Chivite.
2: Lo que hemos pedido al Gobierno de España es un plan estructural, un plan que dé respuesta a esta necesidad, sea, cuando se presente, ¿no? Porque ahora, porque estamos hablando todo el tiempo de lo que ha pasado en Ceuta, no puede ser que improvisemos de nuevo una solución para acoger a todos estos menores.
10: Estamos hablando sobre todo de niñas. Ya vale de deshumanizar esta cuestión. Estamos hablando de personas, niños, niñas, menores, una situación de extrema vulnerabilidad. Por tanto, creo que hay que poner la humanidad un poco a la política. Navarra es una

0: Vale, bueno, mira, efectivamente las devoluciones estas famosas en caliente, las devoluciones sin tramitarlas como se tiene que tramitar según la ley de extranjería, son radicalmente ilegales. ¿Por qué? Porque ya hay un montón de sentencias del Tribunal Supremo que sí lo dicen. Esto ya hace años que es incuestionable. Tienes que proceder a cumplir una ley, que tú vas a aprobar una ley, tienes la ley de extranjería, tienes la ley del menor, y esto exige un procedimiento. Es cierto que el presidente de la ciudad se utilice, que va a un ritmo de 25-30 por día, y que esto se puede eternizar. Pero el proceso es este, porque si no se hiciera, se estaría prevaricando, porque al final tú tienes una ley y la tienes que cumplir, y eso es inexorable. Podemos dar todas las vueltas que queramos en función de cómo se está utilizando torticeramente esta situación entre los dos, entre el partido que gobierna y la oposición. Pero todos, absolutamente todos los que están hablando en ese sentido, saben que existe esta ley y que hay un sinfín de sentencias que prohíben esas devoluciones sin tramitar, ¿vale? Luego, respecto al tema de los hijos, de los padres de estos niños, la verdad es que yo estoy tremendamente sorprendida por el silencio de Marruecos. Marruecos no se pronuncia, Marruecos está con un perfil muy bajo y Marruecos no habla. Yo desconozco esos datos, porque si así lo dice Fiscalía, entiendo que habrán llamado a las familias, etcétera, con lo cual no lo puedo poner en duda. Pero me sorprende tantísimo la falta de declaraciones del ministro de Asuntos Exteriores, así como la falta de declaraciones de Marruecos. No sé si están haciendo una cocina por dentro ajena a los medios de comunicación, pero hay un absoluto silencio. Marruecos creo que habló los primeros días, no creo ni que llegó el día 1 de agosto, y no se ha vuelto a saber absolutamente nada. Las primeras imágenes que veíamos de padres esperando a sus hijos en la frontera se quedaron ahí 3-4 días y no hemos vuelto a saber nada. Con lo cual, si Fiscalía dice eso, así será. Evidentemente, lo que está claro es que han venido para quedarse. Es decir, esto no es lo que ocurrió en el 2021, cuando llegaron un sinfín de niños, sí, auspiciados porque se creía que estaba Ronaldo, etcétera. No, esto no. Esto han venido para quedarse y se demuestra, lo demuestran diariamente. Ayer, efectivamente, hubo dos realojos importantes, como bien ha dicho el compañero. A la noche volvieron a construir 20 cabañas. Hoy a la mañana se las han vuelto a quitar, pero van a seguir con ese tira y afloja, pero no va a regresar absolutamente nadie de forma voluntaria, porque ya ha pasado excesivo tiempo, han estado en unas condiciones totalmente indignas y se tendrían que haber ido y no se han ido. Con lo cual, si los padres quieren que regresen, pues efectivamente, desconozco el dato, pero todo indica que no hay ningún interés por parte de nadie de que se retorne al lugar de origen.
1: Javi, solidaridad sí, pero con condiciones.
2: No, solidaridad sí, con condiciones, que el conjunto de comunidades autónomas participen. Ya veremos también esto cómo afecta a las relaciones entre el Partido Popular y Vox allí donde gobiernan, porque el Partido Popular sabe perfectamente, y esto es así, es lo que tiene es ser un Estado de Derecho. O sea, es lo que tiene. Los menores que están en Ceuta van a tener que ser repartidos entre las comunidades autónomas. Esto es una vertiente. Y luego también a mí me gustaría también poner el foco en la actitud de la Unión Europea, en la actitud de la Comisión Europea ante una situación que es la vulneración de una frontera, que es frontera también de la Unión Europea, y que cuando quiere Marruecos pasa lo que pasó el 30 y el 31 de julio, y cuando no quiere Marruecos no pasa. Entonces, aquí y Marruecos recibe muchas ayudas por parte de la Unión Europea. Y aparte de poner el foco, por supuesto, en el trato que ahora merecen estos menores, especialmente, como has dicho, las niñas, pero todos los menores que están en Ceuta y que van a tener que ser acogidos por conjunto de comunidades autónomas, lo que sí me gustaría poner también el foco es en la actitud de un régimen como el marroquí, que cuando quiere deja pasar a todos esos cientos de personas, miles de personas que pasaron aquel día, que eso es intolerable, y cuando no quiere, como ocurrió hace unos días, no pasan. Entonces, esta actitud de este régimen ya merece, en fin, una respuesta contundente que no la está teniendo por parte del Gobierno de España. No sé por qué. Algún día habrá que saber qué hay detrás, en fin, de esta permanente genuflexión del Gobierno español con respecto al Gobierno marroquí y al régimen marroquí, empezando por la actitud con respecto al Sáhara Occidental y luego también la actitud de la Unión Europea, que está manteniendo un perfil bastante bajo ante, en fin, una violación de una frontera que también es su frontera.
1: Chuscan.
3: Sí, aunque que han dicho tanto Javier como María, bueno, es que es

0: Eso es, tampoco he dicho todo, ¿no? Yo coincido con ellos totalmente. Hay un artículo que he leído esta mañana en el diario de ella, donde un catedrático, José Luis Gómez Llanos, hace una referencia al respecto, ¿no? Y hace cuatro, y marca cuatro temas bastante, bastante interesantes, ¿no? Por una parte se refiere a, sobre todo, este tema de Ceuta y la relación con Marruecos, España-Marruecos, etcétera, ¿no? E incluso Europa con Marruecos. Y hace cuatro temas, lo divide en cuatro reflexiones concretas. Por una parte habla del colonialismo. Efectivamente, España mantiene dos ciudades en África coloniales, ¿eh? Él se hace la reflexión de que se pensaría que Cádiz, por ejemplo, fuera una ciudad marroquí en la península, dentro de la península ibérica, ¿no? Con los Dirham, con toda la policía marroquí, etcétera, y tal. Y bueno, pues esa historia existe en Ceuta y en Melilla como dos ciudades coloniales, algo absolutamente ya bastante, se suponía que superado por Occidente, pero no lo es, ¿no? También hace referencia a que además se quiere que esas colonias sean pacíficas. Que esas dos ciudades que acepten la situación en la que están y mantengan un pacifismo normal, ¿no? Que crean que todo lo que ocurre, estando donde están, no pasa nada, ¿no? Y sean dos paraísos, ¿no? Otra de las reflexiones que hace está relacionado con, efectivamente con Occidente, ¿no? Occidente piensa, o Europa, piensa que esto es lo normal y que además hay que mantener esta situación para que Marruecos sea el gendarme y el policía de las fronteras, para que Europa no reciba a toda esta gente, que hemos comentado en otras veces, a toda esta gente pobre, porque no es a esta gente, es a los pobres de ese continente, ¿no? A esos a los que no se les quiere recibir. Y por otra parte, y por último, hace una reflexión que, bueno, no sé si está un poco cogida ya por los pelos, pero no me ha parecido rara, ¿no? O no me ha parecido fuera de lo común. Considera que estando Ceuta y Melilla donde está, y en la situación en la que está, esto es un intercambio europeo y todo el mundo haciéndose el ciego, el sordo y el mudo, con respecto a que Gibraltar es británica, estando en terreno de la península. Bueno, entonces todo esto tiene un sentido de todo este follón que existe, donde esta amalgama de cosas que plantea Gómez Llanos me parece que nos ha llevado a una situación en la que no se entiende nada, ¿no? Y como decían Javier y María, ¿qué hace el gobierno español? ¿Qué hace Europa llevándole la contraria al gobierno español sobre las políticas que tiene sobre los menores, diciéndole que no lo lleven a cabo y que, sin embargo, se mantenga una restricción y se devuelva inmediatamente a esta gente a su país, sin mirar si la edad ni nada? Tema que, por otra parte, se agarra al Partido Popular, no digo nada a Vox, pero se agarra al Partido Popular para que su presidente se tire un largo, como ayer, haciéndose el estadista y diciendo que efectivamente hay que enviar a todos, menores, mujeres, mayores, que a todos devolverles a Marruecos, sin, por supuesto, sin regularizarlo ni nada, simplemente abrir la puerta y, como decía, me imagino que haciéndolo más fino que lo que dijo Figaredo en su momento, pero acogiendo a todos, cazándolos, ¿no? Y devolverles a su país, ¿no? Bueno, me parece que esto es un sinsentido humanitario, evidentemente. Es un sinsentido político.
1: Y luego hay una circunstancia, que muchos de esos migrantes, Chuscan, no han pasado por Marruecos, pero no son de Marruecos, son del África subsahariana. Bueno, no, si van a Marruecos, tampoco les devuelves a su país.
0: Claro, ayer yo veía imágenes donde veías que, más o menos, el 40 al 50% de la gente que veías en las imágenes eran de color negro. Entiendo que efectivamente
1: no son
0: eran del África Central o por ahí, ¿no? De países del África Central. Y entiendo que esos no van a volver a Marruecos, para nada, no querrán volver a Marruecos.
1: Josu.
2: Bueno, yo creo que esta es una situación muy complicada y que nos da pie a poder decir cualquier cosa.
1: Claro, es que ese es el problema, que es muy complicado de gestionar y que no se soluciona con cuatro declaraciones a modo de rechazo.
2: Pero, desde luego, todas estas personas son personas humanas. Hay que tener en cuenta que son personas humanas con todos los derechos a ser tratadas como humanas y que yo creo que se las está tratando como una mercancía. y eso me parece absolutamente, no sé, bárbaro. Bárbaro, yo no lo entiendo bajo ningún concepto. Que los países y las civilizaciones desarrolladas sean capaces de poner ese tipo de condiciones me parece absolutamente impresentable. Y creo que, no son ningún préstamo. Esta es gente que se mueve, que va para allá, que viene. Aquí hay, en España, hay en estos momentos muchísimos ciudadanos que son extranjeros, pero que son adinerados. Y además que vienen y ponen una empresa y cualquier cosa, pues ¿por qué a eso se les acepta, se les concede, se les da terrenos en los que ponen sus empresas, se les concede ayudas para que sigan traficando con el dinero, porque es tráfico de dinero eso, y sin embargo nos encontramos con estos problemas cuando quien viene es un africano en el 90% de los casos pobre, porque aquí todavía a nadie se le ha ocurrido decir que vamos a dejar entrar, pero porque al que venga del norte de África y venga con dinero, nadie le va a cuestionar nada. Hace sus documentos, se apunta en un sitio donde ya previamente habrá comprado un piso, aunque sea pequeño, para poder estar allí, y nadie le va a poner ni...
1: A mí me hace mucha gracia.
2: Nadie le va a poner ninguna condición.
1: Al hilo de lo que dices, me hace mucha gracia cuando dicen, hombre, yo estoy en contra de la entrada irregular de migrantes. Hombre, pues evidentemente para la población ceutí esto es tremendo, ¿no? Tener así la ciudad como la tienen. Pero claro, ¿me estás diciendo que en sus países de origen les dan las condiciones burocráticas y legales para que entren de forma regular en Europa? Claro, es que también hay que mirar esa realidad. No, es que salen irregularmente, claro.
2: Claro,
1: porque porque muchas veces no les dan ninguna solución en su propio país, de los gobiernos que tienen,
3: claro,
1: cuando
3: se echan a la mar, pues de alguna manera es porque no llegan a otra solución, claro. Es una situación desesperada. Yo recuerdo que hablé con Ibrahim Bach, que es un escritor que cogió una patera, vino desde el África Central, y me contó que coger la patera son 5.000 euros, cruzar la valla, que te ayuden hasta ese punto más cercano, son 600 euros. Entonces, los que han llegado a Ceuta dentro de una vulnerabilidad máxima, pues son incluso los más vulnerables de ese colectivo. Yo me quedo con un poco la palabra solidaridad, porque tanto lo he escuchado en Chivite, en el equipo de Illa, de cómo hay algunos presidentes que dicen, bueno, ojo, vamos a tomar cartas en el asunto y solucionar esta situación, pero con coordinación y que esto no vuelva a ocurrir.
1: Sobre todo, Tony, porque lo decías antes, es que hay una ley. Y la devolución inmediata de menores no está dentro de esa ley.
3: Sí, esa es la propia interpretación que hacen los populares para sacarlos, pero bueno, ya desde Fiscalía marcan esa línea roja de que esto no se puede hacer así.
1: Es que esto ya no es, yo opino que no, es que hay una ley, hay un marco legal.
3: Sí. Es cierto que van a agotar, y así lo decían desde Génova, por ejemplo, las comunidades autónomas gobernadas por el PP, toda la vía legal para evitar tener que realizar esa acogida y tal, pero finalmente se va a materializar tal y como marca la ley. Sí que hay que lanzar una pregunta al aire de esto, ¿por qué pasa? No sé si es la coacción constante de Marruecos, ese acercamiento igual de Sánchez Argelia. Lo que no puede ser, y esto es algo común, es que exista ese chantaje con las vidas humanas.
1: Claro.
3: No solo por las mafias, sino también por el Ejecutivo de Marruecos. Tiene mucha fuerza,
1: que
3: tiene
1: es una
3: posición.
1: Dictadura.
3: Sí, exactamente.
1: Es una dictadura.
3: Sí. Y incluso leía en El País esta mañana que había valorado el gobierno central generar una reunión, un encuentro entre Felipe VI y el rey de Marruecos,
1: sí,
3: para tratar esta situación. No sé, igual hace falta una posición más dura desde Europa o desde España para que no existan esas coacciones, que me atrevo a decir, de la dictadura de Marruecos.
1: No, si el actual rey está, entre comillas lo digo, entendedme, está haciendo bueno al padre. porque este...
0: Bueno, el padre tenía el padre de este otro rey era el hermano no sé qué del otro, del Hassan.
1: Y por lo que he visto, el hijo de este también, que todavía es un chaval, viene fino también. El hijo de este viene fino.
2: Habrá que ver qué piensan muchos ciudadanos de los que andan por la calle de todo esto. Porque son muchos los ciudadanos españoles que andan por la calle que están en contra de todos estos, que lo único que hacen es buscarse la vida. Entonces, a mí me parece que también eso hay que tenerlo en cuenta. Yo creo que Ceuta y el norte de África y todas estas cosas están llenas de personas que se comportan en la vida igual que nos comportamos nosotros. Es decir, viven... probablemente trabajan si es que encuentran un trabajo normal, comen y al final mueren, como todo hijo de vecino. Lo que ocurre es que estamos en un mundo en el que hablamos mucho de ser solidarios, pero la solidaridad se ejerce muy poco.
1: Tony Gobedolea, te liberamos ya.
3: Pues ha sido un placer, estar por
1: compañero.
3: Aquí. Sí. Es que ricasco, y nos ya seguimos sabes, escuchando.
1: Eso, ya sabes que como siempre, o vía telefónica desde Madrid o desde donde estés, o vía presencial aquí, un placer. Es que
3: siempre.
1: Ricasco.
3: Gracias, es que ricasco.
1: María, ¿algo que añadir?
4: No, bueno, básicamente, esto es mi opinión, sí. Además del foco en Marruecos, que de verdad estoy sorprendidísima, entiendo la reflexión que hacía un compañero, al final para Marruecos estas son ciudades ocupadas, es decir, para ellos es territorio marroquí, entiendo perfectamente el problema que hay de fondo, no sé si el detonante ha sido la visita del presidente del gobierno o negociaciones con un país archienemigo de Marruecos, es decir, sobre eso no especulo, pero lo que sí me llama poderosa de la atención, y esto fue, si no recuerdo mal, el 31 de julio y estamos a 21 de agosto, se habla de una conferencia sectorial para el reparto de los menores a finales de este mes. La sanidad está saturada, los juzgados ni os podéis imaginar, las imágenes que vemos de fuerzas y cuerpos de seguridad del Estado hacinados son tremendas, es decir, ¿qué estamos haciendo? ¿Cómo lo podemos hacer tan mal? Porque esto va tremendamente lento. Ahora, efectivamente, se habla de que intervenga el rey. A estas alturas del partido se le pide que intervenga el rey para que hable con Mohamed VI. No entiendo. No entiendo si no somos conscientes del súper problema que tenemos, porque esto, como os digo, ha venido para quedarse. Y en cualquier caso, ¿por qué no se está dotando? Es decir, ¿por qué el día 19 es cuando se ponen por primera vez estas tiendas de campaña, cuando les hemos visto en intemperie, les hemos visto a estas niñas que tuvieron que poner una especie de campamento los vecinos del príncipe? ¿Por qué estamos haciéndolo tan sumamente mal? Es lo que me sorprende a todos los niveles, te lo digo totalmente en serio. Luego, pues tengo que hacer la mención, efectivamente hasta finales de mes no se hablará de este famoso reparto de estas 500 menores,
1: sí.
4: Pero por ejemplo ayer en Extremadura, ¿recordáis al vicepresidente que fue uno de los primeros en hacer declaraciones que se pondrá el vicepresidente de la comunidad extremeña? Oscar Fernández Calle, que se iba a poner por tierra, mar y aire a acoger ni a un solo migrante. Bueno, pues ayer recibió 4, porque antes del día 31 ya habían llegado muchísimos migrantes, porque recordad que esto fue como un goteo, y ayer se le asignaron 4 menores. Es decir, ¿para qué calentar a la opinión pública cuando la ley es la que hay, el proceso es el que es? Y Ceuta tiene el problema que tiene y creo que no se está gestionando bien y sinceramente creo que están un poco solos, nada más, perdón.
1: Sí, no, por supuesto, María, solo faltaba. Mira, nos dice un oyente en el WhatsApp de Onda Vasca, 688-854-852, las ayudas a Marruecos no son solo de la Comunidad Europea, sino también de España. Se le dan millones de euros constantemente para todo. Esto me recuerda a lo que decías antes, Javi. Los intereses que hay aquí, claro, que aquí hay unos intereses económicos de España y de Europa con Marruecos muy gordos.
5: Sí, bueno, y no hay que olvidar también los aliados tan importantes que tiene Marruecos a nivel internacional, ¿eh?
1: Hombre, lo mejor de cada casa.
5: Hablamos de Estados Unidos y hablamos de Israel. Es decir, que bueno, que solidaridad sí, somos un Estado de Derecho y en ese sentido, por supuesto, el discurso de, por ejemplo, de Núñez Feijóo, líder de un partido de gobierno, creo que no. Creo que responde más a un populismo muy poco responsable por parte de quien aspira a gobernar, pero Hay que ser más duros, hay que ser más duros con un régimen como el marroquí, que insisto, llevamos ya mucho tiempo, en fin, arrodillándonos permanentemente ante las exigencias de un régimen que, bueno, es capaz, por ejemplo, de acoger la final del próximo Mundial.
2: Sí, sí. Pero yo creo que lo que dice el PP es un populismo que no está siendo respondido por los demás. Es que en España...
1: Ya te he leído antes el titular, si se está contradiciendo incluso a la propia ley de extranjería, sí, del gobierno de Aznar, sí, sí, que hay que atender caso por caso.
2: Sí, sí, pero por eso digo que no, pero es que el resto de partidos, el resto de formaciones políticas debieran de salir a plantear una solución a este problema que combata realmente lo que se está planteando desde el gobierno español. Yo creo que eso es evidente. Y esto tiene solución, ¿eh? O sea, esto tiene solución y además no muy complicada. No muy complicada. Sencillamente lo que hace falta es tener buena voluntad y ser los ciudadanos españoles un poco demócratas.
1: Pero fijaos en la grandísima paradoja que estamos viviendo con la actitud del Partido Popular. Que Juan Jesús Vivas, presidente Ceutí del Partido Popular, está diciendo, por favor, sacadme a toda esta gente de aquí que no damos abasto. Entiendo su petición y su demanda. Pero luego hay muchas comunidades, de hecho ahora mismo en España, mayoría, gobernadas por el PP, que dicen, aquí no me los traigas.
0: Bueno, eso ya lo hemos comentado en otras ocasiones. Tenemos ejemplos.
2: Por los que no son el PP.
1: Que luego van Feijóo y Moreno Bonilla y le dan palmaditas en la espalda a Vivas. Pero mucho no le están ayudando en la práctica.
0: Tenemos ejemplos, lo hemos comentado aquí en otras ocasiones, ¿no? Que ejemplos de comunidades autónomas muy próximas a nosotros, de Euskadi, pues no tienen, desde luego están callados, agachados, para que no les llegue nada, ¿no? Mientras tanto, los que les llegan, incluso los trasladan vía bus a Euskadi, ¿no? Bueno, yo de todas formas quería hacer también otra pequeña reflexión. Es verdad que el gobierno español va tarde, como decía María, va tarde. O sea, que 10 días o 15 días después se les ocurra poner tiendas de campaña, pues me parece, efectivamente, que no sé qué pensaban, que las 80.000 personas que estaban allí se iban a ir al día siguiente las 80.000, ¿no? Es algo increíble. Pero por otro lado, y también un poco al hilo de lo que decía Chema, el gobierno autónomo de Ceuta, yo aparte de verle al presidente exigir que se le solucione el problema, no he visto nada propio de actuación. No he visto a ningún consejero de seguridad, si es que hay, que lo desconozco, o de sanidad, o de lo que fuera, remangándose allí. Tienen que ir todos los ministros del gobierno español, que van día a día, que han ido también a los 10 días, pero han ido. Pero esta comunidad autónoma no tiene ninguna herramienta para actuar sobre ese tema, ninguna. No digo de seguridad, que ya sé que las fronteras corresponde a la Guardia Civil, a la Policía Nacional, como aquí hemos sabido hace 15 días, porque es lo que les competencias.
2: Es que Ceuta es Ceuta. Es que ahora
0: es una colonia, colonia ahora, en África.
2: Ahora vamos a exigir, bueno, pedir y de alguna forma valorar lo que puede hacer Ceuta en esta ocasión. Ceuta como comunidad autónoma, digamos, o como territorio, pues prácticamente no puede hacer nada. Eso, Ceuta solamente puede hacer lo que haga de la mano del gobierno español y nada más. Y bueno, y de los organismos internacionales. Pero es que Ceuta no tiene nada prácticamente
0: es evidente,
2: que hacer.
0: Es evidente que no tiene ni una tienda de campaña, porque pues se las tienen que poner. O sea, pues es que, claro, hombre, pues bueno, no sé, algo estarán, no sé.
1: Dice una oyente en el WhatsApp de Onda Vasca, todo esto no habría sucedido si el gobierno hiciera bien su labor en las fronteras. Les han colado un gol como si fueran unos novatos en política exterior. Lo que pasa que esto no de forma tan masiva, pero esto ha ocurrido durante muchos años con otros gobiernos, no solo con este. La vulnerabilidad también de estar tan pegada a España, bueno, ya Ceuta ya no es que esté pegada, es que está de estar en pegada a Marruecos y al continente africano,
0: ¿no? Solo hay que recordar la marcha verde en el Sahara, ¿no? Y luego cuando el gobierno español, que cuando quiere lo hace, coge y se achanta y cede Sahara, por ejemplo,
1: sí, sí.
0: ¿Eh? Al gobierno marroquí, ¿no? O sea, hay cosas que ceden y otras cosas
1: que va a ser, sin duda, para la historia una de las... y es de las que menos se dice, mira por dónde, de las mayores vergüenzas de la etapa del gobierno de Pedro Sánchez.
0: Vergonzoso.
1: Lo del Sahara. Javi, ¿algo que añadir?
5: No, más allá de lo que he dicho, solidaridad sí, pero dureza con Marruecos también.
1: Bueno, terminamos, nada, una reflexión, una rondita, porque no nos queda mucho tiempo, pero vengo de hablar con un fantástico divulgador medioambiental, Diego Ferraz Castiñeiras, en redes sociales se llama Ecodiucu, sobre el negacionismo climático en la sociedad, en la ciudadanía, también desde ciertos partidos políticos, frente a otro verano seco, cálido y plagado de incendios en la península, como estamos viendo. Ni mencionar ya, que bueno, ya lo menciono, lo del calentamiento del mar, que solo nos fijamos en la tierra, pero lo del calentamiento del mar. Es curioso, Chuscan, empiezo contigo, cómo se sigue manteniendo, ¿no? Se siguen manteniendo esos bulos, desinformaciones, medias verdades, que a veces son más peligrosas que las noticias falsas, las medias verdades, porque siempre parten de un punto que es real.
0: Sí, el punto ese real siempre es que siempre ha hecho calor.
1: Claro.
0: No, aquí siempre ha hecho calor en agosto, se ha hecho calor en agosto un día. No 20 días seguidos, 40 grados.
1: Pero no solo aquí, el reventón térmico que ha habido en Valencia, en el Mediterráneo, de repente,
0: bueno,
1: con granizo y, claro, condiciones más, cambios más extremos de tiempo.
0: Pues ¿no? Es que es tan evidente que es alucinante que haya esta gente que divulga este tipo de bulos que no se entienden, ¿no? Como es que hemos oído ya tantos bulos que yo, francamente, yo nunca les he tomado demasiado en serio, no sé por qué, no les creo, ¿no? Pero es que siempre me lleva a la perturbación a pensar que hay gente que sí les cree. Eso es lo que a mí realmente me molesta. A mí que haya un tonto pensando tonterías, pues me parece lo más normal del mundo, pero que de repente haya miles que le sigan y encima defiendan esos planteamientos tan locos, pues no termino de entenderlo. El bulo climático, bueno, es uno más, añadir a los bulos de los chips cuando las vacunas del COVID o cuando los aviones recuerdo que hace poco se hablaba, bueno, cuando hemos tenido las lluvias de este invierno, porque no nos, todo pasa tan rápido, pero recuerdo que este invierno nos quejábamos de la cantidad de lluvias que había, que estaban los pantanos que habían estado desérticos, como por ejemplo el de Yesa,
1: sí.
0: que había estado 3 o 4 años que he visto yo, que estaba, no tenía prácticamente nada de agua, de repente se llena, porque hemos tenido una temporada de lluvias impresionante, se llena, bueno, pues durante la época de la desertificación, por ejemplo, el pantano de Yesa, se hablaba de los aviones que echaban no sé qué cosas por el aire cuando despegaban, porque eso lo mandaba evidentemente el Pedro Sánchez, que es el culpable de todo lo que ocurra, y para que no lloviera, ¿no? Que es, bueno, en fin, yo, hay cosas que... Para que desintegraran las nubes, me parece que decían. Bueno, pues es que me parece absolutamente increíble que estemos en este punto con esta gente y que encima les hagamos caso.
1: Claro, y ojo, no solamente ya son opiniones de cuñado, es que esto está entrando en las instituciones, Javi, voy contigo, en los sucesivos pactos de gobierno, en las comunidades de PP y Vox, que PP tiene que pasar por el aro para que Vox les apoye para poder gobernar. Por ejemplo, en Andalucía hemos visto también cómo va a haber un retroceso en las políticas climáticas y medioambientales por el pacto de Juanma Moreno Bonilla con Vox.
5: No, no, y además enfrentando lo que son las políticas para hacer frente al cambio climático con la agricultura y ganadería,
1: exacto,
5: asumiendo Vox las carteras relacionadas con el primer sector, ¿no? Ayer venía, por ejemplo, en el diario de noticias aquí en Navarra, un reportaje sobre la situación de la Sierra de Aralar. Los ganaderos que están allí decían que no han conocido nunca la situación en la que está Aralar. Es decir, están bajando al ganado, en lugar de octubre, noviembre, lo están bajando ya, porque no hay prácticamente... en fin, alimento para los animales, ¿no? En fin, que ha habido épocas de más o menos calor, sí, que se pone como precedente más inmediato el verano de 2003, también, pero vamos a ver, en mi pueblo, que le llaman el orinal de Sacana, porque no hace más que llover, lleva sin llover de fundamento desde el 28 de junio, o sea, no es normal, no es normal lo que decís, además, ¿no? Estamos viendo fenómenos extremos, es decir, o pasamos 2 meses que no cae agua... O de repente tenemos un día que te cae una jarreada, en fin, que no hay forma de que el sistema de recogida de pluviales de cualquier pueblo asuma semejante agua, ¿no? Esto es lo que está pasando. En fin, efectivamente, y bueno, hablamos del ámbito político, del ámbito de los medios de comunicación, hay, en fin, O sea, un montón de medios de comunicación, un montón de periodistas de cierto nombre, claramente, bueno, que, en fin, lanzadores de bulos y claramente, bueno, contrarios a la teoría de la existencia del cambio climático, ¿no? Yo, por ejemplo, tengo la buena o mala costumbre, no lo sé, de vez en cuando, de escuchar a un famoso periodista, locutor de radio de Teruel, de la Sierra de Albarracín, hablo de Jiménez de los Santos, tengo esta costumbre, después de Onda Vasca a veces me pongo también Jiménez de los Santos.
1: Oye, bien, hay que escuchar de todo. Cada uno tiene sus vicios.
0: Para salir a la calle.
5: Efectivamente. Y él siempre dice que toda la vida en verano ha hecho calor y en invierno ha hecho frío y que en verano ha llovido menos que el resto del año y que no pasa absolutamente nada. Claro. Es decir, es uno de los habituales comunicadores, bueno, pues que claramente, en fin, hablan de que el cambio climático prácticamente es un negocio de unos y que no es real, ¿no? Bueno, pues esto es lo que hay, pero bueno, efectivamente este verano no está siendo para nada normal.
1: ¿Y dónde están? ¿Tienes pinta de escuchar mucho a Jiménez de los Santos, Josu?
2: No, le escucho siempre, pero siempre normalmente le rebato.
1: Ah, vale.
2: ¿Pero dónde están los científicos que pueden todo esto llevarlo en otra dirección? ¿Dónde están? Porque claro, yo veo muchos movimientos extraños e incluso opiniones absurdas por parte de determinadas organizaciones muy afines a la derecha española, pero es que ¿dónde está la izquierda? ¿Dónde están los científicos españoles? En España habrá quienes sean capaces de valorar qué es lo que está ocurriendo.
1: Pero si ya lo están diciendo.
2: Pero ¿por qué se están produciendo tantos incendios, por ejemplo? Eso tiene que tener una explicación.
1: Ojo, pero es que nos decía el... Claro, como no escuchas las entrevistas de las mañanas de Onda Vasca,
2: claro, será
1: te
2: eso.
1: Pasa esto.
2: A ver, ¿qué?
1: Nos decía Diego Ferraz, divulgador medioambiental, bueno, aparte de que crear un bulo lleva segundos y desmontarlo con datos horas, nos decía que, claro, evidentemente, en el origen de muchos incendios y fuegos, él dice, el cambio climático no prende el monte. Siempre, en la mayoría de los casos, hay un origen humano. No solo hablo de pirómanos. Hablo de, muchas veces, una cuestión accidental. De una maquinaria, en un campo que está seco, etcétera. Pero el cambio climático es el que luego aumenta las posibilidades de que ese fuego se convierta en una auténtica catástrofe. Vamos a escuchar a Diego Ferraz.
6: Bueno, cuando se habla de la influencia del cambio climático en los incendios, no se dice que cause incendios, es decir, no es una causa. La causa es o humana, que puede ser intencionada o no intencionada, como una negligencia, o natural, ¿no? A lo mejor pues un rayo, un volcán o cualquier tipo de fenómeno natural. Lo que hace el cambio climático es que influye en el factor de propagación, pues provocando una sequía en la zona más seca, un calor, digamos, que propague ese incendio, y lo que se llama también la regla 30-30-30.
2: Pero vamos a ver, pero es que una cosa, el cambio climático no será, pero en todo caso, si estamos, si hay unas ciertas circunstancias que están llevando a que se produzcan en España una cantidad, en España y en otras partes del mundo.
1: Sí, porque también hemos visto en Europa incendios gordos.
2: Una gran cantidad de incendios, y incendios que son difíciles de combatir y difíciles de resolver, pues lógicamente eso... Hay que hacer un diagnóstico.
1: Hombre, igual también podemos hablar de las condiciones laborales y de trabajo de muchos servicios de emergencias y de bomberos, que eso ya es competencia autonómica.
2: Sin duda, pero hay que... Mira, yo pienso que lo importante es cuando una persona está enferma, va y le hacen un diagnóstico, le miran todo y el diagnóstico les dice que tiene tal enfermedad.
1: María.
2: Bueno, pues aquí que hagan lo mismo.
4: Bueno, es evidente que hay un cambio climático, y por mucho que haya bulos y negacionistas, no sé, un Danubio que no se puede transitar,
1: por ejemplo,
4: unos incendios multiplicados por 6, toda la foto que tenemos de la temperatura del agua, que el Mediterráneo está en 33 grados, llámame loca, pero eso no hay otra explicación. Por mucho que se diga es que siempre ha hecho calor, no sé, es que son datos que son plausibles, tangibles y que incuestionables, y que forman parte de lo que estamos haciendo mal y del fruto de las grandes políticas cortoplacistas que se toman. Es decir, se mira con las luces cortas porque vas a gestionar durante 4 años y no te vas a plantear nada vinculado al cambio climático. Pero no solo en España, no solo, sino mucho más allá. Recordad que la Unión Europea ha cambiado todas sus políticas medioambientales hace 3 años. Lo que era obligatorio ya no lo es. Todo el plan de sostenibilidad que tenía al respecto lo ha anulado, lo ha aplazado. Todo lo que tiene que ver con uso de fósiles y demás también lo ha aplazado. Es decir, los ODS del 2030, si no se cumplen, tampoco pasa nada. Esto es lo que hay. Esto es lo que hay, amigos. Es decir, se gestiona con luces cortas.
1: María, Javi, Chuscan, Josu, eskerrik asko, buen fin de semana. Este Burgón.
0: Bueno,
1: este
0: Burgón,
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0: A ver, Oyer, que me tienes muy loco con tus propuestas. ¿El lunes qué día es?
1: El lunes es el día de la música extraña.
0: ¿Pero hay día de la música extraña?
1: Pues eso parece. ¿Vale? El lunes. Sí, sí, sí. Concretamente es el... Bueno, no sé qué día es el lunes. El lunes es 24.
0: Sí.
1: 24 de agosto.
0: A y esta claro, hora estaremos nosotros en la terraza del Surekin, en la calle Diputación.
1: Claro, y por eso, como vamos a estar muy liados por toda la escena usia bilbaína, lo que hemos querido ha sido adelantarlo.
0: Adelantarnos.
1: ¿Dónde va el día de la música extraña? Es hoy.
0: Eso es. ¿Y qué entendemos por música extraña?
1: Pues hemos entendido un poco lo que nos ha dado la gana, porque...
0: No, hemos hecho nuestra interpretación libre.
1: Sí, sí, sí. Somos un verso suelto y lo que hemos hecho ha sido pues hacer recopilaciones musicales que por lo menos lo que estamos seguros es que van a entretener a nuestros oyentes. Eso seguro. Hemos empezado, claro, de si algo es extraño la música es un gallo, ¿no? Porque toda persona que se sube a un escenario es porque tiene cierto control de la voz. Lo que pasa es que, claro,
0: gallos.
1: A veces se nos descalabra.
0: Que no es nuestro quirico, precisamente, son otros gallos.
1: Claro, nos pasa a nosotros también, a los periodistas.
0: Sí, sí,
1: aquí, delante del micrófono, nos ocurren los gallos.
0: Sí, sí. Ahí está Quirico, que llevaba un tiempo, está de vacaciones también,
1: sí.
0: Quirico.
1: Sí, sí.
0: Le dejamos hasta la nueva temporada que descanse.
1: Lo que pasa es que, claro, cuando todo sucede encima de un escenario y en una canción, todo...
0: Un gallo es muy puñetero.
1: Es muy doloroso. Por ejemplo, fue muy sonado el de Manel Navarro.
0: Dicho, Manel Navarro en Eurovisión.
1: Manel Navarro en Eurovisión, 2017, si no me equivoco.
0: Sí. Su estética surfera.
1: Sí, con su estética surfera, una canción, un tanto cuestionable. No me gustaba
0: mucho. Quedó de los últimos puestos.
1: Sí.
0: Y Do It For Your Lover.
1: Igual influyó el gallo.
0: ¿Qué gallo fue? A ver. Ahí se nota que ya es esto que escuchamos, es en estudio. Porque en estudio te quitan los gallos.
1: Ostras, es que fue encima en el momento clave, claro, de la canción.
0: En el momento de eclosión.
1: Sí,
0: claro.
1: Pero no solo le pasa a Manel Navarro.
0: Hubo eclosión gallística.
1: Sí, no salió un huevo, salió el gallo. Claro, pero esto no le sucede, como decimos, solo a Manel Navarro. También esto cruza fronteras. Entre ellos también a Justin Bieber, a mí personalmente me gusta. No sé qué opinas tú.
0: Bueno, tiene temas que están bien.
1: Con el paso de los años, al principio fue...
0: Él debe de ser bastante...
1: Sí, yo digo su música.
0: Bastante insoportable.
1: Sí.
0: Pero
1: sí.
0: Bueno, la música, bueno, tiene temas.
1: Sí que es cierto que cuando salió hubo una oleada muy en contra hacia su persona y su música. Con el paso de los años ha ido ganando más reconocimiento
0: también
1: entre...
0: También él ha madurado.
1: Él ha madurado. Claro. Yo creo que es incuestionable que él tiene un gran dominio de la voz, pero ni él está libre de cometer un gallo.

0: ¡Ostras!
1: A ver,
0: gallazo, ¿eh?
1: Es doloroso, ¿eh? Es gallazo, doloroso, es doloroso.
0: ¿Qué voz de niño tenía ahí?
1: Sí, sí, sí, sí, sí.
0: Yo creo que igual estaba en la pubertad y le estaba cambiando.
1: Igual era en el momento del cambio, claro. En ese momento en el que ganaba...
2: ¡Ay, bendito!
0: Es que hay que ser cantante en la pubertad también, ¿eh? Ojo.
1: ¡Ostras! Bueno, el rey de España sigue cometiendo gallos y no está la pubertad,
0: está la pubertad precisamente.
1: Bueno, volvemos, cruzamos el charco, pero de vuelta.
0: Vale.
1: ¿Por qué? ¿Quién ha cometido también un gallo famoso? La Pantoja.
0: Pues fíjate, la Pantoja.
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0: un ole para Córdoba con un par de gallos.
1: Es un poco... Es un poco tarzanesco, ¿eh? Le ha salido un poco... Sí, un poco George de la jungla. Sí, ¿verdad?
0: Sí, más George de la jungla que Tarzán.
1: Sí. Bueno, y para acabar con el tema gallos, gallístico,
0: sí.
1: Como no sabía quiénes eran las personas que cantaban aquí, lo que he hecho ha sido un mix de gallos worldwide, around the world.
0: Venga, gallos.

0: Ese sonido final es que el pobre se queda absolutamente...
1: Sin voz.
0: No, destruido. Mirando hacia abajo, incluso uno de los compañeros es una boy band, una de estas de K-pop y tal, sí. Y le pone la mano en el hombro como, bueno, mira, no pasa nada.
1: Acabas de hundir tu carrera.
0: No has tenido tu día, mañana sale el sol otra vez. Sí, sí, pero bueno, eso en cuanto a...
1: Mañana sale
0: a
1: el sol, pero quedas despedido de la boy band.
0: Sí, eso es. Mañana sale el sol, pero aquí tú no lo vas a ver con nosotros.
1: Eso es.
0: Vale, también, música extraña. Hemos querido...
1: Dejamos el capítulo gallístico.
0: Sí, este vale. Ya se queda fuera. Hemos querido hacer también, poner en la palestra a gente famosa que no está relacionada con el mundo de la música, pero siempre pues hay quien se atreve, ¿no? Sí, le proponen... Oye,
1: hace sus pinitos.
0: Eso es, ¿te atreves a hacer una actuación? Por ejemplo, a Antonio Resines, el actor.
1: En una gala de los Goya, no me lo digas.
0: En una gala de los Goya, quien salió, el Langui, hizo una actuación musical con varios artistas.
1: El Langui sí sabe rapear.
0: El Langui sí, el Langui rapero.
1: Resines no.
0: Hizo con varios, no era solo Resines, eran varios actores, iban entrando y saliendo en una canción conjunta, pero claro, Resines entró mal y acabó mal.
2: Directamente desde Brooklyn, Tony Ruiz. Un, dos, tres. Una pena con ellos. ¿Dónde que descende me lo come? Una, wow. Fue en el 98 y ese premio lo ha ganado por hacer de Rafael un carnicero castrado.
3: ¡Habeas corpus ya!
1: Primero, ¿a quién se le ocurrió hacer un rap en el que participa Antonio Resines? Eso es lo primero. Lo segundo, fíjate qué trayectoria como actor tiene Antonio Resines, que va a ser recordado, lo que es la vida, por el sueño de los Serrano, del último capítulo, y por el rap de los Goya.
0: Sí, a mí hay varias cosas que me gustan. La primera, que cómo le presentan Langui, que dice, ¡Tony, resign! Claro.
1: Desde Brooklyn.
0: Y luego el uno, ¡fu! Está completamente fuera de tempo, intenta clavarlo ahí, como recuperar, no hay manera.
1: Pero fuera de tempo y fuera de letra, porque sí, no da una.
0: Es que de hecho casi le come tiempo al siguiente. Acaba diciendo, ¡un carnicero castrado! No sé qué dice, bueno, en fin.
1: La métrica del rap la lleva más Resines.
0: Sí, bueno, pero Resines, claro, no se quiere dedicar a la música. Los que sí que se quieren dedicar a la música, ¿quiénes son? Los triunfitos.
1: Claro.
0: Los aspirantes a Operación Triunfo.
1: Sí.
0: No los que van a la academia. Bueno, que también. Sí, estos también quieren dedicarse a la música.
1: Los casting previos.
0: Pero nosotros nos hemos centrado en los castings, porque hemos hecho una pequeña recopilación de algunos de los mejores momentos que nos ha dejado los castings de OT a lo largo de los años.
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1: Hay que se mea.
0: Sí, ahí me meo.
1: Entiendo que estos no pasaron el corte.
0: No.
1: No entraron a la academia.
0: No entraron, tampoco entró el siguiente.
8: Hay algo que se me escapa.
1: El siguiente sí.
0: El siguiente es que he querido dejarlo en un capítulo aparte, porque me ha parecido increíble. Bueno, no, ni lo voy a presentar. Que cante y valoramos.
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10: profesional!
1: ¿Y ese mix?
0: Es que no sé si me gusta o lo odio.
1: Es que es tan malo que gusta.
0: Sí, ¿verdad?
1: Claro, porque a veces ocurre eso.
0: Sí, a ver, tiene la voz muy aguda.
1: Sí.
0: Es un hombre el que canta esto. Sí. Ya te digo, no sé, he querido dejarlo aparte porque me ha gustado y a la vez no. Entonces, No sabía, lo he querido dejar aparte.
1: ¿Y este quién es?
0: No lo sé, no lo sé. Otro triunfito.
1: Sí, sí, sí.
0: Pero bueno, que quedó en nada. Este yo creo que no acabó yendo.
1: Pero, oye, gente sin complejos, ¿eh?
0: Gente sin complejos.
1: Entró con todo.
0: Como también es una persona sin complejos, alguien que, decíamos, hay gente que no se quiere dedicar a la música, como Resines, otros que sí, como los de Operación Triunfo, y otros que posiblemente era su profesión frustrada.
1: Uh-huh.
0: Y es que, en este caso, vamos a escuchar a un teniente coronel de artillería, Manuel González Hernández, que sorprendió, entre otros, a la ministra Margarita Robles en una rueda de prensa.
1: ¿Se puso a cantar?
0: En una rueda de prensa de este teniente, se puso a cantar.
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1: Ostras, esto es del musical de Don Quijote de la Mancha.
0: Yo no sé, esto no lo sé, no lo consulté antes. No sé si tendremos posibilidad de avanzar el audio
1: hacia el final.
0: Sí.
1: Ahí está.
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1: Toda la canción cantó.
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0: Es que el final es demasiado
3: bueno.
1: ¿Qué figura?

0: Contexto, me estás diciendo que esto fue en una rueda de prensa.
1: Lo prometo. Fue en
0: junto
1: una
0: a Margarita Robles.
1: Sí, sí, fue en una clausura. Esto es en la clausura de entrega de la undécima edición de los premios Soldado Idoia al interpretar la canción de Andy Williams de Impossible Dream. Y como decimos, es el teniente de coronel de artillería Manuel González Fernández, entre los que sorprendió también pues a la ministra Margarita Robles.
0: Amarga.
1: Yo quiero.
0: Fue una despedida amarga.
1: Amigo, o sea, yo quiero que me enviéis a ruedas de prensa, sí, Chema.
0: Y yo quiero ver ese vídeo para ver la cara de Margarita.
1: Luego te lo enseño. Vale. Luego te lo enseño. No sé si quieres más.
0: Nos queda una. Nos queda una.
1: Pues vamos con México. Nos vamos hasta México para escuchar, sí, para escuchar a bueno, un mexicano haciendo una actuación, bueno, que no acabó muy bien. México.

0: Pues hasta aquí.
1: Ostras. El Día de la Música, que
2: este ha sido mi pequeño homenaje a la música extraña.
1: Nosotros nos adelantamos.
2: Sí, hemos querido adelantarnos. En Onda Vasca, este ha sido mi pequeño homenaje a toda esa música extraña.
1: Yo me he quedado con el militar este.
2: El teniente coronel.
1: El musical del Quijote. Bueno, en fin. Música extraña.
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Bienvenidos a un nuevo viaje musical aquí en Onda Vasca, un viaje que prometo será absolutamente delicioso. Durante las próximas 4 horas vamos a recorrer la historia de la música popular a través de un ingrediente muy especial, la comida. Sí, sí, porque desde los años 50 hasta hoy, generaciones enteras de artistas le han cantado al azúcar, al vino, a las frutas, al café, al pan, a la miel, al whisky, al chocolate. Bueno, el vino y el whisky no sé yo hasta qué punto se pueden considerar comida. Desde luego hasta se han inspirado muchos artistas en recetas imposibles convertidas en himnos universales. Y hoy abrimos una caja de música gigantesca donde caben todos los géneros del rock and roll, al pop, pasando por el soul, la música disco, el reggae, el funky, el indie, hasta canciones melódicas que todos hemos cantado alguna vez y que tienen en sus títulos o en sus letras alusiones a alguna referencia gastronómica. Así que vamos a prepararnos desde este instante para escuchar canciones, éxitos que forman parte de la banda sonora de muchas generaciones y que demuestran que la música también entra por el estómago. A lo largo de este especial van a sonar clásicos imprescindibles, éxitos de todas las décadas, desde los pioneros del rock and roll de los años 50 hasta los grandes nombres de la música actual, canciones dulces, picantes, amargas, refrescantes, también algunas capaces de abrir el apetito emocional de cualquiera de nuestros oyentes. Así que es el momento de ponerse cómodos, de subir el volumen, porque a partir de ya servimos un menú musical de 4 horas repleto de canciones irresistibles. Recorrido musical gastronómico por la historia de la música. Iremos bocado a bocado, canción a canción, en una playlist absolutamente sabrosa aquí en la radio. Por supuesto, en Onda Vasca, la radio que conecta contigo. Empezamos con los cacahuetes, con el maní, el manisero de Antonio Machín. Con este superclásico veteranísimo arranca este nuevo especial en la sintonía de Onda Vasca.

canciones que hablan de comida en la sintonía de Onda Vasca. Hombre, lo de comer, hablar de comida siempre termina despertando el apetito. Esto un nutricionista no sé si lo aprobaría, aunque yo te voy a asegurar que lo que vas a escuchar a lo largo del programa de hoy no te va a producir ningún aporte calórico. Venga, esto es Pan de Manteca con las Andrew Sisters.

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1: Shortening bread, pan con manteca. Las Andrew Sisters, que durante la Segunda Guerra Mundial animaron a las fuerzas aliadas de su país en África y en Italia. Se llamaban Laverne, Maxine y Patty. Nacieron en Minnesota, en Estados Unidos, de padre griego, de madre noruega. Se criaron en Minneapolis. Venga, y seguimos con una buena barra de pan, pan y mantequilla con The New Beats.

De fondo la música de los New Beats, formados a principios de la década de los 60 en Shreveport, Louisiana. Comenzaron su carrera musical como dúo a finales de los 50, se convirtieron en un trío icónico de pop vocal en los 60. Y estos son Norman Fox and the Rob Roys. Y esta canción que escuchamos del 59...

Champagne, Norman Fox and the Rob Royce, grupo americano de doo-wop de la década de los 50, nacidos en el barrio del Bronx, de la City de New York. Venga, y aparece por aquí el tenor, el crooner Luis Prima. Sí, señora, we have no bananas. Vamos, que hoy no hay plátanos.

0: celery.
1: And olives.
2: But we got no bananas today.
3: Va a ser que no. Hoy no tenemos bananas. Lo dice Luis Prima. Venga, canciones que hablan de comida hoy en la sintonía de Onda Vasca. Una pauta musical que nos va a dar hambre, pero que no va a haber aporte calórico. Todo lo contrario. Si bailas cada uno de estos temas, a lo mejor bajas algo, oiga. Venga, nos vamos con Harry Belafonte, legendario cantante, actor y activista americano. El rey del calipso, nacido en Harlem, criado en Jamaica. Esto es La chica de los cocos, Coconut Woman. Otro de sus grandes éxitos.
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La mujer de los cocos de Coconut Woman con Harry Belafonte. Y vamos con otro nombre propio, veteranísimo, Luis Prima, nacido en 1910, nos dejó en el 78. Carismático trompetista, cantante, compositor americano de jazz, se le conocía como el rey del swing. Todo un revolucionario de la música del siglo XX. Nos quedamos con una de sus grandes canciones, Salsa de Chile, un éxito muy sandunguero que nos lleva a 1900.

Salsa de Chile con Luis Prima. Chili Sauce. Venga, vamos con otra canción. Esta la trae Doris Day, una de las estrellas más taquilleras de Hollywood, aunque irónicamente nunca ganó un premio Oscar. Su carrera estuvo llena de contrastes, desde una lesión que cambió su destino hasta una faceta como cantante que impuso reglas muy, muy estrictas. Su sueño era ser bailarina, pero a los 14 años sufrió un gravísimo accidente de tráfico que destrozó sus piernas, dejándola en silla de ruedas durante meses. Entonces fue cuando empezó a tomar clases de canto y a orientar su vida al ámbito de la música. Venga, pues con Doris Day nos vamos a quedar. Esta es otra de sus canciones que hablan de comida, de comidita, de darle alegría al estómago. Tacos, enchiladas and beans. Tacos, enchiladas y alubias. Con Doris Day. Una canción que nos lleva también a recorrer históricamente la música de los años 50.

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1: tacos, enchiladas and beans. Tacos, enchiladas y alubias y judías. La música de Doris Day. Hoy canciones que tienen que ver con la comida. Hay un montón de temazos que incluyen en sus títulos o en el desarrollo de las letras alusiones a cosas que podemos comer y beber. Próxima invitada, un icono del espectáculo, nacido en Missouri en la pobreza bajo la estricta segregación estadounidense. Se mudó a París en 1925 y allí revolucionó el Music Hall con su atrevidísimo estilo de baile, convirtiéndose en la mayor estrella de la época. Hablamos de Josephine Baker, bailarina, cantante, actriz, activista por los derechos civiles, espía en la resistencia francesa. La Venus de Bronce nos trae una receta con tomates. Estos son sus tomatoes. Josephine Baker.
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Minutos con Josephine Baker. Canciones que hablan de comida y de bebida hoy aquí en Onda Vasca. Estamos, como siempre, haciendo un viaje retrospectivo de las más veteranas a las más modernas.

Esto es una verdadera Macedonia de frutas, aunque en el trasfondo de la letra de el enorme Little Richard no se hablaba de frutos variados, sino más bien de las opciones sexuales que se le presentaban al controvertido cantante americano, opciones sexuales de todos los colores y de todos los sabores y texturas, como dice la propia canción de el ínclito Little Richard, Tutti, Tutti, Tutti Frutti.

pues de esto va el programa de hoy. Vamos a tener una jornada con mucho aporte calórico, pero no, más bien virtual. Nuestro cuerpo no va a sufrir, no vamos a coger peso. Y si bailamos todos estos temas, seguramente algo bajaremos, hombre. Aunque nos comamos esta tarta de queso de Louis Armstrong. 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

La comida y la música siempre han estado profundamente conectados, inspirando desde ritmos bailables hasta baladas románticas. Artistas de todos los géneros han utilizado los alimentos como metáforas, homenajes o simples declaraciones de amor por el buen comer. Venga, por aquí aparece Dexter Gordon con una canción dedicada también a la tarta de queso. Es un single veterano también, en tono más jazzístico. A golpe de saxofón, que queremos compartir hoy con todos vosotros música de ayer, hoy y siempre, con una excusa. Hablan todas estas canciones...

Bueno, pues esta es la Cheesecake de Dexter Gordon, saxofonista de Los Ángeles, un referente sin duda del género, llegó a ganar el Grammy al mejor solo jazzístico instrumental. Venga, ya vamos a preparar una receta no tan popular por aquí, pero sí en otros lares. Nos vamos a 1957, al disco Calypso Holiday de The Norman Lubov Chor. Pig Knuckles and Pieces. No, mejor dicho, Pig Knuckles and Rices. Patas de cerdo con arroz.

Big Knuckles and Rice. Patas de cerdo con arroz. Y ahora vamos a endulzar un poquito este tiempo de radio con la gigantesca Nina Simone. I want a little sugar in my bowl. Quiero un azucarillo en mi taza.

A Little Sugar in My Bowl, quiero un azucarillo en mi taza. La música de Nina Simone. In my bowl. Y ahora nos vamos a conocer a Slim Gaillard, un músico, cantante y compositor de jazz americano, reconocido por su enorme sentido del humor y su estilo excéntrico. Famoso por su ingenio, tocaba muchos instrumentos, la guitarra, el piano, el vibráfono, y de manera inusual hacía algo que, bueno, él lo hacía usualmente, aunque es algo inusual. Tocaba el piano con las palmas de las manos hacia arriba. Y este es uno de sus grandes éxitos, Patatas Fritas, Potato Chips, un single de 1953.

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French Fried Potatoes and Ketchup. Sammy Davis Jr. junto a The Growler. Nada, patatas fritas al estilo francés con mucho, mucho ketchup. Venga, y ahora nos vamos con otro clásico de Chubby Checker junto al Lord Beginner. Esto se llama puré de patatas. Mashed Potatoes.

A finales de los años 50 se formó en Washington la banda The Ventures, grupo de surf rock y rock instrumental americano, formada por Don Wilson y Bob Bugel. De muchas y muy buenas canciones y un disco entero dedicado al puré de patatas. A la salsa para el puré de patatas. The Ventures cantan al purecito. Eso sí, que no le falte la salsa. Este es el tiempo del puré de patata. Mashed Potato Time.

Mashed Potato Time, música de los Ventures, banda surfera, conocida por sus clásicos como Walk, Don't Run o Wipeout. También es suyo el tema de 007 James Bond. Las series Hawaii 5-0 o SWAT incluyen sus canciones. Ingresaron en el Salón de la Fama del Rock and Roll en 2008 y han vendido cerca de 100 millones de discos a nivel mundial. Esto es Gravy for My Mashed Potatoes. Salsa para mi puré de patatas. Éxito de 1962. Los Ventures sonando en Onda Vasca.

For my mashed potatoes. Salsita, salsita para mi puré de patatas. La música de los Venture. Instrumental surfero. También hoy en este programa podríamos titularlo perfectamente, aprovechándonos de aquel álbum fantástico de UB40, Alimento para el Espíritu. Algo así como Alimentos para el Espíritu. Canciones que tienen que ver con el ámbito gastronómico. Estamos con las más veteranas. Por aquí aparece este I've Got a Lovely Bunch of Coconut de Mel Tormé. Tengo un precioso manojo de cocos. Vamos a ver cómo suena. Venga, dale, Tormé.

Pues este es Mel Tormé, legendario músico, cantante y compositor americano, muy considerado para los expertos como una de las mejores voces masculinas en la historia del jazz. Le llamaban The Velvet Fog, la niebla de terciopelo. Y esto es I've Got a Lovely Bunch of Coconuts. Tengo un precioso manojo de cocos. Venga, y nos vamos al disco Rock and Roll Stage Show, el 56, de Bill Haley and His Comets. Así que aparece este éxito, Hot Dog Buddy, Buddy. Venga, pues unos hot dogs, unos perritos calientes para Buddy. 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

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Hot Dog Buddy, Hot Dog Buddy, música de Bill Haley and His Comet. Vea, nos vamos con un clásico atemporal, Cebollas Verdes, Green Onions, de 1962, uno de los temas instrumentales más influyentes de la historia. Lleva el sello de un grupo legendario, Booker T and the MGs. Nacieron en Memphis en 1962 y fueron pioneros, entre otras cosas, por ser una de las primeras bandas integradas por músicos blancos y negros. Venga, pues con las Cebolletas Verdes terminamos la primera hora, una pausa y volvemos. Hoy Alimentos para el Espíritu, hechos canción en Onda Vasca.

Saludos nuevamente, segunda hora del programa aquí en Onda Vasca, especial monográfico, viajando por la historia de la música a través de uno de los grandes placeres de la vida, la comida. En este programa seguiremos escuchando canciones de todos los tiempos y géneros que tienen a los alimentos por protagonistas, ya sea en su título o en el corazón de sus letras, desde himnos al desayuno, pasando por declaraciones de amor a la carne, el azúcar, el vino, porque la música, como la comida, despierta emociones, recuerdos y, por supuesto, siempre ganas de compartirla. Así que es el momento de volver a subir el volumen, a abrir la mente y a lo mejor la nevera, porque tanto hablar de comida se nos va a abrir el apetito. Venga, canciones con sabor a alimentos, alimentos para el espíritu. Hoy en Onda Vasca iniciamos la segunda hora con un clásico de los 60 de Herman Hermit. No tenemos leche hoy, no hay leche hoy. Vaya drama, ¿eh? No milk today. Con este single veterano del 67 comenzamos la segunda hora del programa. Saludos de Ángel López.

maravillosa canción de Herman Hermits, No Meal Today, con la que comenzamos la segunda hora del programa aquí en Onda Vasca. Canciones que hablan de comida, alimentos para el espíritu, temas que en algún momento se han inspirado en la comida. Y hay muchos, ¿eh? Muy buenos y muy reconocibles. Venga, el siguiente, también del 67, la llega del disco More of the Monkees, del grupo americano The Monkees. Esto es Apples, Peaches, Bananas and Pears. Manzanas, nectarinas, plátanos y peras. Música de los Monkees.

Apple, peaches, bananas and pears. Manzanas, nectarinas, melocotones, plátanos y peras. La música de los Monkees. Venga, seguimos en los años 60. Nos vamos al disco Peanut Butter, mantequilla de cacahuete, con el grupo de Rhythm and Blues, muy populares en los 60, de Marathon. Venga, escuchamos esta que es una de sus grandes canciones, de las más reconocibles, la manteca de cacahuete de los Marathons.

otra canción que tiene ese sentido gastronómico. La excusa es, pues tienes gasú, como se suele decir, gusa. Pues nada, o comes o cantas. Porque el que come y canta, a algún sentido le falta. Y esta es la deliciosa canción Honey, la miel. Vamos a ponerle un poquito, un chorro de miel al programa con otra canción sesentera. Es además el gran éxito de la carrera musical de Bobby Goldsboro, de Honey. La canción daba nombre a su disco del 68.

De fondo la música de Bobby Goldsboro, que empezó como guitarrista en la banda de acompañamiento a Roy Orbison en los primeros 60. Después ya hizo su propia carrera en solitario como músico pop y country, famoso a nivel mundial por esta baladita que suena de fondo, de 1968, que vendió más de 1 millón de copias. Una canción dedicada a la miel de Honey. Venga, que los Beatles también tienen canciones que hablan del sano hábito de comer. Una en concreto está dedicada también a las tartas de miel. Éxito de 1968, este Honey Pie. 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

Tarta de Miel con los Beatles desde su disco homónimo de 1968. Venga, ahora nos vamos al 74 con Honey Honey, tercer single del icónico disco Waterloo de los ABBA. Se publicó en aquel año 74, muy poco tiempo después de que la banda sueca ganara el Festival de Eurovisión con el tema Waterloo.

miel y más miel. Honey, honey, con los ABBA. Vale, continuamos con cosas muy dulces. Nos vamos con Sugar Sugar, clásico popero del 69, interpretado por The Archies, una famosa banda virtual de los cómics de Archie. La canción la rechazaron los Monkees antes de convertirse en un éxito mundial grabado por músicos de estudio. Vamos a

Se está a punto de alcanzar la cifra de 500 millones de escuchas en Spotify este clásico Sugar Sugar de 1969. The Archies fue una banda ficticia creada para la serie de televisión animada The Archie Show, anticipándose décadas de antes, por supuesto, a proyectos animados posteriores como el superventas Gorillaz. La canción Sugar Sugar alcanzó el número uno en el Billboard Hot 100 de Estados Unidos durante 4 semanas. Fue nombrada la canción número uno del año en 1969. Venga, y seguimos con los Archies. Esto es Azúcar y Especias.

Sugar and Spice, la música de los Archies. Venga, hoy estamos aquí disfrutando con canciones que hablan de comida. Alimentos para el espíritu, parafraseando aquel discazo de los UB40. Venga, lo siguiente que tenemos por aquí es La Tarta del Pueblo de Bob Dylan, una canción de tono country, publicada en su disco Nashville del 69. La letra utiliza una larga lista de sabores de pasteles como una metáfora picaresca y juguetona para referirse al sexo oral y a las mujeres. Country Pie con Bob Dylan.

La tarta de pueblo, American Pie, no, Country Pie. Bueno, igual es el momento de escuchar American Pie, porque estamos en más o menos en la misma época. Vamos a saltarnos el guión establecido. Y como este es un programa que improvisa, porque nos gusta más, que nos gusta una, improvisación, la gozamos sin duda ninguna. Venga, esta es la tarta americana de Don McLean. Tampoco habla de gastronomía en sentido estricto. Es más bien un homenaje al día en el que murió la música que el accidente aéreo en el que fallecieron grandes referentes de la historia de la música, que podían haber sido, pues muchos de ellos gigantes de este ámbito. Venga, mientras preparamos el comentario sobre American Pie, vamos a escuchar esta canción de Don McLean, que es todo un himno. Tenéis tiempo para degustarla porque son más de 8 minutos. American Pie, sonando hoy también aquí en Onda Vasca. Temazo dedicado al día en el que murió la música.

maravillosa American Pie, que tiene el trasfondo inspirador en el día en el que murió la música. Aquel siniestro, aquel accidente aéreo ocurrido en Iowa, en el que viajaban y perdieron la vida Buddy Holly, Richie Valens y The Big Bopper. Un accidente que impactó sobremanera en el entonces jovencísimo Don McLean, que después acabaría componiendo este homenaje póstumo a esos tres músicos que venían pisando fuerte y que estaban llamados a conseguir grandes cotas profesionales en este ámbito musical. Venga, volvemos al origen del programa, canciones inspiradoras que vienen del ámbito alimentario, alimentos para el espíritu y canciones en este momento llenas de dulzura, porque vamos a echarle más azúcar al programa ahora con un single de Stevie Wonder de 1970, titulado Azúcar. The Sugar. Venga, a ver qué dice Stevie Wonder en ese álbum Signed, Sealed and Delivered.

el azúcar presente hoy también en el programa. Esas canciones que tienen que ver con el universo alimentario, que sirven para engordar nuestro disfrute como melómanos. Venga, del azúcar de Stevie Wonder al hombre de las chucherías, cancionaza del cantautor folky Donovan. Nos vamos a su álbum Fairy Tale de 1965. Y este es el señor de las chuches, de Candy.

tipo de las chucherías de Candyman, música de Donovan. Una canción replicada por otro de nuestros grandes admirados, el fantástico y tristemente desaparecido Roy Orbison.

La música de Roy Orbison y este Candyman, el hombre de las chucherías, de los dulces. El tendero puede ser, que no sabemos el origen de la canción, sí que tiene ese vínculo al que nos agarramos también en el día de hoy, con temazos de ayer, hoy y siempre, que tienen como ámbito inspirador, ya os estamos contando, el universo alimentario, alimentos para el espíritu. Venga, vamos a escuchar ahora Vegetables, vegetales o verduras, una canción irónica que habla de la comida orgánica y a llevar un estilo de vida saludable. La compusieron Brian Wilson y Van Dyke Parks. La canción refleja la profunda obsesión que tenía en aquella época Brian Wilson de los Beach Boys por la salud. La canción estaba inspirada en un predicador de radio americano. Lo vamos a encontrar en el disco del 67, Smiley Smile. Estos son los vegetables, las verduritas a las que nos invitaban a compartir en mesa y mantel los integrantes de los...

The Vegetables, los vegetales, las verduritas, los Beach Boys que apostaban por la vida sana, oiga, a la hora de comer, porque luego ya lo de las sustancias estupefacientes y todo esto, no digo yo que hicieran apología, pero casi, Venga, y vamos a montar un castillo de pepinos con los Bee Gees. Esto es Cucumber Castle, de 1970, un proyecto rodeado de tensiones internas, peleas creativas y rupturas que llevaron al grupo de los hermanos Jeep a punto de romper definitivamente. De hecho, es el único álbum de los Bee Gees en el que no está Robin Jeep.

y del castillo de pepinos o de pepinillos, el Cucumber Castle de los Bee Gees, a la canción Carrot Pie Mama, la tarta de zanahoria de mi madre, en la versión de Charlie Hayton and the Rocks. Son así, ¿eh? Tema veterano, rockero. Y otro puntito al programa de hoy dedicado a las canciones que son alimento para el espíritu, inspiradas todas ellas en el sector agropecuario y alimentario, por supuesto.

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1: Venga, continuamos con más música con aires gastronómicos, canciones que hablan de comida, alimentos para el espíritu. Ahora con los Chic y esta sopa para uno. Soup for one.

for One, Sopa para Uno con los Chic. Venga, nos quedan un par de canciones antes de llegar al final de la segunda hora del programa. Ahora llega una amante de las cebollas, Susan Christie. Este éxito veterano titulado I Love Onions. Me encantan las cebollas.

0: cantante de Pensilvania, que solo pudo escribir un disco, este que estamos escuchando y que tiene por protagonistas nada más y nada menos que a las Cebollas. I Love Onions. Susan grabó solo un disco titulado Paint a Lady en 1970. La discográfica calificó al álbum como poco comercial y solo lanzaron 3 copias del mismo en vinilo. Susan Christie permaneció en la oscuridad hasta la década de los 2000, en la que hizo varias y numerosas apariciones en distintos sitios, eventos. Eventos en los que nunca falta este, que es, podríamos decir, su tema más conocido por el gran público, I Love Onions, me gustan las cebollas. Absteneros de las rimas, por favor.
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0: Y para la despedida de esta segunda hora del programa, The Lemon Peppers, un grupo de pop psicodélico formado en la década de los 60, que nos dejó 4 discos y canciones con su punto interesante en la temática del programa de hoy, Alimentos para el Espíritu. Este Rice is Nice, el arroz es fantástico, de los Lemon Peppers. Venga, así terminamos esta segunda hora, una pausa musical y volvemos con la tercera hora aquí en Onda Vasca, la radio que conecta contigo.

Muy buenas, saludos desde Onda Vasca, tercera hora del programa monográfico, que es un viaje musical por los sabores y texturas alimenticias del recuerdo. Hemos abierto una despensa muy especial aquí en Onda Vasca, una en la que los ingredientes no se guardan en estantes, sino en discos y canciones, en la fonoteca, que marcó toda una época. A lo largo del programa, también en esta tercera hora, vamos a recuperar canciones inolvidables que de una manera u otra terminan hablando de comida, de bebidas, de recetas, de esos pequeños placeres gastronómicos que también han encontrado su lugar en la música popular. Canciones con mucho ritmo, algo de nostalgia y, por supuesto, un menú sonoro preparado para disfrutar sin prisa. Así que acomódate, afina el oído y prepárate para degustar una nueva selección musical que alimenta tanto la memoria como el corazón. Banquete de canciones, muy buen provecho musical para esta tercera hora del espacio que hemos bautizado bajo el epígrafe de Alimentos para el Espíritu.

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1: Closer to the Bone, más cerca del hueso, la música de Luis Prima, hablando de cuándo y dónde se encuentra la parte de la carne más sabrosa de una chuleta. Pues cerquita, cerquita del hueso. Closer to the Bone. También aquí hacen alusiones al famoso jamón de Virginia, jamón curado al estilo americano, tradicionalmente salado o ahumado. Los cerdos de este jamón de Virginia, Virginia Jam, se alimentan de cacahuetes y bellotas. Luis Prima, grande entre los grandes, legendario trompetista, cantante, showman americano, nacido en Nueva Orleans, de ascendencia siciliana. Se le reconoce públicamente por su carrera, por su capacidad para fusionar jazz, folk, creando éxitos atemporales y un estilo vibrante para muchos, el rey del swing. Venga, va a repetir Luis Prima, del cerquita, cerquita del hueso, del closer to the bone, a este banana split for my baby. Para que pasamos de la carne al postre.

Banana Split forma Baby, ese postre tan típicamente americano, con su chocolate, con su merenguito, con su nata y con la plátano, claro, la banana, absolutamente imprescindible. Banana Split forma Baby, la música de Luis Prima. ¿Y a ti cómo te gustan los huevos por la mañana? No es una pregunta malintencionada. Así se titula esta canción de Dean Martin. How do I like your eggs in the morning? Nada, hoy canciones, alimentos para el espíritu, sonando en la sintonía de Onda Vasca. Turno, como decimos ahora, para uno de los grandes actor y cantante, crooner, Mr. Dean Martin. How do you like your eggs in the morning?

The Coffee Song, la canción del café con Frank Sinatra. Café de Brasil, ¿eh? Ha quedado bien claro en la letra de este temazo. Un clasicazo que sumamos a la larga lista de canciones que hoy os estamos presentando y que tienen como denominador común el que podrían estar todas ellas metidas en una despensa, porque hablan de alimentos, alimentos para el espíritu y para convertirlos en referentes inspiradores a nivel musical. Venga, ahora le ponemos un poquito de sabor a miel, a Taste of Honey, con Bobby Scott. Entre otros, ha sido colaborador de Luis Prima o del propio Frank Sinatra. Es un reconocido pianista, vibrafonista y cantante, que también tocaba el acordeón, el violonchelo, el clarinete y el contrabajo. Suya es esta canción que después versionarían hasta los Beatles, A Taste of Honey, algo con sabor a miel.

es la versión original, la genuina, A Taste of Honey. Luego vendrían adaptaciones más reconocibles, seguramente por el gran público, como esta primera de los Beatles, desde el álbum Please Please Me de 1963.

Esta es la versión del 63 de los Beatles. Ahora nos vamos a por el cover del 65 de este tema, Taste of Honey. Lo encontramos en el disco Whipped Cream, Another Delight, a cargo de Herb Albert y los Tijuana Brass. Esta canción es mucho más reconocida por la gente, seguramente el estribillo de un saborcito final a miel, a Taste of Honey. Hoy canciones que alimentan el espíritu, canciones que hablan de comidas, de bebidas, de temas que hacen su propio aporte calórico, empezando por el musical, que la música también alimenta.

Taste of Honey bajo el prisma de Herb Albert y de Tijuana Brass. El álbum se titulaba Whipped Cream and Other Delights, algo así como crema batida y otras delicias. Así que era la antesala de un disco lleno de canciones dedicadas a la comida y otras delicatessens. Por ejemplo, las mandarinas. Este tema se titula así, in English, de Tangerine, Herb Albert y su grupo, de Tijuana Brass.

ojo al disco, porque tiene canciones que hablan de la crema batida, de los cacahuetes, de chucherías y rosas, de la mantequilla, de los garbanzos. Hay un tema que se llama así, El Garbanzo. Y te voy a regalar un platito con bizcochos y chocolate. In English, the lady fingers and chocolate. Bizcochos de soletilla y chocolate, algo así sería la traducción de este éxito de Herb Albert and the Tijuana Brass, incluido en ese disco Whipped Cream and Other Delights, crema batida y otras delicatessen.

0: los bizcochos de Lady Fingers, Herb Albert and the Tijuana Brass. Herb Albert aún vivito y coleando con sus 91 años, nacido en Los Ángeles. ¿Qué decir de los logros musicales de Herb Albert? Pues que incluyen 5 números 1, 28 discos en las listas de Billboard, 8 premios Grammy, 14 discos de platino, 15 discos de oro. Ha vendido más de 80 millones de álbumes en todo el mundo. Venga, y ahora nos vamos con una buena recomendación de John Lightgoad. Everybody eats when they come to my house. Todo el mundo come cuando vienen a mi casa.
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1: Everybody eats when they come to my house. Todo el mundo come cuando vienen a mi casa, oiga. 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Y hay una versión estupenda del actor octogenario John Lithgow, neoyorquino, con 4 Grammys, 6 Emmys, 2 Globos de Oro y 2 nominaciones a los Oscars. Oye, y canta bien, ¿eh? Me quedo con este temazo. Un clásico, veterano. Todo el mundo come cuando viene a mi casa. ¿Será que soy un buen anfitrión? No sé si les pondré azúcar moreno. Al menos no de la que hacen y dan buena cuenta los Rolling Stone en este clasicazo Sticky Fingers, en el que se acompañan nada menos que de la guitarra de Eric Clapton. Brown Sugar, cancionaza de aquel álbum Sticky Fingers del 71.

y alimentos para el espíritu, haciéndonos eco de aquel título, jugando con el título de aquel disco de los UB40. Canciones que tienen que ver con la comida, con la gastronomía, con el universo del manjar. La siguiente también, de los Four Tops, I Can't Help Myself, Sugar Pie, Honey Bunch. No puedo evitar disfrutar, comer, caer en la tentación de la tarta dulce y de todo lo que lleve miel. Venga, vamos a escuchar los Four Tops, este clásico, I Can't Help Myself, Sugar Pie, Honey Bunch.

I Can't Help Myself, Sugar Pie and Honey Bun, música de los Four Tops. Y ahora nos vamos con T-Bone Walker y su T-Bone Blues, canciones en las que aparece en primer plano un buen chuletón con su hueso enorme, el famoso T-Bone, típicamente americano.

el blues de la chuleta deshuesada. Bueno, le hemos quitado el hueso, que luego se come más rica, pero bueno, es la típica chuleta con huesazo, ¿eh? El tibún, esa que se comían los picapiedra, ¿os acordáis, no? Venga, y ahora nos vamos al álbum Loving You de Elvis Presley. Nos situamos en 1957. Y ya que estamos en Memphis, pues que alguien me pida un perrito, perrito caliente, a hot dog. Venga, Elvis pone la música y la voz.

perrito caliente para Elvis. Hot dog. Venga, y ahora del perrito caliente a otro plato típicamente americano, la cheeseburger in the paradise. Venga, nos canta el temazo James William, alias James.

Cheeseburger in Paradise, la música de Jimmy Buffett. Hoy canciones que tienen que ver con la comida, la gastronomía, comer, beber y disfrutar de uno de los grandes placeres de la vida. También lo puede ser una hamburguesa en el paraíso, Cheeseburger in Paradise. Y ahora vamos a por quien nos la sirve, de Burger Man, en la versión de los ZZ Top, la legendaria banda americana de blues rock, formada en 1969 en Houston, Texas.

Sonido contundente, los barbudos ZZ Top cantándole al que te sirve la hamburguesa de Burger Man, de Burger Man. Otra canción que nos encaja en este programa de hoy dedicado a las delicias para comer y beber hechas canción. Volvemos a 1961 con una de las primeras versiones que se hizo de este puré de patata.

Potato Smash, puré de patatas. Hay Cantina Turner haciendo su propia versión de este clásico. Venga, ya nos vamos con la canción Java Jive de los Manhattan Transfer. La canción trata sobre el amor por el café y el té.

canción Java Jive de los Manhattan Transfer es una celebración realmente de dos de los grandes placeres de la vida, el café y el té. Una canción que habla del entusiasmo y del cariño que se tiene por estas bebidas, que forman parte integral de muchas vidas cotidianas. Yo el té no, pero el café no perdono. Sobre todo en el desayuno, como decían los Supertramp, Breakfast in America.

Fascina América, gran canción de los Supertramp, de aquel disco al que daba nombre este tema, de 1979. Casi 500 millones de escuchas ahora mismo si nos vamos a Spotify. Venga, y ahora para desayunar, según los Mamas and the Papas, arándanos. Son muy saludables, por cierto. Es una canción incluida en su single People Like Us, gente como nosotros, del 71. Mamas and

Blueberries in the Breakfast. Arándanos para el desayuno con The Mamas and the Papas. Ahí terminamos con huevos y salchichas en un Cadillac con Susan Michelson. No, no se me ha ido la pinza. Ese es el título de la canción de Tom Waits con la que terminamos esta tercera hora de programa. Eggs and Sausage in a Cadillac with Susan Michelson. La voz rugosa de Tom Waits pone el colofón a esta tercera hora del programa. Una pausita musical y volvemos aquí en Onda Vasca. 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

cuarta y última hora de este monográfico musical en Onda Vasca, que estamos dedicando a recuperar sonidos, canciones y estribillos de todos los tiempos, temas todos ellos que tienen como hilo común el estar ahí incrustados en la letra y en la historia de canciones muy reconocibles que incluyen en algún momento alguna mención al ámbito de la comida, los ingredientes, sabores, texturas que vienen a alimentar también el espíritu. Y abrimos este cuarto capítulo con un tema muy veterano, aquel recordadísimo mambo italiano de Dean Martin, un animado clásico del jazz que menciona en su letra varios ingredientes tradicionales de la cocina italiana, como los macarrones, la pizza o el aceite de oliva.

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1: Ahí está, el mambo italiano con Dean Martin. Así empezamos la cuarta hora del programa. Y ahora nos vamos a por los cuadros traseros del pollo de Chicken Bag con Luis Jordan.

0: Chicken Back con Luis Jordán, la parte trasera, los muslos del pollo, que se suman también a este recetario que hemos traído hoy a Onda Vasca, canciones que alimentan el espíritu, alimentos que contribuyen a ello. También una buena ensalada verde, Polk Salad Annie, una canción que trata sobre el estilo de vida de una niña del sur de Luisiana. Su dieta incluía polk, una planta silvestre tradicional que debía ser hervida previamente para evitar ser tóxica después. Venga, Tony Joe White canta este clásico, Polk Salad for Annie.
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0: Folk Salad Annie, Tony Joe White.
1: Venga, la canción que tenemos preparada a continuación celebra el placer de cultivar y comerse después tomates recién cosechados. En un tono divertido, relajado, la letra destaca que el duro trabajo en la huerta merece la pena cuando puedes disfrutar de un gran tomate casero. Venga, vamos a escuchar la versión que hizo de este clásico de Guy Clark en el 83, uno de los reyes del country, John Denver.

Pues así de bien saben los tomates caseros recolectados en tu huerta. Home Ground Tomatoes, de John Denver. Venga, vamos al primer disco de los Doors, que se tituló La Cocina con Alma, The Soul Kitchen. Un disco de 1967 que es un homenaje al restaurante Olivia's, restaurante de comida sureña de Venice Beach, Los Ángeles. Es que Jim Morrison frecuentaba tanto este local que solía quedarse hasta muy tarde, obligando al personal a echarlo de él porque había que bajar la persiana. La historia detrás de Soul Kitchen, una de las grandes canciones que suenan en el programa de hoy.

cocina con alma, cocina que visitaba con demasiada frecuencia Jim Morrison, el líder frontman de los Doors. Venga, lo siguiente, More Songs About Chocolate and Girls, más canciones sobre chicas y chocolate. Divertida y enérgica canción popera, mitad pop, mitad punk, podríamos decir, del año 1980, compuesta por la banda de Irlanda del Norte, The Undertones. Fue el primer single de aquel disco titulado Hypnotized. More Songs About Chocolate and Girls.

Sinfonía del Chocolate, del álbum Aidea de los Bee Gees, un disco que nos lleva a 1968, nada más y nada menos el disco en el que aparecía la canción I Started the Joke o I've Got a Message to You. Esta es la Sinfonía del Chocolate de Chocolate Symphony.

Chocolate Sunday on a Saturday night. Un heladito de chocolate un sábado por la noche. Es la guinda, ¿eh? A una velada interesante, pues un poquito de helado que cura todos los males. Hay quien, sin embargo, prefiere en la cultura anglosajona fish and chips. Venga, este es Chuck Berry cantando este clásico: pescadito y patatas fritas.

Fish and Chips, la música de Chuck Berry. Él ya no está entre nosotros, pero nos ha dejado una cantidad enorme de grandes canciones.

Nos vamos ahora con la chica de chocolate, Deacon Blue, nos canta este single de 1988. Esto es un ir y venir en el calendario. Aquí estamos en Onda Vasca, la radio que conecta contigo. Hoy canciones que son alimento para el espíritu.

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1: Pues son los Deacon Blue y este Chocolate Girl.
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1: 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Y ahora vamos a traer unos cacahuetes con sal, cacahuetes salados. Aquí hay un combo de un montón de grandes artistas, un quinteto de jazz liderado por Charlie Parker.

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1: Pues son los cacahuetes salados.
0: Salpinas.
1: Con Charlie Parker. Y los domingos en mi casa siempre pollo. Lo dice en su disco de 1971, la enorme Dolly Parton. Un álbum que tituló Joshua. Y esto es Chicken Every Sunday in My Home.

Chicken Chicken Every Sunday. Todos los domingos en casa de los Parton. Pollo, pollo, más pollo. Venga, estamos en el disco Such Place Fats del 55, nada menos, de Louis Armstrong. Tanta carne y no hay patatas.

La música de Los Kinks, nada más y nada menos, single de 1972 del álbum Everybody's So Busy. Esto es Hot Potatoes, patatas.

Estas son las Supremes, Diana Ross y compañía. Y la canción que escuchamos, Buttered Popcorn. Vamos, palomitas de maíz con mantequilla. Venga, y aparecen por aquí los Talking Heads, las cabezas parlantes, poniendo azúcar en mi lengua. Sugar on my tongue. Nos vamos hasta el disco Talking Heads 77 de aquel año, endulzando la tarde aquí en Onda Vasca.

Bueno, y lo que viene, efectivamente, no podemos considerarlo un alimento recomendable, pero sí, se come, se disfruta, se saborea. Porque a quien le amarga un dulce muy dulce, una chuchería, pues venga, a las chordets desde luego no les pasaba. Y esto es Loli Loli, Loli Pop.

ahí las chucherías, los chupachups, las piruletas. The Short Dates cantando Lollipop. Venga, y seguimos en esa tienda de chucherías ahora mismo porque vamos a poner en antena las piruletas de Sol y Arcoiris con un clásico de la discografía de la veteranísima Leslie Gore.

Venga, vamos poco a poco ya terminando este programa. Nos quedan 7 minutos para el final. Y como somos tan anárquicos, vamos a pasar de la veteranísima Leslie Gore a la voz de los ilegales. Sí, señor, aquí está el recientemente fallecido, muy a nuestro pesar, porque nos gustaba mucho la música de ilegales. Jorge Ilegal y compañía con los Caramelos Podridos, desde su disco Ilegales, álbum lleno de éxitos de 1982.

Caramelos Podridos, la música de Los Ilegales. Venga, nos quedan dos estaciones más antes de la despedida. Canciones que alimentan el espíritu. Ellos son Fool's Garden y este es un éxito de 1995 del álbum Dish of the Day, El Limonero, de Lemon Tree.

Pues ahora sí que ha llegado el momento de la despedida. El saludo de Ángel López en nombre de todos los compañeros de Onda Vasca. La radio continúa, como siempre, conectados a tu sintonía. Nos vamos con la canción que ha inspirado estas 4 horas de radio, Food for Thought, de los V40. Comida para alimentar el espíritu, para pensar, para que activemos el cerebro. Pues con Food for Thought nos vamos con los UB40 y a la despedida. Gracias como siempre por estar ahí en el otro lado. La radio continúa 24/7 y nosotros encantados de que estés en el otro lado.

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0: 3 de la tarde, Estadio de la Cartuja, Arratsaldeon guztioi y bienvenidos a nuestro lugar mágico, a nuestro lugar de la felicidad, a nuestro pequeño espacio donde abrazamos el cielo y volvemos a ser tan felices como ese 18 de abril. Se llama Real Sociedad y está de vuelta porque hoy, 21 de agosto en Sevilla, arranca la 26-27 con alegría, con ilusión, con ganas. Mercado de fichajes, va, no quiero saber nada. Que si desilusión, que si desgana, quítate, hombre. Que juega la Real, que volvemos a estar aquí en el lugar donde tocamos el cielo y levantamos la copa hace 4 meses. En la Cartuja el destino ha querido que volvamos a arrancar, que volvamos a estar en medio de la ilusión, que prendamos esta mecha y las 4 competiciones que nos esperan, que nos aguardan, que están ahí delante del horizonte, las afrontemos con todo y vayamos a lo grande, que es el legado que nos dejó este estadio hace 4 meses y ese penalti de Pablo Marín, que cada vez que miro esa portería se me ponen los pelos de punta. Gorka Celaya, Arratsaldeon, estamos de vuelta.
1: Arratsaldeon, muy buenas, qué emoción bajarte del taxi y esos 300, 400 metros que tenemos hasta aquí, volver a entrar por la misma puerta, volver a visualizar el terreno de juego como lo visualizamos en la víspera, volver a ver el campo vacío y tener tantos recuerdos, ¿no? 2 finales de Copa aquí, 2 victorias. Este campo siempre será algo importantísimo para la Real Sociedad y, por supuesto, para mí, que he tenido la suerte de verla aquí, ¿no? Entonces, bueno, con ese grato sabor y con la ilusión de una nueva temporada, algo nuevo que arranca en esta tarde, una tarde que va a ser compleja, absolutamente, pero comparto lo que has dicho, con muchísimas ganas de que empiece la competición, que empiece el fútbol de verdad, el fútbol que cuenta, el fútbol que realmente vale, y hoy seguro que vamos a ver una Real diferente, espero que más competitiva, y para mí con un objetivo claro, que es cerrar la puerta de una vez, y seguro que con todo lo que tenemos arriba podemos hacer un gran partido, ¿por qué no?
0: Se me han hecho largos estos 4 meses, estoy, os lo digo en serio, estoy temblando de las ganas que tenía de volver a narrar un partido de la Real, de poder vivirlo, de poder cantar goles e incluso encajarlos. Julen Borreguero, Arratsaldeon.
2: Arratsaldeon, ¿qué tal? Yo también estoy entusiasmado de volver a estar aquí. Llevo desde que hemos entrado al campo mirando al asiento donde viví yo la final, que fue ahí en la grada y está justo enfrente, así que llevo aquí, vamos, media hora que llevamos aquí mirando hacia allí.
1: ¿Qué estás viendo todavía, Julen?
2: Estoy viéndome ahí. Está ocupado ahora mismo el asiento por una persona que va de verde, pero me estoy viendo ahí y, bueno, ya antes de entrar al estadio, ese camino que hemos hecho también desde el taxi, como has dicho, Gorka, rememorando momentos, rememorando por dónde entramos, por... pues dónde nos sentamos, cómo lo vivimos. Yo me acuerdo...
0: ¿A dónde measte, Julen, no?
2: Bueno, mear no me. Pero yo el momento, el recuerdo que tengo es que me emocioné más al estar aquí, al, ¿no?, en el momento de entrar y decir, joder, mira lo que voy a vivir, mira lo que estoy viviendo, ¿no? Que luego cuando ganamos, me emocioné más en el momento de darme cuenta de dónde estaba y lo que iba a vivir que en el momento que marcamos, que fue más un poco shock incluso.
0: En el sitio donde está sentado, se sentaba el que está a tu derecha, y en el que está a tu derecha se sentaba don Imanol Arruti.
1: Exacto.
0: Estamos en el mismo lugar, nos han puesto en la misma tribuna.
1: Estamos en el mismo sitio donde retransmitimos la final.
0: Es muy fuerte.
1: Hoy voy a hacer yo de Imanol Arruti, lo tengo muy difícil porque Ima es muy bueno, pero voy a intentar no tirar del cable, que fue lo que nos pasó en ese primer gol a los 13-14 segundos y que realmente nos enchufó a todos. Y ya no estábamos bastante enchufados en una final como esa, que ojalá, fíjate que mi sueño era vivir una final con gente, ya lo hemos cumplido, ojalá que ahora sea vivir una final europea con los nuestros.
0: Vamos a hacer una cosa, y yo creo que es súper importante porque nos ha pesado tanto ese 18 de abril que los siguientes 7 partidos ni lo ganamos, que ese espíritu nos sirva para mirar adelante, porque aunque nos encante, eso es pasado y hay que mirar el futuro. Lo que ha querido el destino es que el futuro, el presente, arranque desde el lugar donde dejamos todas nuestras alegrías. Desde Estudios Donosti, Gari Gorostidi, arratsaldeon, ¿cómo estás?
3: Arratsaldeon, Irukote, aquí esperando a este inicio de liga, esperado obviamente también. Con una Real de que arranca hoy la competición y como hemos dicho antes, hoy hay que dejar atrás los fichajes, hay que centrar las miradas en los que están y una temporada que va a ser larga con muchos partidos, pero es al final lo que cada jugador y aficionado quiere, no estar siguiendo a tu equipo cada 3-4 días, sentir ese cosquillo antes de cada partido y gritar cada gol como si fuera el último.
0: Ojalá no sea el último el que cantemos aquí, ojalá cantemos uno hoy aquí, cantemos dos y cantemos tres. Tenemos 11 confirmado, que te lo cantamos enseguida, primera pausa y vamos ya de lleno con la primera previa de una temporada fabulosa que tenemos por delante y que yo quiero, deseo y de confianza creo que nos va a traer también muchas alegrías. Aquí, como siempre, en la Casa de la Real, bienvenidos, Ongi Etorri, nos lo vamos a pasar pipa, Onda Vasca.
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49 minutos para que esto ruede y dé comienzo en nuestra liga particular, aunque Tebas ha decidido que esto comience hace una semana de aquella forma, porque esto parece Frankenstein, la liga jugándose la jornada 1 durante 14 días, en la segunda nos vamos involucrando los equipos que teníamos mundialistas de por medio, en fin, un despiporre, obra de Javier Tebas, que esperemos tome nota para que no se vuelva a repetir, porque ha sido terrible. Tenemos 11 confirmados de ambos equipos. Tenemos las primeras alineaciones de la temporada. Vamos a cantarte los 11 del partido.

Vamos primero con el del Betis y después te cantamos el de la Real, el conjunto bético que sale con Álvaro Valles en el arco. Línea de cuatro para Héctor Bellerín, Mar Bartra, Nathan y Fran García. Tribote en el centro del campo que conforman Bernal Marroca y Pablo Fornals. Por la izquierda Riquelme, por la derecha Antonio de Triana, arriba el 9, el Cucho.

0: Rocha en el centro del campo. Los tres que lo conforman son Yangel Herrera, Carlos Soler y Lucas Uchis. Como extremo diestro, Samurai Nippon. Taque, taque, tiki, taca, taque, Kubo. Al otro lado, el niño precoz. 14 segundos, Thunder Barrenechea. Y como 9, Orri Café, Orri Ron, Orri Oscarsson. El 11 de la Real para afrontar la primera jornada, Gorka. La novedad es que no hay novedades.
1: Sí, fíjate, de lo que habíamos apostado nosotros, hay un único cambio, que es Igor Zubeldia, que no fue de la partida hace una semana en Stamford Bridge por Luke Mbeitia, ¿no? Pero previsible absolutamente que jugara Igor. El resto eran los que todos imaginábamos. Yo creo que es una alineación absolutamente competente, es una alineación esperada. Yo creo que es un gran equipo el que saca la Real hoy. Por supuesto, no me quiero olvidar de que, como has comentado en la previa, creo que faltan dos matices para todavía mejorar esta plantilla en una temporada que va a ser larga, que va a estar cargada de partidos, que va a estar con poco descanso entre partido y partido, que vamos a disputar cuatro competiciones y que queremos ser competitivos en las cuatro. Entonces, vamos a centrarnos ahora en el partido de hoy, porque, como decimos siempre, este partido no se vuelve a repetir. Hoy vamos a vivir un partidazo aquí en la Cartuja, y me gusta la alineación de Rino, y ojalá que esos matices de los que hablaba Rino en el último partido de la temporada pasada, ese sistema defensivo diferente, esa manera de defender diferente, la podamos ver aquí y podamos sacar un resultado positivo, que es el objetivo al que hemos venido hoy.
0: A mí sí me sorprende. Lo de Remiro no era esperable, pero sí me sorprende que, habiendo sacado en Stamford Bridge a Luke Mbeitia, que lo vamos a ver, hoy se decida Julen por Igor Zubeldia, que no estaba en un buen momento y demandaba cambios el equipo en defensa, porque por algún lado hay que solucionar el tema de no encajar goles, y esta defensa y en general esta alineación es la del año pasado.
2: Sí, pero es lo que hemos comentado, faltan varios perfiles por llegar aún, pero con lo que hay, yo creo que la alineación que ha sacado tampoco es ninguna sorpresa, ni siquiera lo de Zubeldia. Quizá por lo de Stamford Bridge, pero estamos hablando por un lado de Igor Zubeldia, un jugador que lleva un porrón de años en la primera plantilla, que ha demostrado que tiene nivel de sobra, aunque últimamente no esté del todo bien. Y luego, no quiero decir que Luke Mbeitia sea peor, pero Luke Mbeitia es la primera pretemporada que hace con el primer equipo. Hasta ahora ha estado con el Sanse mostrando un gran nivel y es un jugador que en un futuro puede formar parte de la plantilla de la Real. Pero hemos visto que para Matarazzo ahora mismo está por delante Zubeldia, y es entendible. Vamos, yo creo que si me pongo en el lugar de Matarazzo también pondría Zubeldia por la experiencia y porque estamos hablando de Igor Zubeldia, que parece que estamos hablando de un jugador cualquiera. Es un tío que ha liderado la defensa de la Real durante las últimas 8 o 9 temporadas. Entonces, a mí por esa parte tampoco me sorprende que juegue Zubeldia.
0: Gary, opinión, por cierto, cuando saldan a calentar los porteros de ambos equipos respecto al 11, y qué dicen los oyentes también en el 638052141, en el WhatsApp de Onda Vasca y en el YouTube, que la gente ya está empezando a comentar.
3: Bueno, yo bastante de acuerdo con vosotros, ¿no? Al final es verdad que Mbeitia fue la apuesta por Matarazzo de cara a ese duro de Chelsea y parecía que podía repetir hoy, pero al final me parece que con el central de el Goibar hay que ir poco a poco, porque primera división es exigente, vas a la Cartuja, a un rival que va a jugar la Champions League, que tiene también atacantes muy buenos, y más allá de que Igor, pues seguramente en pretemporada y ya al final de la temporada pasada dejó sensaciones no tan positivas, sigue siendo Igor Zubeldia y al final tiene mucha experiencia. Yo creo que para el partido tipo que podemos esperar hoy y que Matarazzo también habrá planteado, me parece la apuesta más lógica, y ya te digo, al final con Mbeitia irá poco a poco, y al final ahora mismo también vienen dos escenarios, dos salidas complicadas ante rivales de que no te perdonan ni una, y me parece que para Luken pues pueden ser escenarios donde ponerle por darle continuidad con la titularidad puede ser demasiado.
0: Bueno, Gary, precisamente en ese aspecto, Rino Matarazzo no es que sea un entrenador que se guarde las costuras, porque yo vi debutar a un brasileño aterrizado antes de ayer en San Mamés, o sea que tampoco es que...
1: Pero ya habrá aprendido algo, me imagino. Habrá aprendido algo, porque yo estoy totalmente de acuerdo con el comentario de Gary, es decir, creo que si hoy sale Luke Mbeitia y nos llevamos un saco, mañana estamos matando a Luke Mbeitia y ya estamos diciendo que no

0: Está preparado para jugar en el primer equipo cuando creo que la Real tiene a Igor Zubeldia ahí, que es un jugador muy completo y un jugador que ha hecho grandes temporadas, y yo creo que acierta Rino.
1: No me acordaba, Gorka, del pedazo altavoz que tienen, wow, en la cartuja.
0: Es que no, y hoy no sé la entrada que tendremos, pero yo recuerdo el partido de Liga aquí el año pasado en septiembre con el Betis,
1: sí.
0: También un viernes a las 9 de la noche, y es que no se escuchaba nada porque había, yo creo que casi 60 y tantos mil espectadores, y esto es una auténtica caldera.
1: Leo por aquí mensajes del YouTube, nos dicen los oyentes, a Torrientes le han comido la tostada, nos dice un comentario. No estoy nada de acuerdo, no creo que le han comido la tostada, creo que ahora mismo Rino está apostando por esto, porque fíjate qué centro del campo tiene, qué centrocampista, Sučić, que es internacional, por cierto, temazo de Selena Gómez, que está sonando de fondo, y Ángel Herrera, internacional, Carlos Soler, internacional, a su par tiene a Gorrochategui, Beñat, veremos si una incorporación en este final de mercado con un pivote defensivo. Yo creo que Beñat Torrientes, con la llegada de Rino, Julen, se revoluciona, y el año pasado tiene tramos que hemos visto al mejor Torrientes. Le falta la consistencia y le falta que se decidan por rodearlo bien o por tener la fortuna de estar bien rodeado. Pero vaya, yo creo que Beñat ni mucho menos es que haya perdido sitio.
2: En este caso no es que Beñat haya perdido nivel, sino que Yangel Herrera, que es el hombre que entra por él, ha ganado esa continuidad que no ha tenido durante la temporada pasada. Es decir, Beñat, estoy seguro de que en pretemporada ha mantenido el nivel, y al final de la temporada pasada pues cayó, pues como todo el equipo básicamente, pero hasta la final de Copa fue importantísimo con Matarazzo. Y después es que tienes a Soler, que Turri podría ocupar ese puesto, pero Soler sí que es indiscutible completamente, y en la media punta no tiene más alternativa que Luka Sučić. Bueno, estaría Zakarian, pero que está por delante claramente Sučić. Estaría Mikel Goti, que tampoco cuenta mucho. Entonces, en el puesto que queda, que tendrían que ocupar o Torrientes o Yangel, pues ahora mismo está decantándose por el venezolano, pero no por falta del nivel de Turri. Yo creo que es, pues como he dicho, porque ahora mismo Yangel no, bueno, la temporada pasada no tuvo continuidad con las lesiones, llegó lesionado, Sergio Francisco no lo pudo tener apenas, después se recuperaba, jugaba un par de partidos, iba entrando y se volvía a romper. Y esta pretemporada ya se ve que ha tenido más continuidad, que está preparado para salir de inicio en un partido de liga y poder jugar bastantes minutos. Y veremos si sigue así mucho tiempo, porque Yangel es un pedazo de jugador y que a la Real le salió por en torno a 10-12 millones, pero que si no tuviese los problemas de lesiones que tiene, le habría salido bastante más caro, porque es un pedazo de jugador. E insisto, no creo que hoy Turri no juegue por falta de nivel de Turri y porque Matarazzo no esté contento con sus prestaciones, sino porque está a su lado Yangel Herrera, que es un jugador estratosférico y que a Matarazzo puede que le guste un poco más estando al 100%.
1: Gary, ¿qué dicen los oyentes en el WhatsApp y en el YouTube de Onda Vasca? Porque veo muchísimo movimiento en los dos foros.
3: Sí, la gente ya está muy activa y algunos, sobre todo, señalando esa titularidad de Remiro y Zubeldia. Algunos sí que pensaba de que Marrero era el que tenía que jugar hoy titular. Recordemos de que Matarazzo ayer dejó claro de que él no va a mirar por posiciones, por competiciones, perdonad, sino más que por las características de partido, y a partir de ahí decidirá quién juega. Otro también nos dice que Turri tiene que jugar. Sučić ahora mismo no está siendo el mejor. Equipazo ofensivo, pero ¿quién defiende en este equipo? Ahí es donde tenemos el problema sin Gorrocha. Ni Yangel ni Soler, y menos Sučić, tiene base defensivo. Y ahí es donde nos desangramos, con la gente sobre todo criticando esa elección de Zubeldia y el Remiro, y bueno, algunos expectantes de lo que puede ser esta temporada ilusionante de la Real.
1: Ojalá lo sea, ojalá sea un año ilusionante. Por cierto, enseguida Gary nos va a contar un dato que a mí me dejó flipado, no tiene nada que ver con el fútbol como tal, sí con la cartuja. El año pasado Dani ya nos contó algún que otro dato, que había un cementerio aquí debajo, no sé qué nos contó Dani Chamizo la temporada pasada, de esto seguro que se acuerda Gorka. Lo que es seguro es que la cartuja, una portería es de Sevilla, la otra de la ciudad del pueblo de al lado, pero lo del cementerio también me suena, ¿no?
0: Sí, y lo que nos va a contar Gary también lo contó.
1: ¿También lo contó?
0: Sí. Bueno,
1: no me acordaba.
0: Sí, pero Gary, que es muy listo, nos va a refrescar la memoria más de uno.
1: Venga, pues pausa rápida, seguimos repasando mensajes también, lo que está sucediendo en el césped, donde de momento solo Alex Remiro, Unai Marrero y el resto del staff que ayuda a los porteros está calentando, lo mismo en el caso del Betis con Vallés. son los únicos que están en el tapete. Pausa y regresamos aquí en Onda Vasca.
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0: 7:25 de la tarde, se va llenando la Cartuja, que tiene un aspecto fabuloso, en este caso verde y blanco, ¿no, Churi Urdin? Como lo vimos hace 4 meses. No sé qué partido dibujas, Julen, esta tarde, esta noche, con un Betis que también tiene bajas.
1: Sí, tiene bajas importantes además, sobre todo la de Zabde en ese extremo izquierdo. Sale Rodrigo Riquelme en su lugar, que es un jugador completamente diferente, ¿no? Zabde es un desequilibrio puro, te sale por un lado, te sale por el otro, busca mucho más línea de fondo. Rodrigo Riquelme es un diestro que juega por la izquierda al igual que Zabde, pero en este caso tira más mucho para adentro. Sí que es verdad que me acuerdo con el Girona, en una jugada de estas de partiendo por banda izquierda, se metió hacia adentro y nos metió un golazo desde fuera del área por la escuadra. Espero que hoy no haga eso, el bueno de Riquelme. Pero yo espero un Betis parecido a la temporada pasada en cuanto a estilo de juego, ¿no? Sigue Pellegrini, que ha logrado clasificar al equipo a Champions, y muy lejos de irse en todo lo alto, pues decide seguir una temporada más. Juegan 2 fichajes nuevos en el Betis, Fran García, ex del Real Madrid, del Rayo, en el lateral izquierdo, y el pivote uruguayo que han traído de la liga brasileña, Facundo Bernal, joven, pero que yo creo que ha podido completar buena parte de la pretemporada, y Pellegrini le ve listo ya para ese puesto, también porque no tiene muchas más alternativas ahí. Nelson de Osa no cuenta mucho para él.
0: Eso que escucháis es la Real entrando a calentar.
1: Sí, unos pequeños pitos de la gente que hay ya aquí dentro del estadio. Parte desde el banquillo también Isco Alarcón, que no debe estar al 100% para empezar desde el inicio, porque si no, ya te digo yo que Pellegrini lo mete del tirón. Y por el resto tampoco es que tenga una locura de banquillo el Betis, bastante justitos. Han traído un par de fichajes más que hoy no pueden estar de momento, como son el delantero ex de la Z, goleador de la Eredivisie,
0: Parrot.
1: Troy Parrot, eso es.
0: El vídeo que han hecho de presentación es un descojone, con Ruibal y Abde haciendo de policías, buenísimo.
1: Y después han fichado también alguno de Gonzalo Petit, delantero centro de 19 años, uruguayo, procedente del Granada, que hoy tampoco puede estar
0: cedido,
1: de momento.
0: Estuvo cedido en el Mirandés. Estuvo cedido en el Mirandés, es media vuelta, ah, vale. Y luego fue al Granada de lo bien que lo estaba haciendo. O sea,
1: vale.
0: Entonces, el Betis tiene un plantillón Champions. Creo que nos han adelantado por la derecha en ese sentido. Y tiene algo que creo que la Real busca, que es fondo de armario, no por tener fondo de armario, por tener nombres, sino alternativas, que es lo que demanda Rino, que ahora mismo creo que está anclado a una forma de jugar. Lo que necesita Rino es la posibilidad de, si él quiere poner defensa de 5, pueda poner defensa de 5 y tener garantías para eso, porque además es un entrenador que en Alemania lo utilizaba, y el Betis tiene esa virtud.
1: Sí, el Betis tiene una plantilla, como tú dices, muy, muy completa, ¿no? Tiene alternativas para poder jugar de una forma u otra, según cómo le salga la Real hoy, que la Real, pese a que quizá no tenga esa plantilla tan completa, también tiene momentos en los que va cambiando Matarazzo, suele intervenir bastante. Quizá por ahí también Matarazzo pide o fija los perfiles que tienen que venir para poder en momentos determinados del partido, en vez de jugar siempre con el 4-2-3-1, ese 4-3-3, poder jugar con defensa de 5 también. Edson Álvarez, yo creo que por perfil puede venir por ahí, porque pese a ser pivote puede jugar de central. En algún momento del partido puede retrasar su posición a central y hacer defensa de 5. Después está el tema del central zurdo que se cayó a ver, está sonando Krejci, ¿no? Van un poco por ahí, son perfiles. Krejci también, que puede jugar de tanto de central como de lateral, en ese perfil zurdo. Yo creo que Matarazzo lo que busca también es esa versatilidad en sus jugadores para poder en diferentes momentos del partido poder cambiar de dibujo, de estilo de juego y tal, y eso el Betis yo creo que lo tiene, como bien dice Samu.
0: Gary, cuéntanos ese dato curioso de la Cartuja.
2: Bueno, se inauguró, para poner en contexto a todos, en 1999, concretamente el 5 de mayo, es decir, hace unos meses cumplió 27 años. Ahora mismo la actividad principal ahí es el fútbol, pero se han disputado más deportes. Al principio, con esas pistas de atletismo, ese campeonato mundial de atletismo se disputó ese mismo año, pero anteriormente, en dos años siguientes, se disputó las finales de la Copa Davis. El tenis se modificó y se amplió, obviamente, un poco la capacidad para disputar esos partidos que precisamente España se lo llevó en dos ocasiones, y en 2022 también se disputaron final de la Copa del Rey de Rugby. Es decir, que ha habido multiuso en cuanto a deportes. Obviamente también ha habido otros actos de eventos de música, de conciertos, pero en cuanto al deporte ha tenido una actividad multitudinaria.
0: Bueno, ¿a qué sale? ¿A qué sale el Betis? Por si alguien no se había enterado. Es que es atronador, ¿eh?
1: Han subido los decibelios aquí, ¿eh?
0: Es una barbaridad, Gary, no sé si lo escuchas tú desde Donosti.
2: Se escucha alto desde aquí también, sí.
0: Es que, o sea, no os hacéis a la idea de los decibelios. Esto está prohibido en más de 150 países, qué salvajada. Bueno, sale el Real Betis a Balompié a calentar. Se te ha olvidado mencionar un evento, Gary, que es la velada. También la velada de Ibai Llanos, en fin. Leo muchos comentarios y lo han mencionado ya Gary Gorostidis, Estudio Corta, en referencia a la portería. La gente pedía a Marrero, pero muchos además.
3: Bueno, yo también pedía a Marrero y lo he comentado antes en la tertulia, incluso la semana pasada también tuve la oportunidad de comentarlo. Había dicho que yo pondría a Marrero en la Liga y pondría a Remiro en Copa y en Europa League, básicamente porque creo que Marrero es presente y futuro, y porque Remiro todavía no ha renovado y posiblemente no lo haga, ¿no? Me da la sensación de que Rino Matarazzo en esta primera alineación ha apostado por la experiencia. Ha metido a Remiro en esa portería, aunque posiblemente, y opinión mía, no esté en el nivel que está hoy Marrero, y ha metido a Yangel Herrera, que no nos olvidemos que es el fichaje del año pasado, en ese centro del campo, en detrimento de un Turri, que posiblemente también creo que se merece jugar, ¿no? Pero estos arranques de temporada suelen ser complicados, suelen ser difíciles, tanto para el equipo local como para el visitante, y creo que Rino tira de experiencia y pone un once experto, un once con tablas, un once pues para sacar adelante un partido que se prevé que va a ser difícil. Y permitirme que discrepe de vosotros, yo...
4: Por supuesto, faltaría más.
3: No me da ninguna envidia la plantilla del Betis, no me da ninguna envidia la situación del Betis en comparación con la Real. Mientras hablabais he estado revisando la situación del Betis B. El año pasado descendió a segunda red. El Betis, por supuesto, que tiene un gran fondo de armario, pero tiene muy poquito dinero en sus arcas, tiene muy poquito dinero en su infraestructura, y yo creo que la Real desde ese lado le saca muchas millas, muchos kilómetros. Vamos a tener un poquito de paciencia, ya sé que queda muy poquito para que 10 días, me decías antes, ¿no, Samu? Para que acabe
4: 10 días.
3: Para que acabe el mercado.
4: Bueno, 12
3: días. Vamos a confiar en los que están trabajando, porque yo creo que el trabajo que se está haciendo en los últimos años en la Real Sociedad es muy bueno, y vamos a pedirles que acierten, que es lo que yo les estoy pidiendo desde el final de la temporada pasada, que acierten, por favor.
0: Te hace una pregunta un oyente, nos lo hace a todos, pero creo que es para ti, Gorka. ¿Es momento del entrenador? ¿Es momento Rino? Porque yo creo que sí.
3: Absolutamente.
0: Esto ha cambiado ya, no es ese entrenador que llega a salvar los papeles, no. Ahora es, a ver, todavía estamos en época de mercado donde el director deportivo tiene más que decirle, tiene que ayudar al entrenador, pero este ahora sí empieza el momento donde Rino Matarazzo tiene que empezar a mejorar lo que vimos a final de temporada pasada.
3: Absolutamente, es que esta Real ya es la Real de Rino, independientemente de esas discusiones cálidas que hayan tenido. El mercado no está cerrado, analizaremos cuando acabe, pero Rino, como nos dijo en Cornellá, ha tenido una pretemporada de 7 semanas, ha podido trabajar el equipo, lo que él llamaba el teamwork, ha trabajado 7 semanas la parte física, creo que el equipo llega físicamente muy bien, ha podido trabajar ese desarrollo del sistema defensivo, porque no nos olvidemos, esto es un juego de equipo y aquí atacan y defienden todos, absolutamente. Entonces, ojalá que podamos ver esos cambios en esta Real Sociedad, porque así como la Real Sociedad del año pasado no era la Real de Rino, esta Real ya sí. Todavía no está completa, faltan algunas piezas que yo confío que lleguen y que estoy seguro que van a llegar, pero ya es la Real de Rino, y creo que esta alineación, Rino no se deja nada, él sabe ya lo que se está jugando, y aunque no comparta con él la alineación, pero él apuesta por lo que él considera que en el día de hoy es lo que necesita la Real para sacar un resultado positivo en un campo como este, que es muy difícil.
0: 25 minutos para que rode el balón, penúltima pausa antes de que eso ocurra, y os mando ya deberes, pero deberes bonitos, porque nos llegan muchos mensajes al WhatsApp, al YouTube, que nos dicen: oye, Samu, desde Reus también estamos escuchando Onda Vasca. Oye, Samu, estoy en Estepona de vacaciones, aquí con la tropa. ¿Dónde estáis? ¿Desde dónde nos escucháis? Vamos a dar la bienvenida a la temporada descubriendo Churiurines por todo el planeta. O aquellos que estéis de vacaciones, mamones y mamonas, a disfrutar, porque aquí no, el resto a currar. Pausa y a gozar también, que con la Real trabajar es disfrutar. Pausa rápida, volvemos, Onda Vasca, aquí a contarte y a cantarte alegrías desde la Cartuja.
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0: desde Alza, desde Vélez Málaga, desde la Peña Los Lobos Lusitanos, desde Valencia, desde Coslada, Legazpiarras encima, desde Bríncola, Castellón, Girona, Inchaurrondo, Barcelona. ¡Cuánta gente escuchando Onda Vasca, Gorka! La gente no se quiere perder el estreno de La Real.
1: Ni yo tampoco. No sabes qué emoción me hace estar aquí otra vez y ver a los nuestros, que por cierto iban a salir elegantísimos con una camiseta que me encanta, que es la camiseta negra de la Real Sociedad de esta temporada, y ojalá que no solamente salgamos elegantes, sino que también hagamos un partido elegante, que es lo que hay que hacer en un escenario tan importante para nosotros como es esta Cartuja de Sevilla.
0: Jugamos de negro y además hoy jugamos con brazalete, porque en el día de ayer la Real Sociedad comunicó el fallecimiento del nutricionista del filial John Gómez, 31 años en el club desde el 2020. Goyan Bego, lo primero, un abrazo muy grande a amigos, familiares y a todo el club, que hoy viven un día muy especial. Todos nos acordamos como en el Ciutat de Valencia en diciembre, cuando Take Kubo metió el 0-1, sacó aquella camiseta que nos dejó todos helados por el mensaje. Y a partir de ahí, pues bueno, ayer terminó ese viaje. Eskerrik asko benetan, como siempre, a todos los que nos escucháis y a todos los que habéis perdido a alguien en estos meses. Leíamos esta mañana la Por Ellos de Mikel Recalde, que se nos helaba la piel con su Aitá, que le dejó en mayo. Y es que hay gente que lo dejamos cada verano y que no puede ver el estreno de La Real cada temporada, así que va por ellos, va por todos ellos, los que no pueden estar hoy en este partido y en los que se van a jugar adelante, siempre sabrán que están con nosotros. Y por ellos soy Julen, por cierto, una camiseta negra que es preciosa, lo decía Gorka, elegante, la he visto muy de cerca, tengo la fortuna de tenerla.
2: Sí.
0: Y pese a que soy bastante crítico con el tema del escudo monográfico, a mí me gusta.
2: Te lo digo, a mí también me gusta precisamente, mira, ayer era el cumple de mi hermana y se la regalamos, ayer mismo. Y pues obviamente tuve la oportunidad de verla y la verdad que es preciosa. El material también es muy deportiva, muy transpirable y tal, pero bueno.
0: Sí, no es de sudar mucho, vaya.
2: Bueno, o lo que sudas no se nota tanto. Pero bueno, sí, una camiseta muy bonita, que llevan subiendo post en Instagram dando pistas de que hoy van a jugar con esta camiseta, porque no hacen más que subir post de la camiseta negra. Y oye, que a ver si nos da suerte la segunda equipación este año. Las segundas equipaciones que según qué partidos juegues con ellas pueden quedar para la historia, ¿no? Y veremos esta temporada que nos depara con esta segunda camiseta.
0: Pues yo creo que nos va a dar más suerte que la gris del año pasado, que por cierto la vimos aquí también. Y vaya fortuna nos dio la maldita gris.
1: El pijama.
0: Bueno, creo que este año las equipaciones, es verdad que la de la Icurriña no está del todo bien lograda. Creo que la pueden haber adaptado mejor sin Sergio aquí, diseñador de Balenciaga. Pero podían haberlo hecho bastante más acertado, más cerca de lo que es la Icurriña. Pero bueno, creo que este año las camisetas de Joma, en mi opinión, cada uno tiene la suya, evidentemente, pues son un buen intento, pero que se quedan ahí. Creo que se puede, en próximos años, que Joma tiene 5 temporadas por delante para hacer camisetas, hacer todavía diseños más bonitos, aunque Gorka nos recogió ayer con un polo de paseo precioso.
1: Ah, el mío, sí, sí, por supuesto. He tenido, la verdad es que soy una persona muy afortunada y mi familia, en este caso mi mujer y mi hijo y mi hija, me regalaron este verano el pantalón de paseo y una camiseta de paseo de La Real de Joma, que sinceramente es una maravilla. Yo estoy encantado, o sea, me gusta mucho. Y esta camiseta negra que estamos comentando aquí también, porque además de todo lo que habéis dicho, es una camiseta que se ajusta bien al cuerpo, es decir, no es una camiseta que te quede muy, muy ancha, es una camiseta muy chula y además muy fit, como decís ahora la gente.
2: Exacto.
1: Joven, o sea,
2: esa
1: que está
2: es la
1: muy
2: palabra.
1: Bien.
0: Pues yo la voy a utilizar bastante. Gary creo que no la tiene, se la recomiendo que se la mire por lo menos. Gary, en un principio de temporada que creo que viene bien recordar, va a ser un torbellino, partidos cada cuatro días. Vamos a repasar ese calendario de la Real, de los próximos partidos, sobre todo hasta el parón de septiembre, porque son 6-7 partidos de Liga, más el partido de Europa League. Son muchos partidos, vamos a ver rotaciones, tenemos una visita al Bernabéu la semana que viene. Gary, no sé si tienes a mano ya por ahí el calendario, pero es importante recordarlo.
3: Sí, tengo a mano y bueno, como bien has dicho, son 7 partidos de Liga y uno de Europa League antes del primer parón, que bueno, van a ser 30 días prácticamente frenéticos. Hoy viernes arranca la temporada, el miércoles la Real visita al Bernabéu, luego el sábado 29, primer partido en casa recibiendo al Español, luego esa jornada adelantada ante el Celta de Vigo, que va a ser por el duelo de Europa League que se va a disputar precisamente en esa jornada intersemanal. Posteriormente tendrá un fin de semana libre, aunque porque la Real jugará el día 7, precisamente en el aniversario, visitará el Elche en el Martínez Valero. Posteriormente recibirá en casa, en su única semana libre de partido, al Atlético Madrid. Luego tendría ese duelo entre semana de Europa League, a falta del sorteo obviamente, y antes de ir al parón visitaría Mestalla enfrentándose al Valencia.
0: Pues un calendario casi nada baladí, ¿eh? O sea, prepárense, abróchense los cinturones. Por cierto, noticia que publican nuestros compañeros del Diario Vasco: Joaquín Aperribay y Eric Bretos no están en Sevilla, no están aquí para ver el partido de la Real Sociedad. Suele ser habitual que al menos uno de los dos esté. Cuando no está Aperribay, que alguna vez se lo ha perdido, suele haber representación de la Real, que evidentemente hay. Me ha parecido ver en el césped a Xavi Prieto, pero nos confirma nuestro compañero Beñado Arreto que ni Joaquín Aperribay ni Eric Bretos están hoy aquí en Sevilla, así que podemos tener fumata blanca pronto.
2: Dato significativo, cuanto menos. Porque si no están aquí, ninguno de los dos es que están, que tienen curro en otra parte, ¿no? Por así decirlo, y que quizás estén en negociaciones con algún jugador. Vamos, yo creo que es de cajón, que es así, ¿no? Y que están teniendo curro en alguna otra parte, por algún otro jugador. Así que igual dentro de poco tenemos ya el primer fichaje del verano.
0: ¿Quién os gustaría que fuese el primer fichaje de verano de la cantidad de nombres que han salido?
1: Es que a mí, más que dar un nombre, Samu, lo que me gustaría es que acertaran. O sea, lo tengo claro. Yo creo que la Real necesita un central izquierdo y es importante porque en plantilla solamente tienes uno, que es John Pacheco, y que encima no ha podido hacer toda la pretemporada entera. Y lo digo de lo de central zurdo porque es importante para dar salida natural por banda izquierda. Es importante que sea un central zurdo. Creo que la Real, después de la decisión que ha tomado con Jopo Chien a la hora de hacerle ficha al primer equipo, que la aplaudo, creo que no necesita fichar arriba, y a partir de aquí sí creo que están comentando lo del lateral, pues posiblemente un lateral que pueda jugar por las dos bandas, no lo sé. A partir de ahí también suena un posible pivote defensivo. A mí ya me parece demasiado si traemos tres. Yo creo que con dos para mí es suficiente, siempre y cuando se acierte, porque mucho más importante que un nombre, una posición, es que el jugador o los jugadores que lleguen realmente sumen, realmente aporten, realmente den ese salto de calidad, ese salto en la rotación, ese salto que el equipo necesita para competir en la Liga y en la Europa League ahora de principio.
0: Para mí el perfil más necesario ahora mismo es el central, pero de largo.
2: Para mí también el que más surge es ese, y de los nombres que han salido, a mí el que más me gustaba era Gerd, pero ahora mismo de los que han sonado y los que pueden llegar, el que más me gusta es Ladislav Krejci, que además Ángel Herrera dijo que quería venir, que estaba dispuesto a venir, así que yo no sé si habrá algún otro nombre que no haya salido a la luz y que si rinde mejor que Krejci, pues bienvenido sea, pero de momento de lo que ha salido, lo más apañado es Krejci para mí.
0: Pues vamos a ver quién, si no están ni a Perry ni Eric, es que eso tiene que estar muy cerca, aunque no tiene por qué cerrarse el fichaje, ya lo vimos con el viaje a Faro con Rafa Obrador, el lateral izquierdo del Benfica que llegó a sonar. Fíjate, ahora del lateral izquierdo ni se habla, y en el mes de julio fue un fichaje por el cual se llegó a ir a Faro por Rafa Obrador y también por Krejci, que estaban los Wolves en Faro, fue por ambos. En fin, 11 días por delante. Ahora casi última pausa mientras suena No hay manera, no puedo vivir sin ti Real, no hay manera. 13 minutos, Onda Vasca, a por ellos.
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0: Nuestro querido técnico de sonido a los mandos de la retransmisión hoy, Hugo del Solar, me avisa por pinganillo. Samu, atento. Antonio de Triana, acá Anthony, con reflex en el césped, tendido y dolorido. Hay que estar atentos, porque Anthony ha tenido problemas en el calentamiento, también se ha podido ver por televisión, así que veremos si hay algún cambio en la alineación del
1: Betis. Yo lo dejaba fuera,
0: Hay que
1: tener precaución en esta primera jornada, aunque sea la jornada 2, pero para nosotros es el debut. Yo lo dejaba fuera, pero no creo que me haga caso Pellegrini.
0: Te voy a dar un dato, Gorka. 11-12, la Real no jugó la jornada 1 porque hubo huelga de futbolistas. Arrancamos en la 2, empezamos en el Molinón y empezamos ganando.
1: Bueno. Yo desde lo que me contaste el año pasado en Valencia, voy a empezar a creer en estas cosas.
0: Cada vez que empieza la Real en Mestalla, bueno, aquí terminan los títulos, no empiezan, así que no sé dónde vamos a terminar. Ojalá dentro de un año digamos que cada vez que empezamos la Liga en la Cartuja, terminamos ganando una Europa League, por ejemplo, o una Supercopa. Gorka, hace los honores, porra para el partido.
1: Mira, te voy a decir lo que me gustaría. Yo lo he dicho antes en la movida, yo creo 2-2, primero porque estamos encajando de 2-2 y porque creo que este equipo tiene capacidad para meter 2 goles. Va a ser un partido muy complicado, ojalá que cerremos la puerta. Fíjate, te firmo un 0-0 ahora mismo. Este equipo necesita cerrar la puerta de una vez porque luego tiene dinamita arriba y yo tengo mucha fe en los jugadores de centro del campo para adelante de esta Real Sociedad. Pero hay que defender como bloque, hay que defender como equipo, hay que tener equilibrio en el terreno y sobre todo no romperse, no conceder tanto al equipo contrario en nuestro área. Ojalá que hoy veamos brotes verdes en el aspecto defensivo del equipo, no solo en la defensa. Esto es un juego de equipo, aquí atacamos y defendemos todos. y ojalá que veamos una buena Real Sociedad en ese trabajo defensivo que durante 7 semanas se ha trabajado en Zubieta.
0: Gary Gorostidis, porra para el partido.
3: Yo voy a ser positivo, digo un 1-2, y bueno, como bien ha dicho Gorka, también me parece importante hoy el no romperse, porque al final el Betis tiene jugadores que a la contra y con muchos metros a la espalda hace mucho daño, y creo que la Real debe controlar eso, y además en el banquillo que tiene al capitán, al referente Mikel Oyarzabal, y que en el segundo tiempo me parece que va a ser crucial, y al final con los defensas también cansados, que no deja de ser la primera jornada, más allá de que sea la 2, eso va a ser un factor importante, y yo creo que esa baza del 10 para la Real va a ser importante.
0: Si ganamos en el último minuto, que Julen, porra.
2: Bueno, yo también en la movida he dicho 2-2. La verdad que a medida que se acerca el partido se me va decantando un poquito más a victoria visitante, pero no voy a cambiar y voy a mantener ese 2-2. Y a mí lo que me gustaría ver también, lo han dicho tanto Gorka como Gary, una mejora en el aspecto defensivo, ¿no? Y si ojalá no encajen esos 2 goles que digo en mi porra y se vea una mejora en el aspecto defensivo. Yo, la dinamita arriba la tenemos, lo que hay que mejorar es el aspecto defensivo y espero ver una mejora ahí hoy.
0: Leo, mensaje.
2: Me gustaría verla. Mejor
0: ojalá dicho. La veamos. Leo, porras en el 638052141. 1-2, pues en Real, nos dice un oyente. Aupa Real, por aquí nos dice, aunque pierda, man, que pierda para Real. Desde Sabadell nos saluda Lluís. De momento, incertidumbre, objetivos, Europa otra vez y otra copa. Aupa Real, desde Azpeitia, Urte Berrión, nos dice un oyente. Baita Zuriere, Urte Berrión, Demora al Berrión. A ver, en el YouTube nos dicen, pinta 3-1, 2-3, 1-4, por decir algo, 1-2. En el 638052141, por aquí nos vienen un montón de mensajes. 0-1, 0-0, 0-3, 2-3, 2-1 para el Betis, 1-1, 1-4 para Reala, 1-3 y mete doblete Oscarsson. La gente está contenta, la gente está animada. Es que es lo que nos más ha fastidiado. Mira, o sea, cuando este verano nos hemos vuelto un poco todos locos diciendo, ojo, es que este equipo no estamos de sidia total, los 7 dichosos partidos aquellos de final de temporada, es que lo que nos estaba matando es que no estábamos viendo a la Real competir. El día en el que volviésemos a ver a la Real, que soy, se acaba eso, ya está, ya no sientes esa decepción o esa frustración.
1: Este equipo, desde que salió de aquí, no volvió a competir. Y lo que esperamos hoy es que esta vuelta a la Cartuja vuelva a traer el nivel competitivo que el equipo tuvo en fases de la temporada pasada. Al final esto es un juego, puedes ganar, puedes empatar y puedes perder. Pero hay que dar la cara siempre, hay que competir siempre y ojalá que hoy veamos una Real que merezca ganar. Eso es lo más importante.
0: Y además voy a hacer un acto de defensa a este equipo que fue campeón de Copa, que también tuvo malos momentos y que la dirección deportiva tenía que haber ayudado a mejorar. Pero qué falta de confianza en estos muchachos que defienden esta camiseta, que más de la mitad son canteranos, que son futbolistas más que profesionales, muchos son internacionales. Yo creo en estos chicos, hay que ayudarles, ojo, ¿eh? Si se les deja vendidos, evidentemente hay que preocuparse. Pero creo que esta plantilla es capaz de cosas malas, puede ser, pero de cosas tan tan buenas que nos hicieron infinitamente felices hace 4 meses.
2: Pues sí, señor. Y es que si miras la alineación de hoy, nombre por nombre, si dan el nivel que sabemos que tienen, es una alineación muy buena, ¿eh? O sea, el centro del campo de la Real, tienes a Yangel Herrera, que para mí es un jugadorazo, Carlos Soler lo ha demostrado, Lucas Ucic tiene un potencial terrible y para mí por cualidades es un pepino, Ander Barrenechea, que suele empezar además las temporadas enchufado, yo espero ver un Barrenechea muy desequilibrante hoy. Taque Cubo, fíjate que lo que le he visto en pretemporada me ha gustado, ha estado bastante desequilibrante y
1: tiene que ser la temporada de Taque, ¿eh?
2: Sí, pero es lo que decimos, venimos diciendo las últimas 2. Salen ya los jugadores, van a empezar a cantar el himno aquí a capela y esto es espectacular, Samu.
0: Así suena, iba a decir el Benito Villamarín, pero no, esto está más al norte. Así suena la Cartuja al final de la Palmera. Juega el Betis al final de la Palmera. Vamos a ganar al Betis. ¿Cómo atrona, eh? ¿Cómo atrona la Cartuja?
1: Espectacular.
0: Indudablemente esta afición es de las que más pone los pelos de punta y que merece la de visitar. Pero cuando nos toca la Real, cuando nos toca visitar este estadio, venimos a ganar.

0: tras escena, Igor Zubeldia. Le acompaña la estrella Michelin, Ñon Martín. Corriendo a la banda izquierda, el chico para todos, Sergio Gómez. Centro del campo para el maestro del fútbol valenciano, Carlos Soler. A su lado, Angelito y Ángel Herrera. ¡Hacer magia! Media punta, pelotero croata, Lucas Ucic. Extremo derecho, Nippon Samurai, Take Kubo. Extremo izquierdo, el niño maravilla, Zander Barrenechea. Y delantero centro, a por los goles, Ori Oscarsson. La Real que juega de Belcha, el Betis de verde y blanco. Va a haber sorteo de campos. En principio estamos a la izquierda, a la derecha el Betis. Hoy que tengo tiempo, Gorka, te lo pregunto, ¿qué partido esperas?
1: Pues mira, independientemente del resultado, lo que espero es un partido serio. Lo que quiero ver es un partido intenso, un partido comprometido, un partido competido, un partido en el que nuestro equipo de la cara esté metido dentro del partido, que no vengamos un año después aquí y nos pasen por encima. Quiero ver un equipo con orgullo, con garra, con casta, como somos los guipuzcoanos, como es la afición txuri-urdin. Y luego puedes ganar, empatar o perder. No voy a decir que me da igual, porque no me da igual. Pero en este primer partido el equipo tiene que dejar ya el sello en el campo y tiene que callar todas estas voces de la pretemporada, de los fichajes y de no fichajes y de lo que pasó después de la final de Copa. Y la única manera de callar todo eso es aquí, en el verde, en la Cartuja.
0: A continuación va a haber minuto de silencio en la Cartuja en memoria de Ñon Gómez, el nutricionista de la Real del B, que falleció ayer. Esto va para Ñon, este partido, esta temporada va para Ñon Gómez. Minuto de silencio que vamos a respetar aquí en Onda Vasca, impulsado por todos los que nos escucháis y por los que ya no estáis aquí, porque también oyentes se nos van. Va por ellos, minuto de silencio aquí en el Estadio de la Cartuja Solemne. Se colocan ya los futbolistas y que aprovechamos para respetar. Goian Bego. Gracias.

0: Se acaba el minuto de silencio. Aplauso gigante en la Cartuja también para dos personas importantes del Club Ético que han perdido la vida en los últimos días y semanas, imagino, durante este verano. La Real será la que saque en el centro del campo. Julen, ¿estás nervioso?
1: No, estoy tranquilo y estoy ilusionado. ¿Nervioso o no?
0: Gary, ¿estás nervioso?
2: Estoy tranquilo, pero con ganas, obviamente.
0: Gorka, ¿estás nervioso?
3: No, estoy ansioso de ver a la Real.
0: Yo también. Y sí, estoy nervioso. Estar nervioso es bueno. Las mariposas son buenas. Porque arranca la temporada en la Cartuja. Mueve la pelota a la Real. Jugamos desde atrás. Balón arriba. Ojo que lo intentamos desde banda izquierda. Venga el regate de Barrenechea, que ya no está Rubito. Barrene que encara para este segundo. Ya había metido el gol en la final de Copa. Barrene, le derriban a Yangel cerquita del área, no era Soler. Juega Zander, atrás con Igor Zuelia, controla el 5 de la Real, se apoya en Ño Martín hasta Sergio Gómez de carril izquierdo. Soler se equivoca, recupera el Betis a jugar corriendo por banda izquierda. Julen, te pregunto, ¿cómo nos podemos defender del Betis?
1: Es una pregunta muy difícil, es una pregunta de entrenador. Nos podemos defender con la pelota, te diría, fíjate.
3: Pues ya tenéis un cambio ahí importante, fíjate, es en el 1-4-4-2 la posición que ocupa la Real en defensa. Date está. Cuenta, fíjate, ahora mismo Susic cambia con Take Cubo, me había sorprendido.
0: Hoy la pared que se tira el Betis por banda derecha, corre Antoni, pisa área, la pone de exterior, segundo palo, remate fuera. La tiene el Betis clarísima, centro de exterior de Antoni, al otro lado el remate, no llegó a buen puerto, se marcha fuera, creo que llegó a molestar Jon Mikel Aramburu. El remate del Betis, saque de puerta, la primera casi no la lían.
1: Ha salvado Aramburu, diría,
3: Sí, pero ahí tienes una de las claves, por fuera, este Real Betis con Antoni y con Riquelme, la primera que tienen, peligro del Betis.
1: Y comentabas, Gorka, el tema de Cubo, que ha sido momentáneo, pero aún así el dibujo de la Real, ahora cuando han sacado de puerta, estaba Jon Mikel Aramburu de carrilero y casi Yangel entre centrales haciendo defensa de 5 y con los extremos Barrena y Cubo por dentro. Interesante eso también y veremos cómo evoluciona y en qué ayuda a la Real ese esquema.
0: Saque de banda a favor del Real Betis Balompié que va a poner en juego Héctor Bellerín. Aplaude la Cartuja, pase largo de Héctor, que gana en duelo aéreo Igor Zubelia hasta Aramburu y a mover el esférico la Real Sociedad. 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Take Cubo con Soler y Ángel Herrera, y Ángel de nuevo con Take Cubo, la primera posición larga de la Real cuando estamos en el 2-3 36, 0-0 en la Cartuja. Orri Zubeldia retrasó el islandés hasta la defensa, controla Jon Martín como eje de la zaga. Soler prolonga a correr por banda izquierda, Sučić, pase demasiado largo, tocó un jugador bético, saque de banda, lo quita para Barrene pisa el balón de forma mágica, se apoya en Carlos Soler que calibra la jugada y apoya el balón en Zubeldia para abrir a banda derecha, conduce y gol el balón ya en campo contrario.
3: Recoge
0: Take Cubo, mira, sí. Ataque
1: ya, te iba a decir, mucha movilidad en esta sí. Banda derecha, porque cuando en salida hacemos defensa de 5, o Cubo o Jon Mikel están dentro y el otro está casi de carrilero, ¿no? Antes era Cubo el que estaba por dentro, ahora se ha cambiado con Jon Mikel y muy interesante eso porque yo creo que el Betis no sabrá... Vamos, va a ser un poco caos para defensa el Betis, saber a quién seguir, en qué momento seguir y cuándo seguirles, porque no es habitual ver a estos jugadores en estas posiciones y con tanta movilidad.
0: Barrene, recuperamos balón, Soler, se la lleva Zander con Orri, tira la pared, mira Barrene, bordelea, le golpea a Barrene, dio Nathan, saque de esquina, primer córner del partido.
3: Pues fíjate, vemos un inicio de como nos tenía acostumbrados la Real, con balón muy bien, con mucha movilidad en todos los jugadores de ataque y posicional, con los laterales por dentro, con cambios de posición en varios jugadores. El problema lo vamos a tener cuando no tengamos el balón.
0: Córner a favor de la Real. Va a ser jugada ensayada. Ahí está, tiki taka taka Kubo. Golpea el balón cerradito, primer palo, la saca el Betis. Rebote para los nuestros, aunque va en carrera Antoni, a punto de robarle el balón a Aramburu, que golpea el balón, la pone al área, la cocina, la deja pasar Nathan hasta el arquero del Betis. Gary desde la tele, primeras sensaciones.
2: Bueno, como bien habéis dicho, con balón largo está dejando buenas sensaciones, y esa movilidad tanto en ataque como de jugadores de tres cuartos de campo va a ser importante para al final también mover a los jugadores del Betis. Pero bueno, como hemos dicho en la previa también, al final el Betis, sobre todo las bandas, tiene tanto extremos como laterales, jugadores que son muy rápidos, y que también los laterales que se suben mucho, por lo que las pérdidas la Real tendrá que andar con mucho cuidado, y luego también esos posibles contragolpes aprovechar, ya que los laterales suben mucho.
0: Balón para la Real desde su propia portería, jugando a Remiro. Se acomoda la pelota, el esférico. Alex esperando presión. Sigue Alex hasta John Martín. Devuelve ya Ángel Herrera a Remiro el balón. Remiro en largo, pero rasita. Aramburu ejerciendo, como bien apuntan Gorka y Junen, a veces hasta de extremo derecho. Y Lucas Sucic a punto de darle una manzana envenenada al arquero. Barrene juega por abajo con Soler. Sí. Qué bien, Carlito se da la vuelta. Sí, encuentra ataque Kubo filtrado. Encara ataque. Ataque bicicleta. Ataque, la pierde. ¡Ojo! ¡Ri! A punto de llegar al balón. Despeja Álvaro Valles. ¡Banda! ¡Qué rápido y qué hábil estuvo Ri para leer el mal pase lanzada del Betis!
1: Y qué bien la salida de la Real desde atrás. Que se nota que está trabajadísima por Rino. Todos los movimientos que han hecho los futbolistas en salida, cómo están colocados en el césped, parece desde aquí arriba se ve como una tabla de ajedrez, con todas las fichas moviéndose, y ha sido una salida de balón, vamos, perfecta, con participación de Remiro, que ha sido clave en esa salida, con Yangel Herrera bajando muy abajo, con Sucic y Soler bajando alturas. Pierde ahí la Real ahora.
0: Pérdida de Lucas Sucic por dentro, la leyó Fornals. Corre el Betis, cierra Viño Martín, gana de cabeza, recuperamos el balón, manda derecha. Aramburu derribado, falta. ¿La pitó?
3: Sí, el problema lo tenemos para defender cuando tenemos el balón. En la jugada que acaba de pasar, precisamente Lucas Sucic baja mucho a posiciones de inicio con Yangel Herrera, pero ahí no la puedes perder. Es que ahí no la puedes perder. No es lo mismo perderla en la altura del área contraria que perderla en el centro campo tuyo, cuando encima estás ocupando una posición más retrasada y el equipo no está bien posicionado. Ahí hay que tener mucho cuidado.
1: Sí, lo ha dicho Gary antes, precisamente, ¿eh? En esa salida de balón de la Real, en la que los laterales son carrileros y casi estás con tres hombres atrás, es muy difícil, muy... No es muy buena idea, como has dicho, Gorka, perder esos balones ahí, porque estás vendido. Y el Betis, como te pillen una de esas, ahí arriba no perdona, con jugadores de mucha calidad como el Cucho, como Antoni, como Rorro Riquelme.
0: Uy, qué error en salida de la Real. El Betis, electrizante, intenta armar la contra. Tiene que despejar Igor Zubelia, envía el balón al lateral. Saque de banda a favor de los béticos. Riquelme, que cede los honores al recién incorporado Fran García. Nathan, mira el juego, el Betis hasta la banda diestra, donde ya espera el esférico.
3: Hay que ayudarle a Sergi Gómez.
0: Antoni, que bascula delante de Sergio Gómez. Antoni retrasa, tira triangulación con Héctor Bellerín, también ayuda Fornals. Héctor Bellerín por dentro, el Betis que hace grande el campo, recibe Nathan, campo contrario, controlando el esférico, mueve ahora para la izquierda donde está ya Fran García encarando ante Aramburu. Fran que se frena, Fran que devuelve el balón hasta Riquelme, recuperamos balón, enorme ataque Kubo. Orri, mal pase, mala la entrega, la perdemos, ya no la lían. Riquelme la pica buscando a la espalda de la defensa. Aramburu gana el salto, cede de cabeza para su compatriota Yangel Herrera y a jugar.
3: Tranquilidad.
0: Soler, Yangel protege, se equivocó Carlos, pero tenemos el balón. Gorka, diles, sí, tranquilos.
3: No está, no está siendo fácil, porque mirar la altura de presión del Betis. El Betis nos está apretando prácticamente en nuestro campo.
1: Sí, pero con qué personalidad está saliendo la Real desde atrás, y a mí me está encantando el partido de momento de Yangel Herrera en ese sentido, ¿eh?
0: Saque de banda, Aramburu. Estamos ya en el 8:30, de momento sin ocasiones, solo un córner, 0-0 en la Cartuja. Aramburu Catapulta hasta Oscarsson, que está en la línea divisoria. Protege el balón. Ojo a la carrera, Orri. Ojo a la carrera, Orri. Va Orri. Sale el portero, se la lleva. El portero en el centro del campo. Se apoya en Nathan. Tenía espacio, pero Orri creyó y luchó por ese balón. Falta de Aramuru en la banda izquierda. Orri, que está buscando los fallos, Gorka.
3: Orri, que se le ve muy enchufado. Qué importante es tener a nuestro delantero centro con chispa. Con chispa, con ganas y sobre todo con lectura de juego.
0: Julen, veo a Rino Matarazzo fuera de banquillos y está muy activo el entrenador de la Real.
1: Sí, dando instrucciones constantemente, brazos en jarra, pero uno de los dos siempre está fuera de esa jarra, ¿no? Pues siempre está dando indicaciones, pero no le veo nervioso, le veo tranquilo, expectante, mirando el partido, analizando y, como digo, constantemente dando órdenes, corrigiendo, pero desde la calma.
0: Recupera la pelota la Real en nuestro propio campo y Ángel Herrera, pelotazo, se desmarca por dentro. ¿Quién es Carlos Soler? Ahora Lukita Sucic, le botó el balón largo, atrapó a Álvaro Valles, juega ya con Nathan. Fran García, carril izquierdo, la pide Riquelme sobre la línea de cal, no se atreve, prefiere jugar a lo seguro en la medular, donde el Betis tiene un equipazo. Me encanta el centro del campo del Betis, Marroca, Fornals, Bernal. Tiene un espectáculo en la medular. Balón a banda, la mandó fuera John Martín, que está jugando en la izquierda, Zubeldia en la derecha. Saque de banda a favor del Betis en campo propio, en el nuestro, quiero decir, en campo contrario para ellos.
1: Sí, bueno, los dos centrales son de perfil diestro, están más acostumbrados a jugar en la derecha, pero quizá a la hora de adaptarse al otro perfil es más adecuado John Martín y por eso está ahí, pese a la experiencia de Igor Zubeldia.
0: Soler, patapum, a buscar a Sucic, un tanto de desorden ahora, que busca tranquilizar Barrenechea, la bajó, la pinchó y a correr y Ángel Herrera, no se entiende con...
1: Uy, el árbitro.
0: Ataque y se come a Díaz de Mera. Se come a Díaz de Mera y además pita falta al árbitro.
3: Yo creo que el árbitro se ha levantado medio groggy y en cuanto ha visto a Ángel en el suelo ha dicho lo voy a parar aquí porque no puedo seguir.
0: Oye, se ha hecho daño Ángel. Gorka, ¿tú tienes algo? ¿Estás convaleciente de algo? ¿Te duele algo últimamente? ¿El isquio? ¿La pierna?
3: Me duele un poquito la espalda.
0: ¿Te duele la espalda?
3: Sí.
0: Pues sé tu sitio, sé dónde tienes que ir. 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Te tengo que llevar un día.
3: Hombre, por supuesto.
0: Un sitio espectacular, cerquita de Imanol Reformas. Ahora te cuento porque ataca la Real. Mira a Aramuru, pone el centro raso, la saca el Betis. Rechaza, a ver si la aprovecha. Ataque, no metió la pierna Riquelme. Y se hace con el

0: al Betis y Sergio Gómez le ha seguido, vamos, soplándole en la nuca hasta área propia, ¿no? Y eso dice mucho de cómo está trabajada esta Real. Y luego también, como cuando han tenido que jugar largo, Yangel Herrera bien posicionado para ganar ese balón fácil.
1: Claro, porque no siempre aprietas para robar.
2: Me está gustando la Real con balón, ¿eh? Ahora, sí. lo cual no es algo extrañamente raro, porque la Real tiene tal equipo para jugar bien al fútbol. Si el problema nunca fue ese, el problema fue qué pasa cuando no lo tenemos. 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
2: ¡Claro que sí! ¡Juega el Betis! Balón mano izquierda. ¡Ay, Riquelme, que no la lía! ¡Riquelme, que no la lía! ¡Hay que cortarlo! ¡Sale Remiro, se la lleva! Vaya jugada rocambolesca, Julen.
0: Sí, se ha llevado ahí un par de jugadas divididas Riquelme, y si el último toque le hubiese salido bien, se plantaba delante Remiro, pero ese último toque se le va largo y le ha podido atrapar Remiro fácil.
2: Gary, no sé cómo lo estás viendo tú desde la tele, si nos estamos perdiendo algo.
3: Bueno, la verdad que a mi parte me está sorprendiendo sobre todo la altura en salida balón de Sergio Gómez. Al final siempre es un jugador mucho más ofensivo que Aramburu. En cambio, en estos primeros minutos es el venezolano que está cogiendo más altura. Veíamos ahí incluso poniéndose más de extremo derecho y Cubo ocupando toda la banda. Pero bueno, me parece que está saliendo muy bien la Real. Yangel, que está actuando muy bien de ese rol de pivote defensivo y que está bateando también mucho campo. Y por ahora también controlando bien en la medida posible los ataques del Betis y las internas por banda.
2: Se queja Julen Rino Matarazzo ahora de un fuera de juego que no ha señalado el árbitro. Caramuru cortó la jugada porque estaba Riquelme en fuera de juego y no lo señaló.
0: Sí, pues si estaba en fuera de juego debió haber señalado, debió haber
2: muy
0: sido
2: cabreado,
0: señalado
2: Rino,
0: porque
2: muy cabreado.
0: Normal. Si era fuera de juego es que lo tenía que haber picado.
2: Cuidado el Betis, Fran García, centro raso, el Cucho la puede aprovechar, no la controla, rebote para Riquelme, ahora sí con el Cucho, pasa atrás, punto de penalti, rebote, le cae el Cucho otra vez, la roba, ataque coma. Que no la pierdas. La entregó directamente Taque a Fornals. Manda izquierda. Le dobla Fran García. A Pablo. Aguanta el Betis. Nathan.
1: Qué
2: partido de toma y daca.
1: Qué importantes son las ayudas en el fútbol. Y lo acabamos de ver con ese balón que ha robado Taque Cubo.
2: El Betis que sortea el balón.
1: Ahora.
2: Venga Sučić.
1: Ahora.
2: Derribado Luca. Podemos armar la contra. Corre Taque. Vamos Cubo. Gana en velocidad a Fran García. Sigue Cubo. Lo sortea. Vaya regate. Vamos Tiki Taque Taque. Encara. Pico del área. Bicicleta. Cubo se la roban. Corre.
1: Se había metido en fuera de juego. Ríos Carson no le podía dar Taque Cubo. Yo creo que ha apretado demasiado la jugada. Es una pena. Tenía la salida antes con Orri, pero ha picado Orri y se ha metido él solo.
2: Buen momento también a este para aprovechar y recordar que a partir de hoy los postpartidos son en directo. Pero no en este directo, sobre todo para los de YouTube, sino en otro. Importante, para los que nos estén viendo en YouTube, que el postpartido se hace en otro directo, que ya está programado. A ver el córner, la pone Cubo, rasa, horrible. Más que rasa, horrible. No consiguió golpear bien el esférico, se quedó corto, despejó el Betis. Gorka, primeros 15 minutos, ¿te está gustando el partido?
1: Me está gustando el partido, me está gustando la Real, me está gustando más con balón, pero le estoy viendo diferente sin balón, lo comentaremos luego en el descanso y por ahora bien.
2: Cuidado el Cucho que corre el Betis, Bellerín para Anthony, encara Sergio Gómez, ahí va Anthony, cuidado que viene con el fondo brasileño, Anthony a punto de comerse de nuevo a Isidro Díaz de Mera, se equivoca Riquelme ahora en la entrega, banda izquierda, aunque mantiene la posesión el Real Betis balompié, es Fran García que controla el balón, se lo acomoda, juega con Nathan y abre el campo el Betis, Julen.
0: Sí, ahora el Betis teniendo un poquito más de balón, moviendo, cuando tiene el Betis la posesión no es tan buscando el ataque directo como sí es cuando la tiene la Real. El Betis ahora está plantado en campo rival con una posesión que mueve el balón de lado a lado bastante, buscando huecos, pero la Real está muy bien cerrada, las ayudas de los extremos están siendo, vamos, incansables. Primer partido de liga también, agosto aún, Sevilla, calor, veremos cómo aguantan las piernas para esas ayudas, pero de momento la Real que está muy bien plantada.

0: Ofensiva verde y blanca, Riquelme, Fornells, Nathan, balón que va pasando de uno a otro, controla la pelota, banda derecha, el equipo de Pellegrini, no la, lo ven claro.
1: La Real muy junta, la Real en 20, 25 metros, basculando muy bien de lado a lado, el Betis llevando el balón de una banda a otra, intentando buscar algún desajuste, pero hasta ahora la Real muy junta, muy comprometida, como tiene que ser.
0: Vuelve a intentarlo el Betis desde la izquierda, Marroca, hasta su tocayo, Mar Bartra. Bartra, Nathan, Cayeta central para el 4 del Betis. Juega a la izquierda con Riquelme, cierra bien Cubo. La Real ordenada, defendiendo la posesión larga del Betis. Fornal la pica, se desmarca Bellerín, bien. El pase afuera, bien. 18 de juego, 0-0 en la Cartuja, 0-0 en Onda Vasca.
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0: Lo intenta la Real por banda derecha, corre Yangel, tiene que salir el portero, le sale el autopase mal, ahí fue Romaro Rine, portero, la sigue manteniendo el Betis, vuelve Álvaro Valles, despeja lejitos el balón, no había portero y la hemos podido aprovechar. Están siendo jugadas de ataque un poco a trompicones, Jorge.
1: Pero ¿sabes por qué está a trompicones? Porque la Real sorprende, fíjate quién era el jugador más adelantado en esta jugada, que era Yangel Herrera. Y eso es lo que te he comentado muchas veces, es que la Real ataca de manera tan desordenada que sorprende, pero es que luego está en pelotas para defender, porque el jugador que se había quedado más retrasado en esa posición de pivote defensivo en este caso era Lucas Susic, que defiende lo mismo que yo. Entonces, cuidado con este tipo de acciones. A mí me gusta más un mediocentro más posicional, no que pierda la posición tanto como en esta jugada. En esta ocasión vemos a Yangel jugando más adelantado y a Luca de pivote defensivo.
0: Remiro se resbala, regala el balón directamente a las botas verde y blancas. Fornals juega con Anthony. Anthony que zigzaguea, exterior para Bellerín. Este tío abusa del exterior, pero abusa bien. ¡Uy, qué pase de Anthony! Bellerín pisa área, pone el centro, segundo palo, Remiro no llega, despeja la mano, corner.
1: Siempre buscan lo mismo, te das cuenta, basculan continuamente para buscar la salida por fuera, en muchos casos como ahora con el lateral más adelantado que el extremo.
0: Saque de esquina.
4: El trabajo de Barrenechea y Cubo en defensa iba a ser muy importante, porque tanto Fran García como Irins suben mucho y es verdad que luego si puedes tener un contragolpe va a ser importante, pero esas subidas al final para Muri y Sergio Gómez necesitan ayudas constantes.
0: La cuelga Fornal, se menea el remate, atrapa Remiro. Y a correr Barrene, a correr Barrene. Venga, le dio pase larguísimo, no, tanto que de portería a portería.
1: Precisamente cuando estás en un momento que te están apretando, tú tienes que parar un poquito el juego y bajar un poco las revoluciones. No haces más que regalar el balón a contrario seguido.
0: Minuto 21 de partido, 0-0 en la Cartuja. De momento sin disparos, ¿no, Gary? No ha habido más que simplemente acercamientos.
4: Eso es, todavía no hay disparos a puertas. Según las aplicaciones, un remate total de la Real, pero del Betis todavía no ha contabilizado ninguno.
5: Sí, ha habido un remate de Barrene, ese disparo de fuera del área que se ha animado desde lejos, pero eso es. La ha bloqueado el defensa y ha sido córner. Si eso es lo único que ha pasado. Por eso
4: es lo que cuenta por ahora.
0: Si eso es un tiro, como bien diría Gorka Celoya, yo soy Whitney Houston.
1: Cuenta como tiro, pero ni fuera ni a puerta.
5: Tiro, o sea, bloqueado.
1: Imagínate cuenta, cómo sí. Ha sido.
0: Ha tirado de 40 metros y Nathan estaba a 35, o sea... Juega Nathan. Hasta Mar Bartra. Prolonga para Héctor Bellerín. Héctor de primeras, Anthony. Bien Sergio Gómez.
1: Bien.
0: Consiguió empujar sin falta al brasileño. Y recuperamos el balón.
1: A mí me gusta Yangel ahí. lo que comentabas antes, Julen, en salida de balón, en el centro del campo posicional con Soler, que se le ayuda mucho, y fíjate cómo baja Lucas Usis también, y ahora Soler, digo, ahora ya Ángel se va más... Ya, pero ahí es donde sorprendes, pero luego...
0: Mira qué pase, venga la jugada, es bonita. Barrene, desde la izquierda, encara a Barrene, no encuentra adversario. Continúa Barrene, venga, encarando. ¿Se apoya en quién? En Orri, que está de extremo. Sigue Orri, pase entre líneas.
1: Ahora nos roban, no hay nadie, no hay nadie.
0: Ahí la contra.
1: Fíjate, no hay nadie.
5: Con el carrito del helado.
1: Es que no hay nadie.
0: El helado, Anthony, mano a mano, Anthony, se resbala Remiro.
1: Pero os lo he dicho, que es el fallo de la Real, que ataca de una manera tan alocada que sorprende, pero que es que la caga atacando, porque es que deja vendido al equipo absolutamente. No teníamos medio centro defensivo, nos han atacado desde su área, y al final luego les acabamos echando la culpa a los defensas centrales, porque se les van fácil, pero no nos damos cuenta que les atacan como animales.
0: Las famosas transiciones, ¿no?, de las que tanto hablaba Sergio Francisco en su día.
1: Pero eso se trabaja. ¿A dónde va Ángel Herrera? Quédate ahí.
0: Falta de Cubo, ahora perdió el balón. Y esférico para el Betis. La verdad que no era mala la acción de la Real, quiero decir, antes de esa tromba verde y blanca. Pero es cierto, Julen, que es que hemos posicionado 6-7 futbolistas al borde del área y no había nadie.
5: No, había 3 en defensa, los 2 centrales y Sergio Gómez. Porque Aramuro está más de extremo que de lateral, y ahí Ángel Herrera, cuando se suelta esa figura del pivote, no la puedes dejar vendida, no la puedes dejar huérfana. En este caso hemos visto clarísimamente lo que le pasa a la Real, que se le ven las costuras cuando hay una posible contra el rival, y menos mal que Sergio Gómez ha llegado rápido para cortar.
0: Y
5: porque...
0: vuelve a la carga el Betis, Nathan, melonazo que va a salvar Riquelme. No.
1: La Real, si quiere atacar como está atacando, necesita un medio centro posicional, que no se vaya de ahí, que no pierda la posición. Por si se pierde el balón, que el equipo tenga siempre gente para defender, pero posicional, no central, sino más adelantado.
5: Si es tan simple como que Yangel se quede ahí y no se suelte.
1: Exacto.
5: Tanto, porque Yangel puede ser perfectamente el hombre, porque cualidades tiene y es un stopper buenísimo. Pero el pecado es que se vaya al borde del área sin cabeza, y luego, cuando hay una posible contra, no tener un pivote ahí de stopper.
0: Bueno, continúa el 0-0 y sin ocasiones. Álvaro Valles controla el esférico, media luna, apertura para Bellerín, el Betis que también encuentra socios y juega para atrás.
5: Aprovecho
0: para
5: decir, después de la acción defensiva de Sergio Gómez, que está haciendo un partidazo en defensa también contra Anthony, que de momento no ha podido encararle, y en las acciones divididas.
0: Ahí la espalda, hay que rompió Aramburu, el fuera de juego, controla Riquelme cerca de la media luna, atrás Marroca, le pega el disparo, fuera, saque de puerta.
5: Sí, no, decía, aprovechaba para decir que Sergio Gómez me está gustando también en defensa, sobre todo en ataque no lo hemos visto mucho de momento, pero ante un Anthony que es quizá, bueno, seguramente el mejor jugador del Betis, el más desequilibrante y de los mejores de la liga, está haciendo muy buen papel, y no es la primera vez que decimos esto durante las temporadas que lleva aquí Sergio Gómez, así que parece que empieza bien.
1: Cooling break.
0: Pausa de hidratación que aprovechamos para hacer una pausa rápida aquí en Onda Vasca. 25-0-0.
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0: Estamos en el cooling break, aquí en la Cartuja, 0-0, solo una ocasión la ha tenido el Betis, minuto 26, por cierto, que aprovechan en la Cartuja para recordar a Miki Roque. Nosotros también recordamos a los que no están de la mano de Tanatorio, Memora Tavisa, que nos iban acompañando más de 30 años, y los que quedan, Tanatorio, Memora Tavisa, que además ahora en Hondarribia han abierto también un nuevo lugar para ayudarnos en los peores momentos. Gorka, te he oído decir fuera de micrófono, es que no bajan.
1: Bueno, no, ¿sabes qué pasa? Que lo hemos visto muy claro desde aquí, es decir, la Real con balón está haciendo distintas cosas, que se ve que han trabajado, salida de tres, adelantando a Jon-Mikel Aramburu unas veces por dentro y abriendo ataque cubo, otra vez es Stake el que coge ese carril central por dentro, más adelantado, y es Jon-Mikel el que se abre más. También, como sorpresa, lo estamos haciendo más por banda derecha que por banda izquierda. Me está gustando la Real en salida de balón, en posicional. Fíjate ahora cómo está Yangel con Soler en la salida y Luca en la media punta. El tema está en que cuando la Real tiene el balón, atacamos todos y dejamos a una defensa de tres atrás, prácticamente sin centro del campo. Y si Yangel Herrera pica hacia arriba, ni Luca ni Soler bajan. Entonces nos pillan, como nos han pillado, un balón que perdemos al borde del área y el equipo sufre muchísimo. Y eso se soluciona dejando un pivote, un medio centro defensivo por delante de los dos centrales siempre. No nos podemos ir todos al ataque.
0: Nathan, para Fran García, se reanudó el juego. Pelota para el Betis, que pueden perder y podemos recuperar. De hecho, lo hace Taque Cubo, que fue empujado por un futbolista verde y blanco. Díaz de Mera dijo que no fue suficiente para falta. Cubo tampoco protestó mucho. Balón para el Betis. Gary, ¿qué dicen los oyentes en el WhatsApp y en el YouTube de Onda Vasca?
4: Bueno, pues algunos no están muy contentos con la puesta a punto de la Real. Uno dice que no ha cambiado ni cambiará nada. Rino poco va a durar. La tónica que también algunos ya la semana
0: por
4: pasada
0: decían,
4: claro. Detalle John Martín por la izquierda. Bueno, es verdad que Zubeldía está más por el costado derecho. Puede ser la novedad, por así decirlo. Otro también nos manda ánimos. Guazen Samueta, equipo A. Bueno, algunos son nervios, otros quieren esperar y obviamente ven cosas positivas, brotes verdes, pero que todavía es muy pronto. Bien.
0: Controla Riquelme, la perdió el equipo de Pellegrino Matarazzo, que le veo dar vueltas y vueltas, Julen, incluso fuera de la zona de banquillos.
5: Sí, se ha sentado poco en lo que llevamos de partido Matarazzo, ahora precisamente está tranquilo, ahora ya no, basta que diga que estaba tranquilo para que se altere. Está protestando mucho, bueno, ya lo hacía la temporada pasada, no es nada nuevo, entonces estamos viendo a un Matarazzo que... un tío que ya vimos la temporada pasada y sigue en su línea, incluso su segundo Toprak, que ha salido ahora del banquillo para quejarse también.
0: Venga que robamos, venga. Vamos la contra ahora. Mira Yangel, 5 para 5, Torbellino, Churi Urdin, pase largo de Yangel, sí, para Orri, se la lleva mano a mano,
5: sí.
0: Ahí va Orri, la pica, ¡fuera! La pica Orri, se las vio con Álvaro Valles. Difícil porque estaba escorado, pero Oscarsson se plantó y en el área salió con todo el arquero del Betis. Y Orri buscó la difícil, buscó la cucharita, pero ese ángulo era demasiado...
1: No era fácil, sale mal Álvaro Valles.
5: Eso es no, que sale mal.
1: Sale muy mal, no puedes salir ahí y venderte de la manera en la que se ha vendido. No acierta en el remate Orri, que no era fácil, pero la Real creando peligro a la contra.
5: Era muy bueno el balón al hueco y Orri después la gana de maravilla con un toque largo zafándose del central que le seguía, que creo que era Nathan. Y después, en ese balón largo que se tira Orri, sale Álvaro Valles, pero Orri llega con ventaja y aunque estuviera escorado, la opción de finalizar no era mala, pero era muy difícil finalizar por encima y quizá hubiese sido mejor un pase atrás, pero no ha llegado ningún compañero, así que lo hace bien Orri, pero le ha faltado dirigir la portería.
0: Y lo volvemos a intentar con Sučić por banda izquierda. La devolución de Barrera no fue buena, termina fuera del rectángulo legal, así que lateral para el Real Betis Balompié. ¿Qué ocasión ha tenido la Real? ¡Qué pena! ¡Qué cerca lo hemos tenido! ¡Qué asistencia había recibido Río Oscarsson! ¿Cómo la puedes recibir tú en grupo a Segui? ¡La mejor asistencia! Balón para los nuestros. Barrene, la pisa, la Barrene, la pierde. 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Grupo Asegui, corre que te corre el Betis. Fran García, banda izquierda para Riquelme. Cierra Riquelme ataque. Que pone sexta. Riquelme, bien. Pase borde del área. Bien. Enorme Soler Cañetito, marca de la casa y buscamos la réplica. Se queda corta la entrega del valenciano.
1: Tiene que
0: se
1: trabajar.
0: La lleva el Betis.
1: Tiene que trabajar mucho más Lucas Sučić cuando no tenemos el balón. Ese tipo de balones ahí no lo puede perder tan fácil.
4: Por cierto, ya están algunos jugadores de la Real calentando. Aparecía la televisión Gotti. Estaba también Marchal, Carrera y Beiti. Algunos que pone por ahora Matarazzo a calentar.
0: Empieza el show, Gorka.
1: Estos son los que no salen. estos son los que calientan primero, luego calientan los otros y luego cuando empieza la segunda parte empiezan a calentar los que van a salir y no suelen ser estos. O sea que...
0: De hecho se retiran ya.
1: Sí, Gary, para tu información ya verás.
4: Han durado poco.
1: No, los que salgan ahora son los que van a calentar luego para salir.
0: Bueno, está también Yo Pochien, que se estrena como jugador del primer equipo con ese dorsal número 12. Esa lista que conocimos esta semana y que tiene dos dorsales libres, la Real, el 6 y el 25. Balón de Remiro, pelotazo buscando la cabecita de Barreni, gana el duelo Mar Bartra, pero el rechazo es para Sučić en campo del Real Betis balompié. Lucas asocia con Soler, prolonga ahora y Ángel Herrera hacia Aramburu, que recupera la pelota mano derecha, tira la pared con Aramburu, no se atreve, taque, tiki, taca, taque, pim, pam, pum, de 3, de 4, ¡ay! La perdió Taque cuando hizo lo más difícil.
1: ¿Sabes qué pasa? Que Fran García es de tronco bajo.
0: ¡Ay, ay, ay, mi amigo mío! ¡Riquelme por dentro! ¡El cucho se la roba, bien, Sergio!
5: Bien, otra vez Sergio salvando, ¿eh? La jugada de Anthony de antes también la salva él y ahora llega muy bien también para robar.
0: Taque la pierde, se equivoca, la entrega, pita la falta. Bien, árbitro.
5: Pues otra salida del Betis a la contra. Le decías ahí bajito, Gorka, a Yangel, quédate, no subas, porque era la misma jugada de antes y, claro, y han salido otra vez y casi nos laten otra vez.
1: Sobre todo porque Taque Kubo, que era el poseedor del balón, ya tenía apoyo. Tú estabas por detrás de él, no le estabas dando ningún apoyo y lo único que estabas haciendo es descompensar el equipo tirando hacia arriba. Quédate. Por si ese balón se pierde para que tú estés a la presión. Lo que no puedes hacer es tú también irte arriba.
0: Fueldia, Remiro, aprovecho también, leo mensajes de abrazos a Colombia porque nos están escuchando desde allá, un abrazo muy grande a todos los churiurdin que tenemos, por ejemplo,
1: a Juan,
0: sí señor, ataca la Real, Taque, también a los venezolanos, y de hecho lo que iba a comentar, ay Taque, se le fue el balón afuera directamente. 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
1: Mira, acabamos de ver las reglas ahora mismo, Samu.
0: Primera vez.
1: Se equivoca, en este caso Fran García, el ex jugador del Real Madrid, ha tardado más de los 7 segundos que establece la regla y balón para la Real Sociedad.
0: Ahí va Aramburu, que también está tardando lo suyo, saca John Mikel. Orri, banda de nuevo.
5: Ya solo faltaba, que pite primero falta del Betis en el saque y luego de la Real también.
0: Era tan nuestro eso, Julen, hubiese sido tan nuestro. Aramburu de nuevo, la banda desde cerca del pico del área del Betis.
5: Y ahora cada vez que saca la Real de banda, la afición del Betis que pita cuando pasan un par de segundos.
0: Sergio Gómez, línea divisoria.
1: Y otro detalle importante, si os dais cuenta, han quitado los recogepelotas y copiando el Mundial, tenemos balones cada 15 metros en el terreno de juego.
5: Alabado, porque es que ya no te podías fiar de los recogepelotas.
0: Eso tenía que ser obligatorio, pero desde la época en la que, ¿cómo se llama este? El que era exdelegado del Sevilla, Cristóbal Soria. Desde la época de Cristóbal Soria en el Sánchez Pizjuán. Zuelia, Yangel Herrera, galleta central, se apoya en Sučić el venezolano, ahí va el croata, Lukita, pelotero hasta Barreni, controla Zander con ese pelo rubio, sigue Barreni en cara, se marcha de Bellerín, continúa Barreni, sí. La pone hasta Orgi, se la lleva Álvaro Valles.
5: Tiene que hacer más de estas Barreni, ¿eh? Si Barreni hace estas cosas, la Real tiene muchas posibilidades de estar cerca de finalizar jugada, porque Barreni mismo puede tirar, Barreni mismo puede dar un pase de gol. Y necesitamos un Barreni que haga más veces estas cosas, que esté más enchufado. De momento solo lo ha hecho una vez o dos y no es suficiente.
0: Pregunta a un oyente, le leo en YouTube, ¿firmaríais hoy y el miércoles dos empates?
1: Absolutamente.
0: Vamos, la verdad que
4: sin duda.
0: Es de sentarse, Gary, es de sentarse en la mesa y hablarlo un poco. Lo que pasa que la Real está trabajando un buen partido y como meta estás tú que te firmo yo un empate.
4: Siempre hay que ser ambiciosos.
0: Riquelme, línea divisoria, juega con Marroca. Marroca levanta la testa, encuentra Fornals. Me está fascinando, Gorka, cómo se están moviendo los, sobre todo de la Real, pero en ambos equipos los centrocampistas y cómo se escoran a banda. En la Real está siendo exagerado cómo Sučić llega a banda izquierda.
1: Sí, lo que se ve es que se ha trabajado. La Real defiende 1-4-4-2, pero la diferencia es que, mira, ojo,
0: el pase filtrado a la carrera de Anthony, que lee muy bien Sergio Gómez, está ganando la batalla.
1: En este caso, Barrene y Kubo defienden mucho más por dentro de lo que le hacían el año pasado. Que la Real no salta como saltaba el año pasado, ni aprieta en campo contrario como apretaba en campo el año pasado. Eso me está gustando del equipo. Me está gustando la salida de balón de la Real cuando tiene a Yangel por delante. Pero mira, por ejemplo, ahora no me gusta que lo haga esto Lucas Susic, que Yangel esté fuera de posición. Porque si perdemos el balón allí, el equipo está descompensado. Mira, lo hemos perdido porque afortunadamente va sin más. Pero nos falta un poco de lectura cuando tenemos el balón. Mira, el equipo se desordena.
0: Ay, Ángel no controló bien el balón, lo protegió todavía peor. Y ahora el Betis, que nos puede hacer bien un traje enorme a Aramburu, cortando el pase largo que le metían a Fran García. Hoy, que ha habido agresión. Se queja el Cucho de un sopapo sin querer de Ángel Herrera.
5: Sí, pita la falta, pero no va a amonestar. No tiene pinta.
1: Yo creo que le pilla un metro, él ve que es falta, pero ve que no es amonestable. O sea,
0: nada. Levanta, hombre. Eso no es para mandarlo a Iker Benítez, ¿eh? Ahí sí te duele de verdad. A mí cuentistas no.
4: Ahora se ha visto la repetición de la tele y Ángel extiende la mano un poco para darle una instrucción y es ahí donde pasa el Cucho y le golpea, pero no ha intencionado, obviamente.
0: ¿Y eso es falta, Gary? ¿Eso te parece falta?
4: A mí no.
1: Bueno, pero si le golpea, aunque no sea voluntaria, es falta.
5: O sea, para dar una instrucción, has dicho.
1: Otra cosa es que no sea sancionable.
4: Sí, era como para una instrucción, para colocar a algún compañero justo a levantar el brazo.
1: Fuerte ahí.
4: Le ha pasado.
5: Repitar eso falta, hombre.
0: Despeja y Ángel Herrera, le cae la pelota al Betis. Bellerín hasta Anthony con Barrene, 7 contra 7. Se marcha el brasileño del delantigo. Continúa Anthony, encuentra ahora a Soler. Anthony por dentro, en centro que buscó. En la banda derecha el Betis y que cortó bien Sergio Gómez, anima la cartuja, que tampoco Julen les estoy viendo tan activos.
5: No, bueno, yo la verdad que me ha sorprendido, me ha alucinado el himno aquí, el ambiente aquí, la atmósfera que se crea. Y después han tenido momentos de apretar más, ahora están más tranquilos, pero es una afición y un estadio que es una caldera y a mí me ha impresionado una barbaridad, sinceramente.
0: 39 de juego, 0-0 en la cartuja, poca cosa, la verdad, Gorka, poca cosa.
1: Porque la Real está defendiendo bien en posicional, mientras el Betis siga jugando así no nos va a hacer mucho daño, el problema vamos a tener en las contras, en las transiciones y en las pérdidas.
0: Centro del Betis hasta el Cucho, bien saltando a Aramburu, aunque el rebote es para el Betis. ¡Hoy qué pase largo hasta Bellerín! Nada.
1: El equipo, cuando está defendiendo en su campo, no se mete muy atrás, junta mucho las líneas, centra a Barrenechea y a Kubo, es muy solidario. Estoy viendo, fíjate ahora mismo cómo está Soler y cómo está Yangel, están corriendo como jabatos,
0: están reventados,
1: están en las ayudas siempre por fuera, porque el Betis circula el balón, bascula mucho para buscar salida por fuera, si no es por un lado o por otro, eso te obliga a correr mucho, corregir mucho sin balón, y es el desgaste es muy importante, y ahí las ayudas son imprescindibles, y creo que el equipo está haciendo bien en esa faceta.
0: Yangel Herrera se marcha de su par con el balón pegado a la bota. Sigue Yangel. Yangel, no me fastidies metiendo ese pase. Aramburu, de nuevo con Yangel Herrera.
1: Vuelta al otro lado.
0: Ha metido un pase atrás Yangel Herrera con una fuerza.
5: No, lo que no había visto al rival, que lo tenía pegado ahí Aramburu.
0: Sergio, para Sučić, controla el croata y de primera juega para Barrene. Barrene zigzaguea, Barrene sí, exterior con Luca. Armamos la contra, continúa Sučić con la pelota. Sigue Luquita, Luquita se enredó.
1: Vale, pero si pierdes que Yangel esté ahí. O sea, que no pierda eso.
0: Despeja el Betis, el Cucho con el pecho. Hay Rosoler a punto de robar al borde del área, pero el Betis se sale con la suya. Vaya autopase a Riquelme y es un 4 para 4. Riquelme, Fran García, Fran que pisa área, Fran que pone el centro.
1: Nada.
0: Pide mano y no hubo nada. Pide mano, pero fue muslo.
1: Nada.
0: Se abre el partido, Se empieza a abrir el partido.
1: Porque
0: Yangel,
1: los jugadores se empiezan a cansar, Samu.
5: Normal.
1: Estamos en el primer partido de la temporada. Es agosto. Estamos en Sevilla. Está siendo un partido de mucho ritmo, de mucha intensidad. Prácticamente no hay tiros, pero los jugadores están corriendo como caballos.
5: comentabas lo de que estaban con las manos sobre las rodillas, los dos pivotes, por así decirlo, ese doble pivote, Yangel y Carlos Soler, los dos estaban cansados ya, minuto 41 de partido, y hace 5 minutos creo que estaba calentando Turri en solitario y ahora se ha metido al banquillo.
0: Falta.
5: Me ha parecido ver, pues mira, así que mira, puede ser árbitro, el primer cambio.
1: El árbitro no ha pitado nada, ha ido Rino Mataracho a presionar al cuarto árbitro quejándose de esa falta y 10 segundos después el árbitro señala falta a Take Kubo.
0: Gary, no sé cómo lo estás viendo tú, como quedan 3 minutos para el 45, más me imagino 2 de descuento por el cooling break.
4: Bueno, como bien has dicho, y es algo normal también que el partido al final se está abriendo, el cansancio se nota y además en Sevilla con el calor es algo bastante habitual. Y bueno, me parece algo para corregir de cara al segundo tiempo, es un poco la posición de Fornals que...
0: Ojo, a la que perdona Gary, que ataca la Real y Ángel para Kubo, se equivoca.
1: No, se equivoca ataque, porque no puede físicamente y no sigue.
0: Gary, todo tuyo.
4: No, decía un poco que esa posición de Fornals de media punta, que a veces a la Real en defensa le está costando, por ejemplo, en una situación estaba bastante retrasado y ha tenido que salir John Martín, que ha dudado, y yo creo que ahí Mataracho tiene que trabajar porque a veces también cae mucho a banda y ahí acumula mucho el Betis y hay algunos jugadores que no saben si tienen que saltar o no, y a partir de ahí también el Betis está generando sobre todo por banda.
0: Yo veo un partido más o menos controlado por la Real, que evidentemente se puede desequilibrar en cualquier momento porque figuras desequilibrantes en el fútbol hay muchas. Nos preguntan, ¿cuántos grados hay en Sevilla? Pues no muchos, la verdad, 23.
1: 27.
0: 27, pero no hace una sensación térmica muy alta. Anthony, cuidadito, que ya merodea el área. Anthony, que tiene a dos delante, sigue Anthony con el balón, no se la roba ni Soler ni Sergio. Anthony, que esconde la pelota jugando al pajarito inglés. 1, 2, 3. Bellerín, Fornals, Marroca, Anthony otra vez. Arranca el regate desde la línea de cal, le dobla Héctor, pone el centro, punto de penalti. Fran García la deja atrás, la controla Riquelme, remate, volea, fuera.
5: Buah.
1: ¿Sabes qué pasa? Que la Real está haciendo un esfuerzo físico importantísimo, pero si no lo hace, va a perder. Porque en cuanto jugadores como Take Kubo en esta jugada permiten que su par precisamente le cojan la espalda o no corran al desmarque como se lo ha tirado Yangel Herrera, la Real va a sufrir.
0: Allá va Remiro. Saque el largo de Alex en puerta. Uno queda para el 45. Estamos 44, 0-0. Poca ocasión para el que se esté incorporando a la retransmisión ahora, poca gaita. Una tuvo Oscarsson clarísima y el Betis no ha tenido una tan clara como la de Orri, pero ha tenido un par de llegadas más quizás que los de Rino Mataracho. Remiro con John Martín. John Martín devuelve la pelota al de Cascante, que espera que le presionen y que la Real se coloque. Mira a Orri dónde está, mira a Barrene escoradísimo. Recibe Zubeldia como lateral derecho. Igor, pelotazo hasta Yangel, pero se queda en Nathan, que de cabeza cede para Fran García. El salto lo gana Aramburu. El balón vuelve a ser de nuevo para el 4 del Betis, que protege la pelota y cede para su portero Álvaro Valles. A la presión, Orri Oscarsson. La quita de encima el portero y el balón dividido se lo lleva Fornals.
1: ¿Qué hace Yangel apretando arriba? O sea, mira ahora cómo corre.
0: Anthony que encara, Anthony que corre, Anthony regatea, sigue Anthony, tiempo extra, 2 minutos de descuento, sigue Anthony dentro del área, pone el centro, corre.
5: Por lo menos en esta horca ya había hecho Lucas Uchis la cobertura y era el que estaba delante de los centrales haciendo de pivote, pero hombre, a poder ser. Es mucho mejor para Real que el que esté de pivote sea Yangel, porque es su posición ideal y no la de Sučić, que no está especializado en hacer esas labores de stopper, y que Sučić sea el que está de media punta o de segundo punta apretando arriba.
0: La coloca el Betis, punto de penalti. Remiro. Salió Alex.
1: Venga, tenemos un minuto. Hay que jugar con cabeza.
0: Por cierto, desde este año la UEFA va a permitir ver el descuento en los estadios, ¿eh? Importante. Que hasta ahora en UEFA, desde hace unos años en Liga, pero en UEFA no dejaban ver el tiempo de descuento y ponían directamente cuánto queda de alargue y tú te imaginabas si tenías que sacar el cronómetro con el móvil o con el reloj.
1: Pues ahora mismo 50 segundos.
0: 46-13 estamos. Alamuro, a Orri, se ha desinflado la Real en los últimos 10 minutos.
5: Sí, pero porque ha bajado físicamente. Sí. No le ha dado para más, ha aguantado 40-35 minutos y ahora está aguantando como puede las acometidas del Betis, que de momento, bueno, ha tenido llegadas, no ha tenido ninguna clara, salvo ese disparo que se ha ido cerca de la escuadra de Remiro. Pero la Real ahora tiene que aguantar.
0: Ufa, más claro, Valles, que estaba fuera de la portería y casi la lía Ñulen.
5: Sí, a los 15 segundos que quedan ya espero que no pase nada, pero sí, la Real le ha dado para lo que le ha dado y ahora está aguantando hasta el descanso y veremos la segunda parte con cambios si puede aguantar bien también.
0: Últimos 5 segundos, Barrene, pase largo para Orri, leyó Nathan, la leyó y esa era la última.
1: Y se va a acabar.
0: Ah, no, va a dejar
1: y
0: una.
1: Se va a acabar.
0: Se acabó.
1: No, se acabó.
0: Se acabó la primera parte, la Cartuja 0-0, Betis Real, resultado gafas. No estamos viendo una mala Real con balón, alguna laguna sin balón, pero creo que hemos, en definitiva, que no está haciendo un mal encuentro el equipo de Matarazzo. Pausa en Onda Vasca y volvemos en unos minutos.
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0: Aquí estamos en la Cartuja, descanso 0-0, Betis Real, Gorka Julen, empiezo por Gorka Zelaya. Bueno, no es mala imagen de la Real para empezar.
1: Perdona, no te he escuchado.
0: Es que con estos béticos cantando es imposible, macho. Decía que no es mala imagen para empezar la Real.
1: Bueno, hay que tener en cuenta que estamos en el primer partido de la temporada, después de una pretemporada de 7 semanas, que estamos en agosto, que hacen 27 grados ahora mismo aquí, que los dos equipos se les ve absolutamente enchufados, que prácticamente hemos llegado hasta el cooling break sin ningún tiro, ni a puerta ni fuera, por ninguno de los dos equipos. Un partido muy táctico, con dos equipos con la idea muy clara. Un Betis que cuando tiene el balón bascula continuamente de lado a lado para buscar esas salidas por fuera, en banda derecha con Anthony, aquí en esta banda izquierda con Roro Riquelme y con Fran García, que se está incorporando mucho más que Bellenín en la banda derecha. Una Real que en esa defensa posicional no tiene problemas y que no está sufriendo ahí, pero una Real que al principio en salida de balón creo que ha estado muy bien, pero poco a poco, según se le ha ido acabando un poco la gasolina, pues alguno ha dejado de hacer alguna carrera que le tocaba, otros han dejado de hacer algún cierre y alguna cobertura que le tocaba, y el equipo un poquito se ha roto. Pero bueno, hemos también dejado de tener balón y de atacar como lo hemos hecho al inicio del partido. Es el primer partido. Yo creo que lo importante hoy es que el equipo siga creciendo en esta nueva manera de defender, porque creo que es una de las bases de la temporada y sobre todo de la liga. Si no defiendes en liga, no tienes absolutamente nada que hacer, porque es la competición de la regularidad y tienes que ser regular. Entonces, bueno, una primera parte de primer partido de temporada de agosto de Sevilla, y con ilusión de ver todavía mucho más de la Real.
2: Sí, lo ha resumido muy bien Gorka. A mí la Real, tal y como veníamos, las sensaciones que veníamos, la atmósfera que respirábamos, que no hay fichajes, que nos van a meter 5, y aquí la imagen que está dando la Real es de un equipo que ha tenido una pretemporada como Dios manda, salvo los mundialistas que han venido más tarde, un equipo con el que Matarazzo ha podido trabajar durante toda la pretemporada, un equipo con las ideas claras, que lo único que le podemos achacar es el tema del pivote posicional, el pivote defensivo, que muchas veces Yangel se ha aventurado en ataque y ha dejado la posición libre, y ahí en transiciones nos han podido hacer mucho daño, gracias a que bueno, los tres defensas que se han quedado han resuelto bien las jugadas defensivas, pero en alguna de esas nos pueden matar perfectamente. Y luego lo otro que le podemos achacar, lo ha comentado Gorka también, es el tema físico, ¿no? que al final es normal, estamos en agosto, es el primer partido de liga. El Betis está igual, pero la Real, que ha jugado mucho a depender de llegar a las coberturas, de las ayudas, ¿no? que está jugando a depender mucho del físico y de las piernas, a la que se le ha acabado un poquito la gasolina, se ha notado que el nivel del equipo en defensa ha bajado, el nivel defensivo, y que el Betis ha tenido más acercamientos, pero la Real en ataque ha estado bien y la más clara ha sido para la Real, esa vaselina de Orri que se marcha fuera, que de hecho junto con el tiro bloqueado de Barrén es el único tiro que ha hecho la Real. El Betis ha hecho en total 3 tiros, 2 fueros, 2 fuera y una puerta, que ha sido un disparo manso para Remiro. Pero sí, quitando que el Betis, cuando la Real se ha cansado, ha sido superior, la ocasión más clara ha sido para nosotros.
0: Gary, no sé cómo lo has visto tú desde la tranquilidad, porque aquí me pasa algo muy curioso cuando voy a los campos, y es que la opinión que generas estando en el césped y la que generas estando en casa es muy, muy distinta.
3: Bueno, para mí la Real Sociedad ha hecho una primera parte correcta. Obviamente hay aspectos a mejorar, como es normal en las fechas que estamos, pero bueno, me parece que hay las claves, ¿no? Importante no romperse, como bien habéis dicho vosotros también, cuando si Yangel decide subirse tanto por Soler o Susic, que uno ocupe, que se quede más atrás y evitar esos contragolpes y esos peligros del Betis. Y bueno, me faltaría también generar algo más de peligro de la Real, porque yo creo que si empieza a tirar puerta o tener acercamientos peligrosos, peligrosos, el Betis tampoco se va a volcar tanto en ataque y también va a priorizar defender bien, porque al final la Real también tiene grandes jugadores en ataque. En el banquillo también obviamente está un tal Mikel Oyarzabal, un campeón del mundo, que yo creo que ya se está relamiendo para entrar y dar su granito de arena. Y bueno, me imagino un segundo tiempo donde el inicio va a ser parecido al del primer tiempo, pero que a medida que pasen los cambios, que el guión puede dar un cambio también.
0: Es que fíjate, pienso que este partido con un Gonzalo Guedes, por ejemplo, solo con Gonzalo Guedes, ya es otra cosa muy distinta, que la verticalidad que te puede dar el Luso más el fondo de armario, porque si está Gonzalo o no está Cubo o no está Barrene, es que es otra cosa. Miras al banquillo, Julen, y a quién te encuentras, a Mikel Oyarzabal, que es sin duda alguna el que menciona Gary, la gran estrella en el banco. Pero ¿qué opciones de cambios tiene Reino Mataracho para revolucionar un poco el ataque y el desgaste físico que lleva ya la Real, que es importante?
2: Bueno, mirando los nombres del banquillo, pues en las bandas tienes a Alex Marchal, tienes a Jobo Chieng, y en punta, salvo Mikel Oyarzabal, el otro hombre es Gorka Carrera. Los tres chavales del Sanse que han hecho toda la pretemporada con la Real, que han jugado amistosos con la Real y que ya saben lo que es jugar con Mataracho, tienen las ideas claras. Han estado trabajando con Mataracho durante toda la pretemporada, entonces si salen yo confío en que lo vayan a hacer bien, y sobre todo si salen, será cuando Cubo y Barrene no puedan dar más, sobre todo físicamente, y cuando salgan lo que les va a pedir Mataracho a los chavales es que tengan desparpajo, que tengan colmillo para atreverse cuando tengan posibilidades, estén en tres cuartos con posibilidades de hacer alguna asistencia, algún gol, que se atrevan, pero sobre todo lo que les va a pedir es que no cesen en esas ayudas defensivas, y que el Betis no pueda aprovechar que la Real esté falta de piernas, ¿no? Y después en punta, tarde o temprano va a quitar a Orri, va a meter a Oyarzabal, ahí no hay mucho más misterio. Para lo que esté, el capitán es lo que va a jugar y ahí no va a haber mucho más misterio. Luego yo espero que uno de los primeros cambios sea Turri por Yangel o Soler, supongo que por Yangel más que por Soler, y que veremos si Turri no se suelta tanto y mantiene más la posición, y que si Turri se suelta o Yangel se suelta en lo que esté de segunda parte, corrijamos las ayudas, ¿no? Si Yangel salta, que se quede Soler o se quede Sučić, a poder ser que sea el propio Yangel el que se quede, porque es el mejor en esa posición, el mejor stopper, pero corregir esas cositas. Por lo demás, la Real me ha gustado la primera
0: parte. De los que están calentando ahora mismo aquí en el césped de la Cartuja, veo a casi todos, solo por número tienen que estar casi todos, porque veo 17 petos rosas. ¿No está Oyarzabal? ¿O sí está Mikel?
1: Sí, está con las botas rojas ahí.
0: Vale, estaba intentando ubicarlo.
1: Es rojas, decir, o naranjas.
0: Las fluorescentes, sí. Están todos, vaya.
1: No creo que vaya a haber cambios ahora en el descanso, ¿eh?
0: No, lo dudo. Yo creo que va a ser más minuto 55-60.
2: Sí, pero no va a ser con la segunda parte muy avanzada, porque hemos visto a la Real ya sufrir mucho en el final de la segunda parte físicamente, así que no creo que espere mucho Mataracho.
1: Me imagino que ahora en el descanso comentarán y les preguntará claramente quién está y quién no está. Sí se ha notado, sobre todo a partir del minuto 35, sus últimos 10 minutos, un bajón importante en jugadores como Cubo, por ejemplo, ¿no? Que como Lucas Sučić. Fíjate, me está gustando en ciertas facetas el trabajo de Yangel, menos cuando pierde la posición, pero le pediría un poquito más a Soler y a Sučić. La Real está defendiendo bien, conseguir que el Real Betis aquí en la Cartuja te tire solamente un tiro a puerta en 45 minutos, yo creo que habla bien de cómo ha defendido la Real, pero nos ha faltado mucho con balón. Hemos empezado bien, pero poco a poco el equipo se ha ido desnaturalizando, o sea, ha ido perdiendo presencia con balón y ha ido perdiendo empuje y ocasiones, y hay jugadores como Soler o como Sučić o como Óscar, son imprescindibles.
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0: Sale ya la Real, sale el Betis. No hay cambios, ¿no, Julen?
2: No, de momento no veo ningún cambio. En la Real seguro que no. En el Betis he visto a un jugador meterse corriendo al banquillo, pero será circunstancial. No creo que haga ningún cambio Pellegrini, así que de momento los 22 protagonistas que van a ser los mismos que de la primera parte.
0: Es difícil no caer en topicazos escuchando esta música en la Cartuja.
1: Desde luego le pueden dar un toque al de la música para que la baje un poco, porque
0: por
1: es
0: favor.
1: Que es insufrible escuchar la música a semejante volumen, es que ni se oye.
2: Es innecesario, incluso.
0: O sea. En fin, ojalá toquemos nosotros la música. Gary, ¿a ti te está gustando la música?
3: Se escucha desde Donosti, vamos, o sea, toda la canción perfectamente. O sea, se escucha muy bien.
0: Bueno, pues todo preparado y todo listo para que arranque la segunda mitad. Los mismos 22, el mismo resultado, 0-0. Así que en estos 45 más alargue, anotar el primer gol de la temporada, que el año pasado llegó hacia el minuto 70. Lo metió Takeku en Mestalla. A ver cuánto tarda en esta. A rodar el balón, segunda parte de marcha. Gorka, ¿qué podemos esperar?
1: Mantener el nivel y la intensidad defensiva del equipo y un poquito más con balón. Necesitamos algo más con balón para hacer daño y marcar un gol, que necesitamos un gol aquí para ganar.
0: Bellerín, pelotazo, a pelearla John Martín, sale al corte, cuidado Anthony, pelotazo, y va a ser tarjeta amarilla, la primera del partido. Iba a decir en el descanso que no habíamos visto amarillas, pues primera amarilla. Sergio Gómez, Chartel Oria, Gorka, ¿dónde lo mandamos?
1: A Iker Álvarez.
0: Sí, señor, pero no, a Iker también hay que mandarlo, sobre todo si se ha hecho daño, porque se ha hecho daño Fornals, pero hay que mandarle a Arechavaleta. Yo le voy a mandar a Arechavaleta.
1: Hombre,
0: si te duele la espalda, Arechavaleta.
1: Hombre, Athlon.
0: Liga de espaldas, Athlon. Dolor de espalda, Athlon. Bien, el Betis. Pelota por dentro, Anthony. 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Increíble, luego te lo cuento. Y Ángel Herrera, balón para Ángel, atrás Zubelia, se incorpora Joao Martín entre centrales, porque es central, de hecho. Sergio Gómez, carril izquierdo.
1: La salida de la Real aquí la estamos viendo bien con tres, ¿vale? Y fijaros,
0: ahí Barrene.
2: Uy, cuidado.
0: Barrene la regala al Cucho en campo propio. Peligro, peligro, peligro. Se enciende la alarma. Anthony en caravana derecha. Devuelve para el Cucho, dispara el Cucho. Fuera. Dejó pasar Remiro. Saque de puerta. Julen o Gorka, no sé quién iba a decir algo. Gorka.
1: No, estábamos viendo la salida de la Real con tres. Como comentábamos antes, lo ha comentado Gary varias veces también. Sorprende que de los tres, Sergio Gómez sea el que cierra por banda izquierda y que es John Mikel Aramburu el jugador de atrás que ocupa una posición más adelantada. Y luego estamos viendo por dentro en salida tanto a Yangel como a Carlos Soler.
0: Nathan gana el duelo aéreo, el balón arriba de Remiro, le cae ataque
1: ahora,
0: cubo, venga
1: ahora,
0: que es buena, Barrene de exterior para Orri dentro del área,
1: ahora.
0: Orri pasa atrás, punto de penalti, era buena la intentona, no tanta la ejecución, porque en realidad Taque estaba con dos seguratas delante, estaba bien acompañado Taque Cubo.
1: Ahora ya están calentando los que van a salir, y ahí veo a Don Mikel Oyarzabal, creo que está Marchal también.
0: Estos son los de verdad, ¿no?
1: Creo que está Zakarian, estos son ya los de verdad.
0: Ahí el control, el pase no era especialmente bueno.
1: Llega John.
0: De Zubeldia a John Martín, llegó John, juega con Remiro, pelota arriba para Yangel, venga que les pillamos en un descosido. Taque Cubo de cabeza, no entregó la pelota de forma franca, pero Barrene puede robar sin falta.
2: No.
0: La pitó, falta de Barrene.
2: No está bien colocado el árbitro encima, desde ahí no la ha podido ver.
0: Riquelme para Fran García. En el Betis, ¿quién calienta, Julen?
2: En el Betis calienta Isco. Mira, y de hecho se va al banquillo
0: Pablo García
2: con ese pelo teñido de rubio.
0: Es bueno,
2: bueno
0: ese
2: se
0: chico,
2: va,
0: ¿eh?
2: Se va al vestuario. Calienta Isco.
0: ¡Ay, Fran! Wow. ¡Ay, Fran! ¡Que corre! ¡Pone el centro! ¡Remiro! Falta
2: y amarilla.
0: Pues los dos laterales con tarjeta amarilla. ¿Dónde lo mandamos, Borja?
1: A este le vamos a mandar a Donosti.
0: Pues se marcha John Mikel Aramburu a Athlon, a Donostia, a que le revisen esa tarjeta amarilla. Gary, ¿qué te ha parecido la acción?
3: A mí mí la verdad que me ha parecido, pero necesito ver otra toma, me parece falta clara. Todavía aquí en la televisión no hemos visto la repetición.
0: Vaya broma, ¿eh? Los dos laterales en dos minutos amarilla.
1: Sí. Peligrosísimo, sobre todo cuando estamos diciendo que el Betis está basculando continuamente para buscar la salida por fuera. Si tú tienes a tus dos laterales con tarjeta o abusas de las ayudas o van a sufrir.
0: A este sí que hay que mandarle a Iker Benítez. Mira, Fran se ha hecho daño. Fran está doliéndose del aductor. Pues lo mandamos a Iker Benítez, que Iker con la indiva te va mirando, te va ahí tocando, te pregunta, ¿te duele, no te duele? Te hace un tratamiento, te hace un planning y te lo arregla. Iker Benítez, lo mandamos al amigo Fran García, que está...
3: Es Riquelme.
1: Sí, sí. Pues tienes razón, en este caso, como es un jugador profesional, mandarle a Iker,
0: claro,
1: Álvarez. Pero
0: Iker Benítez.
1: Iker Benítez, pero por el dolor de espalda siempre le tienes que mandar a Athlon. 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
0: Cuidado la acción del Betis. Es Anthony, ¿no? Pues sí, es Anthony. Ahí va la falta, es un semicorner, la coloca a punto de penalti, la acción de volea, la saca la Real, menos mal tapó el voleón, que también iba a Cuenca, y a correr Barrenechea. Venga Barrene, 2-5, Barrene, que está muy solo, y se tiene que frenar, y la pierde.
1: Oh, pero no la pierdas.
0: El rebote es para Yangel, que cambia el juego, mira, ataque está desmarcado, controla Sučić, conduce el esférico, apertura para ataque, Kubo que encara. Venga, ahí va Tiki, taca, ataque, se lleva el balón, pone el centro, no recorta, sigue Kubo, se frena, dispara, tapó la zaga, rebote para Aramuru, dispara Yomik. Miquel, tapó, sí, rechazo y ataque, la vuelve a tapar la defensa, no me lo creo. Rebote para Esquiángel, fuera de juego. ¡Qué ocasión de la Real ha tenido dentro del área! Aplaude Matarazzo. Qué pena, se frenó Taque Kubo delante del área pequeña.
2: Pues sí, y además viene de esa falta lateral peligrosa en la que el Betis pone el balón al área, bueno, a la frontal del área y bueno, empala esa volea totalmente solo en la frontal el jugador del Betis, le sale mal y después sale a la contra de Real con Barrene por esta banda. Se equivoca Barrene porque no tenía nadie, en lugar de jugar atrás y darle pausa, pues se pone a regatar y la pierde, pero luego la recupera otra vez la Real y ahí sí encuentra salida con Sučić y Kubo.
0: Mira Barrene, qué buena la acción, se marcha de uno, arranca la moto, Barrene sí, contra Ander. El mundo, continúa Barrene, va a llegar hasta el área, taconazo, se resbala Barrene.
2: Se la ha intentado dejar a Orri.
0: Hizo lo más difícil.
2: No sé por qué la ha intentado de esa manera, tan complicada, si era darle un pase normal hacia atrás.
0: Porque pero... iba a 30 revoluciones y el balón y el taconazo pedía un poco menos. Yeah. Bellerín, entre líneas, muy bien. La Real, la verdad que está bien plantada defensivamente.
1: Claro, si defiendes con dos, como están ahora Yangel y Soler, es más fácil. La clave está en el equilibrio. El equipo no se puede romper cuando tiene el balón. Si somos capaces de manejar eso bien...
0: Sučić para Barrene. Barrene, qué buena la caracoleada de Zander. Sučić, que se chocó contra un muro y perdió el balón. Fornals, cuidado, hay que regresar. Hay que volver. Centro, Fran García. Corta, John Martín, y controla y juega.
1: Claro.
0: Bueno, está solo Kubo.
1: Corta John Martín, pero tiene a un compañero, y en este caso tenía dos, tanto a Soler como a Yangel.
0: Sučić ya en el lado del terreno de juego, en la parcela. No me salía, se me quedó en la punta la lengua. La parcela bética, jugando Lukita Sučić. Ahora Muru Zubeldia. Buena entrada, ¿no? Julen en la cartuja, sí. Yo creo que cerca de un 85% fácil.
2: Comentábamos que por la época del año y tal, quizá no iba a haber lleno absoluto, que se verían butacas libres. Se ve alguna libre, pero muy pocas. La verdad que entrada sorprendentemente buena.
0: ¡Qué entrada! ¡Qué entrada sobre Zubeldia! No señala nada al colegiado, dejó ley de la ventaja. Corre Yangel hasta Sergio Gómez, que también arranca revoluciones. Sergio.
1: Sin prisa. Si ya no has podido correr, ahora no la pierdas.
0: Yangel bascula hacia el lado izquierdo, donde controla Sergio Gómez delante de Matarazzo, sobre la línea de cal, juega para Barrene que controla el balón, pase largo para Sergio, puede robar Sergio, bien. Enorme Sergio, centro más a Orri, punto de penalti, se le encimaron dos, sigue protestando.

0: para Iván.
1: Sí, incluso tenía opción de jugarla de cara cuando se ha visto que no tenía posición de disparo.
2: Hoy Anthony recorta, Anthony golpea, bien puesto Yangel Herrera, tapón el disparo. Yangel delante de Anthony, bien. Encuentra a Orri, es un 3-3. Corre Lucas Sucic, galleta central. Luca la pica al otro lado, recoge Barrene. Corre también Soler. Barrene en cara, Barrene conduce, Barrene en cara. Ah. Barrene la pierde.
3: ¿Sabes qué pasa? Que no puedes atacar si no tienes el balón controlado. Y Ander no tenía el balón controlado. Y la cabeza le estaba diciendo de juégatela en el uno contra uno, pero se ha olvidado el balón.
2: Me está gustando el partido, pese a que no hay ocasiones. Es un partido animoso, la verdad. Animado, vivo.
1: Eso es que tenía ganas de fútbol tú, Samu.
2: Hombre, tenía un mono.
3: Es el primer partido de la temporada y eso también se nota.
0: Sí, sí, sí.
3: Y va a haber cambios en la Real,
2: Juega el Cucho. El Cucho con Fornals. Desde el sector izquierdo ataca el Betis. Cerquita del área de Remiro. Erick Elme ya reincorporado. Enorme Aramburu. Le frenó, le secó, le aguantó. Y ahora derriban a Kubo. Falta a favor de la Real. Gary Gorostidi. Mira, nos dicen ahora de mientras los espectadores. 59.490. Lo que nos ha costado hoy la comida, Julen.
1: Sí, según el camarero sí, ¿eh?
2: Terminamos de comer, Gary. Nada, o sea, hemos comido nada. Y nos dice el camarero, bueno, son 50.000 euros. Y nada.
3: Se prepara Isco en el Betis también. Y se prepara Mikel Oyarzabal y otro jugador. No sé y, si
0: ojo,
3: Gary, tú lo puedes ver en televisión.
0: Porque Barrenechea acaban de dar la cámara que ha pedido el cambio. Justo después de esa jugada en el que se dio balón. Barrena ha hecho el gesto con la mano del cambio Matarazzo. No sé si a partir de ver sustitución. Y en cuanto al Betis, está Isco preparado. Y no se ve nada más todavía.
2: Pase filtrado de Anthony para el Cucho, no hay fuera de juego. Cuidado. Cambia el juego, cuidado dentro del área. Llegó Aramburu. Llegó Aramburu, vaya búfalo. Y se ha hecho daño Aramburu, yo creo. La saca Aramburu de cabeza. Aramburu está roto, yo creo. Aramburu se ha tirado de una forma. Es que está cojeando, ¿qué hace John Mikel? Se reincorpora cojeando. Lo que ha hecho es muy peligroso porque se ha jugado la rodilla entera. Riquelme pone el centro, remate el Cucho, bien John Martín. John Martín imperial, pero sigue atacando el Betis, disparo desde
3: fuera,
2: su casa.
3: Tírate ahora.
2: Y ahora Aramburu está viendo las estrellas. Marchal va a debutar en primera división.
1: Primer cambio, Marchal.
3: No, está Mikel Oyarzabal también. Marchal y Mikel, yo me imagino que va a quitar a Barrene, por lo que ha comentado Gary, que se ha visto y posiblemente también ataque.
2: Pues va a entrar Alex Marchal, va a entrar Oyarzabal y también va a entrar Isco. 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
1: En Alcaine.
2: Gorka, ¿dónde? Gorka está en otro mundo.
3: No, se va Facundo.
1: Estamos hablando de Alcaine, Gorka. Estamos hablando de Alcaine.
2: Los cambios en Alcaine, Gorka. Grande, Gorka.
3: Buah, es que no os oigo, de verdad.
1: No, ya.
2: Ya te vemos, ya. Grande, Gorka. En Alcaine, Gary, ¿dónde los cambios?
0: En Alcaine.
2: Claro que sí, pues debuta Marchal y redebuta Ocapitao.
3: ¿Y quiénes han ido en la Real?
1: Kubo y Barrene.
0: Sí.
3: Te lo he comentado, Kubo y Barrene. ¿Por qué? Pues precisamente porque son los dos de fuera que están más obligados a defender por dentro. El trabajo físico que están haciendo es muy grande y es lo primero que corrige Rino Matarazzo.
1: Y se coloca Oyarzabal de media punta y Sucic en derecha, aunque yo creo que va a tener mucha movilidad, como vemos ahora que justo se han cambiado de posición los dos. Va a tener mucha movilidad esas dos posiciones, incluso con Orri también.
3: Ya lo hizo el año pasado, ¿eh? Luca jugó en banda derecha varios partidos.
2: 0-0 en la Cartuja. Entró el campeón del mundo. Entró nuestro pichichi mundialista, nuestro hombre récord, nuestro balón de oro, Mikel Oyarzabal. Venga, Sucic, gana el duelo. Se la cede a Mikel. Mikel pico de la recorta. Mikel la ha pillado en frío. La ha pillado calao. Con el coche calao la ha pillado.
1: Tiene que entrar en el partido todavía. Está un poco frío, Mikel.
0: Por cierto, aprovechando que ha entrado Oyarzabal, la Copa, el trofeo del campeón del mundo está haciendo como una ruta y el próximo sábado va a ir a Noeta y Oyarzabal le enseñará a todo el público el trofeo que acaba de ganar hace un mes.
2: Efectivamente, en ese Real Sociedad Español, algo que lo intentó Griezmann en su día, siendo un jugador del Atlético de Madrid, pero se prefirió no hacerlo por causas evidentes. Juega Mikel Oyarzabal Ugarte para su

0: Sí, Chara Muru, se ha reincorporado ya John Mikel, Julen, alguno aquí lo tengo preocupado en el chat.
1: Está ahí abierto en banda derecha, le va a llegar el balón ahora.
2: Y más le vale porque no hay mucho recambio ahí.
1: Mira, ahí le tienes.
0: Tengo ganas de Marchal, la apuesta de Rino Mataracho por Marchal este verano ha sido potente. Y para, la verdad, bastante sorprendente, porque Alex Marchal el año pasado no era especialmente titular en el Sanse de Ansotegi. Los titulares eran Dani Díaz, Mariz Currena, Ochien, Astiazarán.
2: Iba cambiando mucho, sobre todo Ochien y Astiazarán eran los que se asentaron en esa posición. Y Marchal, Mariz Currena y Dani Díaz eran bastante revulsivos, ¿eh? Este año Dani Díaz sí que está siendo más titular.
0: Mira, Marchal de media punta, la baja Alex en la línea divisoria, protege el balón, continúa Marchal, la esconde, pase filtrado para Yarzábal, se queda corto, pero no era malo lo que intentó Alex. Y ahora Fran García, que arranca la moto. Madre mía, Fran con Anthony, borde del área, Anthony, apertura para Riquelme, pico del área, encara Riquelme, se mete dentro.
2: Aramburu
0: es el punto amo.
2: Le ha defendido mirándole a los ojos Aramburu ahí.
0: Como te mira la muerte.
2: Bueno.
0: Qué barbaridad, Aramburu. Y Ángel, desde el círculo central, desmarcado Marchal. Sigue Ángel Herrera, que le queda gasolina, poca, pero le queda, la perdió.
2: Vaya pérdida, más tonta.
0: Y Anthony a la contra, esta es muy peligrosa. Anthony. ¡Uy, qué entrada de fútbol de amarilla! Sí. No te creo.
1: Entrada que tiene que hacer, absolutamente. La ha perdido Ángel Herrera, porque fíjate cómo está Soler a lo suyo.
2: Y él ahora también.
1: Claro, pero es que Soler en esa jugada se ha quedado por detrás en vez de darle salida. Y él, al final el otro ha tenido que conducir y la ha terminado perdiendo. Hoy el aspecto físico va a ser absolutamente fundamental, porque hay jugadores que les cuesta mucho más ponerse en forma. No es un tema de una pretemporada de 7 semanas. Al final lo que te da el ritmo es la competición. Y hay jugadores que necesitan jugar 3, 4, 5 partidos para realmente sentirse bien. Y hoy, por ejemplo, a Soler y a Lucas Usic yo les estoy notando mucho esa falta de ritmo de competición.
0: Cuidado que viene Isco, amarilla para Zubeldia, 3 de 4 de la defensa con tarjeta amarilla, lo mandamos a Adlon. Ahí va Isco, centra el remate del Cucho, protege Nathan al segundo palo, hay que sacar a más fuera de juego. Fuera de juego. Y balón para la Real, Pablo García, que se metía al vestuario, pero no...
2: Bueno, ya ha vuelto a calentar.
1: Sí. Ha ido al baño, hombre.
0: Como Orri, ¿no? Antes del descanso, que suele ir al baño.
1: Siempre va al baño.
0: Balón para Remiro. Gary, ¿qué dice la gente en el canal de YouTube de Onda Vasca? Porque veo mucho movimiento.
3: Bueno, uno nos dice, después de la pretemporada con más de 2 goles por partido, visualizabais en el minuto 60 sin gol en contra. Y bueno, a ver, que tenemos ilusión y no ganamos tanta pasta. Un poquito, por favor, algunos también apoyando a los jugadores que están jugando hoy. Otros también diciendo de que, bueno, Susic y ya el antes mencionado Cubo.
0: Peligro, que... peligro, peligro, el Cucho para Riquelme, dispara Riquelme. ¡Qué zarro de Riquelme! Centró el Cucho desde la media luna. Desmarcado Riquelme. Según le cae, sin tocar suelo, le pega un goleón con la zurda y se cuela dentro del arco de Remiro. Era una transición. Solo así podíamos encajar. Decías, Gary, algo de no encajar, ¿no? Hombre, minuto 60 sin encajar.
3: Exactamente. Ojalá.
0: 17 de juego de la segunda parte, marca el Betis, Betis 1, gol de Riquelme, Real 0. Gorka.
1: Sí, se te queda cara de tonto, porque estoy viendo a muchísimos jugadores llevarse las manos a las rodillas, mucho cansancio y hay... Primero no puedes permitir ese centro y luego no te pueden... ¡Madre Dios! Esto es una locura.
0: Lo del megáfono es infumable, ¿eh? De verdad. No se lo recomiendo nada.
1: Es que no me oigo ni a mí mismo hablando. O sea, imagínate lo que es esto. Y luego no te puede ganar la espalda como le gana John Mikel Aramburu, porque le gana la espalda, el control de Riquelme es bueno, el remate, bueno, así, y al final se acaba colando, ¿no? Mientras no cerremos la puerta, hay muy poquito que hacer, ahora ya no hay nada que defender.
2: Sí, ahí yo creo que el fallo ha sido dejar los huecos que hemos dejado, dejar que Anthony...
0: ¡Ay, cuidado, cuidado! ¡Anthony está solo! ¡Anthony está solo! ¡Mano a mano controla Anthony! ¡Remata! ¡Se queda mordida!
1: Es que el pase se le ha quedado atrás. Cuando la ha ido a poner con el pecho, el balón no le ha caído. Y,
2: sí,
1: y lógicamente
2: ha dado tiempo a Sergio,
1: no ha podido rematar porque el pase no llevaba la suficiente fuerza ni iba lo adelantado que tenía que ir. Ese pase, si te viene bien, la bajas con el pecho y la termina rematando, pero el balón se le queda atrás.
2: Sí, pero que casi nos comimos el segundo en un minuto, ¿eh? O sea... es que el primer gol, bueno, el único... no sé, hemos dejado a Anthony recibir, hemos dejado a Anthony jugar un balón a la frontal del área para el compañero suyo, que luego ha metido la asistencia, un balón por arriba desde la frontal hacia el segundo palo, en el que John Mikel Aramburu pues le gana la espalda a Rodrigo Riquelme, y después sin que caiga el balón, con la pierna mala, la engancha bien al palo lejano por abajo, imposible para Remiro. Y
4: bueno,
2: es un gol en el que...
4: algunos nos dicen en el WhatsApp, Gary no lo confirma, ¿Remiro podría haber hecho algo más?
3: Es verdad que la toca, es algo complicado en mi opinión, pero sí que la llega a rozar. Pero es un chute potente con fuerza que al final es difícil también para Remiro, que está bastante cercano.
2: A mí desde aquí no me ha dado la sensación de que haya sido...
4: A mí me parece un golazo.
2: Sí, sí, a mí también. Un golazo de una calidad tremenda, que es la que tiene el Betis en ataque, si le das espacio.
4: Un futbolista que me hubiese gustado que hubiese recalado la Real en su día, y como es Riquelme, cuando se salió en el Girona,
2: sí,
4: hace dos o tres temporadas, ya nos metió un gol, sí, desde el quinto pino.
2: Lo he comentado antes, eso, con el Girona, que siempre tengo el recuerdo ese de que Riquelme nos metió un golazo por las cuadras de la frontal.
0: Hoy la pérdida de la Real, Anthony para el Cucho, recorta el Cucho dentro del área, pase, punto de penalti, la salva Remiro.
2: Ah, paradón.
0: La salvó Remiro.
2: Vaya, sufriendo mucho la Real ahora, ¿eh?
1: La Real está rota ahora.
2: Sí, sí, sí.
1: Ahora es el momento de Rino. Rino, tienes que mandar un mensaje claro al equipo y tiene que meter, y va a meter a Turri. El equipo está roto absolutamente por dentro.
4: Está pasando algo que me estaba temiendo, y es que de tanto que nos están metiendo goles, el efecto, uy, cuidado, el córner, balón, punto de penal, el Cucho, balón dividido, de tantos goles que nos meten, al final, esa superioridad que consiguió la Real el año pasado elevarse, cuando encajaba, le daba la vuelta incluso, es que de tanto recibir, al final eso es como una estalactita, es que se va creciendo, claro, va creciendo, va creciendo, y al final es enorme.
1: Te lo he dicho yo siempre, Samu, no siempre vas a marcar, no siempre.
2: Nada, venga, hombre.
4: Isco, que hizo la cola de vaca.
2: Sí, y luego hizo teatro y se la han pitado, pero bueno.
4: En fin. Balón para el Betis. Falta.
2: Es cierto que el resultado es muy corto aún, queda mucho partido, pero es que después del gol del Betis ha tenido otras dos ocasiones clarísimas el equipo verde y blanco, y el resultado, si no fuese por algún detalle que otro, podría haber ido 3-0 perfectamente, y la Real necesita, como hemos dicho, cambios ya.
1: Está
2: preparado Turri, está preparado Allen Muñoz.
1: De hecho va a hacer dos, van a salir Turri y Allen, porque el equipo se ha caído.
0: Qué buena la recuperación de la Real, es un 4 para 4, conduce entre líneas Soler, Soler encuentra entre líneas a Oyarzabal, mira a Mikel, recorta a Mikel, el disparo a Lucas Palo, el rechazo de Marchal, no es bueno el control, Sergio dispara al lateral.
2: Madre
0: de la Real.
2: Mía.
0: Al lateral de la red, qué ocasión de la Real, primero al palo, luego a la red, la más clara con la de Orri, aquí hemos tenido una muy potente.
2: Pues sí, tenía un penalti prácticamente Lucas Sučić ahí, ese balón que le deja Mikel Oyarzabal en una buena jugada de la Real en ataque, y lamentablemente pues ese disparo que se marcha al palo, y no es gol por muy poquito porque iba bien dirigido, y Álvaro Valles ni se tira, porque si llega a ir entre los tres palos ni hubiese intentado llegar, porque era imposible para él, y luego el rechace le cae a Marchal, falla en el control, le cae a Sergio Gómez, que finaliza y está muy cerquita también, dar el lateral de la red. Una
0: Carlos
2: pena.
0: Para Oyarzabal, Oyarzabal se chocó con Nathan y Nathan le pega un pelotazo al balón hasta su portero, que se deshizo del esférico. La Real, que ahora sí parece estar de pie y no en la lona. Marchal un poco revolucionado, pero es normal, está debutando en primera división delante de 65.000 personas.
2: Me sorprende el cambio de Allen.
1: Ah, pero Sergio Gómez tiene tarjeta.
2: Sí, pero le veo físicamente superior al resto del equipo, físicamente aguantando bien. Sí que es verdad que tiene un reto por delante, que es defender a Anthony, y con tarjeta eso no es muy seguro, por así decirlo, y Matarazzo querrá curarse en salud, pero
1: va a quitar a Ángel y a Sergio.
4: Sučić, Soler, venga Real, minuto 69 de partido, 1-0 gana el Real Betis, balompié la cartuja, mira Sergio Gómez, desmarcado Orri, la salva Lovara y se desbala, la aprovechamos, Marcelo Orri dentro del área, rechaza el Betis, la rebañó, Marroca ya a despejar, saque de puerta, 70 de partido, 0-1-0, Gary, ¿cómo reacciona el WhatsApp de Onda Vasca al gol del Betis?
3: Bueno, algunos sobre todo lo que piden son cambios, ¿no? Al final el centro del campo piden quitar sobre todo a Sučić y Soler, que no los ven del todo fino. Alguno también critica a Remiro, aunque desde mi punto de vista está actuando bien. Además incluso ha tenido paradas, y lamentando de ese gol que justo ha venido después de la hora de partido, cuando la Real pues está defendiendo bastante bien.
4: Pausa de hidratación, pausa en Onda Vasca y afrontamos ya el final del partido aquí en la Cartuja, 1-0 para el Betis.
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4: Seguimos en la pausa de hidratación. Y hablando de hidratación, vaya jarro de agua fría ha sido este tanto Gorka, ¿eh? Jarro de agua fría porque la Real se acercaba al gol.
1: Sí, lo que pasa es que la diferencia es muy poca. Se va Yangel Herrera, entra Turri y Sergio Gómez, los dos que os había adelantado absolutamente. Es una pena porque encajamos siempre, ¿no? Y al final te pasa como lo que nos está pasando hasta ahora. Yo creo que hay tiempo todavía, porque la Real cuando pisa área, la Real cuando aprieta en portería del Betis, está creando ocasiones, y creo que hemos tenido una clarísima para poder empatar el partido. No lo hemos hecho, hay que seguir creyendo, hay partido todavía y hay que arriesgar ya. Es una pena que encajemos siempre, un partido que estaba siendo muy serio en defensa, pero veo a muchos jugadores cansados.
4: Se marcha el autor del gol, Riquelme también fuera, entra Pablo García. 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Pues yo confío en un gol. En Mestalla el año pasado también habíamos crudo. Nathan con la pelota, buscando precisamente a Pablo García. Primer balón que toca el Rubito. No se hizo con el esférico. Defendió bien Aramburu. Ahora mismo, ¿quién tenemos con tarjeta en la defensa?
2: Pues Aramburu y Zueldia.
4: Es que tener 3 de 4 como teníamos hasta ahora. Mira la cara de Sergio Gómez, la vas a ver ahora mismo en televisión, ¿no? Lo estaban enfocando, Gary.
2: Sí, pero bueno, perdón.
4: Sí, sí, no lo digo porque he visto ahí el reflejo, Gary. Estabas viendo a la Barrena y a Sergio Gómez las caras que estaban enfocando a la cámara.
3: Sí, obviamente frustrados, cansados también. Y bueno, Barrena también parecía que el médico o algo le estaba poniendo después del cambio que ha pedido. Me imagino que sería por cansancio, obviamente, pero estaba ahí tratándole.
4: ¿Y dónde le van a tratar bien, Gorka, a Ander Barnechea si le duele el isquio, por ejemplo? En Iker Benítez.
1: Iker Benítez.
4: Claro que sí. Venga, balón centro del campo.
2: Yo insisto que me sorprende que el sacrificado en defensa haya sido Sergio Gómez, pero es que lo cierto es que el único que tiene recambio en esa posición es el propio Sergio Gómez, y el que ha entrado ahí en Muñoz, pues es la única alternativa en prácticamente toda la defensa. Está también Luke Mbeitia, pero por esa parte entiendo que haya sido el sacrificado Sergio Gómez, no por la parte de que físicamente me estaba pareciendo que estaba aguantando muy bien.
4: Se deshace de la pelota el conjunto verdilango, la Real, que presiona intensamente. Desde luego, físicamente hoy el equipo se está descargando, pero no le ha servido para cerrar. Venga, la portería. Vamos. Marchal para Ayer Muñoz. Ayer Niño controla el de Chauri. Se frena cerca del área de Álvaro Valles. Ayer hasta Turrientes. Turrientes que le ayuda a la cobertura. Sigue Turri. Soler. Soler cambia el juego hasta la banda diestra, donde ya espera la Muro el balón. Controla Jo Mikel. Juega para Igor Zubelia, que pone un centro chut desde Cancún, que termina perdiendo la pelota. ¿Qué has hecho, Igor, hijo de mi vida?
1: Eso en Oñati se llama melón.
4: Vaya melón. Y la contra del Betis, que hay Pablo. Pablo para Fornals. Arrastra el disparo. Corner. O puerta, bueno, puerta, menos mal. Iba tan mordida que pensaba que era saque de esquina. Esas pérdidas, esas...
1: La vamos a tener, venga, la vamos a tener, hay tiempo.
4: Remiro, 75 de juego, quedan 15 más descuento. Recuerdo que habrá pospartido, como lo hay siempre, solo que para los que lo vean en YouTube, este año el cambio es que será en otro directo, que ya está programado. Remiro, Aramburu, Aramburu, banda derecha, Oyarzaba, línea divisoria, sigue Mikel, Mikelón hasta Marchal.
1: Vamos,
4: no
1: ahora.
4: Controló, pero no pasa nada porque estaba lleno al otro lado. Controla Yeniño, allí levanta la cabeza, busca el centro, no lo ve claro, se apoya en Turrientes, tres cuartos de campo, bascula la Real de izquierda a derecha, Soler con Suchi de exterior hasta Aramburu, va a poner el centro yo Mikel, no lo ve claro tampoco Aramburu, se apoya de nuevo en Lucas Suchi, triangulación de la Real sobre el pico del área, encara Soler, Soler de nuevo con el venezolano. La Real que huele, que masca, que sigue merodeando el área una y otra vez, a ver si encuentra un hueco. John Martín, toda la Real atacando, el Betis defendiendo. Corre, qué bueno el pase. Mira Aramburu, Aramburu va a ponerla, la pone Rasita, corner, saque de esquina.
1: Fíjate, yo entiendo que a Rino Matarazzo le guste mucho, pero no acabo de ver a Lucas Susic escorado en banda derecha. O sea, participa muy poco, trabaja menos. Si por dentro puedes aprovecharte un poquito más de su calidad, mantenerle en el campo abierto en banda, a mí no me gusta.
4: Corner, la pone Soler, punto de penalti, nadie remata. El balón que recae en Ayer Muñoz, va a volver a colocarla. Punto de penal, a ver si alguien la caza. Despeja el Betis, rechace para Turri. Defiende el Betis, nerviosos, están nerviosos. Ah, es el momento.
1: Creo que los cambios han sentado mejor en la Real, ¿eh?
4: Turri con Oyarzabal. Oyarzabal se da la vuelta. Oyarzabal continúa con la pelota. Se frena en seco. Sigue Mikel. Amaga concentrar. Se apoya en Turri. Turri, la vuelta sobre sí mismo. Bellas para Luca. Le va a pegar golpeo Luca. Álvaro Valles en dos tiempos. Hay nerviosismo cada vez que la tiene Álvaro Valles en la cartuja, ¿eh?
2: Sí. Buena jugada de la Real, yo creo. Oyarzabal hace bien aguantando el balón, recibiendo en el piquito del área, atrayendo hombres para después liberar y dejar a sus compañeros más libres en tres cuartos. Le llega el balón a Luca, que desde ahí tiene un golpeo impresionante. No le sale bien, le sale mordido, había muchas piernas, Álvaro Valles no tenía visión. Se le escapa en la primera recepción, que podía haberla cogido perfectamente porque el disparo era muy manso, pero bueno, se le escapa un poquito. Pero en la segunda la coge y como tú dices, Samuel, hubo un poquito de run aquí en la cartuja, la afición del Betis, que no tiene plena confianza en esas acciones, en su portero.
1: Es que no es el titular está lesionado y lógicamente se nota el nerviosismo en Álvaro Valles, jugador de la cantera, pero...
2: Cierto.
4: Allen.
2: Se salió en las palmas, eso sí.
1: Absolutamente.
4: Mira Turri. Turri vamos por dentro, ahora. Soler, media luna. Carlitos, sí. Abre a la banda derecha. Lucas Suchi dentro del área. Levanta la cabeza, controla el balón. Pone el centro, segundo palo. Y Borri despeja el Betis. Rebote para Aramburu. Se resbala Jo Mikel desde el suelo. No la rebaña. Y es un 2-1. Y es un 2-1. Conduce Pablo García. Al otro lado, ¿quién está? ¿Quién está? Es el Cucho. Controla el Cucho. La cruza. Remiro con los pies. La saca en la línea Remiro.
2: Pues buen retorno de la Real. Los pocos hombres que podían haber bajado lo han hecho rápido.
4: Y sigue el Betis. Anthony, Pablo Fornals, media luna, el disparo. Isco, Remiro.
1: Bueno, es lógico que en el minuto 78, cuando estás volcado, el equipo, en este caso local, tenga este tipo de llegadas y este tipo de contras.
2: Sí.
1: La Real ya no tiene nada que defender. Lo que tiene que tener es mucha más fluidez en esa... En ese frontal del área bética, donde creo que si acertamos en alguna nos llevamos el empate.
2: Se prepara un cambio en el Betis. creo que es de Osa
1: sí, sí, medio centro defensivo.
4: Metió un golazo al Arsenal en pretemporada, sí, que te cae redondo. Mira la Real, que bien Turri para Orri. Orri entre líneas, se marcha, Orri lo
2: amarilla,
4: pisó, lo pisó y eso es amarilla
2: roja.
4: Mínimo. Amarilla para Nathan.
2: No, roja no, porque había más hombres, pero era amarilla. Sí.
4: Amarilla para Nathan.
1: Qué bien se la ha hecho Orri,
2: Sí, sí, el control orientado es buenísimo.
1: O sea, la tomada es buenísima porque en la tomada, en el control orientado, como dices, se va de su par, ¿eh? Le hace un regate simplemente con el control.
2: Se va el cucho.
1: Se va el cucho. O sea, que quiere fortalecer el centro del campo. Pellegrini no ve muy claro el resultado.
4: ¿Sabes quién nos va a dar, Gorka, la remontada o el empate? Imanol Reformas.
1: Hombre.
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4: Claro que sí. 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Falta para la Real. Muy centrada, ¿no, Julen? Esta es para colgarla.
2: Sí, colgar al segundo palo, buscar una segunda jugada, una prolongación de cabeza, seguramente John Martín, y que pase algo dentro del área.
4: Pues va a ser Soler el que va a ponerla, el que va a colgar la templadita. Allá que la pone, segundo palo, sale Álvaro Valles, se hace con el balón. Y a correr el Betis. Pues que cada vez que hay que correr para atrás, a mí me da un yuyu. ¿Cuánto queda? 10.
1: 10 más el descuento.
4: 10 plus. Que mínimo 3 o 4. Fácil, aunque tampoco se ha perdido tanto tiempo. Ha sido un partido con bastante fútbol y pocas pérdidas de tiempo. Pase de exterior de Deosa a correr. Cierra Joao Martín.
2: Y le queda un cambio a la Real todavía.
4: Pues fíjate lo que te digo, es que está para 1-100.
2: Sí, eso te iba a decir.
4: Mira Luca, pase de marchar para Sučić, está desfondado, llega Nathan sobradamente, porque Luca no le queda fuera, aún así, con el resto, sirve para presionar a Álvaro Valles, y vamos a robar, Oyarzabal la controla como bailarina de ballet, se la rebañó Héctor Bellerín, y el rechazo es para Anthony, qué bien Allen Marchal, tira la pared, sigue Anthony del suelo, banda, a favor de la Real. Ayer Muñoz, rápidamente para Turri. Turri controla, le va a pegar, ¿no? Amagó. Turri, Soler. Aguanta, bien Carlitos, bien. John Martín, Zubeldia y hasta Remiro. La Real va a tener una, Gorka, estoy contigo.
1: Yo también. Me está gustando mucho los minutos de Turri, ¿eh? Bueno, a mí es que me gusta mucho Turri, pero...
4: Mira, pues ahí que lo tienes, Beñat, de uno, de dos, sorteando a toda la defensa, Beñat para Yen, amaga con el centro, lo sentó, continúa Yeniño, se da la vuelta, que el mago, que listo, ahí va Yen, pone el centro, primer palo, Orri, punto de penal, a ver quién la sí. caza, Oyar, pégale, Orri,
2: sí. ¡Oh, Dios, no parada! Puedo creer. No.
4: ¡Qué parada! ¡Qué parada!
1: ¡Pero qué has fallado!
4: ¡Qué parada de Álvaro Valles! La parada del partido y de la jornada. En el área pequeña, Orri, era de gol.
1: La cagada del partido de Orri, sí, Oscarsson. Sí. Esa, vamos, hay que meterla. Ha sido un
4: paradón.
1: Sí, paradón, sí, pero la
2: sale,
1: tira mal.
2: Sale a achicar y Orri no, se la tira, Samu, al cuerpo.
1: Esa hay que meterla. Estás solo, no te están apretando. Balón controlado, tienes tiempo, tienes espacio, tienes todo.
2: Es gol, de verdad.
1: Es gol. Hombre,
4: madre de Dios. Es, Gary, una de las ocasiones no transformadas más claras que he visto en mi vida.
3: Mano a mano con el portero, para ajustarla un poco a un lado y iba adentro. Era clara, muy muy clara.
2: Sí, la intenta mandar al palo largo Orri, pero Álvaro Valles es justo el palo que tapa y le va al cuerpo del portero. Pero bueno.
1: Venga, que la vamos a tener. Que sí, que la vamos a tener. Que no, estamos sí, bien.
4: Esta la hemos tenido.
1: Sí, ya, pero vamos a tener otra. Es que con balón estamos haciendo mucho daño al Betis. Mucho daño con balón.
4: Allen, John Martín. Vamos, Real. Queda tiempo. Queda tiempo para otra. Oyarzabal, madre mía, leo aquí el YouTube y está la gente aporreando el teclado.
2: Es que no se puede creer que se haya fallado eso,
1: ¿verdad? No puedes fallar eso.
2: Es tremendo.
4: Pero hombre, yo creo que hay una diferencia entre mandar a las nubes y que te la pare el portero.
1: Bueno, te la para porque está muy, muy cerca, porque lo tienes muy encima.
2: Sí, o sea, sale, el portero sale a achicar, que es lo que tiene que hacer, y luego tú, si defines bien, en teoría es
4: que
2: el gol.
4: Portero,
2: o sea...
4: Es que no, yo no sé. Yo...
2: Nah, Samu.
1: O sea, es del delantero, Samu. Nada. Ah, te lo digo, esa es del delantero.
4: Que sí, que, no, que evidentemente si no entra gol no está perfecta, claro.
1: Como la que ha parado Remiro absolutamente con un jugador solo del Betis que la
4: entonces
1: ha sacado
4: es culpa
1: con el
4: del
1: pie.
4: Betis también.
1: Para mí sí.
2: Bueno, pero la de Remiro es diferente. Remiro saca el pie, por lo menos. Esta le ha ido al cuerpo.
4: ¿Ha ido al cuerpo o le ha dado con la mano, Gary?
3: Le ha dado con la mano. Es verdad que Álvaro Valle justo da dos pasos a la derecha antes de que Óscar se la toque y luego se tira a la izquierda.
4: Bueno, ahí... bueno, perdóname Gary, que la Real acaba de vender el partido. 4-2, Anthony dentro del área, delante está quien está bien, recorta Anthony, le pega de osa, Remiro. Gary.
3: No, como decía, que al principio Valles sigue a dos pasos a la derecha y cuando Oscarsson toca la pelota se vence a la izquierda y pues Orri tira a su derecha, que es al lado uno del portero, y ahí sí que la toca con la mano.
1: Tenemos el último cambio en la Real y no es Job Ochien, es Arsène Zakarian.
4: Marchal, venga, corre Alex. Corrió sí, pero sin el balón.
2: ¿Y por quién va a entrar?
4: Alguien en el centro del campo. Las bandas ya están.
1: Yo creo que va a quitar a Lucas Susic, vamos, o sea.
2: Y va a dejar a Zakarian en mano.
4: Cuidado
2: derecha.
4: Que viene Pablo, cuidado que viene Pablito. Pablito que nos puede clavar el clavito. Cucho, de osa bien, cerrando. A la banda izquierda, más roca está Anthony. Anthony pico del área. A ver qué se inventa el brasileño. Tiene a dos delante, devuelve la pelota para Marc. Más roca Fornals. La pelota que ahora surca de un lado a otro en el campo de la Real mientras defienden los de Matarazzo. Y nos meten la daga los de Pellegrini. Pellegrini contra Pellegrino. Anthony, línea de cal. Se marcha de Marchal, que baja a defender. Se resbala Anthony, desde el suelo le regatea. Ahora el Betis, que hace lo que tiene que hacer un equipo inteligente, que es jugar, no perderla.
1: Defender con balón, se llama esto, Samu. Es tener el balón para que no lo tenga el rival y para que no te ataquen sin ninguna intención de atacar ni de hacer daño, simplemente de tenerlo.
4: ¡Buah! El cambio de juego del Betis, excepcional. Hasta Anthony, que pisa área ya. Caracolea, dispara Anthony. Le salió rana el disparo. Y será saque de puerta. Quedan 3:40 más descuento.
1: Vamos a ver el cambio. Se le está diciendo a Lucas Susic. Estaba.
2: Se va a marchar por allí.
1: Estaba
2: por la banda más cercana.
1: Canta uno. Cantadísimo, pero hace 15 minutos. Rino, no ahora. Hace 15 minutos.
2: Y a ver dónde se coloca Zakarian. Parece que en banda derecha. Sí. Se va a poner en banda derecha Zakarian. A mí no es que me guste especialmente en banda Zakarian. Y si eso lo hemos visto en izquierda, veremos qué tal lo hace ahí en la banda derecha.
4: Vamos, Arsen, confiamos en ti. 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La Real acabando con doble punta. Orri se la lleva de cabeza. Mira Orri, pase por dentro. ¡Ahí va sí,
2: solo!
4: ¡Solo Yarzabal! ¡No le llega el balón! Y no le llega el balón. Y había fuera de juego, ¿de quién? De Arsen al principio de la jugada.
2: Estaba en el segundo palo y Yarzabal solo era un pase atrás, clarísimo. Y Zakarian, que no ha acabado de levantar la cabeza y ha intentado finalizar. Pero otra jugada que lo hace muy bien Orri, otro control orientado para zafarse de un defensa. Y después, cuando estaba de cara a portería, podía haber seguido conduciendo un poquito más y finalizar. Pero decide poner el balón adelante con el desmarque de Zakarian, que era bueno, aunque al final ha sido fuera de juego. Pero bien Orri, otra vez.
4: Saca Álvaro Valles, una más, vamos a generar una más. Orri se lleva un golpetazo, no pitan falta. Sigue el balón, Aramburu con la testa. Soler, ¿hasta quién? Hasta John Martín. John Martín, Turrientes prolonga, buscaba marchar, no lo encontró. Cerró Vierení el pase. Balón que queda dividido en el centro del campo, la controló con la mano.
1: Mano clara.
4: El centrocampista del Betis. Balón para la Real, venga Turri. Quedan dos. Quedan dos. Todos los cambios gastados. Soler para John Martín. Bueno, no hay nada que me ponga más ahora mismo que cantar un gol en el 90. Oyarzábal, se marcha Mikel. Qué bueno Oyarzábal, centro raso. Vamos, Orri, punto de penal y no la cazan. Córner. ¡Me desinflo! ¡Que no la metemos! Es que
2: estamos muy cerca, lo peor es eso.
1: Pero era Zubeldia el que estaba ahí, ¿eh? Era Zubeldia.
4: O sea, el que no esté viendo el partido, lo esté siendo por la radio, el balón ha pasado por la área pequeña ya 5 veces. Ahí va el córner, venga, que esta es buena. Estamos oliendo el gol. Ahí va el córner, saque de esquina. La bota en primer palo. Despeja el equipo verde y blanco. Balón a banda. Joder, mira, la afición de la Real está de pie. De pie completamente en ese fondo norte de la Cartuja.
2: Estamos oliendo el gol, lo estamos teniendo ahí.
4: Vamos, John Mikel. La va a poner desde el saque de banda, catapulta hasta dentro del área, despeja el Betis, rechace, se la lleva, no, robamos bien John Martín, pelea Zakarian de arriba, falta clarísima, la pitó. Falta ahí, charteloría, amarilla para el Betis. ¿A quién se la apuntamos?
1: Vamos a mandarle a Atlon a Arechavaleta.
4: ¿Pero a quién? No lo hemos cazado.
1: ¿A quién de
2: Pablo
1: Betis?
2: García.
4: A Fran García.
2: A Fran García.
4: Venga, falta. ¿A balón parado será o no será? Allá que va Carlos Soler. La coloca. Como dijimos en aquella portería, la coloca con mimo Pablo Marín. Pues Carlos Soler la sitúa para botar falta. Pico del área. Dos en la barrera. 8 el remate en la Real, 9 al remate, el décimo está fuera y Remiro en el centro del campo. Allá que va Soler, segundo palo, Álvaro Valles.
2: Nos estamos dando todas al portero en las jugadas a balón parado.
1: Es que por arriba Álvaro Valles domina muy bien el área.
4: ¡Ay, ay, ay! No controló Pablo García dentro del área, mano a mano, la cruza Pablo, córner. El control de ayer no fue bueno. Qué rabia, 5 ha dado de descuento, qué rabia. Es que la Real hoy no merece perder, ¿eh?
2: Bueno, ha tenido tramos de partido en el que parecía que nos iban a meter 3 seguidos. Ha sido uno al final. Si coges el partido en su cómputo global, pues con este arreón de la Real, quizá mereces el empate. Y si coges todo el partido, pues el resultado justo sea el empate a 1.
4: Saca ya el Betis, se ha cumplido ya el 91. Nathan a la derecha, la pide Anthony, también Bellerín, precisamente Sector, quien recoge el esférico y cede para el brasileño, devuelve Anthony para Bellerín, robamos, no hay falta, robamos bien a Mikel, está solo al otro lado Marchal, continúa Oyarzabal, que esconde la pelota, se da la vuelta a Mikel, tiene al lado a quién, a precisamente Carlos Soler, que no leyó bien la acción, y ahora esto es un 3-2. 3-2, de Osa, Pablo García desmarcado, sigue de Osa, se enredó con el balón, menos mal, venga que la tenemos, partido roto, se llenó de pelota de Osa, Soler para Marchal, completamente abierto el encuentro cuando quedan ya 3:20, John Martín, juega Turrientes ahora, Turri abre el tarro a la derecha, Zakarian la va a colgar, la pone, melonazo, no sale, sí sale.
1: Vaya centro, madre mía.
2: Además ha tenido tiempo de controlar, de colocársela bien para la diestra y después ha intentado poner un balón al segundo palo.
4: Están tirando cohetes, están tirando fuegos artificiales afuera del campo. Las despide la afición bética y anima. 2:30. Pues va a ser épico, ¿no es? ¿Será épico o no será?
3: Acaba de enfocar la televisión estadio Joseba Zaldúa en la grada con la camiseta de la Real viendo el partido.
4: ¡Qué grande, Joseba! Tenemos por ahí la canción. Pero creo que hoy no es día, a no ser que empatemos. Remiro. Vamos, Remy arriba. Ay, madre, ¿qué has hecho, Arsén? Se equivoca Arsén.
1: Pues vaya,
2: 4-3 ahora.
1: Vaya acciones de Arsén Zakarian, de verdad. O sea,
4: Anthony para Pablo García, la pincha con el pecho. Sigue Pablo, encarantará Muro de Osa dentro del área, la puede golpear. De Osa, Anthony, disparo, Remiro. Remiro, le pilló justo volviendo a Remiro. Remiro que saca de balanda porque tenía delante a un jugador. ¡Qué equivocación de Turri! Remiro fuera de la portería. Ellos también están de vacaciones porque no dan una. A correr, vamos, John Mikel hasta Oyarzabal. Venga, que es buena. Mikel, Marchal, larguísima. Va a llegar Alex, va a llegar Alex. Llegó Alex, encara. Alex continúa, recorta, centra, segundo palo, remate, fuera. Saque de esquina.
2: sube Remiro.
4: Sube Ale Remiro. Hasta el centro del campo seguro. Qué centro de Marchal. ¡Wow! Queríamos emociones, ¿no? Pues toma ya. Un minuto 15. Vibra la Cartuja, qué barbaridad. ¿Cómo está vibrando el campo? Vamos Real, va a ser la última, la penúltima. Carlos Soler botando el córner. Desde la esquina, jugada ensayada. Balón punto de penalti. Despeja el Betis. Rechace, ganamos el balón del dividido. Se queda el balón muerto, borde del área. Vuelven a rechazar los béticos. Pelota hasta Remiro que la cuelga. Bellerín despeja de cabeza. Rechace para la Real. Había fuera de juego. Había fuera de juego.
2: Y aquí se va a acabar.
4: Esto empieza a desfilar. Recuerden que va a haber pospartido ahora. ¿Cómo bota? ¡Qué locura! ¿Cómo bota el campo? Y a nosotros nos están botando. Porque esto está para acabar. 20 segundos. Álvaro Valles al salto. Anthony con Allen. Venga, robamos. Soler Marchal. Se la virlan Alex. Isco, banda para el Betis. Y aquí se finí. Y aquí se va a acabar. El árbitro mira el reloj. Y se acabó el partido en la Cartuja. 1-0 para el Betis. Derrota de la Real en un partido que mereció más. Mereció mucho más. Pero lamentablemente la temporada empieza con un 0 en el casillero. Pausa y pospartido aquí en Onda Vasca.
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12: 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Derrota de la Real Sociedad, derrota 1-0 en el primer partido de la temporada. Derrota que viene tras un gol en la segunda parte en una transición del Betis. En un encuentro donde con balón se demuestra una vez más que estamos en la Liga del Betis. Es decir, contra un equipo Champions jugamos muy bien, creamos ocasiones. Si hubiésemos tenido a los artífices, a la pólvora de inicio, Guedes o Oyarzabal, seguramente hubiésemos anotado. Pero es que encajando en todos los partidos es imposible, Gorka, tú lo has dicho. Y hoy, para empezar e inaugurar esta 26-27,
4: Pues también, lo mismo de siempre.
1: Bueno, ¿cuántas veces te he dicho que no siempre se marca? Nos habíamos acostumbrado a recibir dos y a marcar dos. Y esto no funciona así, desgraciadamente. El fútbol y una competición como esta, como la Liga, premia precisamente la regularidad, premia el equilibrio. Y esto es lo que el equipo por ahora no tiene. Yo creo que no ha estado tan lejos de... Hay cosas rescatables, importantes, lo hemos ido comentando en la primera parte, pero sinceramente no te da para todo el partido. Este equipo, no solo por el partido de hoy, necesita urgentemente un central izquierdo para que John Martín sea el central derecho, eso es importantísimo. Necesita urgentemente un pivote defensivo posicional, alguien que no se vaya para arriba, alguien que no deje vendido al equipo, alguien que realmente te ayude a defender cuando tienes el balón. Creo que es la lectura que saco. Luego puedes estar más o menos acertado, hoy no hemos estado cuando hemos tenido las ocasiones. La de Orri ha sido clarísima, la entrada de Zakarian para mí ha sido una broma absoluta. Ha tocado tres balones y creo que en los tres ha errado. Es una pena que jugadores así los mantengamos así aquí y no tengamos otros jugadores que creo que tienen muchísimo más nivel y que por lo menos tienen bastante más implicación con lo que significa la Real Sociedad. Al final perder 1-0 o perder 3-0 es lo mismo. Yo me voy a quedar con las cosas buenas, con que el equipo sigue teniendo dinamita arriba y que puede hacer daño, pero si no somos un equipo equilibrado, si no somos capaces de cerrar la puerta, por mucho rock and roll que metamos en la segunda mitad, y Rino lo ha metido porque los cambios han sido ofensivos, no nos da. Esta es la competición de la regularidad.
2: No, yo he de decir que para mí la victoria del Betis es justa, ¿eh? Sí que es verdad que habíamos dicho antes que la Real en el tramo final ha hecho por empatar, ha tenido ocasiones para empatar, pero viendo las estadísticas, el Betis ha hecho 18 tiros totales, la Real 9, o sea, el Betis ha hecho el doble, 4 tiros del Betis han sido bloqueados, 3 de la Real, y luego en tiros que han ido a puerta, el Betis ha hecho 7 y la Real 3, y tiros fuera el Betis 7 y la Real 3 también. Viendo las estadísticas, el Betis yo creo que ha merecido ganar. Luego, viendo por sensaciones lo que hemos visto en el campo, hombre, el Betis ha tenido un arreón al inicio de la segunda parte después del gol que ha sido fortísimo, ha sido tremendo. Nos podía haber llevado por encima y nos podía haber liquidado en el partido. Hemos tenido la suerte de que ha metido una, y las siguientes dos que ha tenido, que han sido clarísimas, no ha podido meterlas el Betis. Entre ellos, pues Remiro ha sacado un buen pie ahí y tal. Y luego la Real ha dado un paso adelante, ha ido a por el empate, como no podía ser de otra manera. Y luego habría que ver si ese arreón que ha tenido la Real para poder empatar lo hubiésemos tenido con otro resultado, ¿no? Es decir, si el partido fuese 0-0, la Real habría tenido esas ocasiones. Lo dudo bastante. Entonces, bueno, el arreón de la Real se ha venido porque hemos ido por el resultado, y luego hemos tenido, ahí sí que es verdad que hemos tenido ocasiones clarísimas para poder empatar el choque. Orri para mí ha hecho un partidazo, ha jugado los 90 minutos, pero en el momento clave ha estado fallón. Ha tenido esa vaselina en la salida en falso del portero del Betis, de Álvaro Valles, en la primera parte, y después esa jugada en el área pequeña, solo, completamente, con Álvaro Valles delante, que a mí me había parecido que había sido un tiro al cuerpo, pero bueno, como bien decís, en la tele Gary ha confirmado que se ha visto que ha sido buena parada del portero, pero aún así ahí, o sea, esas son de meterlas sí o sí. Es lo único que le achaco a Orri en el partido de hoy, porque por el resto ha estado muy bien. Luego, cosas positivas. A mí me ha gustado el partido de Yangel. Sí que es verdad que en las acciones en las que se ha soltado, luego ha dejado al equipo vendido, pero quitando eso, a mí Yangel me ha gustado mucho y creo que tiene que ser el pivote de la Real. Alguien le tiene que decir que mantenga la posición, por favor, y que no suba tanto y corregir eso, pero para mí el pivote de la Real, ahora mismo, viendo el partido de hoy, es Yangel. Después se ha notado muchísimo el cansancio. Yo creo que ha sido un partido marcado por el cansancio. Por las ocasiones que ha habido, sí. Por las ocasiones que se han fallado, sí. porque el Betis también ha fallado, pero ha sido sobre todo marcado por el cansancio. Los arreones del Betis han venido cuando la Real más cansada estaba, cuando hemos visto a sobre todo los centrocampistas de la Real echarse las manos a las rodillas por la fatiga, ¿no? Ahí es cuando el Betis ha tenido esos arreones y es lo que por donde ha sufrido la Real. Cuando se ha mantenido bien físicamente, hemos visto una Real de un muy muy alto nivel defensivo, muy ordenada y con las ideas muy claras y muy trabajadas. También en salida de balón, la Real se ha visto que Matarazzo ha trabajado ahí y se han visto brotes verdes. Y luego en ataque hemos visto que generamos, pero nos ha faltado acierto hoy.
4: Pues parte de lo que dices es cierto, y eso que creo que la Real en ataque es de la Liga del Betis, y hoy lo devuelve a demostrar. Hoy no ha estado acertada. Hoy si Orri hubiese estado acertado, hubiese metido. No me parece mal partido de Orri, pero le ha faltado lo que más necesitamos, que es que acierte. Y eso que sigo defendiendo, que la que ha tenido la más clara de todas, esa la ha hecho un amparadón a Álvaro Valles. Pero más allá de esa ocasión concreta, lo que le ha faltado a la Real es en general pólvora. ¿Cuántas veces hemos visto surcar el balón el área pequeña? ¿Cuántos pases cuando se podía disparar? Ha faltado un poco de chicha
13: pero
4: ahí.
13: Yo estoy con Julen, ¿eh? Yo no creo que el resumen del partido sea que a la Real le haya faltado pólvora. O sea, si realmente en los 5 minutos posteriores al gol del Betis, el Betis marca, tiene la pólvora que tú estás diciendo para la Real, porque ha tenido dos ocasiones absolutamente clarísimas, tan clara como la que ha tenido Orri Óscarsson, el partido se acaba con 3-0 y nos vamos a casa como el año pasado con una cara que vale. Entonces, para mí estamos en lo mismo, es decir, el equipo no ha sabido ser consistente todo el partido. En la primera parte sí, y eso le ha penalizado en ataque porque prácticamente no ha generado nada. Y en la segunda parte quizás ha salido más con esa idea de ir más a por el partido, teniendo en cuenta que también vienen los cambios y los cambios nos van a dar un plus, y hemos encajado. Y hemos encajado, y cuando un equipo sale, y tú lo has dicho en la retransmisión, cuando estás durante toda la pretemporada, incluso el otro día te lo dijo Carlos Soler, cuando tienes eso de que hemos sido el equipo más goleado la temporada pasada, que la parte defensiva la tenemos que trabajar, y encajas, parece que no, pero te caes un poquito abajo. Y yo lo he dicho muchas veces, y es verdad, absolutamente, el gol es lo más desequilibrante que hay en el fútbol. ¿Qué ha pasado? Que cuando ha metido el gol el Betis, la Real se ha caído. En esos 5 minutos el Betis ha podido sentenciar absolutamente el partido, no lo ha hecho. Y como no lo ha hecho, el entrenador del Betis ha corregido y ha echado al equipo atrás. Y los cambios que ha hecho han sido defensivos. Eso le ha dado el balón a la Real, eso le ha dado la fluidez a la Real, eso le ha dado la llegada a la Real. Y ahí la Real no ha estado acertada. Hoy no ha estado acertada.
4: Gary, no sé cómo lo has visto tú.
14: Bueno, yo estoy de acuerdo con Julen en que para mí el Betis es merecedor de la victoria. La Real ha reaccionado cuando ha encajado y ha tenido esas ocasiones, pero es verdad que ese tramo, sobre todo cuando ha venido ese 1-0, el conjunto verde y blanco ha podido marcar el segundo y dejar prácticamente encarrilado el partido. Como es normal, me parece que la Real físicamente todavía está bastante falto y hoy se ha notado en varios jugadores, sobre todo al final también es algo habitual cuando no todos han empezado al mismo ritmo entrenando la pretemporada. Yangel, que me ha gustado hasta que le ha durado la gasolina todavía para disputar 90 minutos, obviamente le veo lejano, como es normal después de tanto tiempo parado con las lesiones o disputar pocos minutos. Los cambios, la verdad que no me han parecido del todo acertados, algunos sí, pero me ha faltado por ejemplo Chien, y el centro del campo me parece que ha tenido que tocarlo antes porque se notaba, ya sea con Yangel, con Susic, de que físicamente no estaban bien, y ahí el Betis está aprovechando. Pero bueno, hay cosas positivas, obviamente. Ofensivamente la Real ha tenido ocasiones, pero tampoco ha estado acertado, como hemos visto por ejemplo Óscarsson, que otros días ha anotado, y hoy pues las que ha tenido no ha estado bien posicionado, podemos decir, o bien acertado de cara a puerta. Es el primer partido, tampoco hay que hacer análisis grandes, pero sí que me parece que físicamente a la Real pues todavía le faltan algunos puntitos.
4: Le queda bastante, Gary, pero yo estoy en desacuerdo con vosotros dos. Para mí el partido de la Real es para empatar. Yo creo que hoy la Real podía haber sacado un punto aquí en la Cartuja, no ha estado tan lejos de realizarlo, y está ese punto de acierto de Riquelme que la Real en general no ha tenido. Tampoco creo que haya generado ocasiones lo suficientemente elaboradas como para meter gol, sino que se han dado situaciones por ya sea ese balón largo a Orri Óscarsson, ya sea ese centro que ha terminado con la ocasión de Orri, ese balón muerto dentro del área. Pero los contextos y la riqueza, por ejemplo, en la primera parte que ha propuesto Rino, hemos visto distintas cosas a cómo ha sacado el balón desde atrás la Real. Bueno, yo creo que hay cosas a las que aferrarse con balón. Hay cosas positivas. Yo no me voy de aquí totalmente insatisfecho.
13: Samu, sí, claro que hay cosas positivas. Pero para mí, que la Real haya podido empatar no significa, y yo también estoy de acuerdo con Julen, que el partido era de empate. Para mí son dos cosas diferentes. Es decir, es cierto que la Real ha podido empatar al final, por supuesto que sí, pero porque el Betis no lo ha finiquitado antes cuando lo ha podido hacer, exactamente igual. Y lo ha comentado Julen también, yo creo que el partido hubiera sido absolutamente diferente si el Betis hubiera tenido que apretar más al final y no se hubiera echado atrás como se ha echado. Yo también tengo la duda, porque la duda la tenía en la segunda parte cuando íbamos empate a cero, si la Real iba a ir a por el partido o si la Real iba a seguir defendiéndose como ha defendido la primera parte. Y con esa duda nos vamos a quedar. Pero eso es lo que tenemos. Entonces, también te voy a decir, yo creo que la Real ha estado más cerca de lo que mucha gente se creía, por la pretemporada, por los comentarios, por la falta de fichajes y por todas las cosas. Que hemos visto una Real diferente tácticamente, sobre todo sin balón. Que hemos visto una Real diferente en salida de balón, absolutamente. Que se ve que se han trabajado cosas diferentes. Por supuesto que lo hemos visto, pero hemos perdido. Y creo que hemos merecido perder, desgraciadamente. ¿Que hemos podido empatar? Sí, hemos podido empatar al final. Pero no creo que la derrota hoy es injusta para el Betis. Tenemos que seguir mejorando, es solamente el primer partido. Creo que es un buen aprendizaje para el miércoles, porque el miércoles, cuando vayamos al Bernabéu, no jugarán mejor que nosotros, pero como tengan una, eso sí que no perdonan, ¿eh? Entonces, creo que el equipo ahí tiene que seguir trabajando y también comparto que ha habido ciertos jugadores que se les nota que todavía no están en el nivel que tienen que estar y que son jugadores importantísimos en este equipo. Y para mí la clave está ahí en el centro del campo, es decir, Yangel, Soler, Susic, el centro del campo, y me lo has oído mil veces, es absolutamente imprescindible en un equipo porque es el equilibrio. Y en cuanto el centro del campo se ha empezado a llevar las manos a las rodillas y lo que se llama posición de jarra, el equipo se ha caído y hay que seguir trabajando.
4: Ahí lo ha remontado mucho Turri, que ha hecho un buen partido, de lo mejorcito que hemos visto y seguramente de todos los que han salido del banquillo, el que más ha revolucionado. Hablando de Turri, por cierto, ¿quién daríais MVP? ¿Quién ha sido el mejor de la Real?
2: Buena pregunta, pues igual Orri, ¿eh?
4: ¿Damos a Orri el MVP? Gary, ¿para ti quién ha sido MVP?
14: Pues que la verdad que en primer tiempo me ha gustado Yangel, pero en general el de área, Aramburu. Me ha parecido que defensivamente ha estado bien, es verdad que en el gol podía haber estado mejor el marcaje, pero yo creo que ha realizado gran partido.
4: Hay que hacer top 3, ¿eh? No me parece mala opción la de Aramburu, yo no la doy a Orri porque ha tenido el gol. Y ya, me duele ya, más la que ya, ha picado pero... que la que ha fallado ahí. Bueno,
13: tampoco se la daría a Aramburu porque es el que se la come en el gol del Betis, ¿eh? O sea, te quiero decir que...
4: Aquí dice la gente, MVP Sergio Gómez, Orri Oscarsson, Sergio Gómez era de aquí a Roma, Aramburu.
2: Sergio Gómez a mí me ha gustado mucho también.
4: Bueno, pues ya tenemos por ahí tres. Por lo menos para el top tres tenemos Aramburu, Yangel, Sergio Gómez y Orri Oscarsson.
2: Y cuidado... Remiro, yo creo que le ha dado la posibilidad a la Real de poder ir a por el empate, salvando un par ahí después del gol del Betis, que bueno, no le da quizá para MVP, pero quiero mencionarlo.
13: Si hubiera parado la primera, entonces sí ya, le damos, claro, pero también. La primera no la ha parado.
4: La que ha encajado no.
13: Claro.
4: Para ir terminando, alguno preguntaba duración del post esta temporada. Nosotros tenemos que ir a entrevistar a los futbolistas el día que podamos tener a más gente, que ojalá llegue ese día pronto. Ese día podemos hacer un post partido todavía más largo y metiendo al entrenador, pero tenemos que bajar a zona mixta para poder traeros el lunes a la 1:05 a un futbolista de la Real Sociedad. Pero sí nos va a dar tiempo a concluir y a preguntar y a leer con qué sensaciones os vais de aquí, si cambia vuestra visión del equipo a cómo lo veíais hace 5 horas, porque contemplábamos la derrota como un escenario plausible, ha sucedido, por supuesto encajar, ha sucedido, y sobre todo decíamos que este partido, pase lo que pase, no cambia nuestra opinión. ¿Ha cambiado algo?
2: Yo estoy lejos de irme decepcionado de aquí, ¿eh?
4: ¿No te vas decepcionado?
2: No, para nada, porque los brotes verdes que he visto de la Real son cosas que la temporada pasada teníamos a deber con Sergio Francisco, que era ver una Real trabajada, que viéramos que juega algo, que tiene una personalidad, un estilo, ¿no? En defensa, hasta que nos han dado las piernas, el Betis no nos ha hecho cosquillas, y en ataque, sobre todo en salida de balón, yo he visto cosas muy ricas tácticamente por parte de Rino, y se nota que esta Real ya es de Rino y ya está trabajada. Entonces yo por esa parte me voy contento de aquí. Que hay cosas que hay que pulir, obviamente, es el primer partido. Ahí está el tema físico, que si damos demasiado físicamente y no dosificamos en estos primeros partidos, nos puede pasar lo mismo en las próximas jornadas, que es que cuando nos caigamos físicamente nos van a dar pal pelo. Y luego está el tema de traer esos perfiles que nos faltan para terminar de pulir, pero yo me voy mirando a la larga, me voy, no me voy decepcionado de aquí, me voy, no sé cómo decirlo, contento, tranquilo.
4: No sé, yo de una derrota de la Real me voy contento,
2: No, contento no, pero,
4: me toque un millón de
2: pero
4: euros.
2: Tranquilo, porque creo que si seguimos trabajando así, si la plantilla sigue trabajando así, si se trae lo que hay que traer y tal, yo creo que la Real va a hacer una buena temporada.
4: Es que, o sea, yo de tu reflexión lo que yo saco es algo que comparto. Si en la Real pule lo que tiene en defensa mal, el equipazo es potente. O sea, estamos más cerca de tener un buen equipo arreglándolo de la defensa que un desastre

0: sumar jugadores de que eleven el nivel, porque este año compites en Europa, y si al final vas corrigiendo esos aspectos defensivos de que tanto te han lastrado, me parece que puede ser una temporada muy positiva.
1: Gorka, terminas tú, haces los honores.
2: Sí, pues voy a compartir. Básicamente, yo creo que la puesta en escena del equipo ha sido buena. No nos olvidemos que estamos jugando en la Cartuja ante un rival que es de Champions League esta temporada, que es uno de los rivales que va a tener nuestro equipo por Europa esta temporada también, y eso habla muy a las claras de lo igualado que ha sido sobre todo la primera parte, sobre todo la primera media hora. Y creo que hemos visto cosas interesantes del equipo en manera de defender, en sistema defensivo y en salida de balón. Por ejemplo, hemos visto modificaciones que se ve que estas 7 semanas en Zubieta el equipo ha trabajado, y lo que tenían que poner desde luego lo han puesto, nada que decir ahí. Pero creo que este partido me refuerza más todavía que la Real tiene que acelerar cuanto antes los fichajes que faltan. Y te lo digo claramente, la Real tiene que acelerar cuanto antes, y quedan 12 días los fichajes que faltan, porque con esto, por mucho que el partido no haya sido malo, todavía no nos da. Y no nos olvidemos que tenemos 4 competiciones, que va a haber muchas semanas que vamos a jugar jueves, domingo, que va a haber tarjetas, que va a haber lesiones, que va a haber las circunstancias de fútbol. Y creo que este equipo necesita reforzarse en ciertas posiciones que están muy detectadas, y lo único que les pido es que acierten, porque creo que lo que el equipo ha demostrado es que aquí hay materia prima. O sea, no partimos de cero, aquí hay materia prima, en Zubieta hay materia prima. Si nos traen lo que este equipo necesita para dar ese pasito adelante que requiere esta temporada, creo que nos vamos a divertir.
1: Pues con el mega altavoz de la Cartuja nos vamos. Gary Gorostidi, Gorka Cancelaia, Julen Borreguero, eskerrikasko benetan danoi.
3: Eskerrikasko.
1: Onda Vasca entzuteagatik. Otra temporada más, estamos aquí, otra temporada más, ya no quedan 50, quedan 49 partidos. Pero este tío no se cae en algún momento, qué barbaridad lo de este tío. Si no queda nadie, ¿qué queda para hablar en altavoz? En fin, nos vamos, volvemos el lunes, 1 y 5, Movida Deportiva. Y el miércoles, ¿el miércoles o el martes? El miércoles, ya estaba dudando yo. El miércoles, Santiago Bernabéu. Señoras, señores, amigos, amigas, realzales. Queda mucho, muchísimo. Hay que seguir soñando, que este equipo, ya sabéis, que a veces hacen que los sueños se cumplan. Es que ricasco, ¿dónde están? Agur, hasta el lunes.

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1: Hola, ¿qué tal? Arratsaldeon, bienvenidos todos y todas a la cita con el deporte en Onda Vasca. La movida deportiva arranca hoy viernes 21 de agosto 2026, para que sonemos y tú nos puedas escuchar en el apartado técnico nuestra compañera, la grandísima Ana Larré. ¿A quién te lo cuenta? Tres de los deportivos de esta casa, Diego Cobo y Manuel Vilella, quien habla, José Manuel Monge. Estarán también con nosotros el Ejalde, Beni Betegón e Ilbon Urizar Azpitarte. Estamos ya de previa, mañana juega el Atleti, mañana arranca el campeonato. La Liga 26-27 para el equipo de Intersic será a partir de las 5 de la tarde en la Catedral, desde las 4 en sintonía Onda Vasca. A escasos 24 minutos de que dé la primera rueda de prensa previa a encuentro liguero el técnico alemán en las instalaciones de Lezama. Día de previas, día de conocer cuál es la última hora del Atleti, pero sobre todo de las impresiones que tiene el técnico alemán de cara a este choque frente a un Sevilla, el de Luis García Plaza. Hemos escuchado ya al técnico en rueda de prensa, que viene pues con lo opuesto prácticamente, pero bueno, no me fío para nada de eso. Y si no, ejemplos previos ya tenemos en lo que es el comienzo de Liga, una Liga en la que ya el Rayo Vallecano y el Alavés han disputado dos encuentros, mientras que el conjunto rojiblanco todavía no ha jugado ni uno solo. Vamos, una auténtica locura, una auténtica pasada. Por cierto, el Rayo está que explota. Fin de semana también a Raúl Lari. Tenemos nuevas pruebas en el mundo del remo y daremos cuenta de ello, aunque sea al final del programa. Y una noticia también que nos llega desde Santander. Iván Martín se ha marchado al Racing de Santander. 3 kilitos les ha costado a los cántabros, tan solo 3 millones, Iván Martín. 1:07, qué bien lo vemos todo y cómo lo escuchamos. 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

Venga, que arrancamos en esta movida deportiva, ya era hora, ¿eh? Qué gozada empezar a pensar ya en clave liga, hablar de las cosas como hay que hablar, porque mañana comienza un nuevo campeonato para el conjunto rojiblanco. Lo hace en nada más y nada menos que nuestro estadio, en San Mamés. Y a partir de las 5 de la tarde, desde las 4 en la sintonía de Onda Vasca, estaremos ya en San Mamés para vivir como se merece una nueva temporada del Atlético. Con toda la ilusión del mundo, por supuesto. ¿Por qué? Pues porque el conjunto rojiblanco siempre...

0: os ilusiona, siempre. Otra cosa es que luego las cosas vayan saliendo mejor o peor. Ojalá esta temporada salgan mejor. Y como dijimos ayer, ha habido muchas temporadas en las que la cosa no ha empezado bien y sin embargo ha acabado muy bien, y otras que ha empezado muy bien y la cosa no ha acabado tan bien. Lo que está claro es que el objetivo del Athletic es estar en Europa. No ha habido fichajes, ni un solo fichaje, si no contamos, obvio, los que han venido de la cantera que estaban cedidos. Tres nombres propios: Guille Navarrena, Pello Canales y Hugo Rincón. Estas son las grandes bazas. Si a esto unimos que el Atleti debería fichar para este campeonato a un lateral derecho, que es Areso, debería fichar para este campeonato a un mejor Sancet, a un mejor Iñaki, a un mejor Nico, bueno, pues ya vamos poniendo en la cesta bastantes, creo que, ingredientes buenos para hacer un buen plato. Y sobre todo, no solo eso, arrancas la temporada y solo tienes un central lesionado, que es Daniel Vivian, pero que va a poder estar, porque Laporte ya está, porque Paredes está y porque, por supuesto, Geray ahora está, que la temporada pasada no pudimos contar con él desde el inicio. Creo que es un año o una temporada ilusionante, una más. ¿Cuándo no ha sido una temporada ilusionante para el Athletic? Pero es que hay un nuevo técnico, que es Edin Terzic, que, si bien es cierto, no nos ha dado muchas claves de qué es lo que quiere, salvo algún par de detalles, por lo visto en la pretemporada, intuimos, entendemos que mañana, en esa apuesta de largo de verdad, porque la pretemporada no es de verdad, pues en esa apuesta de largo ante el Sevilla vamos a ver una buena versión del Athletic, y es en lo que confiamos absolutamente todos. Así que muchísima suerte y salud para todos, nuestros futbolistas, nuestros entrenadores, y a partir de aquí, a partir de este momento, nosotros lo que vamos a hacer, obvio, es hablar partido a partido de lo que va haciendo el Atleti. Y ojalá hablemos mucho y bien. Vileia, ¿cómo estás?
1: Arratsalde, don José, muy bien, con muchas ganas de que llegue mañana.
0: Hombre, ¿tú el que más?
1: Bueno, uno de los que más posiblemente.
0: Sí, sí, vamos, porque tú estás en la bicicleta de Terzic montado desde el primer día. Y claro que no tiene ninguna duda sobre el alemán.
1: Yo no es que esté montado en la bicicleta de Terzic. Yo lo que no estoy es en el puente de arriba de la autopista tirándole piedras cuando pasa. Entonces,
0: pero hay gente ya sí.
1: Hay gente así.
0: ¿Sí?
1: Y entonces
0: no,
1: yo lo que estoy esperando es a verle, a poder darle 2, 3, 4 meses lo que necesite el proyecto del nuevo técnico para que vea la luz. Porque cada día estoy...
0: ¿Cuántos meses le ibas a dar de momento? ¿3?
1: Bueno, 3 meses son 100 días, ¿no? De competición. Que eso es lo que se suele dar cuando llega un nuevo equipo de gobierno.
0: Eso se dice a los políticos.
1: Eso
0: sí.
1: Es. Pues bueno, pues yo también me abono al carro de los 100 días y dentro de 3 meses, cuando llegue Navidad, veremos a ver cómo estamos.
0: ¿Cómo? ¿Qué tal?
2: Arratsaldeón, con muchas ganas.
0: Con ganas también, ¿no?
2: Sí, sí, ya muchas ganas de que vuelva la Liga, el Athletic, en Samamés, nuevo proyecto, así que todo pinta muy bien.
0: 5 de la tarde, horario muy de Juan Elejalde. Elejalde, ¿qué tal?
3: Muy bien, pero sin horario.
0: ¿No te gusta el horario?
3: No, no voy a ir, quiero decir.
0: Ah, bueno, ya sé que no vas a ir, pero lo vas a ver.
3: Sí, lo veré en la tele, sí. Sí, sí, me gusta el horario de las 5, me parece buen horario, sí. Sí, sábado a las 5 me parece un muy buen horario, lo que pasa es que no me cuadra esta vez. No van a poner horario por mí, ya tengo claro.
0: Me podría llamar a Tebas y explicárselo.
3: Visto el asunto, me da la sensación de que hace lo que le manda al resto del mundo, o sea que es un artista de la tómbola, o sea que sí, podría hacer, pero
1: para mí nos pega una librada con el tiempo terrible, porque a ti te ponen a las 5 de la tarde el partido de la semana pasada y te achicharras en Samamés. O sea, no creo
3: sí,
1: que
3: claro,
1: sea...
3: Me coge el oval,
1: claro,
3: que me cae en mitad de la cabeza y me mata. Sí.
1: Tiene que sacar a 35 con un bambú en la cabeza.
3: Ahora tengo una época muy mala en San Mamés, tengo claro.
1: O sea, un partido a las 5 de la tarde, por muy en Bilbao que estemos, con lo que hemos visto este verano, es una moneda cara o cruz. Es cierto que igual en Sevilla es más peligroso, que ahí no lo niego, pero por un partido a las 5 de la tarde, tal y como está el verano, como están las temperaturas, creo que hemos pegado una librada importante y la gente no se va a parar no va a tener reparo en pararse en eso, pero sinceramente, no nos engañemos. Llegas el partido 5 días antes, y ya te digo, tienen que sacar a 35 dólares de dejarle.
3: Sí, sí. Estoy absolutamente de acuerdo. De todas maneras, pues esto, como no depende de nosotros, depende de Tebas y de la televisión, pues harán lo que les dé la gana, pondrán el día que haga calor, el que haga frío, el que haga nieve, el que no, el que llueva.
0: Me dice un querido oyente que yo le di 100.000 días a Marce, no estuvo 100.000 días a Marce. Estuvo menos que 100.000 días.
1: Desgraciadamente.
3: 100.000 días. Bueno, se me pega la de Dios, tú que sabes. ¿Marcelino está en el paro?
0: Sí.
3: ¿Está sin trabajo?
0: Sí.
3: Bueno, pues dile que
0: bueno, también entre otras cosas porque la ha querido, ¿eh? Porque ha tenido alguna oferta y sobre todo, ha tenido varias ofertas, pero una que salió también medio en prensa y tal, de un equipo de Arabia Saudí que le ponía un pastizal y ha decidido que no va de momento para allí. Pero bueno, a ver, al final es esto. Oye, hoy ha dicho una cosa, me ha llamado la atención Luis García Plaza. Nos vamos a ir a Sevilla en breve para conocer la última hora del Sevilla. Pero atención a lo que decía yo del calendario. Ayer vimos el partido entre el Alavés, bueno, Rayo Vallecano y Alavés, en Butarque. Ni medio aforo había.
2: No, 4.000 personas.
0: O sea, es impresionante. Y mira lo que dice del calendario. Luis García Plaza nos habla del calendario. Ahí le tenemos el sonido de Plaza.
4: De nuestras locuras, de cómo está montado todo, ¿sabes? O sea, pues es así, lo que digo, uno juega el jueves, otro juega el domingo, con jugadores que no puedes utilizar porque a lo mejor se salen y sin embargo los tres puntos valen lo mismo, y si pasa, pues todos, las tres primeras jornadas, lo que pasa es que valen los puntos igual, valen los puntos igual que las últimas, pero y no solo hablo del Sevilla, hablo en general de todos los equipos, es un poco caos todo. Un poco caos, es una situación de caos, más ahora va por el Mundial. Yo he visto que otras ligas han empezado en la misma jornada, pero bueno, dos somos tres puntos dentro del cabeza. No nos podemos quejar que ya hemos hecho tres, o sea que, pero es un poco caos todo, porque al final es lo que digo, ojalá todo fuese más estable, más tranquilo, más tal, pero es lo que tenemos que acostumbrar. Bueno, cuando me han dicho lo de Rubén hace dos días que puede estar cerca, pues ojalá se solucione el futuro, que se quede. O que se vaya, pero que sepamos lo que va a pasar.
0: Es que esto del calendario y de que esté abierto el mercado, cuando habla de Rubén, es Rubén Vargas, futbolista suizo que está en el Sevilla, que es uno de los más destacados, o ha sido uno de los más destacados del Sevilla, y mirad lo que dice sobre por qué no viaja Vargas.
4: Y además yo creo que es lo que lleva las situaciones del mercado y demás, que se esté jugando la liga y que me dicen que está muy cerca de que pueda salir, pues imagínate, o sea, es que imagínate que viaja mañana, juega a un club tan necesitado económicamente como nosotros, se pierde un traspaso, yo pierdo a Rubén porque se lesiona y pierdo a su sustituto. O sea, es que es una incongruencia porque tenemos que jugar un partido de liga, pero eso es lo que pasa por estar jugando con un mercado abierto. Me dicen que está muy cerca de salir, entonces no puede viajar. Es que es algo, pues es lo que digo, las incongruencias de que juguemos con mercado abierto. Estas son las cosas que, lo que pasa que yo llevo años diciéndolo, porque yo me estaba entrenando y lo dice cualquier entrenador, todos los entrenadores, pero va a seguir pasando, da igual. Es que imagínate que, yo qué sé, que mañana juega Rubén y se lesiona. Es que es una ruina para todos, para él, para nosotros, para el club, para el sustituto, para todo. O sea que vamos a esperar que tenga lo que tenga que pasar, pero bueno, por estas cosas del mercado, pues perdemos a un jugador una semana.
0: Es que es alucinante, Juan, es que esto
3: mal, tío.
0: Es increíble.
3: Es un tío normal, que es que piensa lo mismo que pensamos los normales. El problema es que hay más anormales que normales. Eso va contra la puñetera estadística, pero hay mucho más anormal que normal. Entonces, pues así nos va.
0: ¿Tú crees?
3: Es absolutamente locos. Lo del mercado abierto es de locos. Un tío que pueda jugar, porque no estamos hablando solo de traspasarle a Vargas. Imagina que el traspaso de Vargas es al Barcelona.
0: Claro.
3: Y juega pasado mañana contra el Barcelona, es que no tiene sentido.
0: Ya hemos tenido jugadores que han jugado contra nosotros en dos equipos en una misma liga.
3: No, eso es. El mercado abierto. No, es que es. O sea, el que manda aquí lo tiene claro. Es Nerón, Calígula, quien él quiera elegir el nombre. Le da igual, hace lo que le sale del paquete. Y así estamos.
2: A ver,
3: cierto, que sepáis.
2: Es un tema mundial.
3: Hablando de populismos, les han quitado las entradas a los expresidentes también.
0: Bueno, ya dije yo que a los jugadores también, y a los expresidentes le han quitado las entradas.
3: Expresidentes les han quitado. Vale. A Lerchundi, Ugarteche, Lamikis o García Macua les han quitado las invitaciones. Ya saldrá gente diciendo que qué bien, qué suerte, tal, ya, pero cuando tuvo que poner el aval de no sé cuántos millones de euros cada uno de ellos, a nadie le importó. Todo el mundo decía, estar aquí porque quiere. Esa frase tan lamentable que existe en el mercado. Es que el que quiere estar, está, y si tiene que pagar, que se joda. Vale, pues eso. Pues que se jodan, les han quitado las invitaciones a todos.
0: Son decisiones de verdad que popularmente son admitidas porque, bueno, suena muy bonito, suena muy bien, pero yo, en este caso, y como tú bien dices, Juan, el presidente que ha estado en su momento dirigiendo al Atleti también ha tenido que avalar, ha tenido que apostar dinero propio, ha tenido que desgastar su vida por un cargo que es un coñazo, las cosas como son. Y es que en cualquier lugar del mundo los expresidentes siguen teniendo cosas.
3: Pero no solo eso, José.
0: No sé.
3: José, yo puedo entender, lo dije en su momento, que se quiten invitaciones, puedo entenderlo. Pero ¿por qué no haces una cosa? Quita las invitaciones y diles, cuando necesitéis invitaciones, porque te digo montones de veces, tú tienes invitaciones y no las necesitas.
0: Y no la usas, sí.
3: Cuando te necesitéis, pídelas, te las daremos.
0: Bueno, yo sí voy a decirte que en el colectivo...

0: lesión de Quique. Bueno, pues ahí tiene a Castrín, tiene jugadores que puede suplir, los laterales también está bien cubierto, la portería también, pero se le ha marchado mucha morralla, pero que ocupaba plaza y que jugaba minutos, y es verdad que no tiene prácticamente dónde elegir. Él creo que bueno, ha captado también el ambiente del aficionado, por lo tanto no es un estómago agradecido como los últimos entrenadores, que yo entiendo, ¿no?, que han vivido y han firmado sabiendo la situación en la que estaba el Sevilla. Pero él a su manera reclama la presencia de más jugadores. Se está concretando, fíjate, te avanzo. La salida de Rubén Vargas a Olympiacos, 15 millones de euros en torno a eso, el Sevilla lo va a vender, porque prácticamente, yo siempre digo lo mismo, ¿no? Salvo el presidente, que no tiene en este caso la opción de salir, en el Sevilla se vende absolutamente todo. Y esa es la realidad. Esa es la realidad del Sevilla a día de hoy. Así que, bueno, él reclama sus fichajes, de momento no van a estar. Lo de Cocho creo que sí se va a incluir en la lista, pero claro, yo creo que va a ser muy arriesgado que pueda tener minutos prácticamente sin entrenar con el resto de sus compañeros, y con todo esto se la va a jugar. Lo bueno, pues que ha ganado el primer partido, algo que le costó un mundo y que fue gracias a dos acciones individuales, dos penaltis, y eso le da cierta tranquilidad y respiro para esperar que pasen estas dos semanas y que llegue todo lo que sea.
1: Con todos los penaltis aquellos que hubo, que fue increíble ese partido. Y Alonso, con una alineación, la del Sevilla en ese momento, me hablabas de la gente de arriba, que jugó con el centro del campo de Guillén Agumé, con Sierra, Guridi, Oso e Isaac Romero. ¿Por ahí podrían ir los tiros? ¿O crees que ya va a apostar por el delantero recién fichado?
0: Sí, yo creo que le va a dar continuidad. Lo que no te sabría decir, porque no tienen la recámara, ¿no? Como no tienen la recámara más delantero, pues seguramente los entrenadores tienen este libro de estilo de tener siempre algo por si las cosas van mal. El jugar con dos puntas creo que al Sevilla siempre le ha ido mejor, pero claro, por ahí pasa un poco la idea de mantener un poco el bloque del otro día con la ausencia de Quique Salas y de darle cierta continuidad al equipo, que, bueno, lo hizo bien sobre todo en la segunda parte el otro día, le metió algo más de ritmo, pero sigo viendo un Sevilla en lo físico y sobre todo en la parte de calidad muy bajo, ¿no? El Miguel Sierra es verdad que es un chaval que tiene clase, pero bueno, yo creo que le falta todavía precisamente eso, verticalidad, físico para jugar en esa posición. Al Sevilla le vendría muy bien lo de Alfon, que está, desde que está en el Sevilla, es un caso muy complicado, porque llega al Sevilla, se lesiona constantemente, se marcha cedido al Villarreal, no le pasa absolutamente nada en los meses que está, y llega al Sevilla y se vuelve a romper antes de entrenar, que eso es algo que yo no he visto en mi vida. Es decir, pasa la revisión médica, llega al día siguiente y se ha roto de una lesión muscular antes de empezar el primer entrenamiento de pretemporada. Pero bueno, se ha incorporado en el día de ayer, está para entrenar, estará para tener minutos. Yo creo que en este Sevilla será titular en algún momento si no se lesiona, pero no está. Así que sí, repetir un poco el once, sí, darle cierta continuidad, darle cierta presencia física, no sé si con mano bueno meterle más ahí, pero Nico Guillén no puede comandar, el chaval que tiene una clase tremenda, ¿eh? 18 añitos tan solo, internacional en todas las categorías, pero se dio cuenta el otro día, por eso retrasó a Guridi, que necesita empaque, necesita presencia, necesita carácter, escenario como San Mamés. Bueno, es complicado.
1: Sí, ha venido más o menos a decir sobre Alfon que bueno, que la semana que viene ya lo va a tener, que ya le han dicho los médicos que puede tenerlo con él, pero que eso, que llegó lesionado, y fíjate lo que, con una sobrecarga. Entiendo que el propio Alfon antes de la pretemporada habrá estado queriéndose poner, y por ahí le han venido los problemas. Sí,
0: pero no es una sobrecarga, era una rotura. Creo que ha estado 6 semanas de baja. Pero bueno, son casos complicados, ya te decía, ¿no? En el Sevilla hemos vivido parte médico de 12 futbolistas en los dos últimos 3 años. Ha sido, en la época de Lopetegui se buscaba culpables hasta en el césped, se visualizó escenarios entre campos de entrenamiento de casi toda España y se cambió el césped del entrenamiento del primer equipo. Se han cambiado los servicios médicos, se han cambiado recuperadores. Yo que sé, aquí ha pasado absolutamente de todo. Es un club, bueno, siempre, parece el día de la marmota, pero siempre que entro contigo los últimos años, sí, sobre todo en las 3 últimas temporadas, siempre hablo que es un club convulso, cuya afición pues está cansada de protestar, no se concretó la salida de los dirigentes y la compra de Sergio Ramos. Es verdad que este año han salido jugadores dolosos, porque Nianzú, Jordán, se han ahorrado algo, pero bueno, va cambiando y se va acercando a un modelo de un equipo que gastaba en plantilla 170 millones de euros y eran 210 de presupuesto.

0: proyecto a un equipo que gasta este año en torno a los 60 millones de euros, es decir, se sitúa pues en equipos como Osasuna, hacia la zona baja de la tabla, ¿no? Esa es la realidad, y esta realidad tú sabes que no va a cambiar hasta que, bueno, los resultados lleguen, la presencia en Europa también, las plusvalías por jugadores también, y eso es lo que le está costando a este Sevilla para arrancar.
1: Pues Alonso, muchísimas gracias, compañero de Canal Sur Radio, disfruta de tu día libre y a ver qué pasa mañana en el partido, y nos vemos en breve.
0: Así es, un abrazo fuerte.
1: Hasta luego, agur. Bueno, pues ahí estaba, Alonso Rivero.
2: Sí, a ver, y luego el problema tiene con los centrales. El Sevilla va muy justo, ha dicho Luis García Plaza que va a tener que forzar a Castrín, que no está para jugar 90 minutos, pero que, pues bueno, que lo va a soltar ahí en el campo y a ver si aguanta, básicamente ha venido a decir. Yo creo que es un Sevilla al que se le puede meter mano, creo que es un buen rival para el Athletic en un primer partido de Intercity y de su nuevo proyecto. Yo es que estoy muy confiado y soy muy optimista.
1: Pues Dios te oiga, Vileia.
3: Es que el Sevilla, 14 bajas respecto a la temporada pasada, que eso pasa en un
2: y
3: club
2: 8 altas.
3: De primera división es impresionante. 14 jugadores de la pasada temporada no están en esta. Entonces, bueno, es un equipo todavía a medio hacer, que necesita fichar. Creo que Cochorasvili es un muy buen fichaje para el centro del campo. Veremos si en Samames disfruta de minutos, ha llegado hoy y va convocado. Pero bueno, el Sevilla, yo, si hay un momento para jugar contra el Sevilla, parece que es este.
1: Juan, que te dejamos tranquilo, porque en breve va a hablar el bueno de Terzic.
4: Qué bien, pues nada, atenderle muy bien y a ver si dice que va a ganar la Liga o la Copa Europa o algo importante.
1: No, le he leído una declaración hoy en el correo, una entrevista. Ha hecho dos entrevistas en ETV y en el correo, como en los viejos tiempos. Y sí, vuelven a serlo, ¿eh? Como hacía tiempo que no era así la cosa, pero la ahora parece que vuelve. Sí, el tema de la comunicación, que es así. Y digo que no ha dicho, no ha dado grandes titulares, Terzic. Así que vamos a escuchar ahora. Un abrazo, Juan.
4: Un abrazo, hasta luego. Hasta luego.
1: Hacemos una mínima pausa y nos vamos en directo a la rueda de prensa de Terzic.
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1: Bueno, pues venga, que estamos pendientes de que ya comparezca Edin Terzic en directo. ¿Te da pena no estar allí, Vileia?
2: Mucha.
1: Te hubiese gustado, ¿no?
2: Pero
1: no te
2: da el tiempo, ¿no? Conocer las primeras impresiones del nuevo técnico siempre es importante.
1: Sí, al final vamos a ver por dónde arranca, con qué intención arranca y sobre todo de qué habla, ¿no? Si habla de fútbol, si habla de jugadores, si habla de táctica.
2: Dijo que, o ha repetido en los diferentes postpartidos, que no va a hablar de nombres propios, así que entendemos que no va a decir si tiene claro el centro del campo y con qué piezas, tampoco el lateral derecho. Bueno, ahora va a empezar, que ya lo vemos en imagen, así que a ver qué cuenta.
1: Bueno, pues, ¿cómo? ¿Qué esperar de Terzic?
3: Pues yo no creo que vaya a decir mucha cosa, que deje muchos titulares en su primera rueda de prensa, que querrá ir tranquilo, pero bueno, a ver si puedo rascar algo.
2: Traductor.
1: Con traductor.
2: No está Alex Albistegui, está un traductor.
1: Un traductor, vale. Venga, pues tenemos ya sonido.
10: Estamos con nosotros ahí en Terzic. Damos la bienvenida a Luis Rivero, que nos va a ayudar en la traducción. Empieza Alfonso.
11: Buenas, unón. No sé qué tal ve al equipo para el debut de mañana, si le ve como a él le gustaría o percibe que todavía hay aspectos por pulir, que no está como quisiera.
2: Estas pausas son normales, silencio. Porque ahora están traduciéndole la
1: claro pregunta. Claro, vamos a ir a hacer nosotros los silencios.
12: So Egunon, Kaisho, everyone. Yes, I think we are ready, and we showed it in so many training sessions. We show it through the preseason with all the friendly games, and now it's time to start. So we are preparing for many, many weeks now, and today we had a very good session on the pitch, and I have only positive feelings for the league to start tomorrow.
1: Se le entiende perfecto.
2: Sí, sí, habla muy bien.
13: Sí, nos hemos preparado muy bien, sobre todo en la pretemporada y también en el terreno de entrenamiento. Así que solamente tengo realmente lo que son, bueno, vibraciones positivas de cara al partido de mañana.
10: Erich.
14: Kaixo, Edin. You have a full squad. No Dani Vivian. Can you give us an update about the center back?
12: About Dani? Yeah, usually we don't like to give some updates in the public, but as you all mentioned, that Dani wasn't training with us for many weeks now, and he's working really hard off the pitch, in the gym. He's in every team meeting with us. He looks very motivated, and I think it's going to take a little bit to be back with the team, also to catch up what he missed now during the preseason. But at the moment, he is pain-free. He's working really well, and we can't wait to have him back. So we make him a promise: once he's back, the team is in a good shape. So his job is not to get now to get in a good shape, and he's working really hard on it.
13: Bien, la pregunta era con relación a la situación de Dani Vivian, el central. No ha podido entrenar, evidentemente, últimamente, en estas últimas semanas. De todas maneras, está trabajando bien en el gimnasio en cuanto a su recuperación. Está muy motivado también. Se encuentra sin dolor. Por tanto, le hemos hecho una promesa. Dice, cuando tú vuelves al equipo, estaremos muy bien. Estará el equipo muy bien de cara al próximo partido.
10: Edu.
15: Buenas, Edin. Te quería preguntar por Nico Williams, que la pasada temporada sufrió bastante de su lesión, de la pubalgia. A ver cómo le ves en esta pretemporada y si está listo para mañana. Gracias.
16: I'd like to ask you about Nico, because last year he suffered a lot because of that groin muscle, the groin injury he had. But I'd like to know whether he's okay and how he's progressed and if he's okay for tomorrow's match.
12: Yeah, Nico is with us now for nearly 2 weeks in training, so we've been in touch also during his time at the World Cup. We spoke a lot, and he feels very good. He feels also pain-free. I think the moments that he created a couple of weeks ago for him and his family is helping us to get back to his level. I know about his history, and of course I also know about the interviews that he did. And when we spoke, I said, as long as I am his coach, one of my main targets is that I never read an interview like this again, so that he feels very, very set and missing a lot of minutes. So that's the reason why we're going to be very careful with all the players, and this was one of our targets over the last couple of weeks, having so many sessions, so many intense games. We have just one injured player because we are trying to manage the load. We have good people in the staff to support Vivi, to support Nico, to go to his level and to stay on this level. And at the moment, we are really happy that Nico is with us on the pitch, laughing a lot, smiling a lot, because I think if Nico Williams is smiling, he's a better player.
13: Uh,
2: A ver la traducción, ¿eh?
13: Sí. En cuanto a Nico se refiere, pues bueno, sabemos que ha vuelto del Mundial, lleva pues, un par de semanas poniéndose al día. En este momento, en cuanto a lo que has comentado de la lesión, está sin dolor. Conozco su historial y también la entrevista que se vio. De todos modos, nunca leo y nunca me gusta leer ese tipo de entrevistas, así que lo que creo es que el encontrarle en este momento sin dolor, preparado para jugar, sonriendo y riéndose en los entrenamientos, yo creo que eso es algo positivo para Nico y para el equipo en general.
1: A ver, la traducción está siendo bastante sui generis, ¿vale? Sí, o sea, de lo que nosotros vamos escuchando, lo que se está traduciendo, está habiendo bastantes diferencias.
3: Ha dicho algo muy importante, Terzic, sobre Nico.
1: Sí,
3: ha dicho que mientras él es entrenador de Athletic, no va a volver a dar ese tipo de entrevistas.
1: Eso es.
3: Es el titular.
2: No sé. Al no ser simultáneo, igual le está costando un poquito más, pero perdemos mucha información.
12: There's a perfectionism in me that tells me that of course I want to see a perfect match even tomorrow, but there's also a realist in me that tells me every day this will never ever happen. So I'm quite sure I will never ever see a perfect game from my team, but this is something that is, I think, not only with me as a coach, it's nearly everywhere in every business in your life, but that's not my problem. My job is to try to push the team very close to perfection. And I think, as I just mentioned, I'm very confident. I can't wait to start tomorrow to show the whole world that we are ready. I have really very, very big positive feelings about tomorrow and that the team is going to show a good performance. And if we have a good performance, we are closer to win than to lose the game. And that's the most important for me.
13: Bien, soy perfeccionista, lógicamente, y realista en cuanto a los partidos. Estoy seguro que nunca voy a conseguir vea el partido que vea, y aunque mañana empecemos realmente bien, pero nunca quiero, mi objetivo es intentar impulsar al equipo para llegar a la perfección, aunque nunca creo que lo alcanzaremos. De todos modos, creo que si empezamos bien mañana yo creo que lo podremos conseguir. Tengo lógicamente vibraciones y sentimientos positivos de cara a poder conseguirlo mañana en el partido.
10: Ramón.
17: Sí. Hola, ¿qué tal? Por ahí va un poquito mi pregunta. Los resultados positivos son necesarios siempre, al principio, en medio y al final de la temporada. Pero cuando uno empieza un proyecto nuevo, me imagino que ese pozo inicial de los resultados positivos tiene que impulsar todo lo que venga detrás, ¿no? ¿Qué importancia le da a este comienzo contra el Sevilla a nivel de resultado?
16: Okay. The results are obviously the more positive results you see and you get in the games. Obviously that's all very important. But in this project, and this is going to be important as well. How do you see tomorrow's result if it's a positive result? How it's going to affect?
12: So you mean like the beginning of the season, how important it is to have a good result? So this business, I think the most important in this business is to have positive results. But again, as a coach, as a manager of a team, you can't only work on results. You have to work on performances and to improve performances to be ready to get good results. I think now, from tomorrow on, we're going to fight for points. During the preseason, results also been important. So results are always important for us. But the difference is now with the results in the league, especially in the beginning of the season, you can gain a lot of confidence in the pathway that we started, in the principles that we want to show in the training sessions and on match days. So I think results are always a main part to build confidence and also to work in a very peaceful, quiet environment. Because if the results are not going in your way, then the questions in the next press conference are going to look a little bit different. So, but we don't care tonight or today about the results. We try to prepare our best to show a good performance, and I'm quite sure that the team is ready to show a good performance tomorrow. And then after the game, we're going to speak about the result.
13: efectivamente lo importante son los resultados, como has dicho, al comienzo de la temporada. Pero yo soy técnico y lo que me importa es la actuación, el rendimiento del equipo en el campo. Los puntos, evidentemente, son importantes y es una cosa en la que hemos trabajado, que hemos trabajado en el campo, en el terreno de entrenamiento y también en la pretemporada. Lógicamente, si empezamos bien, eso te aporta confianza, y la confianza yo creo que nos ayudará de cara a los próximos encuentros. En este momento, hoy, por ejemplo, en esta rueda de prensa, no es una cuestión que podemos abordar. Lógicamente, si los resultados son positivos, las ruedas de prensa posteriores son de una manera, y si se pierde, lógicamente son de otra manera. Pero hoy vamos a ver que el equipo está preparado y positivo para rendir mañana en el campo.
18: Juanma.
19: Hola, ¿qué tal? El Sevilla viene de jugar ya, por esto del comienzo de la Liga, antes que el Atleti. Ellos han jugado, han ganado y se han soltado la presión del primer partido. ¿Le preocupa que su equipo, jugando en San Mamés, como la primera vez de la temporada, tenga una presión añadida?
20: We need the 3 points. Do you think that's added pressure due to the fact that they've come and they've already got 3 points that we haven't? We're starting with zero.
21: I don't know. So I think they did their job last week to win their first home match. They've been fighting even one man down. They got a penalty in the end. They scored it. They created a good emotion, and that's their story. Our story begins tomorrow. So last week we've been in a situation where we've been chasing a result. We didn't get the penalty in the last action. So this is football. But I think for us, it's about that. Tomorrow we're gonna start with the first match day of La Liga, so not the 38th match day of La Liga. So the most important thing is that that we show that we are ready to do all the things that we've been working on after the last couple of weeks. The things that we integrated the players that come very late from the World Cup. This is our main target. So this is it's gonna be a very demanding season. Our world tomorrow, of course, can change with a good win on a very special weekend in this city. So we know that we are aware of all of that. But for us, the most important thing is that everybody sees that we are ready to win the game tomorrow. And this is something that is the priority list number one tomorrow. And then we know, even if we play a good game tomorrow and we win and everything is positive, we know a couple of days later the second match is waiting for us. So the world won't change tomorrow completely, but it's going to be a very very important moment for us in the season.
13: Pues no sé. Concretamente, el trabajo que estamos realizando, ellos han hecho lo que han tenido que hacer, sobre todo porque recibieron un penalti a favor al final, han jugado con un jugador menos, pero esa es su historia. La semana pasada también tuvimos un partido donde no nos pitaron ese penalti que podría haber cambiado el resultado, ¿no? De todos modos, mañana es el partido de la Liga número uno, no el partido 38. Hay mucho trabajo todavía por hacer. Lógicamente, han vuelto los jugadores del Mundial. Bien, eso es importante, que se hayan puesto al día. Sería excelente, evidentemente, conseguir un buen resultado, sobre todo en este fin de semana tan importante para Bilbao, que sabemos lo que es el fin de semana. Pero bueno, la prioridad mañana es, lógicamente, ganar. Pero bueno, una vez acabar esto, ya tenemos el segundo partido durante la semana que viene. Así que yo creo que, de todos modos, estamos preparados y positivos de cada mañana.
18: Alberto.
22: Sí, hola, buenas tardes. Todavía no nos conocemos. No sé si tienes algún problema en anunciar la alineación titular, quiénes van a jugar mañana, porque es probablemente una de las cosas que al aficionado más le interesa en el día de hoy.
23: Sí, you're laughing, ¿eh?
20: This is with Mitch, but and I'm not too sure whether you're going to do that. But he said we haven't met, but he says he's not sure. But whether you're prepared to give the starting lineup for tomorrow or not?
21: Ah, nice try. Try it next week, but I promise you next week the same answer. So for sure, we are not talking, especially not in public, about the lineup and also not about the squad. Why? Because first of all, many things can happen in 24 hours. This is the first thing. And the second thing is we don't want to make life easy for the opponent. So, of course, there are some things that, we don't talk about, especially not before the game, but I think you're going to see enough during the game that you have enough to write on Saturday night or on Sunday morning.
0: Buen intento, pero la pregunta, y si me haces la pregunta la semana que viene, va a ser la misma respuesta, digo, para que lo sepas. Pero bueno, hay una razón por la cual no lo damos, pues porque ya sabemos que en 24 horas las cosas pueden cambiar mucho, y en segundo lugar, no queremos facilitarle esta información al rival, ¿vale? Entonces, eso es básicamente lo que resume la pregunta, la respuesta.
18: Carlos.
4: Hola, Edín, ¿qué tal? Te quería preguntar por la valoración de la plantilla. ¿Cómo la ves? ¿Te falta algo? ¿Algún perfil de jugador? ¿Cómo la ves? ¿Cómo la calificarías?
5: 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That is to say, do you think it's okay, or do you think you need an extra player? How do you see the squad so far?
21: Yeah, very good. As I just said, this is something. When the club approached me to offer me the opportunity to become the head coach of this team. Of course, you have a look at the team, and I wouldn't say yes if I don't believe in the squad and in the quality of the players. And as I just mentioned, I can't be asking for more. The players are working really hard. They have a great energy within the group. They have a big toolbox of skills that are needed to win football matches. So I'm very happy with the players, with the qualities that we have, with the similarities that we have, with the differences that we have on some of the positions. And I think, again, this is something I'm benefiting now. Of a identity, of a history, of a club that was built for so many years, for so many decades, and mostly about the work of Ernesto Valverde, who built a fantastic team. And now I'm very happy to keep this team in a very similar structure, in a very similar shape. But now I'm responsible for the present and for the future. So I'm building on the past, but now it's my time to improve the qualities of the players that we have in the squad, and I'm really looking forward to it.
1: Pues Europa mínimo, Dean, con lo que has dicho, Europa mínimo.
0: Pues lo encuentro muy bien, de acuerdo. Cuando el club habló conmigo con relación a lo que era venir aquí a trabajar como técnico, evidentemente no hubiera dicho que sí si no hubiera creído en la plantilla. Lo que sí vemos es que esta plantilla tiene muchas habilidades, mucha energía, tiene también muchas similitudes y diferencias en los distintos puestos de juego. Lo que hay que tener en cuenta es que, claro, este club tiene una historia ya, es que es centenaria, y todo mi trabajo está basado en el trabajo que hizo Ernesto Valverde con anterioridad. Ahora es mi turno para mantener ese legado ahora y de cara al futuro con este equipo y esta plantilla que tengo.
18: Erich.
14: Yes, Edin, you are new in this league. The colleague says that it's the second game, Sevilla's second game, is the Athletic's first game. What is your opinion about this league? Some teams have played two.
1: Bueno,
14: two
1: le está
14: games.
1: Preguntando por lo que ha respondido Luis García Plaza, poco más o menos, por el sistema este de la liga, de que algunos han jugado y que hemos comentado en Onda Vasca. Algunos han jugado dos partidos, otros no han jugado ninguno. A ver qué le parece, vamos a ver qué dice de la liga. Venga.
14: Of this Spanish league.
21: I don't care a lot, because this is something that I can't have an influence on. So this is something that was quite challenging for the preseason, because when we started our preseason, we didn't know when our first match day is going to start, and that's the reason why we created two scenarios. So again, I can talk about, I like this or I don't like this, but this is not my job. My job is to make decisions and then find solutions. And our solution is that we can always look, but they had like one competitive game ahead of us. Yeah, but we are starting with a home game tomorrow. So this is the benefit now that we have. So again, you can always think about problems or you can think about challenges. And if you think about challenges, think about solutions. And our solution was to make everything possible to have a competitive
6: si no
21: game last week that we have away from home against Atalanta. And now we are starting La Liga against Sevilla in a home game in a very special weekend at San Mamés, and I can't ask for more. So I'm very happy. And of course, the next challenge is that we start with a midweek game. So we have three games. So I'm not watching only the game that is happening tomorrow. So we have then 8 days, three very competitive games. So this is the challenge, but this is something that in the world of football is happening. And again, don't think about too much about things that you can't have an influence on. Be positive and look for solutions. And this is our solution.
6: Muy buena respuesta. Me ha gustado mucho. Tiene toda la razón.
0: No es una cuestión que me preocupa en exceso, quiero decir, son cosas en las que yo no puedo influir. Por ejemplo, nosotros hicimos la pretemporada, jugamos la semana pasada. Básicamente lo que quiero es no preocuparme de los problemas, lo que quiero es buscar soluciones y convertir esos problemas en desafíos. Por ejemplo, nosotros tuvimos ese partido contra el Atalanta y sabemos lo que pudimos hacer ahí y cómo fue el resultado. En este momento me encuentro, bueno, estoy contento porque nos quedan, no solo estoy pensando en el partido de mañana, hay tres partidos en 8 días, es el que estoy pensando, el de mañana, pero ya de reojo estoy mirando en los partidos de cara a la semana que viene. En el fútbol, este es el juego que hay que hacer, es decir, tenemos que ser convertir esos problemas en desafíos, y esto es muy importante. Y sobre todo, mañana tenemos el primer día para poder hacerlo, en un fin de semana que es muy importante para la ciudad, que ya lo sabemos todos, y estoy muy positivo de cara al partido de mañana.
18: Arca.
1: Bueno, pues sigue el Intercity, sigue hablando el técnico del conjunto rojiblanco. Nosotros vamos a tener que despedirnos porque se nos ha echado el tiempo encima y todavía tenemos que decir quién es el árbitro de mañana.
3: Eso es, sí, el CTA, bueno, ha hecho oficial las designaciones arbitrales, que últimamente cada vez tardan más, pero bueno, ya la tenemos. Arbitrará mañana en San Mamés César Sotogrado y en el VAR estará Valentín Pizarro.
1: No sé, yo es que ni me acuerdo de Soto, si ha sido bueno o malo para nosotros.
6: Que se despierten con buen día.
3: Sí, sí.
1: ¿No te gusta?
6: A mí no.
1: No, ¿a ti tampoco?
3: A mí no me gusta ninguno.
1: ¿Pero no te gusta ningún árbitro?
3: No.
1: Hombre, tampoco. Algunos sí, eso te iba a decir, un pariente lejalde. A ver, yo no recuerdo a Sotogrado liándola, ¿no? Con nosotros sí.
6: Yo tendría que cerciorarme de si en este partido. Dame un segundo.
1: Es que no lo tengo yo así como en la lista negra a Sotogrado.
3: Es que ya no.
1: Sinceramente.
3: Es que ya Criba no sé ni cómo hacer. O sea, como cada jornada es uno.
6: Eso es. Ese era el de las semis de Copa. El Real Atlético.
3: El que pita el penalti de Galarreta.
1: Pues tampoco creo que fue determinante.
6: No, que no es que sea determinante, pero el último partido que recuerdo de él es que te pita un penalti que no es.
1: Allí, en Anoeta.
6: Sí, sí, el de la Copa, en semis.
1: Bueno, pues nada, Vilella, luego te escuchamos 2:15. También ahora llegan los informativos. Bueno, un poquito más de 2:15, un poquito más tarde. Luego, informativos aquí en Onda Vasca. 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Buen fin de semana, Cobo.
3: Bueno.
1: Os decía que hay fin de semana también de remo, que también lo vais a poder seguir en la sintonía de Onda Vasca, y obviamente, pues nosotros mañana desde las 4 de la tarde estaremos en San Mamés. Mañana no está Beni, estará Joseba Núñez con nosotros, Diego Cobo y Manuel Vilella, vamos, que vamos a estar a tope en el primer partido del Athletic de esta Liga 26-27. ¡Aupa Athletic! Y muchísima suerte a todos. ¡Agur!

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